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2: En el terreno por parte de la representación técnica israelí, que estuvo acompañada por la comunidad judía en Venezuela como parte del grupo de países y organismos multilaterales que apoyaron a nuestra nación en las labores de búsqueda y rescate de las víctimas. El gobierno venezolano ha reconocido las elevadas competencias del personal internacional que viajó a prestar ayuda, incluyendo a la comitiva israelí, la cual cuenta con profesionales con formación en ingeniería civil por la Universidad de Tel Aviv, especializándose en la evaluación de estructuras colapsadas, diagnóstico de vulnerabilidad edilicia y el diseño de planes de contingencia urgentes en zonas de desastre. Acompañaron este encuentro por la delegación israelí el embajador Gil Asyeli, director del Departamento de Control Interno del Ministerio de Relaciones Exteriores de Israel. El general de brigada Joseph Pinto, comandante de la Unidad Nacional de Búsqueda y Rescate de las Fuerzas de Defensa de Israel. Y por la delegación de Venezuela, Juan José Ramírez, vicepresidente sectorial de Obras Públicas y Servicios, y Félix Plasencia, ministro del Poder Popular de Relaciones y Comercio Exterior, entre otras autoridades. Es la información y con ella devolvemos el contacto.
3: Allí tenían esta actividad la presidenta de la República, Delcy Rodríguez, despide entonces esta delegación técnico-humanitaria de Israel. También agradece todo el apoyo logístico brindado al pueblo venezolano tras estos sismos.
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0: GBKE Mundial te da la hora.
1: Las 8 y 25 minutos.
0: Hora Mundial.
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4: Escuchamos palabras de la Presidenta de la República Bolivariana de Venezuela, Delcy Rodríguez.
8: Hemos inspeccionado también edificios que faltaban por culminar, no solamente en la capital, en Caracas, sino en otros estados del país. Vamos a ir mucho más allá para que el año que viene ya tengamos, alcancemos una cifra superior a las 10.000 viviendas que se recuperan de edificios que no habían sido culminados. También debemos sumar el mercado secundario, compras que se hagan en el mercado secundario. La ministra de Economía con el SAREN está ya trabajando en eso. Debemos sumar la reforma de la ley de arrendamiento y garantías inmobiliarias para que un número importante de viviendas salgan al mercado de alquiler. Así que estamos trabajando sin cansancio, atendiendo integralmente los campamentos transitorios. Quienes están en campamentos transitorios deben tener la certeza de que pronto van a tener un hogar, pronto van a tener una vivienda, a pesar de lo terrible que causó esta tragedia natural.
4: Escuchábamos palabras de la Presidenta de la República Bolivariana de Venezuela, Delcy Rodríguez.
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0: Escuchemos el discurso de la presidenta encargada Delcy Rodríguez Gómez en la conmemoración de los 215 años de la independencia de Venezuela.
1: Hace 215 años se firmó en Venezuela el acta de la independencia de nuestra patria para cortar las cadenas del colonialismo que oprimían a nuestra patria. Fue el nacimiento de la Primera República. Fue el día, aquel 5 de julio de 1811, que dijimos con dignidad, con moral, somos república, no somos colonia. Ese día marcaría entonces la ruta de nuestro proceso por la independencia que se selló en la batalla de Carabobo en 1821. Yo traigo a este acto de graduación de tenientes, tenientes de corbeta, quienes felicito sentidamente, felicito a sus madres, padres, hermanos, familiares, amigos que han venido a acompañarlos. Traigo y reivindico el espíritu del 5 de julio de 1811. Y debo recordar que la mitad de los que firmaron el acta de independencia eran jóvenes como ustedes, jóvenes que se han entregado a su país, a su patria, pensando en un porvenir mejor, más grande, de glorias, de profunda dignidad, de lo que significó una generación que se dedicó a la lucha por la independencia de Venezuela. Ese espíritu generacional está hoy más vivo que nunca en el corazón de cada uno de ustedes. Lo sé porque iniciaron sus estudios en medio de una pandemia de la COVID-19. Allí estuvieron ustedes, jóvenes que se iniciaban en sus estudios, atendiendo al pueblo de Venezuela, acompañando a nuestro pueblo también en un momento de sufrimiento. Esta es una promoción que está forjada laboriosamente en la compañía de nuestro pueblo. Es una promoción que sabe lo que es estar al lado de los más necesitados. Yo por eso le he dado la orden al ministro de la Defensa, general en jefe González López, que la promoción de ustedes lleve por nombre Venezuela Renace, que sea el espíritu, el símbolo de una nueva espiritualidad, que sea la expresión de la entrega, que sea la expresión de la solidaridad, del amor por el prójimo, de entregar su corazón a quien más lo necesita. Serán ustedes una promoción que venga de ese 5 de julio de 1811, que venga con la dignidad, el orgullo de saberse república para construir un nuevo futuro. Y lo voy a decir con absoluta franqueza. Iniciamos este año con una agresión armada externa. Así iniciamos el 3 de enero del 2026 y ya nosotros sabíamos que algo se había quebrado profundamente en la sociedad venezolana y debíamos buscar un espacio, un camino para construir una nueva sociedad, una nueva espiritualidad, un ser humano diferente. Y ese nuevo ser humano nos puso a prueba ahora la naturaleza, con el doble terremoto del 24 de junio. Nos puso a prueba para saber dónde está la bondad, para saber dónde está el amor, la comprensión, la misericordia, pero también nos ha tocado ver el odio, nos ha tocado ver la miseria. Y al igual que en 1812, cuando los antipatriotas pretendieron utilizar el terremoto para ir contra la joven naciente república de 1811, igualmente hoy se pretende atacar la institucionalidad venezolana. No puede haber espacio para ningún tipo de conspiración, ni interna ni externa, venga de donde venga. Es un nuevo momento para Venezuela. Tenemos que sentar las bases de una nueva república, definitivamente viendo al futuro, con un ser humano distinto, con un ser humano solidario, con un venezolano y una venezolana que se sienta orgulloso de su historia, de su libertad, de su independencia, del 5 de julio de 1811, de Carabobo, del 19 de abril de 1810, que se sienta orgulloso de Junín, de Pichincha, de Ayacucho, de haber construido las bases de una patria grande. y en esta terrible urgencia nacional que ha sido marcado por los terremotos, nosotros quisimos también reivindicar ese espíritu de patria grande con un espíritu de mundo grande, porque aquí articulamos e invitamos que vinieran todos y todas los que quisieran ayudar a Venezuela con ese mismo espíritu de Bolívar, el más grande de todos los tiempos del universo. Con ese espíritu le dijimos al mundo, bienvenida la mano amiga, bienvenidos todos. Y allí fuimos rescatista por rescatista, que vino a ayudar a nuestro pueblo, que vino a salvar a nuestro pueblo. Allí le dimos la condecoración, héroe de Venezuela, en reconocimiento, en gratitud de un gobierno, en nombre de un pueblo que reconoce cuando un ciudadano del mundo, una ciudadana del mundo, cruza a las fronteras para brindarle su mano al pueblo venezolano. En las próximas horas serán igualmente condecorados todos los rescatistas venezolanos, venezolanas, todos los hombres y mujeres del sistema de protección civil, nuestros voluntarios de la Fuerza Armada Nacional Bolivariana, a quienes nuevamente reivindico su labor. Han querido atacar a nuestra Fuerza Armada, denigrándola, atacándola, y nosotros los hemos visto a ellos ahí, ayudando al pueblo, salvando vidas, sacando cuerpos. Ahí ha estado nuestra Fuerza Armada, y esa es la Fuerza Armada en la que yo creo que debemos cimentar sus bases profundas, porque ahí está el espíritu de solidaridad que nos inculcó nuestro padre libertador, Simón Bolívar. Yo por eso le he dado la orden al Ministerio de la Defensa de crear una unidad de tarea especial de emergencia para atender emergencias ante desastres de esta naturaleza, que llevará por nombre Gran Mariscal de Ayacucho, Antonio José de Sucre. Tenía nuestro Gran Mariscal apenas 16 años aquel 5 de julio de 1811. Y ahí estaba en las filas de esa generación que no descansó, como dijo la teniente Volcán, a quien reconozco sus profundas palabras, quien no descansó como ustedes, jóvenes tenientes y tenientes de corbeta, no dieron descanso a su brazo ni reposo a su alma para acompañar a esta patria profunda, para ayudar a nuestro pueblo y para atender el llamado de Venezuela cuando Venezuela lo necesita. Y es por eso que he decidido designar al general de brigada Pavón Castellanos para que se ponga al frente de esta unidad de tarea especial, a quien invito a que se acerque para entregarle el estandarte de esta nueva unidad de tarea de nuestra Fuerza Armada Nacional Bolivariana.
2: Chávez vive.
1: La patria sigue.
2: Independencia y patria socialista.
1: Viviremos y venceremos.
2: Sí, comandante en jefe, permiso para recibir el estandarte de la unidad de tarea especial de emergencia, Gran Mariscal de Ayacucho, Antonio José de Sucre.
1: Este estandarte significa que usted ahora, junto a su unidad, está investido de autoridad para salir a salvar vidas y atender emergencias. Recientemente, un periodista me preguntó quién había dado la orden de desplegar a la Fuerza Armada Nacional Bolivariana en La Guaira y en los sitios de desastre. La orden la di yo como comandante en jefe de nuestra Fuerza Armada Nacional Bolivariana. Cuando hice juramento dije, tomo el bastón de mando y se lo entrego al pueblo venezolano para que vaya donde el pueblo más lo necesita. La orden la di yo y me hago responsable por nuestra Fuerza Armada Nacional Bolivariana, que está allí en el territorio, está allí abrazando a los familiares que esperan recuperar a sus seres queridos debajo de los escombros del silencio. Debajo de los escombros todavía hay una madre que llora un hijo. Debajo de los escombros todavía hay un hijo que llora una madre, un hermano, una abuela, un tío, un amigo. Yo por eso digo, no entiendo cómo en estos momentos de dolor para Venezuela, de duelo nacional, hay quienes se atreven a la miseria, hay quienes se atreven a planificar que si estallidos sociales, aquí no habrá estallido social. Aquí lo que hay es solidaridad social profunda de nuestro pueblo. Hermanos y hermanas, nos toca una ardua tarea. Mostrar al mundo nuestro verdadero espíritu. Mostrar al mundo que estamos ya encaminados en forjar las bases sólidas, arraigadas para una nueva república basada en los valores más altos y sublimes de la humanidad, en una nueva república que se comunique con el mundo en manera de igualdad, una nueva república que le hable a la humanidad de los valores, de la cooperación, de la amistad, de la solidaridad. Y por eso la ayuda y el apoyo internacional ha estado basado en esos principios, que son los principios, herencia universal de nuestro padre libertador, Simón Bolívar. Vamos por esa nueva república, vamos a forjarla, vamos a construirla. Dejemos de lado en el camino a los miserables, hemos dejado en el camino a los desalmados, a los que odian, a los intolerantes, a los que le quieren hacer daño a nuestro pueblo. Y unámonos en un solo abrazo, unámonos en un solo corazón, por una Venezuela que renazca sobre esos escombros dolorosos, por una Venezuela que se levante con la dignidad para reconstruir, pero para reconstruir desde una educación distinta, con unos valores permanentes, con unos valores que inspiren para el bien, para unos valores que inspiren para el reconocimiento y el respeto del otro. Vamos, sé que Venezuela puede, y por eso yo he dicho que esta etapa es la etapa de la Venezuela que renacerá, pero renacerá de la mano de su juventud. Y por eso, en este momento, doy la orden que cada uno de los tenientes y tenientes de corbeta que estamos graduando el día de hoy se desplieguen en la zona de desastre de La Guaira y vayan allá a los campamentos transitorios, vayan a la infraestructura, vayan a los centros de salud a prestar apoyo, como lo dijo la teniente Volcán. Si Venezuela nos llama, que ahí esté de primero la juventud. Si Venezuela nos convoca, ahí estemos unidos. Llamo a toda Venezuela, a todos los sectores políticos, económicos, sociales, culturales. Vayamos por una nueva Venezuela. Venezuela lo merece. Nosotros se lo debemos a nuestra patria y se lo debemos también a nuestra historia. Así que quedan ustedes investidos para que sean recibidos por su jefe, por comando, y vayan allá a prestar la labor que les he dado como comandante en jefe y que se lo otorga la Constitución y las leyes de la República. Y yo no puedo sino decir, junto a la juventud venezolana, a quien le agradezco, porque los he visto palmo a palmo, jóvenes estudiantes, jóvenes ingenieros, jóvenes rescatistas, jóvenes médicos, los he visto allí, junto al pueblo, le pido a esa juventud que se sume a la nueva Venezuela, la Venezuela de bien, la Venezuela de amor, la Venezuela solidaria y la Venezuela que nos hará sentir orgullosos por siempre por nuestra historia.
0: Escuchábamos el discurso de la presidenta encargada Delcy Rodríguez Gómez en la conmemoración de los 215 años de la independencia de Venezuela.

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1: YBKE Mundial te da la hora.
2: Las 8 y 50 minutos.
1: Hora Mundial.
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2: Escuchamos palabras de la presidenta de la República Bolivariana de Venezuela, Delcy Rodríguez.
5: De todos los cambios que hay en el país, y yo digo que esos cambios para Venezuela tienen que tener participación de todos y de todas, no solamente de los factores políticos, sino de los ciudadanos, que cualquier ciudadano, cualquiera ciudadana, se sienta partícipe de los cambios en Venezuela. Eso es lo más importante. Y Venezuela, yo sí siento, y he llamado en la peregrinación, hemos ido de peregrinación por todo el país, yo siento una nueva espiritualidad. Y yo sumo para que esa nueva espiritualidad se consolide y traspase también a las fronteras del mundo político. He pedido perdón y todavía espero que me pidan perdón, pero lo importante es lo que yo siento en mi corazón, no tengo ningún problema. En donde nos hemos equivocado, pido perdón. Y donde nos hemos equivocado, trabajo sin descanso para rectificar. Pero viviendo lo que se ha vivido en la amnistía, yo quisiera, y lo digo de corazón, que los sectores extremistas pudieran dar lectura, no de lo que yo digo o lo que yo hago, sino de lo que el país quiere.
2: Escuchábamos palabras de la presidenta de la República Bolivariana de Venezuela, Delcy Rodríguez.
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0: Rebeca E. Mundial te da la hora.
1: Las 9 y 25 minutos.
0: Hora Mundial.
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4: En un pequeño pueblo de los llanos venezolanos, vivía una joven enamorada de un soldado. Al nacer su hijo, él desapareció, dejándola sola y desesperada. En un arranque de locura, sus manos hicieron lo impensable. Acabó con la vida de su propio niño. Al darse cuenta del horror cometido, su llanto desgarrador resonó por el aire, atrayendo a vecinos que la maldijeron. Desde entonces, su alma errante vaga por los campos, vestida de blanco y negro, con el eco de su lamento. Cual sombra en la noche, asusta a quienes se cruzan en su camino, buscando eternamente lo que perdió. Cuidado, pues al caer la noche, su llanto puede escucharse en el viento.
1: Escuchamos palabras de la presidenta de la República Bolivariana de Venezuela, Delcy Rodríguez.
5: Mira, el pueblo venezolano es un pueblo de paz. El pueblo venezolano siempre ha tenido, ha internalizado y tiene conciencia que la diplomacia es el camino necesario para dirimir divergencias, diferencias, controversias, que es la vía política y geopolítica la que debe privar, la otra vía de la fuerza donde nos va a llevar. Y yo creo que esa fue la reflexión que tuvo Venezuela el 3 de enero. Y yo me siento cómoda llevando adelante una agenda diplomática y una agenda de cooperación.
1: Escuchábamos palabras de la presidenta de la República Bolivariana de Venezuela, Delcy Rodríguez.
6: 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Aquí protegemos a nuestro pueblo, congelamos alquileres, vacunamos a domicilio, reservamos hoteles para los enfermos y así salvamos vidas. Logro de Maduro, logro de Venezuela.
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0: Escuchemos el discurso de la presidenta encargada Delcy Rodríguez Gómez en la conmemoración de los 215 años de la independencia de Venezuela.
1: Hace 215 años se firmó en Venezuela el acta de la independencia de nuestra patria para cortar las cadenas del colonialismo que oprimían a nuestra patria. Fue el nacimiento de la Primera República. Fue el día, aquel 5 de julio de 1811, que dijimos con dignidad, con moral, somos República, no somos Colonia. Ese día marcaría entonces la ruta de nuestro proceso por la independencia que se selló en la Batalla de Carabobo en 1821. Yo traigo a este acto de graduación de tenientes, tenientes de corbeta, quienes felicito sentidamente, felicito a sus madres, padres, hermanos, familiares, amigos que han venido a acompañarlos. Traigo y reivindico el espíritu del 5 de julio de 1811. Y debo recordar que la mitad de los que firmaron el acta de independencia eran jóvenes como ustedes, jóvenes que se han entregado a su país, a su patria, pensando en un porvenir mejor, más grande, de glorias, de profunda dignidad, de lo que significó una generación que se dedicó a la lucha por la independencia de Venezuela. Ese espíritu generacional está hoy más vivo que nunca en el corazón de cada uno de ustedes. Lo sé porque iniciaron sus estudios en medio de una pandemia de la COVID-19. Allí estuvieron ustedes, jóvenes que se iniciaban en sus estudios, atendiendo al pueblo de Venezuela, acompañando a nuestro pueblo también en un momento de sufrimiento. Esta es una promoción que está forjada laboriosamente en la compañía de nuestro pueblo. Es una promoción que sabe lo que es estar al lado de los más necesitados. Yo por eso le he dado la orden al ministro de la Defensa, general en jefe González López, que la promoción de ustedes lleve por nombre Venezuela Renace, que sea el espíritu, el símbolo de una nueva espiritualidad, que sea la expresión de la entrega, que sea la expresión de la solidaridad, del amor por el prójimo, de entregar su corazón a quien más lo necesita. Serán ustedes una promoción que venga de ese 5 de julio de 1811, que venga con la dignidad, el orgullo de saberse república para construir un nuevo futuro. Y lo voy a decir con absoluta franqueza. Iniciamos este año con una agresión armada externa. Así iniciamos el 3 de enero del 2026. Y ya nosotros sabíamos que algo se había quebrado profundamente en la sociedad venezolana. Y debíamos buscar un espacio, un camino para construir una nueva sociedad, una nueva espiritualidad, un ser humano diferente. Y ese nuevo ser humano nos puso a prueba ahora la naturaleza con el doble terremoto del 24 de junio. Nos puso a prueba para saber dónde está la bondad, para saber dónde está el amor, la comprensión, la misericordia. Pero también nos ha tocado ver el odio, nos ha tocado ver la miseria. Y al igual que en 1812, cuando los antipatriotas pretendieron utilizar el terremoto para ir contra la joven naciente república de 1811, igualmente hoy se pretende atacar la institucionalidad venezolana. No puede haber espacio para ningún tipo de conspiración, ni interna ni externa, venga de donde venga. Es un nuevo momento para Venezuela. Tenemos que sentar las bases de una nueva república, definitivamente viendo al futuro, con un ser humano distinto, con un ser humano solidario, con un venezolano y una venezolana que se sienta orgulloso de su historia, de su libertad, de su independencia, del 5 de julio de 1811, de Carabobo, del 19 de abril de 1810, que se sienta orgulloso de Junín, de Pichincha, de Ayacucho, de haber construido las bases de una patria grande. y en esta terrible urgencia nacional que ha sido marcado por los terremotos, nosotros quisimos también reivindicar ese espíritu de patria grande con un espíritu de mundo grande, porque aquí articulamos e invitamos que vinieran todos y todas los que quisieran ayudar a Venezuela con ese mismo espíritu de Bolívar, el más grande de todos los tiempos del universo. Con ese espíritu le dijimos al mundo, bienvenida la mano amiga, bienvenidos todos. Y allí fuimos rescatista por rescatista, que vino a ayudar a nuestro pueblo, que vino a salvar a nuestro pueblo. Allí le dimos la condecoración, héroe de Venezuela, en reconocimiento, en gratitud de un gobierno, en nombre de un pueblo que reconoce cuando un ciudadano del mundo o una ciudadana del mundo cruza a las fronteras para brindarle su mano al pueblo venezolano. En las próximas horas serán igualmente condecorados todos los rescatistas venezolanos, venezolanas, todos los hombres y mujeres del sistema de protección civil, nuestros voluntarios de la Fuerza Armada Nacional Bolivariana, a quienes nuevamente reivindico su labor. Han querido atacar a nuestra Fuerza Armada, denigrándola, atacándola. Y nosotros los hemos visto a ellos ahí, ayudando al pueblo, salvando vidas, sacando cuerpos. Ahí ha estado nuestra Fuerza Armada y esa es la Fuerza Armada en la que yo creo que debemos cimentar sus bases profundas, porque ahí está el espíritu de solidaridad que nos inculcó nuestro padre libertador, Simón Bolívar. Yo por eso le he dado la orden al Ministerio de la Defensa de crear una unidad de tarea especial de emergencia para atender emergencias ante desastres de esta naturaleza, que llevará por nombre Gran Mariscal de Ayacucho, Antonio José de Sucre. Tenía nuestro Gran Mariscal apenas 16 años aquel 5 de julio de 1811. Y ahí estaba en las filas de esa generación que no descansó, como dijo la teniente Volcán, a quien reconozco sus profundas palabras, quien no descansó como ustedes, jóvenes tenientes y tenientes de corbeta, no dieron descanso a su brazo ni reposo a su alma para acompañar a esta patria profunda, para ayudar a nuestro pueblo y para atender el llamado de Venezuela cuando Venezuela lo necesita. Y es por eso que he decidido designar al general de brigada Pavón Castellanos para que se ponga al frente de esta unidad de tarea especial, a quien invito a que se acerque para entregarle el estandarte de esta nueva unidad de tarea de nuestra Fuerza Armada Nacional Bolivariana.
2: Chávez vive.
1: La patria sigue.
2: Independencia y patria socialista.
1: Viviremos y venceremos.
2: Sí, comandante en jefe, permiso para recibir el estandarte de la unidad de tarea especial de emergencia, Gran Mariscal de Ayacucho, Antonio José de Sucre.
1: Este estandarte significa que usted ahora, junto a su unidad, está investido de autoridad para salir a salvar vidas y atender emergencias. Recientemente, un periodista me preguntó quién había dado la orden de desplegar a la Fuerza Armada Nacional Bolivariana en La Guaira y en los sitios de desastre. La orden la di yo como comandante en jefe de nuestra Fuerza Armada Nacional Bolivariana. Cuando hice juramento dije, tomo el bastón de mando y se lo entrego al pueblo venezolano para que vaya donde el pueblo más lo necesita. La orden la di yo y me hago responsable por nuestra Fuerza Armada Nacional Bolivariana, que está allí en el territorio, está allí abrazando a los familiares que esperan recuperar a sus seres queridos debajo de los escombros del silencio. Debajo de los escombros todavía hay una madre que llora un hijo. Debajo de los escombros todavía hay un hijo que llora una madre, un hermano, una abuela, un tío, un amigo. Yo por eso digo, no entiendo cómo en estos momentos de dolor para Venezuela, de duelo nacional, hay quienes se atreven a la miseria, hay quienes se atreven a planificar que si estallidos sociales, aquí no habrá estallido social. Aquí lo que hay es solidaridad social profunda de nuestro pueblo. Hermanos y hermanas, nos toca una ardua tarea. Mostrar al mundo nuestro verdadero espíritu. Mostrar al mundo que estamos ya encaminados en forjar las bases sólidas, arraigadas para una nueva república basada en los valores más altos y sublimes de la humanidad, en una nueva república que se comunique con el mundo en manera de igualdad, una nueva república que le hable a la humanidad de los valores de la cooperación, de la amistad, de la solidaridad. Y por eso la ayuda y el apoyo internacional ha estado basado en esos principios, que son los principios, herencia universal de nuestro padre libertador Simón Bolívar. Vamos por esa nueva república, vamos a forjarla, vamos a construirla. Dejemos de lado en el camino a los miserables, hemos dejado en el camino a los desalmados, a los que odian, a los intolerantes, a los que le quieren hacer daño a nuestro pueblo. Y unámonos en un solo abrazo, unámonos en un solo corazón, por una Venezuela que renazca sobre esos escombros dolorosos, por una Venezuela que se levante con la dignidad para reconstruir, pero para reconstruir desde una educación distinta, con unos valores permanentes, con unos valores que inspiren para el bien, para unos valores que inspiren para el reconocimiento y el respeto del otro. Vamos, sé que Venezuela puede, y por eso yo he dicho que esta etapa es la etapa de la Venezuela que renacerá, pero renacerá de la mano de su juventud. Y por eso, en este momento, doy la orden que cada uno de los tenientes y tenientes de corbeta que estamos graduando el día de hoy se desplieguen en la zona de desastre de La Guaira y vayan allá a los campamentos transitorios, vayan a la infraestructura, vayan a los centros de salud a prestar apoyo, como lo dijo la teniente Volcán. Si Venezuela nos llama, que ahí esté de primero la juventud. Si Venezuela nos convoca, que ahí estemos unidos. Llamo a toda Venezuela, a todos los sectores, políticos, económicos, sociales, culturales. Vayamos por una nueva Venezuela. Venezuela lo merece. Nosotros se lo debemos a nuestra patria y se lo debemos también a nuestra historia. Así que quedan ustedes investidos para que sean recibidos por su jefe, por comando, y vayan allá a prestar la labor que les he dado como comandante en jefe y que se lo otorga la Constitución y las leyes de la República. Y yo no puedo sino decir, junto a la juventud venezolana, a quien le agradezco, porque los he visto palmo a palmo, jóvenes estudiantes, jóvenes ingenieros, jóvenes rescatistas, jóvenes médicos, los he visto allí, junto al pueblo, le pido a esa juventud que se sume a la nueva Venezuela, la Venezuela de bien, la Venezuela de amor, la Venezuela solidaria y la Venezuela que nos hará sentir orgullosos por siempre por nuestra historia.
0: Escuchábamos el discurso de la presidenta encargada Delcy Rodríguez Gómez en la conmemoración de los 215 años de la independencia de Venezuela.

0: YBKE Mundial te da la hora.
1: Las 9 y 50 minutos.
0: Hora Mundial.
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1: 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Escuchamos palabras de la Presidenta de la República Bolivariana de Venezuela, Delcy Rodríguez.
3: Estos son los momentos de alegría en medio del dolor de quienes fueron víctimas directas del doble terremoto. Más de 240 familias están recibiendo una vivienda completamente equipada. Y de aquí, mes de julio, al mes de diciembre, estaremos entregando 4.000 viviendas. La entrega será mensual y también vamos a incorporar nuevas viviendas que se van a construir, y ya el Estado Mayor está en la revisión de los suelos con la Comisión Presidencial de Habilitación. Así que en su conjunto vamos a atender estas necesidades que hay de vivienda, bueno, derivadas del doblete sísmico del 24 de junio.
1: Escuchábamos palabras de la Presidenta de la República Bolivariana de Venezuela, Delcy Rodríguez.
4: Una mujer traicionada se convierte en leyenda. El misterio de la Sayona. La Sayona es una famosa leyenda venezolana que cuenta la historia de una mujer traicionada por su esposo. Consumida por el dolor, se convierte en un espíritu vengativo que recorre las noches en busca de hombres infieles. Con su vestido blanco y un rostro aterrador, aparece para castigar a aquellos que han sido desleales. Su grito resuena en la oscuridad, llenando de terror a los hombres del pueblo. La leyenda no ha terminado. El eco de su dolor perdura, y hoy sigue vagando en pena La Sayona.
1: Escuchamos palabras de la Presidenta de la República Bolivariana de Venezuela, Delcy Rodríguez.
3: La producción de oro en Venezuela se ha incrementado, tanto de las plantas del Estado como del sector privado. Este es un sector donde Venezuela está también, ha cambiado su legislación y está dando las condiciones absolutas para que esas inversiones que se requieran en minería, y que ya tenemos muchas manifestaciones de interés por parte de empresas internacionales de venir a invertir, puedan hacerlo con total normalidad, con total tranquilidad. Bueno, allí nosotros sí hacemos intervención social para mineros que puedan formalizar su situación en la minería. Creemos también la instalación de una universidad en la minería en esa región. Es también la inversión, no solamente la inversión internacional económica per se, para tener beneficios a una empresa o al Estado venezolano, sino que eso se traduzca en bienestar para quienes están allí ejerciendo la minería en condiciones realmente que no constituyen ni corresponden a la formalización del trabajo.
1: Escuchábamos palabras de la Presidenta de la República Bolivariana de Venezuela, Delcy Rodríguez.
5: Escuchemos al presidente constitucional de la República Bolivariana de Venezuela, Nicolás Maduro.
6: Con producción nacional llegamos en diciembre a 99.5% de abastecimiento. Derrotamos el bloqueo interno, producto del esfuerzo y del trabajo diario y producto de las bendiciones de Dios, porque Dios Todopoderoso está con Venezuela, con nuestro pueblo. Es el Big Bang de la nueva economía, y la economía comunal tiene mucho más que dar para la economía soberana, autosustentable y una economía nacional propia, rompiendo todos los bloqueos con producción nacional. Más nada.
5: Escuchamos al presidente de la República, Nicolás Maduro. 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

0: GBKE Mundial te da la hora.
1: Las 10 y 25 minutos.
0: Hora Mundial.
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En los llanos orientales vivía un joven que pasaba el día silbando y bebiendo. Era malcriado y siempre cumplían sus caprichos. Un día, enojado porque no le gustó la comida, obligó a su padre a salir a cazar un venado. Al no encontrar nada, este joven lo golpeó y lo mató.

0: las vísceras a su abuela para que las cocinara. Su familia, horrorizada, lo castigó y lo maldijo. Y desde entonces, el Silbón vaga por la llanura, cargando los huesos de su padre en la espalda. Se dice que mide 6 metros y emite un silbido escalofriante. Busca borrachos y mujeriegos para chuparles el ombligo, y si no lo escuchan una noche, alguien de la casa amanece muerto. Cuidado con el Silbón.
1: Escuchamos palabras de la presidenta de la República Bolivariana de Venezuela, Delcy Rodríguez.
2: He dicho que me siento sumamente feliz. En el año 2019, un sabotaje eléctrico muy importante en el país. Yo me mudé 4 meses al Guri, que es la central hidroeléctrica que provee el 75% de energía a Venezuela. Conozco muy bien el sistema eléctrico. Con INSA fue fundamental porque hay una hidroeléctrica que hay que culminar, que se llama Tocoma, que daría más de 2.000 megavatios al sistema eléctrico nacional. Haber firmado con INSA, que ya tiene las turbinas hechas, lo que hay es que trasladarlas a Venezuela. Haber firmado para recuperar más de 2.400 megavatios con ellos, para recuperar megavatios en Macagua. Todo el sistema del Bajo Caroní, hidroeléctrico del Bajo Caroní, puede ser reforzado. Es una firma histórica.
1: Escuchábamos palabras de la presidenta de la República Bolivariana de Venezuela, Delcy Rodríguez.
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0: Escuchemos el discurso de la presidenta encargada Delcy Rodríguez Gómez en la conmemoración de los 215 años de la independencia de Venezuela.
1: Hace 215 años se firmó en Venezuela el acta de la independencia de nuestra patria para cortar las cadenas del colonialismo que oprimían a nuestra patria. Fue el nacimiento de la Primera República. Fue el día, aquel 5 de julio de 1811, que dijimos con dignidad, con moral, somos república, no somos colonia. Ese día marcaría entonces la ruta de nuestro proceso por la independencia que se selló en la batalla de Carabobo en 1821. Yo traigo a este acto de graduación de tenientes de corbeta, quienes felicito sentidamente, felicito a sus madres, padres, hermanos, familiares, amigos que han venido a acompañarlos. Traigo y reivindico el espíritu del 5 de julio de 1811. Y debo recordar que la mitad de los que firmaron el acta de independencia eran jóvenes como ustedes, jóvenes que se han entregado a su país, a su patria, pensando en un porvenir mejor, más grande, de glorias, de profunda dignidad, de lo que significó una generación que se dedicó a la lucha por la independencia de Venezuela. Ese espíritu generacional está hoy más vivo que nunca en el corazón de cada uno de ustedes. Lo sé porque iniciaron sus estudios en medio de una pandemia de la COVID-19. Allí estuvieron ustedes, jóvenes que se iniciaban en sus estudios, atendiendo al pueblo de Venezuela, acompañando a nuestro pueblo también en un momento de sufrimiento. Esta es una promoción que está forjada laboriosamente en la compañía de nuestro pueblo. Es una promoción que sabe lo que es estar al lado de los más necesitados. Yo por eso le he dado la orden al ministro de la Defensa, general en jefe González López, que la promoción de ustedes lleve por nombre Venezuela Renace, que sea el espíritu, el símbolo de una nueva espiritualidad, que sea la expresión de la entrega, que sea la expresión de la solidaridad, del amor por el prójimo, de entregar su corazón a quien más lo necesita. Serán ustedes una promoción que venga de ese 5 de julio de 1811, que venga con la dignidad, el orgullo de saberse república para construir un nuevo futuro. Y lo voy a decir con absoluta franqueza. Iniciamos este año con una agresión armada externa. Así iniciamos el 3 de enero del 2026. Y ya nosotros sabíamos que algo se había quebrado profundamente en la sociedad venezolana. Y debíamos buscar un espacio, un camino para construir una nueva sociedad, una nueva espiritualidad, un ser humano diferente. Y ese nuevo ser humano nos puso a prueba ahora la naturaleza, con el doble terremoto del 24 de junio. Nos puso a prueba para saber dónde está la bondad, para saber dónde está el amor, la comprensión, la misericordia. Pero también nos ha tocado ver el odio, nos ha tocado ver la miseria. Y al igual que en 1812, cuando los antipatriotas pretendieron utilizar el terremoto para ir contra la joven naciente república de 1811, igualmente hoy se pretende atacar la institucionalidad venezolana. No puede haber espacio para ningún tipo de conspiración, ni interna ni externa, venga de donde venga. Es un nuevo momento para Venezuela. Tenemos que sentar las bases de una nueva república, definitivamente viendo al futuro, con un ser humano distinto, con un ser humano solidario, con un venezolano y una venezolana que se sienta orgulloso de su historia, de su libertad, de su independencia, del 5 de julio de 1811, de Carabobo, del 19 de abril de 1810, que se sienta orgulloso de Junín, de Pichincha, de Ayacucho, de haber construido las bases de una patria grande. y en esta terrible urgencia nacional que ha sido marcado por los terremotos, nosotros quisimos también reivindicar ese espíritu de patria grande con un espíritu de mundo grande, porque aquí articulamos e invitamos que vinieran todos y todas los que quisieran ayudar a Venezuela con ese mismo espíritu de Bolívar, el más grande de todos los tiempos del universo. Con ese espíritu le dijimos al mundo, bienvenida la mano amiga, bienvenidos todos. Y allí fuimos rescatista por rescatista, que vino a ayudar a nuestro pueblo, que vino a salvar a nuestro pueblo. Allí le dimos la condecoración, héroe de Venezuela, en reconocimiento, en gratitud de un gobierno, en nombre de un pueblo que reconoce cuando un ciudadano del mundo o una ciudadana del mundo cruza a las fronteras para brindarle su mano al pueblo venezolano. En las próximas horas serán igualmente condecorados todos los rescatistas venezolanos, venezolanas, todos los hombres y mujeres del sistema de protección civil, nuestros voluntarios de la Fuerza Armada Nacional Bolivariana, a quienes nuevamente reivindico su labor. Han querido atacar a nuestra Fuerza Armada, denigrándola, atacándola, y nosotros los hemos visto a ellos ahí, ayudando al pueblo, salvando vidas, sacando cuerpos. Ahí ha estado nuestra Fuerza Armada, y esa es la Fuerza Armada en la que yo creo que debemos cimentar sus bases profundas, porque ahí está el espíritu de solidaridad que nos inculcó nuestro padre libertador, Simón Bolívar. Yo por eso le he dado la orden al Ministerio de la Defensa de crear una unidad de tarea especial de emergencia para atender emergencias ante desastres de esta naturaleza, que llevará por nombre Gran Mariscal de Ayacucho, Antonio José de Sucre. Tenía nuestro Gran Mariscal apenas 16 años aquel 5 de julio de 1811. Y ahí estaba en las filas de esa generación que no descansó, como dijo la teniente Volcán, a quien reconozco sus profundas palabras, quien no descansó como ustedes, jóvenes tenientes y tenientes de corbeta, no dieron descanso a su brazo ni reposo a su alma para acompañar a esta patria profunda, para ayudar a nuestro pueblo y para atender el llamado de Venezuela cuando Venezuela lo necesita. Y es por eso que he decidido designar al general de brigada Pavón Castellanos para que se ponga al frente de esta unidad de tarea especial, a quien invito a que se acerque para entregarle el estandarte de esta nueva unidad de tarea de nuestra Fuerza Armada Nacional Bolivariana.
2: Chávez vive.
1: La patria sigue.
2: Independencia y patria socialista.
1: Viviremos y venceremos.
2: Mi comandante en jefe, permiso para recibir el estandarte de la unidad de tarea especial de emergencia, Gran Mariscal de Ayacucho, Antonio José de Sucre.
1: Este estandarte significa que usted ahora, junto a su unidad, está investido de autoridad para salir a salvar vidas y atender emergencias. Recientemente, un periodista me preguntó quién había dado la orden de desplegar a la Fuerza Armada Nacional Bolivariana en La Guaira y en los sitios de desastre. La orden la di yo como comandante en jefe de nuestra Fuerza Armada Nacional Bolivariana. Cuando hice juramento dije, tomo el bastón de mando y se lo entrego al pueblo venezolano para que vaya donde el pueblo más lo necesita. La orden la di yo y me hago responsable por nuestra Fuerza Armada Nacional Bolivariana, que está allí en el territorio, está allí abrazando a los familiares que esperan recuperar a sus seres queridos debajo de los escombros del silencio. Debajo de los escombros todavía hay una madre que llora un hijo. Debajo de los escombros todavía hay un hijo que llora una madre, un hermano, una abuela, un tío, un amigo. Yo por eso digo, no entiendo cómo en estos momentos de dolor para Venezuela, de duelo nacional, hay quienes se atreven a la miseria, hay quienes se atreven a planificar que si estallidos sociales, aquí no habrá estallido social. Aquí lo que hay es solidaridad social profunda de nuestro pueblo. Hermanos y hermanas, nos toca una ardua tarea: mostrar al mundo nuestro verdadero espíritu, mostrar al mundo que estamos ya encaminados en forjar las bases sólidas, arraigadas para una nueva república basada en los valores más altos y sublimes de la humanidad, en una nueva república que se comunique con el mundo en manera de igualdad, una nueva república que le hable a la humanidad de los valores de la cooperación, de la amistad, de la solidaridad. Y por eso la ayuda y el apoyo internacional ha estado basado en esos principios, que son los principios, herencia universal de nuestro padre libertador Simón Bolívar. Vamos por esa nueva república, vamos a forjarla, vamos a construirla. Dejemos de lado en el camino a los miserables, hemos dejado en el camino a los desalmados, a los que odian, a los intolerantes, a los que le quieren hacer daño a nuestro pueblo. Y unámonos en un solo abrazo, unámonos en un solo corazón, por una Venezuela que renazca sobre esos escombros dolorosos, por una Venezuela que se levante con la dignidad para reconstruir, pero para reconstruir desde una educación distinta, con unos valores permanentes, con unos valores que inspiren para el bien, para unos valores que impiden para el reconocimiento y el respeto del otro. Vamos, sé que Venezuela puede, y por eso yo he dicho que esta etapa es la etapa de la Venezuela que renacerá, pero renacerá de la mano de su juventud. Y por eso en este momento doy la orden que cada uno de los tenientes y tenientes de corbeta que estamos graduando el día de hoy se desplieguen en la zona de desastre de La Guaira y vayan allá a los campamentos transitorios, vayan a la infraestructura, vayan a los centros de salud a prestar apoyo, como lo dijo la teniente Volcán. Si Venezuela nos llama, que ahí esté de primero la juventud. Si Venezuela nos convoca, que ahí estemos unidos. Llamo a toda Venezuela, a todos los sectores políticos, económicos, sociales, culturales. Vayamos por una nueva Venezuela. Venezuela lo merece. Nosotros se lo debemos a nuestra patria y se lo debemos también a nuestra historia. Así que quedan ustedes investidos para que sean recibidos por su jefe, por comando, y vayan allá a prestar la labor que les he dado como comandante en jefe y que se lo otorga la Constitución y las leyes de la República. Y yo no puedo sino decir, junto a la juventud venezolana, a quien le agradezco, porque los he visto palmo a palmo, jóvenes estudiantes, jóvenes ingenieros, jóvenes rescatistas, jóvenes médicos, los he visto allí, junto al pueblo, le pido a esa juventud que se sume a la nueva Venezuela, la Venezuela de bien, la Venezuela de amor, la Venezuela solidaria y la Venezuela que nos hará sentir orgullosos por siempre por nuestra historia.
0: Escuchábamos el discurso de la presidenta encargada Delcy Rodríguez Gómez en la conmemoración de los 215 años de la independencia de Venezuela.

0: GBKE Mundial te da la hora.
1: Las 10 y 50 minutos.
0: Hora Mundial.
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3: En un pequeño pueblo de los llanos venezolanos, vivía una joven enamorada de un soldado. Al nacer su hijo, él desapareció, dejándola sola y desesperada. En un arranque de locura, sus manos hicieron lo impensable. Acabó con la vida de su propio niño. Al darse cuenta del horror cometido, su llanto desgarrador resonó por el aire, atrayendo a vecinos que la maldijeron. Desde entonces, su alma errante vaga por los campos, vestida de blanco y negro, con el eco de su lamento. Cual sombra en la noche, asusta a quienes se cruzan en su camino, buscando eternamente lo que perdió. Cuidado, pues al caer la noche, su llanto puede escucharse en el viento.
1: Escuchamos palabras de la presidenta de la República Bolivariana de Venezuela, Delcy Rodríguez.
4: El Centro Internacional de Inversión Productiva, donde está al frente el vicepresidente sectorial de Economía. Recientemente nombramos también un profesional muy preparado como vicepresidente, y ese Centro Internacional de Inversión Productiva, bueno, recibe todas las manifestaciones de interés. Ahora, hay quienes son cuidadosos, esos empresarios, de quienes tengan inversiones en los Estados Unidos. Eso es un tema que tiene que ver con cada inversionista, pero no con el gobierno de Venezuela.
1: Escuchábamos palabras de la presidenta de la República Bolivariana de Venezuela, Delcy Rodríguez.
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0: CBKE Mundial te da la hora.
1: Las 11 y 25 minutos.
0: Hora Mundial.
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4: Una mujer traicionada se convierte en leyenda. El misterio de la Sayona. La Sayona es una famosa leyenda venezolana que cuenta la historia de una mujer traicionada por su esposo. Consumida por el dolor, se convierte en un espíritu vengativo que recorre las noches en busca de hombres infieles. Con su vestido blanco y un rostro aterrador, aparece para castigar a aquellos que han sido desleales. Su grito resuena en la oscuridad, llenando de terror a los hombres del pueblo. La leyenda no ha terminado. El eco de su dolor perdura y hoy sigue vagando en pena la Sayona.
1: Escuchamos palabras de la presidenta de la República Bolivariana de Venezuela, Delcy Rodríguez.
5: Nuestra historia habla de lo que son los procesos de independencia, más de 2 siglos de independencia, de soberanía. El pueblo venezolano es muy amante de su historia. Por cada metro cuadrado que tú visitas de nuestro territorio, ahí hay una historia que contar sobre lo que fueron nuestras batallas de independencia, sobre lo que fueron las campañas para alcanzar la independencia. Y el pueblo venezolano siempre va a defender su independencia, la integridad territorial y en su conjunto a Venezuela, porque no solamente se trata de un territorio, se trata de la identidad y de la historia de un país.
1: Escuchábamos palabras de la presidenta de la República Bolivariana de Venezuela, Delcy Rodríguez.
6: Con mano dura contra los criminales, Venezuela logró salir de las manos de las bandas. Los homicidios bajaron de 75 por cada 100.000 habitantes al mes a apenas 2. Logro de Maduro, logro de Venezuela.
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0: Escuchemos el discurso de la presidenta encargada Delcy Rodríguez Gómez en la conmemoración de los 215 años de la independencia de Venezuela.
1: Hace 215 años se firmó en Venezuela el acta de la independencia de nuestra patria para cortar las cadenas del colonialismo que oprimían a nuestra patria. Fue el nacimiento de la Primera República. Fue el día, aquel 5 de julio de 1811, que dijimos con dignidad, con moral, somos República, no somos Colonia. Ese día marcaría entonces la ruta de nuestro proceso por la independencia que se selló en la Batalla de Carabobo en 1821. Yo traigo a este acto de graduación de tenientes, tenientes de corbeta, quienes felicito sentidamente, felicito a sus madres, padres, hermanos, familiares, amigos que han venido a acompañarlos. Traigo y reivindico el espíritu del 5 de julio de 1811. Y debo recordar que la mitad de los que firmaron el acta de independencia eran jóvenes como ustedes, jóvenes que se han entregado a su país, a su patria, pensando en un porvenir mejor, más grande, de glorias, de profunda dignidad, de lo que significó una generación que se dedicó a la lucha por la independencia de Venezuela. Ese espíritu generacional está hoy más vivo que nunca en el corazón de cada uno de ustedes. Lo sé porque iniciaron sus estudios en medio de una pandemia de la COVID-19. Allí estuvieron ustedes, jóvenes que se iniciaban en sus estudios, atendiendo al pueblo de Venezuela, acompañando a nuestro pueblo también en un momento de sufrimiento. Esta es una promoción que está forjada laboriosamente en la compañía de nuestro pueblo. Es una promoción que sabe lo que es estar al lado de los más necesitados. Yo por eso le he dado la orden al ministro de la Defensa, general en jefe, González López, que la promoción de ustedes lleve por nombre Venezuela Renace, que sea el espíritu, el símbolo de una nueva espiritualidad, que sea la expresión de la entrega, que sea la expresión de la solidaridad, del amor por el prójimo, de entregar su corazón a quien más lo necesita. Serán ustedes una promoción que venga de ese 5 de julio de 1811, que venga con la dignidad, el orgullo de saberse república para construir un nuevo futuro. Y lo voy a decir con absoluta franqueza. Iniciamos este año con una agresión armada externa. Así iniciamos el 3 de enero del 2026. Y ya nosotros sabíamos que algo se había quebrado profundamente en la sociedad venezolana. Y debíamos buscar un espacio, un camino para construir una nueva sociedad, una nueva espiritualidad, un ser humano diferente. Y ese nuevo ser humano nos puso a prueba ahora la naturaleza, con el doble terremoto del 24 de junio. Nos puso a prueba para saber dónde está la bondad, para saber dónde está el amor, la comprensión, la misericordia. Pero también nos ha tocado ver el odio, nos ha tocado ver la miseria. Y al igual que en 1812, cuando los antipatriotas pretendieron utilizar el terremoto para ir contra la joven naciente república de 1811, igualmente hoy se pretende atacar la institucionalidad venezolana. No puede haber espacio para ningún tipo de conspiración, ni interna ni externa, venga de donde venga. Es un nuevo momento para Venezuela. Tenemos que sentar las bases de una nueva república, definitivamente viendo al futuro, con un ser humano distinto, con un ser humano solidario, con un venezolano y una venezolana que se sienta orgulloso de su historia, de su libertad, de su independencia, del 5 de julio de 1811, de Carabobo, del 19 de abril de 1810, que se sienta orgulloso de Junín, de Pichincha, de Ayacucho, de haber construido las bases de una patria grande. y en esta terrible urgencia nacional que ha sido marcado por los terremotos, nosotros quisimos también reivindicar ese espíritu de patria grande con un espíritu de mundo grande, porque aquí articulamos e invitamos que vinieran todos y todas los que quisieran ayudar a Venezuela con ese mismo espíritu de Bolívar, el más grande de todos los tiempos del universo. Con ese espíritu le dijimos al mundo, bienvenida la mano amiga, bienvenidos todos. Y allí fuimos rescatista por rescatista, que vino a ayudar a nuestro pueblo, que vino a salvar a nuestro pueblo. Allí le dimos la condecoración, héroe de Venezuela, en reconocimiento, en gratitud de un gobierno, en nombre de un pueblo que reconoce cuando un ciudadano del mundo o una ciudadana del mundo cruza a las fronteras para brindarle su mano al pueblo venezolano. En las próximas horas serán igualmente condecorados todos los rescatistas venezolanos, venezolanas, todos los hombres y mujeres del sistema de protección civil, nuestros voluntarios de la Fuerza Armada Nacional Bolivariana, a quienes nuevamente reivindico su labor. Han querido atacar a nuestra Fuerza Armada, denigrándola, atacándola, y nosotros los hemos visto a ellos ahí, ayudando al pueblo, salvando vidas, sacando cuerpos. Ahí ha estado nuestra Fuerza Armada, y esa es la Fuerza Armada en la que yo creo que debemos cimentar sus bases profundas, porque ahí está el espíritu de solidaridad que nos inculcó nuestro padre libertador, Simón Bolívar. Yo por eso le he dado la orden al Ministerio de la Defensa de crear una unidad de tarea especial de emergencia para atender emergencias ante desastres de esta naturaleza, que llevará por nombre Gran Mariscal de Ayacucho, Antonio José de Sucre. Tenía nuestro Gran Mariscal apenas 16 años aquel 5 de julio de 1811. Y ahí estaba en las filas de esa generación que no descansó, como dijo la teniente Volcán, a quien reconozco sus profundas palabras, quien no descansó como ustedes, jóvenes tenientes y tenientes de corbeta, no dieron descanso a su brazo ni reposo a su alma para acompañar a esta patria profunda, para ayudar a nuestro pueblo y para atender el llamado de Venezuela cuando Venezuela lo necesita. Y es por eso que he decidido designar al general de brigada Pavón Castellanos para que se ponga al frente de esta unidad de tarea especial, a quien invito a que se acerque para entregarle el estandarte de esta nueva unidad de tarea de nuestra Fuerza Armada Nacional Bolivariana.
2: Chávez vive.
1: La patria sigue.
2: Independencia y patria socialista.
1: Viviremos y venceremos.
2: Y comandante en jefe, permiso para recibir el estandarte de la unidad de tarea especial de emergencia, Gran Mariscal de Ayacucho, Antonio José de Sucre.
1: Este estandarte significa que usted ahora, junto a su unidad, está investido de autoridad para salir a salvar vidas y atender emergencias. Recientemente, un periodista me preguntó quién había dado la orden de desplegar a la Fuerza Armada Nacional Bolivariana en La Guaira y en los sitios de desastre. La orden la di yo como comandante en jefe de nuestra Fuerza Armada Nacional Bolivariana. Cuando hice juramento dije, tomo el bastón de mando y se lo entrego al pueblo venezolano para que vaya donde el pueblo más lo necesita. La orden la di yo y me hago responsable por nuestra Fuerza Armada Nacional Bolivariana, que está allí en el territorio, está allí abrazando a los familiares que esperan recuperar a sus seres queridos debajo de los escombros del silencio, debajo de los escombros todavía hay una madre que llora un hijo. Debajo de los escombros todavía hay un hijo que llora una madre, un hermano, una abuela, un tío, un amigo. Yo por eso digo, no entiendo cómo en estos momentos de dolor para Venezuela, de duelo nacional, hay quienes se atreven a la miseria, hay quienes se atreven a planificar que si estallidos sociales, aquí no habrá estallido social. Aquí lo que hay es solidaridad social profunda de nuestro pueblo. Hermanos y hermanas, nos toca una ardua tarea. Mostrar al mundo nuestro verdadero espíritu. Mostrar al mundo que estamos ya encaminados en forjar las bases sólidas, arraigadas para una nueva república basada en los valores más altos y sublimes de la humanidad, en una nueva república que se comunique con el mundo en manera de igualdad, una nueva república que le hable a la humanidad de los valores de la cooperación, de la amistad, de la solidaridad. Y por eso la ayuda y el apoyo internacional ha estado basado en esos principios, que son los principios, herencia universal de nuestro padre libertador Simón Bolívar. Vamos por esa nueva república, vamos a forjarla, vamos a construirla. Dejemos de lado en el camino a los miserables, tenemos dejado en el camino a los desalmados, a los que odian, a los intolerantes, a los que le quieren hacer daño a nuestro pueblo. Y unámonos en un solo abrazo, unámonos en un solo corazón, por una Venezuela que renazca sobre esos escombros dolorosos, por una Venezuela que se levante con la dignidad para reconstruir, pero para reconstruir desde una educación distinta, con unos valores permanentes, con unos valores que inspiren para el bien, para unos valores que inspiren para el reconocimiento y el respeto del otro. Vamos, sé que Venezuela puede, y por eso yo he dicho que esta etapa es la etapa de la Venezuela que renacerá, pero renacerá de la mano de su juventud. Y por eso en este momento doy la orden que cada uno de los tenientes y tenientes de corbeta que estamos graduando el día de hoy se desplieguen en la zona de desastre de La Guaira y vayan allá a los campamentos transitorios, vayan a la infraestructura, vayan a los centros de salud a prestar apoyo, como lo dijo la teniente Volcán. Si Venezuela nos llama, que ahí esté de primero la juventud. Si Venezuela nos convoca, que ahí estemos unidos. Llamo a toda Venezuela, a todos los sectores políticos, económicos, sociales, culturales. Vayamos por una nueva Venezuela. Venezuela lo merece. Nosotros se lo debemos a nuestra patria y se lo debemos también a nuestra historia. Así que quedan ustedes investidos para que sean recibidos por su jefe, por comando, y vayan allá a prestar la labor que les he dado como comandante en jefe y que se lo otorga la Constitución y las leyes de la República. Y yo no puedo sino decir, junto a la juventud venezolana, a quien le agradezco, porque los he visto palmo a palmo, jóvenes estudiantes, jóvenes ingenieros, jóvenes rescatistas, jóvenes médicos, los he visto allí, junto al pueblo, le pido a esa juventud que se sume a la nueva Venezuela, la Venezuela de bien, la Venezuela de amor, la Venezuela solidaria y la Venezuela que nos hará sentir orgullosos por siempre por nuestra historia.
0: Escuchábamos el discurso de la presidenta encargada Delcy Rodríguez Gómez en la conmemoración de los 215 años de la independencia de Venezuela.

0: CBKE Mundial te da la hora.
1: Las 11 y 50 minutos.
0: Hora Mundial.
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En los llanos orientales vivía un joven que pasaba el día silbando y bebiendo. Era malcriado y siempre cumplían sus caprichos. Un día, enojado porque no le gustó la comida, obligó a su padre a salir a cazar un venado. Al no encontrar nada, este joven lo golpeó y lo mató.

0: las vísceras a su abuela para que las cocinara. Su familia, horrorizada, lo castigó y lo maldijo. Y desde entonces, el Silbón vaga por la llanura, cargando los huesos de su padre en la espalda. Se dice que mide 6 metros y emite un silbido escalofriante. Busca borrachos y mujeriegos para chuparles el ombligo, y si no lo escuchan una noche, alguien de la casa amanece muerto. Cuidado con el Silbón.
1: Escuchamos palabras de la presidenta de la República Bolivariana de Venezuela, Delcy Rodríguez.
2: Venezuela es un país que a partir de las sanciones perdió el 99% de sus ingresos en divisas. En el año 2012, Venezuela tuvo ingresos anuales por exportación petrolera de 96 mil millones de dólares. En los últimos 4 años, si tú agarras los últimos 4 años, suman 92 mil millones de dólares. Es decir, nuestra economía hoy es apenas un tercio de lo que era en el año 2012. Y hemos encontrado el camino para que cada avance en crecimiento económico se traduzca en bienestar de los trabajadores. Hay un esfuerzo mancomunado, que es lo que hemos hablado de la unión nacional. ¿Dónde hay unión nacional? En pedir que se levante el bloqueo económico y las sanciones contra Venezuela. Hoy el 96% de los alimentos que se consumen en Venezuela son nacionales. Hay pleno abastecimiento, como nunca antes había visto Venezuela en los últimos 20 años. Así que cuando tú hablas de recetas para el déficit fiscal, hemos encontrado nuestro camino. Sabemos que el sector de los trabajadores ha hecho grandes sacrificios, y por eso yo hablo de que el sacrificio de hoy será la felicidad y el bienestar del mañana, porque sé que nuestros trabajadores, sé que nuestros sectores productivos, sé que los empresarios del país también han hecho sacrificios, y ahora le toca, como decimos acá en Venezuela, nos comimos las verdes y ahora juntos también nos vamos a comer las maduras.
1: Escuchábamos palabras de la presidenta de la República Bolivariana de Venezuela, Delcy Rodríguez.
3: Escuchemos al presidente constitucional de la República Bolivariana de Venezuela, Nicolás Maduro.
4: Y es impresionante cómo de una época de tinieblas y oscuridad, la década de los 80, fuimos pasando a una época de rebeldía y luego pasamos a la época de la luz. Y estamos nosotros en la etapa de la luz de esta era bicentenaria. Y cuando llegue el año 2030, Venezuela tiene que estar de pie, en paz, soberana, libre, diciéndole al libertador, misión cumplida, libertador Simón Bolívar. 17 de diciembre 2030, patria libre, patria nuestra, patria única. Es un sueño que compartimos millones.
3: Escuchamos al presidente de la República, Nicolás Maduro. 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

0: CBKE Mundial te da la hora.
1: Las 12 y 0 minutos.
0: Hora Mundial.
2: Himno Nacional de la República Bolivariana de Venezuela. Letra de Vicente Salias y música de Juan José Landaeta. Decretado himno oficial en 1881 por el general Antonio Guzmán Blanco.
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0: WKE Mundial te da la hora.
1: Las 12 y 25 minutos.
0: Hora Mundial.
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3: Una mujer traicionada se convierte en leyenda. El misterio de la Sayona. La Sayona es una famosa leyenda venezolana que cuenta la historia de una mujer traicionada por su esposo. Consumida por el dolor, se convierte en un espíritu vengativo que recorre las noches en busca de hombres infieles. Con su vestido blanco y un rostro aterrador, aparece para castigar a aquellos que han sido desleales. Su grito resuena en la oscuridad, llenando de terror a los hombres del pueblo. La leyenda no ha terminado. El eco de su dolor perdura, y hoy sigue vagando en pena La Sayona.
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1: Escuchemos al ministro del Poder Popular de Relaciones y Comercio Exterior, Félix Plasencia.
7: Yo lo quiero reconocer también como ministro del Comercio Internacional. Las empresas nacionales, el empresariado venezolano está aportando, se está sumando, está atendiendo lineamientos responsables del gobierno nacional y se suma con su fortaleza y nos está ayudando a resolver lo que nos falta. Nos están ayudando y eso es importante, yo lo quiero reconocer. Son los empresarios venezolanos a los que estamos promoviendo para que hagamos una ruta cierta de promoción de exportación del producto nacional al exterior. Bueno, desde el corazón, decirle que estamos aquí con los niños, que lo importante es atender a las venezolanas, a los venezolanos. Desde el corazón, el compromiso, el trabajo, el esfuerzo, hoy y cada día, 24 horas y 7 días para que consigamos la ruta necesaria de la luz, de la iluminación, de la tranquilidad, de la paz y que nos garantiza el gobierno nacional, la presidenta Delcy Rodríguez, y estamos sumados, los miembros de su gabinete ejecutivo, a esa labor.
1: Escuchábamos al ministro del Poder Popular de Relaciones y Comercio Exterior, Félix Plasencia.
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0: Escuchemos el discurso de la presidenta encargada Delcy Rodríguez Gómez en la conmemoración de los 215 años de la independencia de Venezuela.
1: Hace 215 años se firmó en Venezuela el acta de la independencia de nuestra patria para cortar las cadenas del colonialismo que oprimían a nuestra patria. Fue el nacimiento de la Primera República. Fue el día, aquel 5 de julio de 1811, que dijimos con dignidad, con moral, somos república, no somos colonia. Ese día marcaría entonces la ruta de nuestro proceso por la independencia que se selló en la batalla de Carabobo en 1821. Yo traigo a este acto de graduación de tenientes, tenientes de corbeta, quienes felicito sentidamente, felicito a sus madres, padres, hermanos, familiares, amigos que han venido a acompañarlos. Traigo y reivindico el espíritu del 5 de julio de 1811 y debo recordar que la mitad de los que firmaron el acta de independencia eran jóvenes como ustedes, jóvenes que se han entregado a su país, a su patria, pensando en un porvenir mejor, más grande, de glorias, de profunda dignidad, de lo que significó una generación que se dedicó a la lucha por la independencia de Venezuela. Ese espíritu generacional está hoy más vivo que nunca en el corazón de cada uno de ustedes. Lo sé porque iniciaron sus estudios en medio de una pandemia de la COVID-19. Allí estuvieron ustedes, jóvenes que se iniciaban en sus estudios, atendiendo al pueblo de Venezuela, acompañando a nuestro pueblo también en un momento de sufrimiento. Esta es una promoción que está forjada laboriosamente en la compañía de nuestro pueblo. Es una promoción que sabe lo que es estar al lado de los más necesitados. Yo por eso le he dado la orden al ministro de la Defensa, general en jefe González López, que la promoción de ustedes lleve por nombre Venezuela Renace, que sea el espíritu, el símbolo de una nueva espiritualidad, que sea la expresión de la entrega, que sea la expresión de la solidaridad, del amor por el prójimo, de entregar su corazón a quien más lo necesita. Serán ustedes una promoción que venga de ese 5 de julio de 1811, que venga con la dignidad, el orgullo de saberse república para construir un nuevo futuro. Y lo voy a decir con absoluta franqueza. Iniciamos este año con una agresión armada externa. Así iniciamos el 3 de enero del 2026 y ya nosotros sabíamos que algo se había quebrado profundamente en la sociedad venezolana y debíamos buscar un espacio, un camino para construir una nueva sociedad, una nueva espiritualidad, un ser humano diferente. Y ese nuevo ser humano nos puso a prueba ahora la naturaleza, con el doble terremoto del 24 de junio. Nos puso a prueba para saber dónde está la bondad, para saber dónde está el amor, la comprensión, la misericordia. Pero también nos ha tocado ver el odio, nos ha tocado ver la miseria. Y al igual que en 1812, cuando los antipatriotas pretendieron utilizar el terremoto para ir contra la joven naciente república de 1811, igualmente hoy se pretende atacar la institucionalidad venezolana. No puede haber espacio para ningún tipo de conspiración, ni interna ni externa, venga de donde venga. Es un nuevo momento para Venezuela. Tenemos que sentar las bases de una nueva república, definitivamente viendo al futuro, con un ser humano distinto, con un ser humano solidario, con un venezolano y una venezolana que se sienta orgulloso de su historia, de su libertad, de su independencia, del 5 de julio de 1811, de Carabobo, del 19 de abril de 1810, que se sienta orgulloso de Junín, de Pichincha, de Ayacucho, de haber construido las bases de una patria grande. y en esta terrible urgencia nacional que ha sido marcado por los terremotos, nosotros quisimos también reivindicar ese espíritu de patria grande con un espíritu de mundo grande, porque aquí articulamos e invitamos que vinieran todos y todas los que quisieran ayudar a Venezuela con ese mismo espíritu de Bolívar, el más grande de todos los tiempos del universo. Con ese espíritu le dijimos al mundo, bienvenida la mano amiga, bienvenidos todos. Y allí fuimos rescatista por rescatista, que vino a ayudar a nuestro pueblo, que vino a salvar a nuestro pueblo. Allí le dimos la condecoración, héroe de Venezuela, en reconocimiento, en gratitud de un gobierno, en nombre de un pueblo que reconoce cuando un ciudadano del mundo, una ciudadana del mundo, cruza las fronteras para brindarle su mano al pueblo venezolano. En las próximas horas serán igualmente condecorados todos los rescatistas venezolanos, venezolanas, todos los hombres y mujeres del sistema de protección civil, nuestros voluntarios de la Fuerza Armada Nacional Bolivariana, a quienes nuevamente reivindico su labor. Han querido atacar a nuestra Fuerza Armada, denigrándola, atacándola, y nosotros los hemos visto a ellos ahí, ayudando al pueblo, salvando vidas, sacando cuerpos. Ahí ha estado nuestra Fuerza Armada, y esa es la Fuerza Armada en la que yo creo que debemos cimentar sus bases profundas, porque ahí está el espíritu de solidaridad que nos inculcó nuestro padre libertador, Simón Bolívar. Yo por eso le he dado la orden al Ministerio de la Defensa de crear una unidad de tarea especial de emergencia para atender emergencias ante desastres de esta naturaleza, que llevará por nombre Gran Mariscal de Ayacucho, Antonio José de Sucre. Tenía nuestro Gran Mariscal apenas 16 años aquel 5 de julio de 1811. Y ahí estaba en las filas de esa generación que no descansó, como dijo la teniente Volcán, a quien reconozco sus profundas palabras, quien no descansó como ustedes, jóvenes tenientes y tenientes de corbeta, no dieron descanso a su brazo ni reposo a su alma para acompañar a esta patria profunda, para ayudar a nuestro pueblo y para atender el llamado de Venezuela cuando Venezuela lo necesita. Y es por eso que he decidido designar al general de brigada Pavón Castellanos para que se ponga al frente de esta unidad de tarea especial, a quien invito a que se acerque para entregarle el estandarte de esta nueva unidad de tarea de nuestra Fuerza Armada Nacional Bolivariana.
2: Chávez vive.
1: La patria sigue.
2: Independencia y patria socialista.
1: Viviremos y venceremos.
2: Mi comandante en jefe, permiso para recibir el estandarte de la unidad de tarea especial de emergencia, Gran Mariscal de Ayacucho, Antonio José de Sucre.
1: Este estandarte significa que usted ahora, junto a su unidad, está investido de autoridad para salir a salvar vidas y atender emergencias. Recientemente, un periodista me preguntó quién había dado la orden de desplegar a la Fuerza Armada Nacional Bolivariana en La Guaira y en los sitios de desastre. La orden la di yo como comandante en jefe de nuestra Fuerza Armada Nacional Bolivariana. Cuando hice juramento dije, tomo el bastón de mando y se lo entrego al pueblo venezolano para que vaya donde el pueblo más lo necesita. La orden la di yo y me hago responsable por nuestra Fuerza Armada Nacional Bolivariana, que está allí en el territorio, está allí abrazando a los familiares que esperan recuperar a sus seres queridos debajo de los escombros del silencio. Debajo de los escombros todavía hay una madre que llora un hijo. Debajo de los escombros todavía hay un hijo que llora una madre, un hermano, una abuela, un tío, un amigo. Yo por eso digo, no entiendo cómo en estos momentos de dolor para Venezuela, de duelo nacional, hay quienes se atreven a la miseria, hay quienes se atreven a planificar que si estallidos sociales, aquí no habrá estallido social. Aquí lo que hay es solidaridad social profunda de nuestro pueblo. Hermanos y hermanas, nos toca una ardua tarea: mostrar al mundo nuestro verdadero espíritu, mostrar al mundo que estamos ya encaminados en forjar las bases sólidas, arraigadas para una nueva república basada en los valores más altos y sublimes de la humanidad, en una nueva república que se comunique con el mundo en manera de igualdad, una nueva república que le hable a la humanidad de los valores, de la cooperación, de la amistad, de la solidaridad. Y por eso la ayuda y el apoyo internacional ha estado basado en esos principios, que son los principios, herencia universal de nuestro padre libertador Simón Bolívar. Vamos por esa nueva república, vamos a forjarla, vamos a construirla. Dejemos de lado en el camino a los miserables, tenemos dejado en el camino a los desalmados, a los que odian, a los intolerantes, a los que le quieren hacer daño a nuestro pueblo. Y unámonos en un solo abrazo, unámonos en un solo corazón, por una Venezuela que renazca sobre esos escombros dolorosos, por una Venezuela que se levante con la dignidad para reconstruir, pero para reconstruir desde una educación distinta, con unos valores permanentes, con unos valores que inspiren para el bien, para unos valores que inspiren para el reconocimiento y el respeto del otro. Vamos, sé que Venezuela puede, y por eso yo he dicho que esta etapa es la etapa de la Venezuela que renacerá, pero renacerá de la mano de su juventud. Y por eso en este momento doy la orden que cada uno de los tenientes y tenientes de corbeta que estamos graduando el día de hoy se desplieguen en la zona de desastre de La Guaira y vayan allá a los campamentos transitorios, vayan a la infraestructura, vayan a los centros de salud a prestar apoyo, como lo dijo la teniente Volcán. Si Venezuela nos llama, que ahí esté de primero la juventud. Si Venezuela nos convoca, que ahí estemos unidos. Llamo a toda Venezuela, a todos los sectores políticos, económicos, sociales, culturales. Vayamos por una nueva Venezuela. Venezuela lo merece. Nosotros se lo debemos a nuestra patria y se lo debemos también a nuestra historia. Así que quedan ustedes investidos para que sean recibidos por su jefe, por comando, y vayan allá a prestar la labor que les he dado como comandante en jefe y que se lo otorga la Constitución y las leyes de la República. Y yo no puedo sino decir, junto a la juventud venezolana, a quien le agradezco, porque los he visto palmo a palmo, jóvenes estudiantes, jóvenes ingenieros, jóvenes rescatistas, jóvenes médicos, los he visto allí, junto al pueblo, le pido a esa juventud que se sume a la nueva Venezuela, la Venezuela de bien, la Venezuela de amor, la Venezuela solidaria y la Venezuela que nos hará sentir orgullosos por siempre por nuestra historia.
0: Escuchábamos el discurso de la presidenta encargada Delcy Rodríguez Gómez en la conmemoración de los 215 años de la independencia de Venezuela.

0: CBKE Mundial te da la hora.
1: Las 12:50.
0: Hora Mundial.
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En los llanos orientales vivía un joven que pasaba el día silbando y bebiendo. Era malcriado y siempre cumplían sus caprichos. Un día, enojado porque no le gustó la comida, obligó a su padre a salir a cazar un venado. Al no encontrar nada, este joven lo golpeó y lo mató.

0: las vísceras a su abuela para que las cocinara. Su familia, horrorizada, lo castigó y lo maldijo. Y desde entonces, el Silbón vaga por la llanura, cargando los huesos de su padre en la espalda. Se dice que mide 6 metros y emite un silbido escalofriante. Busca borrachos y mujeriegos para chuparles el ombligo, y si no lo escuchan una noche, alguien de la casa amanece muerto. Cuidado con el Silbón.
1: Escuchamos palabras de la presidenta de la República Bolivariana de Venezuela, Delcy Rodríguez.
2: Hemos inspeccionado también edificios que faltaban por culminar, no solamente en la capital, en Caracas, sino en otros estados del país. Vamos a ir mucho más allá para que el año que viene ya alcancemos una cifra superior a las 10.000 viviendas que se recuperan de edificios que no habían sido culminados. También debemos sumar el mercado secundario, compras que se hagan en el mercado secundario. La ministra de Economía con el SAREN está ya trabajando en eso. Debemos sumar la reforma de la ley de arrendamiento y garantías inmobiliarias para que un número importante de viviendas salgan al mercado de alquiler. Así que estamos trabajando sin cansancio, atendiendo integralmente los campamentos transitorios. Quienes están en campamentos transitorios deben tener la certeza de que pronto van a tener un hogar, pronto van a tener una vivienda, a pesar de lo terrible que causó esta tragedia natural.
1: Escuchábamos palabras de la presidenta de la República Bolivariana de Venezuela, Delcy Rodríguez.
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1: YBKE Mundial te da la hora.
2: La 1:00.
1: Hora Mundial.
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0: GBKE Mundial te da la hora.
1: La 1:25.
0: Hora Mundial.
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3: En un pequeño pueblo de los llanos venezolanos, vivía una joven enamorada de un soldado. Al nacer su hijo, él desapareció, dejándola sola y desesperada. En un arranque de locura, sus manos hicieron lo impensable. Acabó con la vida de su propio niño. Al darse cuenta del horror cometido, su llanto desgarrador resonó por el aire, atrayendo a vecinos que la maldijeron. Desde entonces, su alma errante vaga por los campos, vestida de blanco y negro, con el eco de su lamento. Cual sombra en la noche, asusta a quienes se cruzan en su camino, buscando eternamente lo que perdió. Cuidado, pues al caer la noche, su llanto puede escucharse en el viento.
1: Escuchemos al ministro del Poder Popular de Relaciones y Comercio Exterior, Félix Plasencia.
4: Estamos haciendo un acompañamiento responsable, siguiendo las instrucciones de la presidenta Delcy Rodríguez para atender a los niños, a la niña y a la familia venezolana afectada por este doble terremoto, especialmente los compatriotas del estado La Guaira, del municipio Libertador, de Caracas y del estado Miranda. Aquí en Chapellín, en esta escuela, estamos trabajando en una cocina eficiente para garantizar la alimentación de los niños, de las niñas, de la familia. Hay un dispensario médico, una atención de salud. Estuvimos en la mañana con los médicos escuchándolos y estamos buscando mejorar la capacidad de la atención que estamos dando. La comunidad de Chapellín, hay que decirlo, está muy activa, está presente, está participando, está apoyando, y eso demuestra la solidaridad y el compromiso de los venezolanos, de qué somos hechos los venezolanos, de qué capacidad y calidad humana, de sentimiento, de corazón, para darlo todo en esta dificultad constreñida que nos está afectando a todos.
1: Escuchábamos al ministro del Poder Popular de Relaciones y Comercio Exterior, Félix Plasencia. Escuchamos palabras de la presidenta de la República Bolivariana de Venezuela, Delcy Rodríguez.
5: Estos son los momentos de alegría en medio del dolor de quienes fueron víctimas directas del doble terremoto. Más de 240 familias están recibiendo una vivienda completamente equipada. Y de aquí, mes de julio, al mes de diciembre, estaremos entregando 4.000 viviendas. La entrega será mensual y también vamos a incorporar nuevas viviendas que se van a construir, y ya el Estado Mayor está en la revisión de los suelos con la Comisión Presidencial de Habilitación. Así que en su conjunto, Vamos a atender estas necesidades que hay de vivienda, bueno, derivadas del doblete sísmico del 24 de junio.
1: Escuchábamos palabras de la presidenta de la República Bolivariana de Venezuela, Delcy Rodríguez.
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0: Escuchemos el discurso de la presidenta encargada Delcy Rodríguez Gómez en la conmemoración de los 215 años de la independencia de Venezuela.
1: Hace 215 años se firmó en Venezuela el acta de la independencia de nuestra patria para cortar las cadenas del colonialismo que oprimían a nuestra patria. Fue el nacimiento de la Primera República. Fue el día, aquel 5 de julio de 1811, que dijimos con dignidad, con moral, somos república, no somos colonia. Ese día marcaría entonces la ruta de nuestro proceso por la independencia que se selló en la batalla de Carabobo en 1821. Yo traigo a este acto de graduación de tenientes, tenientes de corbeta, quienes felicito sentidamente, felicito a sus madres, padres, hermanos, familiares, amigos que han venido a acompañarlos. Traigo y reivindico el espíritu del 5 de julio de 1811. Y debo recordar que la mitad de los que firmaron el acta de independencia eran jóvenes como ustedes, jóvenes que se han entregado a su país, a su patria, pensando en un porvenir mejor, más grande, de glorias, de profunda dignidad, de lo que significó una generación que se dedicó a la lucha por la independencia de Venezuela. Ese espíritu generacional está hoy más vivo que nunca en el corazón de cada uno de ustedes. Lo sé porque iniciaron sus estudios en medio de una pandemia de la COVID-19. Allí estuvieron ustedes, jóvenes que se iniciaban en sus estudios, atendiendo al pueblo de Venezuela, acompañando a nuestro pueblo también en un momento de sufrimiento. Esta es una promoción que está forjada laboriosamente en la compañía de nuestro pueblo. Es una promoción que sabe lo que es estar al lado de los más necesitados. Yo por eso le he dado la orden al ministro de la Defensa, general en jefe González López, que la promoción de ustedes lleve por nombre Venezuela Renace, que sea el espíritu, el símbolo de una nueva espiritualidad, que sea la expresión de la entrega, que sea la expresión de la solidaridad, del amor por el prójimo, de entregar su corazón a quien más lo necesita. Serán ustedes una promoción que venga de ese 5 de julio de 1811, que venga con la dignidad, el orgullo de saberse república para construir un nuevo futuro. Y lo voy a decir con absoluta franqueza. Iniciamos este año con una agresión armada externa. Así iniciamos el 3 de enero del 2026. Y ya nosotros sabíamos que algo se había quebrado profundamente en la sociedad venezolana. Y debíamos buscar un espacio, un camino para construir una nueva sociedad, una nueva espiritualidad, un ser humano diferente. Y ese nuevo ser humano nos puso a prueba ahora la naturaleza, con el doble terremoto del 24 de junio. Nos puso a prueba para saber dónde está la bondad, para saber dónde está el amor, la comprensión, la misericordia. Pero también nos ha tocado ver el odio, nos ha tocado ver la miseria. Y al igual que en 1812, cuando los antipatriotas pretendieron utilizar el terremoto para ir contra la joven naciente república de 1811, igualmente hoy se pretende atacar la institucionalidad venezolana. No puede haber espacio para ningún tipo de conspiración, ni interna ni externa, venga de donde venga. Es un nuevo momento para Venezuela. Tenemos que sentar las bases de una nueva república, definitivamente viendo al futuro, con un ser humano distinto, con un ser humano solidario, con un venezolano y una venezolana que se sienta orgulloso de su historia, de su libertad, de su independencia, del 5 de julio de 1811, de Carabobo, del 19 de abril de 1810, que se sienta orgulloso de Junín, de Pichincha, de Ayacucho, de haber construido las bases de una patria grande. y en esta terrible urgencia nacional que ha sido marcado por los terremotos, nosotros quisimos también reivindicar ese espíritu de patria grande con un espíritu de mundo grande, porque aquí articulamos e invitamos que vinieran todos y todas los que quisieran ayudar a Venezuela con ese mismo espíritu de Bolívar, el más grande de todos los tiempos del universo. Con ese espíritu le dijimos al mundo, bienvenida la mano amiga, bienvenidos todos. Y allí fuimos rescatista por rescatista, que vino a ayudar a nuestro pueblo, que vino a salvar a nuestro pueblo. Allí le dimos la condecoración, héroe de Venezuela, en reconocimiento, en gratitud de un gobierno, en nombre de un pueblo que reconoce cuando un ciudadano del mundo o una ciudadana del mundo cruza a la frontera para brindarle su mano al pueblo venezolano. En las próximas horas serán igualmente condecorados todos los rescatistas venezolanos, venezolanas, todos los hombres y mujeres del sistema de protección civil, nuestros voluntarios de la Fuerza Armada Nacional Bolivariana, a quienes nuevamente reivindico su labor. Han querido atacar a nuestra Fuerza Armada, denigrándola, atacándola, y nosotros los hemos visto a ellos ahí, ayudando al pueblo, salvando vidas, sacando cuerpos. Ahí ha estado nuestra Fuerza Armada, y esa es la Fuerza Armada en la que yo creo que debemos cimentar sus bases profundas, porque ahí está el espíritu de solidaridad que nos inculcó nuestro padre libertador, Simón Bolívar. Yo por eso le he dado la orden al Ministerio de la Defensa de crear una unidad de tarea especial de emergencia para atender emergencias ante desastres de esta naturaleza, que llevará por nombre Gran Mariscal de Ayacucho, Antonio José de Sucre. Tenía nuestro Gran Mariscal apenas 16 años aquel 5 de julio de 1811. Y ahí estaba en las filas de esa generación que no descansó, como dijo la teniente Volcán, a quien reconozco sus profundas palabras, quien no descansó como ustedes, jóvenes tenientes y tenientes de corbeta, no dieron descanso a su brazo ni reposo a su alma para acompañar a esta patria profunda, para ayudar a nuestro pueblo y para atender el llamado de Venezuela cuando Venezuela lo necesita. Y es por eso que he decidido designar al general de brigada Pavón Castellanos para que se ponga al frente de esta unidad de tarea especial, a quien invito a que se acerque para entregarle el estandarte de esta nueva unidad de tarea de nuestra Fuerza Armada Nacional Bolivariana.
2: Chávez vive.
1: La patria sigue.
2: Independencia y patria socialista.
1: Viviremos y venceremos.
2: Sí, comandante en jefe, permiso para recibir el estandarte de la unidad de tarea especial de emergencia, Gran Mariscal de Ayacucho, Antonio José de Sucre.
1: Este estandarte significa que usted ahora, junto a su unidad, está investido de autoridad para salir a salvar vidas y atender emergencias. Recientemente, un periodista me preguntó quién había dado la orden de desplegar a la Fuerza Armada Nacional Bolivariana en La Guaira y en los sitios de desastre. La orden la di yo como comandante en jefe de nuestra Fuerza Armada Nacional Bolivariana. Cuando hice juramento dije, tomo el bastón de mando y se lo entrego al pueblo venezolano para que vaya donde el pueblo más lo necesita. La orden la di yo y me hago responsable por nuestra Fuerza Armada Nacional Bolivariana, que está allí en el territorio, está allí abrazando a los familiares que esperan recuperar a sus seres queridos debajo de los escombros del silencio. Debajo de los escombros todavía hay una madre que llora un hijo. Debajo de los escombros todavía hay un hijo que llora una madre, un hermano, una abuela, un tío, un amigo. Yo por eso digo, no entiendo cómo en estos momentos de dolor para Venezuela, de duelo nacional, hay quienes se atreven a la miseria, hay quienes se atreven a planificar que si estallidos sociales, aquí no habrá estallido social. Aquí lo que hay es solidaridad social profunda de nuestro pueblo. Hermanos y hermanas, nos toca una ardua tarea: mostrar al mundo nuestro verdadero espíritu, mostrar al mundo que estamos ya encaminados en forjar las bases sólidas, arraigadas para una nueva república basada en los valores más altos y sublimes de la humanidad, en una nueva república que se comunique con el mundo en manera de igualdad, una nueva república que le hable a la humanidad de los valores de la cooperación, de la amistad, de la solidaridad. Y por eso la ayuda y el apoyo internacional ha estado basado en esos principios, que son los principios, herencia universal de nuestro padre libertador Simón Bolívar. Vamos por esa nueva república, vamos a forjarla, vamos a construirla. Dejemos de lado en el camino a los miserables, tenemos dejado en el camino a los desalmados, a los que odian, a los intolerantes, a los que le quieren hacer daño a nuestro pueblo. Y unámonos en un solo abrazo, unámonos en un solo corazón, por una Venezuela que renazca sobre esos escombros dolorosos, por una Venezuela que se levante con la dignidad para reconstruir, pero para reconstruir desde una educación distinta, con unos valores permanentes, con unos valores que inspiren para el bien, para unos valores que inspiren para el reconocimiento y el respeto del otro. Vamos, sé que Venezuela puede, y por eso yo he dicho que esta etapa es la etapa de la Venezuela que renacerá, pero renacerá de la mano de su juventud. Y por eso en este momento doy la orden que cada uno de los tenientes y tenientes de corbeta que estamos graduando el día de hoy se desplieguen en la zona de desastre de La Guaira y vayan allá a los campamentos transitorios, vayan a la infraestructura, vayan a los centros de salud a prestar apoyo, como lo dijo la teniente Volcán. Si Venezuela nos llama, que ahí esté de primero la juventud. Si Venezuela nos convoca, que ahí estemos unidos. Llamo a toda Venezuela, a todos los sectores políticos, económicos, sociales, culturales. Vayamos por una nueva Venezuela. Venezuela lo merece. Nosotros se lo debemos a nuestra patria y se lo debemos también a nuestra historia. Así que quedan ustedes investidos para que sean recibidos por su jefe, por comando, y vayan allá a prestar la labor que les he dado como comandante en jefe y que se lo otorga la Constitución y las leyes de la República. Y yo no puedo sino decir, junto a la juventud venezolana, a quien le agradezco, porque los he visto palmo a palmo, jóvenes estudiantes, jóvenes ingenieros, jóvenes rescatistas, jóvenes médicos, los he visto allí, junto al pueblo, le pido a esa juventud que se sume a la nueva Venezuela, la Venezuela de bien, la Venezuela de amor, la Venezuela solidaria y la Venezuela que nos hará sentir orgullosos por siempre por nuestra historia.
0: Escuchábamos el discurso de la presidenta encargada Delcy Rodríguez Gómez en la conmemoración de los 215 años de la independencia de Venezuela.

0: EWKE Mundial te da la hora.
1: La 1:50.
0: Hora Mundial.
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4: Una mujer traicionada se convierte en leyenda. El misterio de la Sayona. La Sayona es una famosa leyenda venezolana que cuenta la historia de una mujer traicionada por su esposo. Consumida por el dolor, se convierte en un espíritu vengativo que recorre las noches en busca de hombres infieles. Con su vestido blanco y un rostro aterrador, aparece para castigar a aquellos que han sido desleales. Su grito resuena en la oscuridad, llenando de terror a los hombres del pueblo. La leyenda no ha terminado. El eco de su dolor perdura y hoy sigue vagando en pena la Sayona.
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1: Escuchamos palabras de la Presidenta de la República Bolivariana de Venezuela, Delcy Rodríguez.
6: De todos los cambios que hay en el país, y yo digo que esos cambios para Venezuela tienen que tener participación de todos y de todas, no solamente de los factores políticos, sino de los ciudadanos, que cualquier ciudadano, cualquiera ciudadana, se sienta partícipe de los cambios en Venezuela. Eso es lo más importante. Y Venezuela, yo sí siento, y he llamado en la peregrinación, hemos ido de peregrinación por todo el país, yo siento una nueva espiritualidad. Y yo sumo para que esa nueva espiritualidad se consolide y traspase también a las fronteras del mundo político. He pedido perdón y todavía espero que me pidan perdón, pero lo importante es lo que yo siento en mi corazón, no tengo ningún problema. En donde nos hemos equivocado, pido perdón. Y donde nos hemos equivocado, trabajo sin descanso para rectificar. Pero viviendo lo que se ha vivido en la amnistía, yo quisiera, y lo digo de corazón, que los sectores extremistas pudieran dar lectura, no de lo que yo digo o lo que yo hago, sino de lo que el país quiere.
1: Escuchábamos palabras de la Presidenta de la República Bolivariana de Venezuela, Delcy Rodríguez. 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

0: YBKE Mundial te da la hora.
1: Las 2 y 0 minutos.
0: Hora Mundial.
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0: GBKE Mundial te da la hora.
1: Las 2 y 25 minutos.
0: Hora Mundial.
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1: Escuchamos palabras de la presidenta de la República Bolivariana de Venezuela, Delcy Rodríguez.
5: Está el Centro Internacional de Inversión Productiva, donde está al frente el vicepresidente sectorial de Economía. Recientemente nombramos también un profesional muy preparado como vicepresidente, y ese Centro Internacional de Inversión Productiva, bueno, recibe todas las manifestaciones de interés. Ahora, hay quienes son cuidadosos, esos empresarios, de quienes tengan inversiones en los Estados Unidos. Eso es un tema que tiene que ver con cada inversionista, pero no con el gobierno de Venezuela.
1: Escuchábamos palabras de la presidenta de la República Bolivariana de Venezuela, Delcy Rodríguez.
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0: Escuchemos el discurso de la presidenta encargada Delcy Rodríguez Gómez en la conmemoración de los 215 años de la independencia de Venezuela.
1: Hace 215 años se firmó en Venezuela el acta de la independencia de nuestra patria para cortar las cadenas del colonialismo que oprimían a nuestra patria. Fue el nacimiento de la Primera República. Fue el día, aquel 5 de julio de 1811, que dijimos con dignidad, con moral, somos república, no somos colonia. Ese día marcaría entonces la ruta de nuestro proceso por la independencia que se selló en la batalla de Carabobo en 1821. Yo traigo a este acto de graduación de tenientes, tenientes de corbeta, quienes felicito sentidamente, felicito a sus madres, padres, hermanos, familiares, amigos que han venido a acompañarlos. Traigo y reivindico el espíritu del 5 de julio de 1811. Y debo recordar que la mitad de los que firmaron el acta de independencia eran jóvenes como ustedes, jóvenes que se han entregado a su país, a su patria, pensando en un porvenir mejor, más grande, de glorias, de profunda dignidad, de lo que significó una generación que se dedicó a la lucha por la independencia de Venezuela. Ese espíritu generacional está hoy más vivo que nunca en el corazón de cada uno de ustedes. Lo sé porque iniciaron sus estudios en medio de una pandemia de la COVID-19. Allí estuvieron ustedes, jóvenes que se iniciaban en sus estudios, atendiendo al pueblo de Venezuela, acompañando a nuestro pueblo también en un momento de sufrimiento. Esta es una promoción que está forjada laboriosamente en la compañía de nuestro pueblo. Es una promoción que sabe lo que es estar al lado de los más necesitados. Yo por eso le he dado la orden al ministro de la Defensa, general en jefe González López, que la promoción de ustedes lleve por nombre Venezuela Renace, que sea el espíritu, el símbolo de una nueva espiritualidad, que sea la expresión de la entrega, que sea la expresión de la solidaridad, del amor por el prójimo, de entregar su corazón a quien más lo necesita. Serán ustedes una promoción que venga de ese 5 de julio de 1811, que venga con la dignidad, el orgullo de saberse república para construir un nuevo futuro. Y lo voy a decir con absoluta franqueza. Iniciamos este año con una agresión armada externa. Así iniciamos el 3 de enero del 2026. Y ya nosotros sabíamos que algo se había quebrado profundamente en la sociedad venezolana. Y debíamos buscar un espacio, un camino para construir una nueva sociedad, una nueva espiritualidad, un ser humano diferente. Y ese nuevo ser humano nos puso a prueba ahora la naturaleza, con el doble terremoto del 24 de junio. Nos puso a prueba para saber dónde está la bondad, para saber dónde está el amor, la comprensión, la misericordia. Pero también nos ha tocado ver el odio, nos ha tocado ver la miseria. Y al igual que en 1812, cuando los antipatriotas pretendieron utilizar el terremoto para ir contra la joven naciente república de 1811, igualmente hoy se pretende atacar la institucionalidad venezolana. No puede haber espacio para ningún tipo de conspiración, ni interna ni externa, venga de donde venga. Es un nuevo momento para Venezuela. Tenemos que sentar las bases de una nueva república, definitivamente viendo al futuro, con un ser humano distinto, con un ser humano solidario, con un venezolano y una venezolana que se sienta orgulloso de su historia, de su libertad, de su independencia, del 5 de julio de 1811, de Carabobo, del 19 de abril de 1810, que se sienta orgulloso de Junín, de Pichincha, de Ayacucho, de haber construido las bases de una patria grande. y en esta terrible urgencia nacional que ha sido marcado por los terremotos, nosotros quisimos también reivindicar ese espíritu de patria grande con un espíritu de mundo grande, porque aquí articulamos e invitamos que vinieran todos y todas los que quisieran ayudar a Venezuela con ese mismo espíritu de Bolívar, el más grande de todos los tiempos del universo. Con ese espíritu le dijimos al mundo, bienvenida la mano amiga, bienvenidos todos. Y allí fuimos rescatista por rescatista, que vino a ayudar a nuestro pueblo, que vino a salvar a nuestro pueblo. Allí le dimos la condecoración, héroe de Venezuela, en reconocimiento, en gratitud de un gobierno, en nombre de un pueblo que reconoce cuando un ciudadano del mundo, una ciudadana del mundo, cruza las fronteras para brindarle su mano al pueblo venezolano. En las próximas horas serán igualmente condecorados todos los rescatistas venezolanos, venezolanas, todos los hombres y mujeres del sistema de protección civil, nuestros voluntarios de la Fuerza Armada Nacional Bolivariana, a quienes nuevamente reivindico su labor. Han querido atacar a nuestra Fuerza Armada, denigrándola, atacándola, y nosotros los hemos visto a ellos ahí, ayudando al pueblo, salvando vidas, sacando cuerpos. Ahí ha estado nuestra Fuerza Armada, y esa es la Fuerza Armada en la que yo creo que debemos cimentar sus bases profundas, porque ahí está el espíritu de solidaridad que nos inculcó nuestro padre libertador, Simón Bolívar. Yo por eso le he dado la orden al Ministerio de la Defensa de crear una unidad de tarea especial de emergencia para atender emergencias ante desastres de esta naturaleza, que llevará por nombre Gran Mariscal de Ayacucho, Antonio José de Sucre. Tenía nuestro Gran Mariscal apenas 16 años aquel 5 de julio de 1811. Y ahí estaba en las filas de esa generación que no descansó, como dijo la teniente Volcán, a quien reconozco sus profundas palabras, quien no descansó como ustedes, jóvenes tenientes y tenientes de corbeta, no dieron descanso a su brazo ni reposo a su alma para acompañar a esta patria profunda, para ayudar a nuestro pueblo y para atender el llamado de Venezuela cuando Venezuela lo necesita. Y es por eso que he decidido designar al general de brigada Pavón Castellanos para que se ponga al frente de esta unidad de tarea especial, a quien invito a que se acerque para entregarle el estandarte de esta nueva unidad de tarea de nuestra Fuerza Armada Nacional Bolivariana.
2: Chávez vive.
1: La patria sigue.
2: Independencia y patria socialista.
1: Viviremos y venceremos.
2: Mi comandante en jefe, permiso para recibir el estandarte de la unidad de tarea especial de emergencia, Gran Mariscal de Ayacucho, Antonio José de Sucre.
1: Este estandarte significa que usted ahora, junto a su unidad, está investido de autoridad para salir a salvar vidas y atender emergencias. Recientemente, un periodista me preguntó, ¿quién había dado la orden de desplegar a la Fuerza Armada Nacional Bolivariana en La Guaira y en los sitios de desastre? La orden la di yo como comandante en jefe de nuestra Fuerza Armada Nacional Bolivariana. Cuando hice juramento dije, tomo el bastón de mando y se lo entrego al pueblo venezolano para que vaya donde el pueblo más lo necesita. La orden la di yo y me hago responsable por nuestra Fuerza Armada Nacional Bolivariana, que está allí en el territorio, está allí abrazando a los familiares que esperan recuperar a sus seres queridos debajo de los escombros del silencio. Debajo de los escombros todavía hay una madre que llora un hijo. Debajo de los escombros todavía hay un hijo que llora una madre, un hermano, una abuela, un tío, un amigo. Yo por eso digo, no entiendo como en estos momentos de dolor para Venezuela, de duelo nacional, hay quienes se atreven a la miseria, hay quienes se atreven a planificar que si estallidos sociales, aquí no habrá estallido social. Aquí lo que hay es solidaridad social profunda de nuestro pueblo. Hermanos y hermanas, nos toca una ardua tarea. Mostrar al mundo nuestro verdadero espíritu. Mostrar al mundo que estamos ya encaminados en forjar las bases sólidas, arraigadas para una nueva república basada en los valores más altos y sublimes de la humanidad, en una nueva república que se comunique con el mundo en manera de igualdad, una nueva república que le hable a la humanidad de los valores, de la cooperación, de la amistad, de la solidaridad. Y por eso la ayuda y el apoyo internacional ha estado basado en esos principios, que son los principios, herencia universal de nuestro padre libertador Simón Bolívar. Vamos por esa nueva república, vamos a forjarla, vamos a construirla. Dejemos de lado en el camino a los miserables, hemos dejado en el camino a los desalmados, a los que odian, a los intolerantes, a los que le quieren hacer daño a nuestro pueblo. Y unámonos en un solo abrazo, unámonos en un solo corazón, por una Venezuela que renazca sobre esos escombros dolorosos, por una Venezuela que se levante con la dignidad para reconstruir, pero para reconstruir desde una educación distinta, con unos valores permanentes, con unos valores que inspiren para el bien, para unos valores que inspiren para el reconocimiento y el respeto del otro. Vamos, sé que Venezuela puede, y por eso yo he dicho que esta etapa es la etapa de la Venezuela que renacerá, pero renacerá de la mano de su juventud. Y por eso en este momento doy la orden que cada uno de los tenientes y tenientes de corbeta que estamos graduando el día de hoy se desplieguen en la zona de desastre de La Guaira y vayan allá a los campamentos transitorios, vayan a la infraestructura, vayan a los centros de salud a prestar apoyo, como lo dijo la teniente Volcán. Si Venezuela nos llama, que ahí esté de primero la juventud. Si Venezuela nos convoca, que ahí estemos unidos. Llamo a toda Venezuela, a todos los sectores políticos, económicos, sociales, culturales. Vayamos por una nueva Venezuela. Venezuela lo merece. Nosotros se lo debemos a nuestra patria y se lo debemos también a nuestra historia. Así que quedan ustedes investidos para que sean recibidos por su jefe, por comando, y vayan allá a prestar la labor que les he dado como comandante en jefe y que se lo otorga la Constitución y las leyes de la República. Y yo no puedo sino decir, junto a la juventud venezolana, a quien le agradezco, porque los he visto palmo a palmo, jóvenes estudiantes, jóvenes ingenieros, jóvenes rescatistas, jóvenes médicos, los he visto allí, junto al pueblo, le pido a esa juventud que se sume a la nueva Venezuela, la Venezuela de bien, la Venezuela de amor, la Venezuela solidaria y la Venezuela que nos hará sentir orgullosos por siempre por nuestra historia.
0: Escuchábamos el discurso de la presidenta encargada Delcy Rodríguez Gómez en la conmemoración de los 215 años de la independencia de Venezuela.

0: WKE Mundial te da la hora.
1: Las 2 y 50 minutos.
0: Hora Mundial.
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1: Escuchamos palabras de la Presidenta de la República Bolivariana de Venezuela, Delcy Rodríguez.
5: Fuimos nosotros mismos quienes aportamos información de quienes habían sido desde el extremismo venezolano facilitado la salida de personas, de venezolanos, de venezolanas, de nuestro territorio para cruzar fronteras hacia otros países, incluidos los Estados Unidos de Norteamérica. No fuimos nosotros quienes contratamos organizaciones delictivas para llevar migrantes o en este caso para facilitar operaciones de estas bandas delictivas en otros países. Todo lo contrario, siempre aportamos información de lo que estaba ocurriendo. Personas del extremismo opositor venezolano estaban pagando organizaciones para fomentar el flujo migratorio y para fomentar la salida de estas organizaciones delictivas.
1: Escuchábamos palabras de la Presidenta de la República Bolivariana de Venezuela, Delcy Rodríguez.
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0: GBKE Mundial te da la hora.
1: Las 3 y 0 minutos.
0: Hora Mundial.
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0: GBKE Mundial te da la hora.
1: Las 3 y 25 minutos.
0: Hora Mundial.
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1: Escuchamos palabras de la Presidenta de la República Bolivariana de Venezuela, Delcy Rodríguez.
4: Siempre he pedido la cooperación de otros países y en este caso del gobierno de los Estados Unidos para que se pueda recuperar dinero producto de la corrupción y que ese dinero vaya directamente a la organización social, al pueblo, cosas concretas. Todos los bienes que se han recuperado se han trasladado a las organizaciones comunales productivas o se han trasladado para la construcción de viviendas o para la construcción de hospitales, de escuelas. Ahora queremos que esos flujos de la corrupción sigan drenándose directamente para la población venezolana.
1: Escuchábamos palabras de la Presidenta de la República Bolivariana de Venezuela, Delcy Rodríguez.
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0: Escuchemos el discurso de la presidenta encargada Delcy Rodríguez Gómez en la conmemoración de los 215 años de la independencia de Venezuela.
1: Hace 215 años se firmó en Venezuela el acta de la independencia de nuestra patria para cortar las cadenas del colonialismo que oprimían a nuestra patria. Fue el nacimiento de la Primera República. Fue el día, aquel 5 de julio de 1811, que dijimos con dignidad, con moral, somos república, no somos colonia. Ese día marcaría entonces la ruta de nuestro proceso por la independencia que se selló en la batalla de Carabobo en 1821. Yo traigo a este acto de graduación de tenientes, tenientes de corbeta, quienes felicito sentidamente, felicito a sus madres, padres, hermanos, familiares, amigos que han venido a acompañarlos. Traigo y reivindico el espíritu del 5 de julio de 1811. Y debo recordar que la mitad de los que firmaron el acta de independencia eran jóvenes como ustedes, jóvenes que se han entregado a su país, a su patria, pensando en un porvenir mejor, más grande, de glorias, de profunda dignidad, de lo que significó una generación que se dedicó a la lucha por la independencia de Venezuela. Ese espíritu generacional está hoy más vivo que nunca en el corazón de cada uno de ustedes. Lo sé porque iniciaron sus estudios en medio de una pandemia de la COVID-19. Allí estuvieron ustedes, jóvenes que se iniciaban en sus estudios, atendiendo al pueblo de Venezuela, acompañando a nuestro pueblo también en un momento de sufrimiento. Esta es una promoción que está forjada laboriosamente en la compañía de nuestro pueblo. Es una promoción que sabe lo que es estar al lado de los más necesitados. Yo por eso le he dado la orden al ministro de la Defensa, general en jefe González López, que la promoción de ustedes lleve por nombre Venezuela Renace, que sea el espíritu, el símbolo de una nueva espiritualidad, que sea la expresión de la entrega, que sea la expresión de la solidaridad, del amor por el prójimo, de entregar su corazón a quien más lo necesita. Serán ustedes una promoción que venga de ese 5 de julio de 1811, que venga con la dignidad, el orgullo de saberse república para construir un nuevo futuro. Y lo voy a decir con absoluta franqueza. Iniciamos este año con una agresión armada externa. Así iniciamos el 3 de enero del 2026 y ya nosotros sabíamos que algo se había quebrado profundamente en la sociedad venezolana y debíamos buscar un espacio, un camino para construir una nueva sociedad, una nueva espiritualidad, un ser humano diferente. Y ese nuevo ser humano nos puso a prueba ahora la naturaleza, con el doble terremoto del 24 de junio. Nos puso a prueba para saber dónde está la bondad, para saber dónde está el amor, la comprensión, la misericordia, pero también nos ha tocado ver el odio, nos ha tocado ver la miseria. Y al igual que en 1812, cuando los antipatriotas pretendieron utilizar el terremoto para ir contra la joven naciente república de 1811, igualmente hoy se pretende atacar la institucionalidad venezolana. No puede haber espacio para ningún tipo de conspiración, ni interna ni externa, venga de donde venga. Es un nuevo momento para Venezuela. Tenemos que sentar las bases de una nueva república, definitivamente viendo al futuro, con un ser humano distinto, con un ser humano solidario, con un venezolano y una venezolana que se sienta orgulloso de su historia, de su libertad, de su independencia, del 5 de julio de 1811, de Carabobo, del 19 de abril de 1810, que se sienta orgulloso de Junín, de Pichincha, de Ayacucho, de haber construido las bases de una patria grande. y en esta terrible urgencia nacional que ha sido marcado por los terremotos, nosotros quisimos también reivindicar ese espíritu de patria grande con un espíritu de mundo grande, porque aquí articulamos e invitamos que vinieran todos y todas los que quisieran ayudar a Venezuela con ese mismo espíritu de Bolívar, el más grande de todos los tiempos del universo. Con ese espíritu le dijimos al mundo, bienvenida la mano amiga, bienvenidos todos. Y allí fuimos rescatista por rescatista, que vino a ayudar a nuestro pueblo, que vino a salvar a nuestro pueblo. Allí le dimos la condecoración, héroe de Venezuela, en reconocimiento, en gratitud de un gobierno, en nombre de un pueblo que reconoce cuando un ciudadano del mundo o una ciudadana del mundo cruza las fronteras para brindarle su mano al pueblo venezolano. En las próximas horas serán igualmente condecorados todos los rescatistas venezolanos, venezolanas, todos los hombres y mujeres del sistema de protección civil, nuestros voluntarios de la Fuerza Armada Nacional Bolivariana, a quienes nuevamente reivindico su labor. Han querido atacar a nuestra Fuerza Armada, denigrándola, atacándola, y nosotros los hemos visto a ellos ahí, ayudando al pueblo, salvando vidas, sacando cuerpos. Ahí ha estado nuestra Fuerza Armada, y esa es la Fuerza Armada en la que yo creo que debemos cimentar sus bases profundas, porque ahí está el espíritu de solidaridad que nos inculcó nuestro padre libertador, Simón Bolívar. Yo por eso le he dado la orden al Ministerio de la Defensa de crear una unidad de tarea especial de emergencia para atender emergencias ante desastres de esta naturaleza, que llevará por nombre Gran Mariscal de Ayacucho, Antonio José de Sucre. Tenía nuestro Gran Mariscal apenas 16 años aquel 5 de julio de 1811. Y ahí estaba en las filas de esa generación que no descansó, como dijo la teniente Volcán, a quien reconozco sus profundas palabras, quien no descansó como ustedes, jóvenes tenientes y tenientes de corbeta, no dieron descanso a su brazo ni reposo a su alma para acompañar a esta patria profunda, para ayudar a nuestro pueblo y para atender el llamado de Venezuela cuando Venezuela lo necesita. Y es por eso que he decidido designar al general de brigada Pavón Castellanos para que se ponga al frente de esta unidad de tarea especial, a quien invito a que se acerque para entregarle el estandarte de esta nueva unidad de tarea de nuestra Fuerza Armada Nacional Bolivariana.
2: Chávez vive.
1: La patria sigue.
2: Independencia y patria socialista.
1: Viviremos y venceremos.
2: Mi comandante en jefe, permiso para recibir el estandarte de la unidad de tarea especial de emergencia, Gran Mariscal de Ayacucho, Antonio José de Sucre.
1: Este estandarte significa que usted ahora, junto a su unidad, está investido de autoridad para salir a salvar vidas y atender emergencias. Recientemente, un periodista me preguntó quién había dado la orden de desplegar a la Fuerza Armada Nacional Bolivariana en La Guaira y en los sitios de desastre. La orden la di yo como comandante en jefe de nuestra Fuerza Armada Nacional Bolivariana. Cuando hice juramento dije, tomo el bastón de mando y se lo entrego al pueblo venezolano para que vaya donde el pueblo más lo necesita. La orden la di yo y me hago responsable por nuestra Fuerza Armada Nacional Bolivariana, que está allí en el territorio, está allí abrazando a los familiares que esperan recuperar a sus seres queridos debajo de los escombros del silencio. Debajo de los escombros todavía hay una madre que llora un hijo. Debajo de los escombros todavía hay un hijo que llora una madre, un hermano, una abuela, un tío, un amigo. Yo por eso digo, no entiendo cómo en estos momentos de dolor para Venezuela, de duelo nacional, hay quienes se atreven a la miseria, hay quienes se atreven a planificar que si estallidos sociales, aquí no habrá estallido social. Aquí lo que hay es solidaridad social profunda de nuestro pueblo. Hermanos y hermanas, nos toca una ardua tarea: mostrar al mundo nuestro verdadero espíritu, mostrar al mundo que estamos ya encaminados en forjar las bases sólidas, arraigadas para una nueva república basada en los valores más altos y sublimes de la humanidad, en una nueva república que se comunique con el mundo en manera de igualdad, una nueva república que le hable a la humanidad de los valores de la cooperación, de la amistad, de la solidaridad. Y por eso la ayuda y el apoyo internacional ha estado basado en esos principios, que son los principios, herencia universal de nuestro padre libertador Simón Bolívar. Vamos por esa nueva república, vamos a forjarla, vamos a construirla. Dejemos de lado en el camino a los miserables, dejemos dejado en el camino a los desalmados, a los que odian, a los intolerantes, a los que le quieren hacer daño a nuestro pueblo. Y unámonos en un solo abrazo, unámonos en un solo corazón, por una Venezuela que renazca sobre esos escombros dolorosos, por una Venezuela que se levante con la dignidad para reconstruir, pero para reconstruir desde una educación distinta, con unos valores permanentes, con unos valores que inspiren para el bien, para unos valores que inspiren para el reconocimiento y el respeto del otro. Vamos, sé que Venezuela puede, y por eso yo he dicho que esta etapa es la etapa de la Venezuela que renacerá, pero renacerá de la mano de su juventud. Y por eso en este momento doy la orden que cada uno de los tenientes y tenientes de corbeta que estamos graduando el día de hoy se desplieguen en la zona de desastre de La Guaira y vayan allá a los campamentos transitorios, vayan a la infraestructura, vayan a los centros de salud a prestar apoyo, como lo dijo la teniente Volcán. Si Venezuela nos llama, que ahí esté de primero la juventud. Si Venezuela nos convoca, que ahí estemos unidos. Llamo a toda Venezuela, a todos los sectores políticos, económicos, sociales, culturales. Vayamos por una nueva Venezuela. Venezuela lo merece. Nosotros se lo debemos a nuestra patria y se lo debemos también a nuestra historia. Así que quedan ustedes investidos para que sean recibidos por su jefe, por comando, y vayan allá a prestar la labor que les he dado como comandante en jefe y que se lo otorga la Constitución y las leyes de la República. Y yo no puedo sino decir, junto a la juventud venezolana, a quien le agradezco, porque los he visto palmo a palmo, jóvenes estudiantes, jóvenes ingenieros, jóvenes rescatistas, jóvenes médicos, los he visto allí, junto al pueblo, le pido a esa juventud que se sume a la nueva Venezuela, la Venezuela de bien, la Venezuela de amor, la Venezuela solidaria y la Venezuela que nos hará sentir orgullosos por siempre por nuestra historia.
0: Escuchábamos el discurso de la presidenta encargada Delcy Rodríguez Gómez en la conmemoración de los 215 años de la independencia de Venezuela.

0: GBKE Mundial te da la hora.
1: Las 3 y 50 minutos.
0: Hora Mundial.
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4: Escuchamos palabras de la presidenta de la República Bolivariana de Venezuela, Delcy Rodríguez.
5: Nosotros hablamos de una ley de amnistía que abordó distintos procesos de violencia política en el país, donde quemaron personas vivas, degollaron trabajadores, donde incendiaron depósitos de comida, depósitos de medicamentos. Entonces, todo ese proceso de violencia política, desde 1999 hasta el presente, fue abordado por una ley de amnistía. Esa ley de amnistía prácticamente ha beneficiado casi a 9.000 personas privadas de libertad. Pero también antes de la ley de amnistía habían sido beneficiados en el mes de enero casi 900 personas. Y paralelo, la ley de amnistía tiene una normativa que te dice quiénes están excluidos de esa ley de amnistía. Paralelamente, a través de otros mecanismos, como el programa de convivencia democrática y paz, también se han dado liberaciones. En diálogo con el sistema de justicia se han dado más de 500 liberaciones. Así que yo creo que es un proceso extraordinario, que cuando la comparas con otros países como la amnistía en Sudáfrica o como la amnistía en España, que todavía está abierta, bueno, Venezuela supera con creces estos números. Aquí en menos de 2 meses pudimos tener estos números extraordinarios. ¿Qué está demostrando estos números? ¿De qué están hablando estos números? De una gran voluntad del país de transitar caminos distintos, de ir a los cambios que le hacen falta a Venezuela, de los cambios en la justicia penal, pero no solamente para quienes estuvieron incursos en la violencia política o estando desde sectores políticos, fueron víctimas de excesos del Estado, de sus procesos, sino también de el ciudadano o la ciudadana que están privados de libertad y que yo he referido como caracterización una criminalización de la pobreza. Todos estos aspectos están siendo en este momento abordados en una consulta nacional para la reforma de la justicia penal.
4: Escuchábamos palabras de la presidenta de la República Bolivariana de Venezuela, Delcy Rodríguez.
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4: Escuchamos palabras de la presidenta de la República Bolivariana de Venezuela, Delcy Rodríguez.
5: La producción de oro en Venezuela se ha incrementado, tanto de las plantas del Estado como del sector privado. Este es un sector donde Venezuela está también, ha cambiado su legislación y está dando las condiciones absolutas para que esas inversiones que se requieran en minería y que ya tenemos muchas manifestaciones de interés por parte de empresas internacionales de venir a invertir, puedan hacerlo con total normalidad, con total tranquilidad. Bueno, allí nosotros sí hacemos intervención social para mineros que puedan formalizar su situación en la minería. Creemos también la instalación de una universidad en la minería en esa región. Es también la inversión, no solamente la inversión internacional económica per se, para tener beneficios a una empresa o al Estado venezolano, sino que eso se traduzca en bienestar para quienes están allí ejerciendo la minería en condiciones realmente que no constituyen ni corresponden a la formalización del trabajo.
4: Escuchábamos palabras de la presidenta de la República Bolivariana de Venezuela, Delcy Rodríguez.
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0: CBKE Mundial te da la hora.
1: Las 4 y 0 minutos.
0: Hora Mundial.
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0: YBKE Mundial te da la hora.
1: Las 4 y 25 minutos.
0: Hora Mundial.
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1: 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Escuchamos palabras de la Presidenta de la República Bolivariana de Venezuela, Delcy Rodríguez.
3: Siempre he luchado y seguiré luchando porque no existan sanciones contra el país. Porque cuando se trata de sancionar un país, de sancionar la economía de un país, ya estamos hablando de la generalidad. ¿Qué hice? No he hecho nada especial que no sea más allá de lo que le prometí a Venezuela. Juré mantener la paz y la tranquilidad. Juré trabajar por la felicidad social y económica de Venezuela. Juré por los niños que son el futuro de este país. Y a partir de allí he establecido una agenda de trabajo, una agenda de cooperación económica internacional. Y bueno, con el gobierno de los Estados Unidos, como lo dije, nuestras diferencias que existen las vamos a dirimir en el ámbito diplomático. Y es lo que he venido haciendo.
1: Escuchábamos palabras de la Presidenta de la República Bolivariana de Venezuela, Delcy Rodríguez.
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0: Escuchemos el discurso de la presidenta encargada Delcy Rodríguez Gómez en la conmemoración de los 215 años de la independencia de Venezuela.
1: Hace 215 años se firmó en Venezuela el acta de la independencia de nuestra patria para cortar las cadenas del colonialismo que oprimían a nuestra patria. Fue el nacimiento de la Primera República. Fue el día, aquel 5 de julio de 1811, que dijimos con dignidad, con moral, somos República, no somos Colonia. Ese día marcaría entonces la ruta de nuestro proceso por la independencia que se selló en la Batalla de Carabobo en 1821. Yo traigo a este acto de graduación de tenientes de corbeta, quienes felicito sentidamente, felicito a sus madres, padres, hermanos, familiares, amigos que han venido a acompañarlos. Traigo y reivindico el espíritu del 5 de julio de 1811. Y debo recordar que la mitad de los que firmaron el acta de independencia eran jóvenes como ustedes, jóvenes que se han entregado a su país, a su patria, pensando en un porvenir mejor, más grande, de glorias, de profunda dignidad, de lo que significó una generación que se dedicó a la lucha por la independencia de Venezuela. Ese espíritu generacional está hoy más vivo que nunca en el corazón de cada uno de ustedes. Lo sé porque iniciaron sus estudios en medio de una pandemia de la COVID-19. Allí estuvieron ustedes, jóvenes que se iniciaban en sus estudios, atendiendo al pueblo de Venezuela, acompañando a nuestro pueblo también en un momento de sufrimiento. Esta es una promoción que está forjada laboriosamente en la compañía de nuestro pueblo. Es una promoción que sabe lo que es estar al lado de los más necesitados. Yo por eso le he dado la orden al ministro de la Defensa, general en jefe González López, que la promoción de ustedes lleve por nombre Venezuela Renace, que sea el espíritu, el símbolo de una nueva espiritualidad, que sea la expresión de la entrega, que sea la expresión de la solidaridad, del amor por el prójimo, de entregar su corazón a quien más lo necesita. Serán ustedes una promoción que venga de ese 5 de julio de 1811, que venga con la dignidad, el orgullo de saberse república para construir un nuevo futuro. Y lo voy a decir con absoluta franqueza. Iniciamos este año con una agresión armada externa. Así iniciamos el 3 de enero del 2026. Y ya nosotros sabíamos que algo se había quebrado profundamente en la sociedad venezolana. Y debíamos buscar un espacio, un camino para construir una nueva sociedad, una nueva espiritualidad, un ser humano diferente. Y ese nuevo ser humano nos puso a prueba ahora la naturaleza, con el doble terremoto del 24 de junio. Nos puso a prueba para saber dónde está la bondad, para saber dónde está el amor, la comprensión, la misericordia, pero también nos ha tocado ver el odio, nos ha tocado ver la miseria. Y al igual que en 1812, cuando los antipatriotas pretendieron utilizar el terremoto para ir contra la joven naciente república de 1811, igualmente hoy se pretende atacar la institucionalidad venezolana. No puede haber espacio para ningún tipo de conspiración, ni interna ni externa, venga de donde venga. Es un nuevo momento para Venezuela. Tenemos que sentar las bases de una nueva república, definitivamente viendo al futuro, con un ser humano distinto, con un ser humano solidario, con un venezolano y una venezolana que se sienta orgulloso de su historia, de su libertad, de su independencia, del 5 de julio de 1811, de Carabobo, del 19 de abril de 1810, que se sienta orgulloso de Junín, de Pichincha, de Ayacucho, de haber construido las bases de una patria grande. y en esta terrible urgencia nacional que ha sido marcado por los terremotos, nosotros quisimos también reivindicar ese espíritu de patria grande con un espíritu de mundo grande, porque aquí articulamos e invitamos que vinieran todos y todas los que quisieran ayudar a Venezuela con ese mismo espíritu de Bolívar, el más grande de todos los tiempos del universo. Con ese espíritu le dijimos al mundo, bienvenida la mano amiga, bienvenidos todos. Y allí fuimos rescatista por rescatista, que vino a ayudar a nuestro pueblo, que vino a salvar a nuestro pueblo. Allí le dimos la condecoración, héroe de Venezuela, en reconocimiento, en gratitud de un gobierno, en nombre de un pueblo que reconoce cuando un ciudadano del mundo o una ciudadana del mundo cruza a las fronteras para brindarle su mano al pueblo venezolano. En las próximas horas serán igualmente condecorados todos los rescatistas venezolanos, venezolanas, todos los hombres y mujeres del sistema de protección civil, nuestros voluntarios de la Fuerza Armada Nacional Bolivariana, a quienes nuevamente reivindico su labor. Han querido atacar a nuestra Fuerza Armada, denigrándola, atacándola, y nosotros los hemos visto a ellos ahí, ayudando al pueblo, salvando vidas, sacando cuerpos. Ahí ha estado nuestra Fuerza Armada, y esa es la Fuerza Armada en la que yo creo que debemos cimentar sus bases profundas, porque ahí está el espíritu de solidaridad que nos inculcó nuestro padre libertador, Simón Bolívar. Yo por eso le he dado la orden al Ministerio de la Defensa de crear una unidad de tarea especial de emergencia para atender emergencias ante desastres de esta naturaleza, que llevará por nombre Gran Mariscal de Ayacucho, Antonio José de Sucre. Tenía nuestro Gran Mariscal apenas 16 años aquel 5 de julio de 1811. Y ahí estaba en las filas de esa generación que no descansó, como dijo la teniente Volcán, a quien reconozco sus profundas palabras, quien no descansó como ustedes, jóvenes tenientes y tenientes de corbeta, no dieron descanso a su brazo ni reposo a su alma para acompañar a esta patria profunda, para ayudar a nuestro pueblo y para atender el llamado de Venezuela cuando Venezuela lo necesita. Y es por eso que he decidido designar al general de brigada Pavón Castellanos para que se ponga al frente de esta unidad de tarea especial, a quien invito a que se acerque para entregarle el estandarte de esta nueva unidad de tarea de nuestra Fuerza Armada Nacional Bolivariana.
2: Chávez vive.
1: La patria sigue.
2: Independencia y patria socialista.
1: Viviremos y venceremos.
2: Mi comandante en jefe, permiso para recibir el estandarte de la unidad de tarea especial de emergencia, Gran Mariscal de Ayacucho, Antonio José de Sucre.
1: Este estandarte significa que usted ahora, junto a su unidad, está investido de autoridad para salir a salvar vidas y atender emergencias. Recientemente, un periodista me preguntó quién había dado la orden de desplegar a la Fuerza Armada Nacional Bolivariana en La Guaira y en los sitios de desastre. La orden la di yo como comandante en jefe de nuestra Fuerza Armada Nacional Bolivariana. Cuando hice juramento dije, tomo el bastón de mando y se lo entrego al pueblo venezolano para que vaya donde el pueblo más lo necesita. La orden la di yo y me hago responsable por nuestra Fuerza Armada Nacional Bolivariana, que está allí en el territorio, está allí abrazando a los familiares que esperan recuperar a sus seres queridos debajo de los escombros del silencio. Debajo de los escombros todavía hay una madre que llora un hijo. Debajo de los escombros todavía hay un hijo que llora una madre, un hermano, una abuela, un tío, un amigo. Yo por eso digo, no entiendo cómo en estos momentos de dolor para Venezuela, de duelo nacional, hay quienes se atreven a la miseria, hay quienes se atreven a planificar que si estallidos sociales, aquí no habrá estallido social. Aquí lo que hay es solidaridad social profunda de nuestro pueblo. Hermanos y hermanas, nos toca una ardua tarea. Mostrar al mundo nuestro verdadero espíritu. Mostrar al mundo que estamos ya encaminados en forjar las bases sólidas, arraigadas para una nueva república basada en los valores más altos y sublimes de la humanidad, en una nueva república que se comunique con el mundo en manera de igualdad, una nueva república que le hable a la humanidad de los valores de la cooperación, de la amistad, de la solidaridad. Y por eso la ayuda y el apoyo internacional ha estado basado en esos principios, que son los principios, herencia universal de nuestro padre libertador Simón Bolívar. Vamos por esa nueva república, vamos a forjarla, vamos a construirla. Dejemos de lado en el camino a los miserables, tenemos dejado en el camino a los desalmados, a los que odian, a los intolerantes, a los que le quieren hacer daño a nuestro pueblo. Y unámonos en un solo abrazo, unámonos en un solo corazón, por una Venezuela que renazca sobre esos escombros dolorosos, por una Venezuela que se levante con la dignidad para reconstruir, pero para reconstruir desde una educación distinta, con unos valores permanentes, con unos valores que inspiren para el bien, para unos valores que inspiren para el reconocimiento y el respeto del otro. Vamos, sé que Venezuela puede, y por eso yo he dicho que esta etapa es la etapa de la Venezuela que renacerá, pero renacerá de la mano de su juventud. Y por eso en este momento doy la orden que cada uno de los tenientes y tenientes de corbeta que estamos graduando el día de hoy se desplieguen en la zona de desastre de La Guaira y vayan allá a los campamentos transitorios, vayan a la infraestructura, vayan a los centros de salud a prestar apoyo, como lo dijo la teniente Volcán. Si Venezuela nos llama, que ahí esté de primero la juventud. Si Venezuela nos convoca, que ahí estemos unidos. Llamo a toda Venezuela, a todos los sectores políticos, económicos, sociales, culturales. Vayamos por una nueva Venezuela. Venezuela lo merece. Nosotros se lo debemos a nuestra patria y se lo debemos también a nuestra historia. Así que quedan ustedes investidos para que sean recibidos por su jefe, por comando, y vayan allá a prestar la labor que les he dado como comandante en jefe y que se lo otorga la Constitución y las leyes de la República. Y yo no puedo sino decir, junto a la juventud venezolana, a quien le agradezco, porque los he visto palmo a palmo, jóvenes estudiantes, jóvenes ingenieros, jóvenes rescatistas, jóvenes médicos, los he visto allí, junto al pueblo, le pido a esa juventud que se sume a la nueva Venezuela, la Venezuela de bien, la Venezuela de amor, la Venezuela solidaria y la Venezuela que nos hará sentir orgullosos por siempre por nuestra historia.
0: Escuchábamos el discurso de la presidenta encargada Delcy Rodríguez Gómez en la conmemoración de los 215 años de la independencia de Venezuela.

0: GBKE Mundial te da la hora.
1: Las 4 y 50 minutos.
0: Hora Mundial.
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1: Escuchamos palabras de la presidenta de la República Bolivariana de Venezuela, Delcy Rodríguez.
6: Usemos la palabra con responsabilidad, que lo que se diga sea la verdad. Y en el caso del helicoide, nosotros lo hemos cerrado. ¿Para qué? Para disfrute, beneficio de la comunidad y de la familia policial también. Nuestros organismos de seguridad ciudadana vivieron momentos muy duros en el 2002, 2014, 2017, 2024. Vivieron momentos muy duros de la violencia política. Y creo que también ellos merecen que se les pida perdón, y yo he llamado a procesos de rectificación, pero hay que ser justos. Por ejemplo, yo ahorita abrí un número que se llama 0800 Matraca 0800 Extorsión. Que un ciudadano que se sienta extorsionado por un organismo público de seguridad, bueno, tenga acceso tecnológico. Ya hemos agarrado funcionarios en flagrancia, pero yo he dicho que la mayoría son honestos, y que no es justo que esa mayoría que es honesta tenga que pagar por quienes no lo son. Así que esto es un proceso integral, y yo llamo a ver con objetividad, a mirar más allá de sí mismo y ver al país. Creo que el país lo requiere y lo necesita.
1: Escuchábamos palabras de la presidenta de la República Bolivariana de Venezuela, Delcy Rodríguez.
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0: GBKE Mundial te da la hora.
1: Las 5 y 0 minutos.
0: Hora Mundial.
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0: CBKE Mundial te da la hora.
1: Las 5 y 25 minutos.
0: Hora Mundial.
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1: Escuchamos palabras de la Presidenta de la República Bolivariana de Venezuela, Delcy Rodríguez.
8: Mira, el pueblo venezolano es un pueblo de paz. El pueblo venezolano siempre ha tenido, ha internalizado y tiene conciencia que la diplomacia es el camino necesario para dirimir divergencias, diferencias, controversias, que es la vía política y geopolítica la que debe privar. La otra vía de la fuerza donde nos va a llevar. Y yo creo que esa fue la reflexión que tuvo Venezuela el 3 de enero. Y yo me siento cómoda llevando adelante una agenda diplomática y una agenda de cooperación.
1: Escuchábamos palabras de la Presidenta de la República Bolivariana de Venezuela, Delcy Rodríguez.
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0: Escuchemos el discurso de la presidenta encargada Delcy Rodríguez Gómez en la conmemoración de los 215 años de la independencia de Venezuela.
1: Hace 215 años se firmó en Venezuela el acta de la independencia de nuestra patria para cortar las cadenas del colonialismo que oprimían a nuestra patria. Fue el nacimiento de la Primera República. Fue el día, aquel 5 de julio de 1811, que dijimos con dignidad, con moral, somos república, no somos colonia. Ese día marcaría entonces la ruta de nuestro proceso por la independencia que se selló en la batalla de Carabobo en 1821. Yo traigo a este acto de graduación de tenientes, tenientes de corbeta, quienes felicito sentidamente, felicito a sus madres, padres, hermanos, familiares, amigos que han venido a acompañarlos. Traigo y reivindico el espíritu del 5 de julio de 1811. Y debo recordar que la mitad de los que firmaron el acta de independencia eran jóvenes como ustedes, jóvenes que se han entregado a su país, a su patria, pensando en un porvenir mejor, más grande, de glorias, de profunda dignidad, de lo que significó una generación que se dedicó a la lucha por la independencia de Venezuela. Ese espíritu generacional está hoy más vivo que nunca en el corazón de cada uno de ustedes. Lo sé porque iniciaron sus estudios en medio de una pandemia de la COVID-19. Allí estuvieron ustedes, jóvenes que se iniciaban en sus estudios, atendiendo al pueblo de Venezuela, acompañando a nuestro pueblo también en un momento de sufrimiento. Esta es una promoción que está forjada laboriosamente en la compañía de nuestro pueblo. Es una promoción que sabe lo que es estar al lado de los más necesitados. Yo por eso le he dado la orden al ministro de la Defensa, general en jefe González López, que la promoción de ustedes lleve por nombre Venezuela Renace, que sea el espíritu, el símbolo de una nueva espiritualidad, que sea la expresión de la entrega, que sea la expresión de la solidaridad, del amor por el prójimo, de entregar su corazón a quien más lo necesita. Serán ustedes una promoción que venga de ese 5 de julio de 1811, que venga con la dignidad, el orgullo de saberse república para construir un nuevo futuro. Y lo voy a decir con absoluta franqueza. Iniciamos este año con una agresión armada externa. Así iniciamos el 3 de enero del 2026. Y ya nosotros sabíamos que algo se había quebrado profundamente en la sociedad venezolana. Y debíamos buscar un espacio, un camino para construir una nueva sociedad, una nueva espiritualidad, un ser humano diferente. Y ese nuevo ser humano nos puso a prueba ahora la naturaleza, con el doble terremoto del 24 de junio. Nos puso a prueba para saber dónde está la bondad, para saber dónde está el amor, la comprensión, la misericordia. Pero también nos ha tocado ver el odio, nos ha tocado ver la miseria. Y al igual que en 1812, cuando los antipatriotas pretendieron utilizar el terremoto para ir contra la joven naciente república de 1811, igualmente hoy se pretende atacar la institucionalidad venezolana. No puede haber espacio para ningún tipo de conspiración, ni interna ni externa, venga de donde venga. Es un nuevo momento para Venezuela. Tenemos que sentar las bases de una nueva república, definitivamente viendo al futuro, con un ser humano distinto, con un ser humano solidario, con un venezolano y una venezolana que se sienta orgulloso de su historia, de su libertad, de su independencia, del 5 de julio de 1811, de Carabobo, del 19 de abril de 1810, que se sienta orgulloso de Junín, de Pichincha, de Ayacucho, de haber construido las bases de una patria grande. y en esta terrible urgencia nacional que ha sido marcado por los terremotos, nosotros quisimos también reivindicar ese espíritu de patria grande con un espíritu de mundo grande, porque aquí articulamos e invitamos que vinieran todos y todas los que quisieran ayudar a Venezuela con ese mismo espíritu de Bolívar, el más grande de todos los tiempos del universo. Con ese espíritu le dijimos al mundo, bienvenida la mano amiga, bienvenidos todos. Y allí fuimos rescatista por rescatista, que vino a ayudar a nuestro pueblo, que vino a salvar a nuestro pueblo. Allí le dimos la condecoración, héroe de Venezuela, en reconocimiento, en gratitud de un gobierno, en nombre de un pueblo que reconoce cuando un ciudadano del mundo o una ciudadana del mundo cruza a las fronteras para brindarle su mano al pueblo venezolano. En las próximas horas serán igualmente condecorados todos los rescatistas venezolanos, venezolanas, todos los hombres y mujeres del sistema de protección civil, nuestros voluntarios de la Fuerza Armada Nacional Bolivariana, a quienes nuevamente reivindico su labor. Han querido atacar a nuestra Fuerza Armada, denigrándola, atacándola, y nosotros los hemos visto a ellos ahí, ayudando al pueblo, salvando vidas, sacando cuerpos. Ahí ha estado nuestra Fuerza Armada, y esa es la Fuerza Armada en la que yo creo que debemos cimentar sus bases profundas, porque ahí está el espíritu de solidaridad que nos inculcó nuestro padre libertador, Simón Bolívar. Yo por eso le he dado la orden al Ministerio de la Defensa de crear una unidad de tarea especial de emergencia para atender emergencias ante desastres de esta naturaleza, que llevará por nombre Gran Mariscal de Ayacucho, Antonio José de Sucre. Tenía nuestro Gran Mariscal apenas 16 años aquel 5 de julio de 1811. Y ahí estaba en las filas de esa generación que no descansó, como dijo la teniente Volcán, a quien reconozco sus profundas palabras, quien no descansó como ustedes, jóvenes tenientes y tenientes de corbeta, no dieron descanso a su brazo ni reposo a su alma para acompañar a esta patria profunda, para ayudar a nuestro pueblo y para atender el llamado de Venezuela cuando Venezuela lo necesita. Y es por eso que he decidido designar al general de brigada Pavón Castellanos para que se ponga al frente de esta unidad de tarea especial, a quien invito a que se acerque para entregarle el estandarte de esta nueva unidad de tarea de nuestra Fuerza Armada Nacional Bolivariana.
2: Chávez vive.
1: La patria sigue.
2: Independencia y patria socialista.
1: Viviremos y venceremos.
2: Mi comandante en jefe, permiso para recibir el estandarte de la unidad de tarea especial de emergencia, Gran Mariscal de Ayacucho, Antonio José de Sucre.
1: Este estandarte significa que usted ahora, junto a su unidad, está investido de autoridad para salir a salvar vidas y atender emergencias. Recientemente, un periodista me preguntó quién había dado la orden de desplegar a la Fuerza Armada Nacional Bolivariana en La Guaira y en los sitios de desastre. La orden la di yo como comandante en jefe de nuestra Fuerza Armada Nacional Bolivariana. Cuando hice juramento dije, tomo el bastón de mando y se lo entrego al pueblo venezolano para que vaya donde el pueblo más lo necesita. La orden la di yo y me hago responsable por nuestra Fuerza Armada Nacional Bolivariana, que está allí en el territorio, está allí abrazando a los familiares que esperan recuperar a sus seres queridos debajo de los escombros del silencio. Debajo de los escombros todavía hay una madre que llora un hijo. Debajo de los escombros todavía hay un hijo que llora una madre, un hermano, una abuela, un tío, un amigo. Yo por eso digo, no entiendo cómo en estos momentos de dolor para Venezuela, de duelo nacional, hay quienes se atreven a la miseria, hay quienes se atreven a planificar que si estallidos sociales, aquí no habrá estallido social. Aquí lo que hay es solidaridad social profunda de nuestro pueblo. Hermanos y hermanas, nos toca una ardua tarea. Mostrar al mundo nuestro verdadero espíritu. Mostrar al mundo que estamos ya encaminados en forjar las bases sólidas, arraigadas para una nueva república basada en los valores más altos y sublimes de la humanidad, en una nueva república que se comunique con el mundo en manera de igualdad, una nueva república que le hable a la humanidad de los valores, de la cooperación, de la amistad, de la solidaridad. Y por eso la ayuda y el apoyo internacional ha estado basado en esos principios, que son los principios, herencia universal de nuestro padre libertador Simón Bolívar. Vamos por esa nueva república, vamos a forjarla, vamos a construirla. Dejemos de lado en el camino a los miserables, hemos dejado en el camino a los desalmados, a los que odian, a los intolerantes, a los que le quieren hacer daño a nuestro pueblo. Y unámonos en un solo abrazo, unámonos en un solo corazón, por una Venezuela que renazca sobre esos escombros dolorosos, por una Venezuela que se levante con la dignidad para reconstruir, pero para reconstruir desde una educación distinta, con unos valores permanentes, con unos valores que inspiren para el bien, para unos valores que inspiren para el reconocimiento y el respeto del otro. Vamos, sé que Venezuela puede, y por eso yo he dicho que esta etapa es la etapa de la Venezuela que renacerá, pero renacerá de la mano de su juventud. Y por eso, en este momento, doy la orden que cada uno de los tenientes y tenientes de corbeta que estamos graduando el día de hoy se desplieguen en la zona de desastre de La Guaira y vayan allá a los campamentos transitorios, vayan a la infraestructura, vayan a los centros de salud a prestar apoyo, como lo dijo la teniente Volcán. Si Venezuela nos llama, que ahí esté de primero la juventud. Si Venezuela nos convoca, que ahí estemos unidos. Llamo a toda Venezuela, a todos los sectores políticos, económicos, sociales, culturales. Vayamos por una nueva Venezuela. Venezuela lo merece. Nosotros se lo debemos a nuestra patria y se lo debemos también a nuestra historia. Así que quedan ustedes investidos para que sean recibidos por su jefe, por comando, y vayan allá a prestar la labor que les he dado como comandante en jefe y que se lo otorga la Constitución y las leyes de la República. Y yo no puedo sino decir, junto a la juventud venezolana, a quien le agradezco, porque los he visto palmo a palmo, jóvenes estudiantes, jóvenes ingenieros, jóvenes rescatistas, jóvenes médicos, los he visto allí, junto al pueblo, le pido a esa juventud que se sume a la nueva Venezuela, la Venezuela de bien, la Venezuela de amor, la Venezuela solidaria y la Venezuela que nos hará sentir orgullosos por siempre por nuestra historia.
0: Escuchábamos el discurso de la presidenta encargada Delcy Rodríguez Gómez en la conmemoración de los 215 años de la independencia de Venezuela.

0: GBKE Mundial te da la hora.
1: Las 5 y 50 minutos.
0: Hora Mundial.
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5: Escuchamos palabras de la presidenta de la República Bolivariana de Venezuela, Delcy Rodríguez.
6: Hemos inspeccionado también edificios que faltaban por culminar, no solamente en la capital, en Caracas, sino en otros estados del país. Vamos a ir mucho más allá para que el año que viene ya tengamos, alcancemos una cifra superior a las 10.000 viviendas que se recuperan de edificios que no habían sido culminados. También debemos sumar el mercado secundario, compras que se hagan en el mercado secundario. La ministra de Economía con el SAREN está ya trabajando en eso. Debemos sumar la reforma de la ley de arrendamiento y garantías inmobiliarias para que un número importante de viviendas salgan al mercado de alquiler. Así que estamos trabajando sin cansancio, atendiendo integralmente los campamentos transitorios. Quienes están en campamentos transitorios deben tener la certeza de que pronto van a tener un hogar, pronto van a tener una vivienda, a pesar de lo terrible que causó esta tragedia natural.
5: Escuchábamos palabras de la presidenta de la República Bolivariana de Venezuela, Delcy Rodríguez.
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5: Escuchemos al ministro del Poder Popular de Relaciones y Comercio Exterior, Félix Plasencia.
10: Yo lo quiero reconocer también como ministro del Comercio Internacional. Las empresas nacionales, el empresariado venezolano está aportando, se está sumando, está atendiendo lineamientos responsables del gobierno nacional y se suma con su fortaleza y nos está ayudando a resolver lo que nos falta. Nos están ayudando y eso es importante, yo lo quiero reconocer. Son los empresarios venezolanos a los que estamos promoviendo para que hagamos una ruta cierta de promoción de exportación del producto nacional al exterior. Bueno, desde el corazón, decirle que estamos aquí con los niños, que lo importante es atender a las venezolanas y a los venezolanos. Desde el corazón, el compromiso, el trabajo, el esfuerzo, hoy y cada día, 24 horas y 7 días, para que consigamos la ruta necesaria de la luz, de la iluminación, de la tranquilidad, de la paz, y que nos garantiza el gobierno nacional, la presidenta Delcy Rodríguez, y estamos sumados, los miembros de su gabinete ejecutivo, a esa labor.
5: Escuchábamos al ministro del Poder Popular de Relaciones y Comercio Exterior, Félix Plasencia.
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0: YBKE Mundial te da la hora.
1: Las 6 y 0 minutos.
0: Hora Mundial.
2: Himno Nacional de la República Bolivariana de Venezuela. Letra de Vicente Salias y música de Juan José Landaeta. Decretado himno oficial en 1881 por el general Antonio Guzmán Blanco.
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0: GBKE Mundial te da la hora.
1: Las 6:25.
0: Hora Mundial.
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1: Escuchamos palabras de la Presidenta de la República Bolivariana de Venezuela, Delcy Rodríguez.
7: Hemos demostrado una fuerza extraordinaria, como lo dijo el almirante Oti. Somos del tamaño de la dificultad. Y así como el doblete sísmico, cada vez que estudiamos y estudiamos más sobre este fenómeno natural, sabemos que ese impacto fue devastador. Pero no tengo la menor duda que la actuación de ustedes salvó vidas. Y así lo cuentan, así lo sabemos. Cientos, miles de vidas salvaron ustedes, funcionarios de la Fuerza Armada Nacional Bolivariana, de Protección Civil, de los bomberos, todos los organismos articulados bajo un solo mando. Y fue lo que se creó apenas horas después del duplete sísmico. El Estado Mayor, con una sola guiatura, ahí estuvo el Mayor General Zurbarán, el Consejo de Vicepresidentes, el Presidente del Parlamento y mi persona al frente, para dirigir y conducir todas las acciones que nos permitieran en las primeras horas rescatar personas con vida, como bien lo saben, que no desmayamos y seguimos, lo sé, por la labor de ustedes.
1: Escuchábamos palabras de la Presidenta de la República Bolivariana de Venezuela, Delcy Rodríguez.
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10: Buenos días, Venezuela. A las 6:30 minutos les damos la más cordial bienvenida a la emisión matutina del Noticiero Mundial correspondiente a hoy miércoles 22 de julio del 2026. La noticia veraz y oportuna, primer lugar de sintonía. Estaremos laborando para ustedes el presidente del Sistema Radio Mundial, Alejandro Silva Villamizar, la gerente general de contenidos, María de los Ángeles Pérez Carreño, el gerente general de prensa y página web, Freider Alfonso, nuestro operador de audio, Luis Romero, narra para ustedes Juan Carlos Suárez. Esta emisión es transmitida por todo el Sistema Radio Mundial, en la región Guayana, Mundial Bolívar, integrado por Santa Elena de Guairén, 105.5 FM, El Callao, 107.3 FM, en Occidente, Mundial Zulia, integrado por Maracaibo, 105.7 FM, Machiques, 100.3 FM, Misoa, 91.9 FM, en Oriente, Mundial Margarita, 92.9 FM, en la región andina, Mundial Los Andes, 106.3 FM, en la frontera, Mundial Táchira, 94.5 FM, para la región central, Valencia, 89.9 FM, La Guaira, 103.3 FM, y para la Gran Caracas, YBKE Mundial, 550 AM y 94.5 FM. Noticiero Mundial, el mejor noticiero de Venezuela, Premio Nacional de Periodismo, Simón Bolívar, 2022. Comenzamos.
8: Titulares.
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10: Evalúan estudios de suelo, capacidad de carga y condiciones de seguridad en La Guaira. Presidenta del Plan Venezuela Renace indicó que a nivel nacional más de 11.700 viviendas se encuentran en reconstrucción. Suman más de 23.000 atendidos en campamentos transitorios.
8: Internacionales.
10: Presidenta de Costa Rica denuncia planes contra su vida.
8: Deportes.
10: Los Medias Rojas buscan récord de triunfos inspirados por el poder venezolano. Noticiero Mundial, 6:33 minutos.
8: Nacionales.
10: La presidenta Delcy Rodríguez informó que durante una inspección de terrenos en La Guaira se evaluaron estudios de suelo, capacidad de carga y condiciones de seguridad con el objetivo de levantar urbanismos y ciudades con criterios sismo-resistentes que permitan reubicar a las familias afectadas.
12: Hemos de visitar varios terrenos en el estado de La Guaira, donde los estudios preliminares arrojan que se pueden construir viviendas allí, y estamos no solamente esos que visitamos, hemos proyectado en todo el estado de La Guaira. Están en este momento los técnicos dirigidos por el ingeniero Garcés viendo la viabilidad de la construcción en esa zona, proyectos de nuevas viviendas. Pero al mismo tiempo, Paola, ministra, que está en esa tarea, está el presidente de la Asamblea Nacional, que dirige el Estado Mayor de Campamento y Vivienda, está en Charallave visitando edificios que están por terminar, para nosotros atender un cronograma de aquí a diciembre de entrega mensual de vivienda, para que todas las personas que están en los campamentos transitorios sepan que van a tener una vivienda. Es nuestra tarea fundamental en este momento, no hay otra. Y bueno, como lo informé ayer, con la vicepresidenta Anabel Sarén, trabajando también en el mercado inmobiliario, mercado secundario, donde podamos tener acceso a viviendas inmediatas para ir llevando a las personas que están en los campamentos a una vivienda.
10: La evaluación en zonas planas y mesetas de la entidad costera busca determinar la capacidad de carga del suelo para la aplicación de estructuras flexibles de hormigón armado, acero y sistemas de disipación de energía dentro de un esquema de planificación urbana integral que incorporará infraestructura escolar, deportiva, comercial y de esparcimiento. 6:36 minutos. Vicepresidencia Social de Venezuela informó que 23.122 ciudadanos son atendidos en los campamentos transitorios. Carlos Ríos con los detalles.
11: Un total de 23.122 personas están siendo atendidas actualmente en los 107 campamentos transitorios instalados por el gobierno en todo el territorio nacional. De acuerdo con el último balance difundido por el vicepresidente sectorial para el socialismo social y territorial Héctor Rodríguez, las plazas de capacidad en dichos campamentos se ubican en 27.950. Dichos espacios están distribuidos entre los estados La Guaira, Miranda, Aragua y el Distrito Capital, las regiones más afectadas por el doble terremoto del pasado 24 de junio. El estado La Guaira alberga la mayor cantidad de personas atendidas, con un número total de 12.123. Le sigue Caracas con 8.508, Miranda con 1.816 y Aragua con 675 personas ocupando los campamentos transitorios. Carlos Ríos, Noticiero Mundial.
10: 6:37 minutos. Venezuela y Emiratos Árabes Unidos sostienen conversaciones para mejorar la relación y cooperación entre ambas naciones. Gustavo Trejo nos amplía los detalles.
13: El ministro del Poder Popular para Relaciones y Comercio Exterior, Félix Plasencia, sostuvo una conversación telefónica con el viceprimer ministro y ministro de Asuntos Exteriores de los Emiratos Árabes Unidos, Jeque Abdullah bin Zayed Al Nahyan, con el objetivo de fortalecer las relaciones bilaterales entre ambas naciones. En este sentido, los diplomáticos coincidieron en agilizar el intercambio comercial, ampliar los mecanismos de cooperación y llevar a cabo un encuentro presencial para discutir y reforzar futuros proyectos que beneficien a ambos pueblos. Cabe destacar que Venezuela y los Emiratos Árabes Unidos mantienen una sólida relación diplomática, respaldada por su trabajo conjunto dentro de la Organización de los Países Exportadores de Petróleo. Gustavo Trejo, Noticiero Mundial.
10: 6:38 minutos. El diputado a la Asamblea Nacional, Roy Daza, sostuvo que desde el Parlamento se discute la aprobación por unanimidad de la ley contra la estafa inmobiliaria y la ley del régimen especial de arrendamiento, las cuales tienen como objetivo la unión del sector privado y el sector público para participar en planes de construcción de viviendas.
14: En la Asamblea Nacional estamos ya discutiendo, hay una aprobación por unanimidad en primera instancia de la ley contra la estafa inmobiliaria y la ley de arrendamiento. Esto tiene que ver con dos objetivos. El primer objetivo, que el sector privado, conjuntamente con el sector público, pueda participar en planes agresivos, inmediatos, rápidos, de construcción de vivienda. Y por otro lado, que también se facilite el alquiler de apartamentos, al alquiler de casa. Esto es muy importante porque el proceso de construcción de casas o de reparación de miles de casas que quedaron afectadas por los sismos no es algo que se hace tan rápido, pero desde el punto de vista concreto, el alquiler sí es más, y mucho más cuando ya la presidenta encargada de la República, Delcy Rodríguez, anunció líneas de crédito para que las personas afectadas puedan acceder a esos créditos con subsidios para encarar este problema, que por supuesto es multidimensional. Hay muchos problemas que atender, pero este es un problema que en concreto ha asumido la Asamblea Nacional.
10: El parlamentario hizo énfasis sobre los recursos que fueron entregados por el Fondo Monetario Internacional a Venezuela, los cuales no fueron un préstamo, ya que estos pertenecen al país y se encontraban retenidos, e indicó que la emergencia que vive la nación requiere del cese inmediato de las medidas coercitivas unilaterales impuestas para poder acelerar el proceso de construcción.
14: Mira, hay una decisión que ya fue gestionada por la presidenta Delcy Rodríguez con el Fondo Monetario Internacional. Ella conversó con la directora general del FMI, la doctora Cristalina Georgieva, y además se logró que 340 millones, que son de la República Bolivariana de Venezuela, eso no es un préstamo del FMI, ni es una dádiva del Fondo Monetario, es unos recursos que estaban represados, retenidos en el Fondo Monetario, que fueron entregados a nuestro país. Eso es parte de los recursos que están retenidos en esa institución. Nosotros lo que estamos diciendo precisamente es que se levanten todas, absolutamente todas y radicalmente todas las sanciones. Primero porque eso no es legal, hacer sanciones de un país a otro. Y por otra parte que la emergencia de Venezuela requiere de un asunto que es clave, que es cómo acceder a recursos en el menor tiempo posible para poder acelerar todo el proceso de reconstrucción. La posibilidad es que, en primer lugar, que nos regresen los recursos que son de nosotros, que son de los venezolanos y de las venezolanas.
10: El diputado a la Asamblea Nacional, Roy Daza, recalcó que el gobierno nacional ha ampliado nuevamente el diálogo directo para buscar acuerdos y consensos concretos que atiendan la necesidad del pueblo. 6:41 minutos. La presidenta del Plan Venezuela Renace, Jacqueline Faría, indicó que a nivel nacional más de 11.000 viviendas se encuentran en reconstrucción, de las cuales 4.393 son casas unifamiliares o bifamiliares y 1.700 son apartamentos correspondientes a 228 edificios.
15: 11.794 viviendas en reconstrucción. Recordemos que ahí estamos dando parte de viviendas en reconstrucción. Asimismo, la ministra Paola Posani lleva todo el plan de viviendas nuevas. Pero aquí estamos en parte de las viviendas en reconstrucción que pasan por una evaluación breve, le califican y se atienden. Entonces, 11.794 viviendas, de las cuales 4.393 son casas, viviendas unifamiliares o bifamiliares, las tenemos en el barrio de la lucha, hasta trifamiliares, y 7.401 apartamentos, que corresponden a 228 edificios. Recordemos que aquí, nada más en La Guaira, 856 edificios fueron impactados, unos que cayeron completamente y otros que fueron mediana y gravemente impactados. Entonces, de esos estamos atendiendo ya 228 edificios. Eso corresponde a los 7 estados, corresponde a 16 municipios y 40 parroquias en 144 frentes de trabajo. Esto a nivel nacional.
10: Del mismo modo, anunció que las instituciones del Estado estarán priorizando la atención de las viviendas en condiciones de etiqueta amarilla y verde para acelerar el retorno seguro de las familias a sus hogares. Por su parte, el presidente de la Comisión de Evaluación de Habitabilidad de Infraestructuras, Francisco Garcés, informó que hasta el momento se han evaluado 6.907 edificaciones en La Guaira, de las cuales 3.237 obtuvieron el color verde y 1.785 estructuras obtuvieron la etiqueta amarilla. 6:44 minutos. El presidente del Colegio de Odontólogos de Venezuela, Pablo Quintero, informó que hasta el momento aproximadamente 879 odontólogos de distintas partes del país se han registrado en el voluntariado para atender a las víctimas de los terremotos en La Guaira. Detalló que durante la jornada han observado muchos casos de bruxismo, infecciones bucales, abscesos y caries dental, y resaltó que un grupo de profesionales de la odontología se sumaron a los equipos forenses para apoyar en la identificación de los cadáveres en la entidad costera y los que fueron trasladados a la morgue de Bellomonte. Entre las zonas en las que atendieron a los pacientes afectados por el doble sismo, mencionó el Parque del Este, Parque del Oeste, el Junquito, el Liceo Andrés Bello, La Pastora, Coche, el Complejo Deportivo José María Vargas de la Guaira, Katia Lamar y Mare Abajo. 6:45 minutos. El Plan de Venezuela Renace recuperará infraestructura del urbanismo Cacique Caribe en apoyo a 115 familias. Dorian Serrano con la noticia.
16: Cumpliendo con las directrices formuladas por la presidenta Delcy Rodríguez, el Gobierno Nacional inició un despliegue técnico y operativo en el urbanismo Cacique Caribe, ubicado en el estado La Guaira, con el objetivo de ejecutar los trabajos de rehabilitación estructural y acondicionamiento integral de esta edificación afectada por el reciente doblete sísmico. La inspección y supervisión directa de las labores estuvo a cargo del vicepresidente sectorial de Obras Públicas y Servicios, ingeniero Juan José Ramírez, junto al director del Ministerio de Obras Públicas en La Guaira, ingeniero Alirio Antequera, todo en articulación con la Fuerza de Choque y el Poder Popular Organizado. El vicepresidente sectorial destacó que la atención inmediata forma parte de un abordaje integral. Dijo, las evaluaciones técnicas preliminares fundamentadas en el semáforo de habitabilidad e inspección sísmica de estructuras catalogaron las edificaciones en nivel amarillo, determinando que los inmuebles son aptos para su recuperación estructural mediante la reconstrucción de muros, frisos y áreas comunes. En total, la intervención abarca 100 apartamentos para garantizar la atención directa a 115 familias. A su vez, la vocera del urbanismo Cacique Caribe, Yaluzmar Hugueto, expresó el agradecimiento de los habitantes por el acompañamiento continuo del Estado. Dorian Serrano, Noticiero Mundial.
10: 6:46 minutos.
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13: La presidenta de Costa Rica, Laura Fernández, denunció al menos 9 supuestos planes para atentar contra su vida, incluido uno con francotiradores. Además, indicó que también miembros de su gabinete y de su familia han recibido amenazas de esta índole. La gobernante comentó que las amenazas provienen tanto de reportes de inteligencia policial como penitenciaria. Las mismas ya fueron remitidas al Ministerio Público para el desarrollo de las investigaciones correspondientes y todavía no se han divulgado detalles sobre los sospechosos. En otras informaciones, alcalde francés es puesto bajo protección policial ante posibles ataques en su contra. El alcalde de Alès, Christopher Ruben, fue colocado bajo protección por petición del ministro de Interior, Laurent Núñez, tras recibir informaciones de un inminente ataque del grupo criminal de Zeta Mafia, la principal banda de narcotraficantes en el país. El ministro de Interior informó que se toman muy en serio las amenazas dirigidas contra el representante público y el acto de la Zeta Mafia demuestra que Alès es un territorio codiciado por este grupo para suplantar a las redes locales de tráfico. Cambiando de continente, la Comisión de la Unión Africana condenó ataques terroristas contra las Fuerzas Armadas de Níger y Malí. El presidente de la Comisión, Mahmoud Ali Yusuf, expresó su profunda preocupación por el resurgimiento de los ataques terroristas en todo Sahel. Transmitió sus más sinceras condolencias a los gobiernos de ambos países e hizo un llamamiento al refuerzo de las iniciativas nacionales y regionales de lucha contra estos actos. Gustavo Trejo, Noticiero Mundial.
8: Así culminamos nuestro recorrido más allá de nuestras fronteras.
10: 6:48 minutos.
8: Las notas deportivas más relevantes en las diferentes disciplinas.
16: Los Medias Rojas de Boston son el equipo del momento en las Grandes Ligas. Han hilado una racha de 14 triunfos que les tiene muy cerca de igualar una marca para la franquicia que data de hace 80 años y están motivados a ir por ella. Dijo el primera base venezolano Wilson Contreras, significaría mucho sin duda. Tratamos de jugar de la misma manera todos los días. Si sucede, sería genial para nosotros, podemos celebrar. Si no sucede, hay que seguir adelante. La última victoria fue anoche contra los Orioles de Baltimore en una remontada que terminó 6-5. En otras informaciones, la selección venezolana de judo recibió la dotación deportiva oficial con la que disputará los 25º Juegos Centroamericanos y del Caribe Santo Domingo 2026. Un acto que refuerza el respaldo institucional a una delegación que culminó su preparación sin detenerse tras el doble sismo que afectó al país. Durante el acto, el ministro del Poder Popular para el Deporte, Franklin Cardillo, resaltó el compromiso demostrado por atletas y cuerpo técnico durante los días posteriores a la emergencia nacional. Dorian Serrano, Noticiero Mundial.
8: Hasta aquí las notas deportivas.
10: Y a las 6:50 minutos hemos llegado al final de la emisión matutina del Noticiero Mundial correspondiente a hoy miércoles 22 de julio del 2026. Agradecemos a todo el equipo de prensa, periodistas, reporteros y redactores. Estuvimos laborando para ustedes el presidente del Sistema Radio Mundial, Alejandro Silva Villamizar, la gerente general de contenidos, María de los Ángeles Pérez Carreño, el gerente general de prensa y página web, Freider Alfonso, nuestro operador de audio, Luis Romero, narró para ustedes Juan Carlos Suárez. Les recordamos nuestras redes sociales para que puedan interactuar con nosotros. En Instagram, arroba YVKE-Mundial. En la plataforma TikTok y Facebook, YVKE Mundial. Y nuestra página web, www.radiomundial.com.ve. La invitación es a sintonizar nuestra próxima edición meridiana del Noticiero Mundial a las 12 del mediodía. Que tengan todos un excelente día.
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6: Escuchamos palabras de la presidenta de la República Bolivariana de Venezuela, Delcy Rodríguez.
18: Hemos inspeccionado también edificios que faltaban por culminar, no solamente en la capital, en Caracas, sino en otros estados del país. Vamos a ir mucho más allá para que el año que viene ya tengamos, alcancemos una cifra superior a las 10.000 viviendas que se recuperan de edificios que no habían sido culminados. También debemos sumar el mercado secundario, compras que se hagan en el mercado secundario. La ministra de Economía con el SAREN está ya trabajando en eso. Debemos sumar la reforma de la ley de arrendamiento y garantías inmobiliarias para que un número importante de viviendas salgan al mercado de alquiler. Así que estamos trabajando sin cansancio, atendiendo integralmente los campamentos transitorios. Quienes están en campamentos transitorios deben tener la certeza de que pronto van a tener un hogar, pronto van a tener una vivienda, a pesar de lo terrible que causó esta tragedia natural.
6: Escuchábamos palabras de la presidenta de la República Bolivariana de Venezuela, Delcy Rodríguez.
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6: Escuchamos palabras de la presidenta de la República Bolivariana de Venezuela, Delcy Rodríguez.
18: Estos son los momentos de alegría en medio del dolor de quienes fueron víctimas directas del doble terremoto. Más de 240 familias están recibiendo una vivienda completamente equipada. Y de aquí, mes de julio al mes de diciembre, estaremos entregando 4.000 viviendas. La entrega será mensual y también vamos a incorporar nuevas viviendas que se van a construir y ya el Estado Mayor está en la revisión de los suelos con la Comisión Presidencial de Habilitación. Así que en su conjunto vamos a atender estas necesidades que hay de vivienda, bueno, derivadas del doblete sísmico del 24 de junio.
6: Escuchábamos palabras de la presidenta de la República Bolivariana de Venezuela, Delcy Rodríguez.
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4: 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En el día de hoy nos complace presentarles a nuestra audiencia a un joven talento venezolano de nombre Adonis Armas, quien además ha sido merecedor de representar a Venezuela luego de un riguroso concurso sobre el cual vamos a hablar en la mañana de hoy, o en el día de hoy quise decir, denominado El Puente Chino. Es el concurso de lengua y cultura china más prestigioso del mundo, organizado por el Centro para el Intercambio y la Cooperación en Idiomas del Ministerio de Educación de la República Popular China, a menudo considerado el Juego Olímpico de los Estudios de Chino. Este certamen internacional reúne a estudiantes de educación superior de los 5 continentes para demostrar no solo su dominio del idioma mandarín, sino también su conocimiento profundo de la historia, las artes, las tradiciones y la riqueza cultural de China. La competencia evalúa habilidades avanzadas de expresión oral, talento artístico y destreza intercultural, sirviendo como un puente definitivo de entendimiento y amistad entre los pueblos del mundo. En este escenario destaca la trayectoria de nuestro representante Adonis Armas, quien ya demostró su excelencia al ganar la edición nacional en Venezuela en el año 2021 y que con mucha dedicación ha vuelto a ser campeón nacional en este 2026, obteniendo el pase oficial para representar con orgullo a nuestro país en la gran competencia mundial. Adonis, bienvenido, de verdad que es bien grato, bien enriquecedor e incluso nos llena de orgullo tu trayectoria. Coméntanos un poco sobre ti, empezando por, bueno, por supuesto por tu edad, porque estamos en radio y aun cuando también vamos a estar saliendo y estamos saliendo por los canales de YouTube, mucha gente que nos está escuchando y nos va a seguir escuchando en las diferentes retransmisiones lo va a hacer vía radio. Entonces nos gustaría también le indicaras a la audiencia tu edad y un poco que nos hables sobre ti y sobre este interesante proyecto en el que estás inmerso. Bienvenido.
5: Muchísimas gracias y muchísimas gracias por la invitación también. Adonis Armas por acá, 26 años recién cumplido, hace poquito, hace como una semana más o menos. Y bueno, mi historia con el chino mandarín es súper amplia y sobre todo con el concurso porque...

0: Se llama HCK4. Y ese fue el momento en el que yo dije, en que mis compañeros vieron que de verdad avancé mucho y me dijeron, deberías participar en la competencia Chinese Bridge, el puente chino. Yo no me atrevía, yo decía que no, todavía no me veo porque yo estoy comenzando y no quiero como que comenzar mal, no quiero tener mal resultado y quiero prepararme muchísimo mejor, pero esa confianza que tienen mis compañeros en mí, de verdad me alegró mucho porque me empujaron a hacerlo y logré ser campeón nacional en aquel momento, en el 2021. Y ahí fue cuando comienza mi historia realmente con el chino mandarín, porque yo comencé a ver la vida académica de otra manera. Ya no era como lo veía antes, sino lo vi como con. Comencé a valorar muchísimo más el esfuerzo que uno también le pone como estudiante, no solamente qué hace con lo que nos enseñan, sino también complementar. Eso es como, sería como una complementación. Nosotros tenemos que poner el 90% más de nuestro propio esfuerzo.
1: Qué bueno. Fíjate, nos dices que tienes en este momento 26 años recién cumplidos y que comenzaste, si no entendí mal, a acercarte al aprendizaje del idioma por ahí en el 2020, ¿es correcto? Hace unos 6 años atrás. O
0: Correcto, sí.
1: sea, tenías 20 años.
0: Tenía 20 años, sí.
1: Tenías 20 años cuando comenzaste ese acercamiento. Y nos dices que en ese inicio estaba simplemente una vez a la semana.
0: Sí, al principio simplemente solamente me conformaba con las clases del instituto, que las clases del instituto generalmente son como una vez por semana o dos veces por semana.
1: Identifica, por favor, para nuestra audiencia el instituto.
0: Ah, por supuesto, Instituto Confucio de la Universidad Bolivariana de Venezuela.
1: Correcto. Y ahí estabas yendo clases, ¿sería los sábados sabatinos o era un día de semana normal?
0: Al principio comencé yendo todos los miércoles, recuerdo, y luego cuando pasé al segundo nivel, todos los sábados.
1: Ok, ¿y eso por cuánto tiempo estuviste yendo una vez a la semana?
0: Como por un semestre.
1: Un
0: Un
1: semestre.
0: semestre.
1: ¿Y ese primer concurso lo hiciste a los 6 meses?
0: No, fue en el 2021. En la
1: Ya
0: pandemia
1: había
0: me
1: pasado
0: quedé,
1: un
0: sí,
1: año.
0: en la pandemia sí me quedé, cuando estábamos en confinamiento, me quedé en la casa estudiando y sí me retaba, me ponía como que un cronograma. En la mañana voy a estudiar
1: Solo.
0: solo, yo solo.
1: Qué bárbaro.
0: Sí, en mi cuarto yo le decía a mi familia que no me interrumpiera porque necesitaba estudiar, estaba
1: Tomaste
0: con.
1: tu
0: Sí,
1: decisión.
0: tomé la decisión. Me acuerdo, todavía me sorprendo porque yo era mucho de procrastinar.
1: Claro. No procrastinaste.
0: En esto no, después yo de verdad aprendí el valor de estudiar por la cuenta de uno y el valor del propio esfuerzo también a valorarlo.
1: Y empezaste a estudiar en pandemia, digamos que una horita diaria por tu cuenta, o no era diario, o era interdiario, era cuando te provocaba, cuánto tiempo lo hacías, cuándo lo hacías.
0: Cuando estábamos en confinamiento, en cuarentena, en mi casa, yo estudiaba. En la mañana le dedicaba al listening, a la escucha, o sea, yo buscaba audios de chino mandarín con los libros y comenzaba a entender lo que estaban diciendo, las palabras que no entendía las anotaba. En la tarde la dejaba para la escritura y en la noche más que todo para hacer como que exámenes de prueba que están también en línea.
1: Era como una hora diaria aproximadamente, un poco más.
0: No, un poco más, era en la mañana,
1: Todos los días,
0: todos los días,
1: rigurosamente,
0: todos los
1: lunes a
0: días.
1: lunes, o descansabas los fines de
0: Creo
1: semana.
0: que descansaba los domingos, nada más, creo. Sin embargo, esos descansos que yo tenía, me gustaba anotar muchas cosas de lo que yo iba aprendiendo, estudiando por mi cuenta, me gustaba memorizarlo y como que ponerlo en práctica, poniéndome un ejemplo como por ejemplo si una persona me está preguntando algo, no solamente en español, sino en chino. Entonces yo, ¿cómo podría responderle usando la gramática que había estudiado ese mismo día, en la mañana, en la tarde? ¿Cómo ponerlo en práctica si por ejemplo una persona me lo pregunta en la vida diaria?
1: Tú comenzaste en el Instituto Confucio, en la UBB, los miércoles, me dijiste.
0: Sí.
1: Ajá. Un semestre.
0: Sí.
1: Entró la pandemia. No hubo actividad,
0: No hubo
1: ni
0: actividad.
1: siquiera en línea.
0: Por un semestre,
1: Al
0: sí. Al
1: principio,
0: principio no hubo.
1: y en ese fue el lapso en el cual tú decidiste, no, yo voy a continuar con esto, empezaste. ¿Y cuánto tiempo estuviste así?
0: Como yo calculo que fueron como 6 meses.
1: Como otro semestre más, y
0: Como otro
1: pasó un
0: semestre,
1: año. Y
0: sí.
1: es cuando te vas a concursar por primera vez.
0: Sí, en el 2021, sí.
1: O sea que la mayor parte fue autodidacta.
0: Sí.
1: Pero qué bárbaro, y ganaste.
0: En ese momento gané, yo no me lo esperaba tampoco. En ese momento la modalidad de la competencia era muy diferente porque era todo online. No había escenario ni nada, todos nos teníamos que grabar. Teníamos que grabar un video, teníamos que enviar una presentación escrita de nosotros, teníamos nuestros tutores chinos que nos ayudaban muchísimo, que son profesores del

0: Instituto Confucio también. Ellos nos ayudaban muchísimo a las correcciones y todo eso. Los videos si era por nuestra propia cuenta, luego una presentación también artística, puede ser tú grabándote, actuando, cantando, una expresión artística, pero que tenga relación con el chino mandarín. Envié todo, tenía una compañera también que en ese momento me acompañaba a todas partes a grabarme y todo eso. Ella tampoco se lo esperaba, pero ella siempre confió en mí también. Creo que el que no confiaba en mí era yo mismo en ese momento. Y después cuando me dijeron, cuando me nombraron que iba a representar a Venezuela en ese momento, yo también quedé como que, o sea, wow, apenas estoy comenzando y he tenido buenos resultados, entonces voy por buen camino. Entonces,
1: Claro, ¿y tienes idea de cuántas personas concursaron en el 2021, al menos por Venezuela?
0: eran como 8 personas.
1: De diferentes partes del país.
0: De diferentes universidades, sí, porque es un concurso universitario, tienen que ser estudiantes universitarios de todo el país, independientemente de la universidad o independientemente del estado también.
1: ¿Y tú estabas estudiando en qué o sigues estudiando lo mismo, ¿no?, que estabas estudiando en aquel momento?
0: En aquel momento yo estaba estudiando ingeniería química
1: ¿En dónde?
0: en la Simón Bolívar.
1: Ajá, ¿y ahorita?
0: Ahorita estoy estudiando comunicación social en la Santa Rosa.
1: Pero continúas con tu chino.
0: Pero continúo con el chino
1: Quiere
0: mandarín.
1: decir que ya tú tienes 6 años aprendiendo el
0: Sí.
1: idioma. Y ese, digamos, el desarrollo de la actividad del cual te hiciste merecedor, ¿en qué consistió en el 2021? O sea, viajaste por primera vez a China, entiendo.
0: No pude viajar, no pude
1: No.
0: tener la
1: ¿Por
0: experiencia
1: qué?
0: porque estábamos en confinamiento y bueno, en China
1: Ah,
0: tampoco,
1: plena
0: sí, no
1: pandemia,
0: pueden organizarse
1: claro.
0: eventos grandes, así con mucha gente. Y entonces lo hicimos todo a distancia. Conocí mucha gente, sí. Tuve tutorías con profesores chinos muy buenos por videollamada. Nos reuníamos con nuestros compañeros de todo el mundo. Y sí me dejó aprendizajes bonitos también porque compartí y me hice amigo de muchos de ellos también.
1: ¿Y ese concurso se desarrolla anualmente?
0: Sí, anualmente.
1: ¿Y tú has venido concursando regularmente desde 2021?
0: No, solamente concursé en el 2021 y ahora en el
1: O sea, que
0: 2023.
1: las 2 veces que lo has hecho has ganado.
0: Sí.
1: Pero qué maravilla. Esta vez sí te hiciste merecedor o acreedor de la posibilidad de viajar a China, ¿correcto?
0: Esta vez sí. Y también cabe acotar que los reglamentos de la competencia también han cambiado un poco, porque como todo, todo comenzó a evolucionar y bueno, aquí también fue diferente para mí también, porque yo comencé cuando ya gané en el 2021, luego participar otra vez, lo hice porque mis compañeros querían que participara otra vez. Ellos fueron los que siempre, ellos han sido los que me dicen,
1: Tus compañeros
0: participa, del Instituto
1: del
0: Confucio.
1: Instituto Confucio.
0: Siempre me dicen, me decían, Adonis, tienes que participar, hazlo otra vez porque tú te mereces vivir la experiencia presencial, porque ya la tuviste online y estuvo bien, pero merece la experiencia presencial, que te conozcan, que lleves a representar a nuestro país, pero en China como tal.
1: Y entiendo que esa actividad que se va a desarrollar en China van los que han ganado los diferentes países. ¿Cuántos países estarían participando? ¿Cuánto tiempo dura esa actividad allá en China? ¿Qué van a hacer? ¿Cómo es la dinámica? ¿Cuáles son esas, digamos, características?
0: Ok, bien, como usted lo mencionó al principio del programa, esto, el puente chino, la competencia, son también denominadas como las Olimpiadas del chino mandarín, porque es la competencia de cultura y conocimiento chino más importante del mundo. Acá participan en total 150 países, es decir, son 150
1: Wow,
0: representantes de cada país de los 5 continentes.
1: 150 es bastante.
0: Sí, 150. Comenzamos en Pekín. Porque no solamente la competencia se basa en llegar al evento y de una vez comenzar a responder las preguntas y hacer la competencia, sino también un acompañamiento turístico, porque nos llevan a sitios históricos de China. Por ejemplo, esta agenda es bastante enriquecedora porque nos van a llevar a Xiongnuanda, eso es de la muralla china, la ciudad prohibida, el Museo Nacional y muchísimas otros lugares que de verdad yo he soñado con ir.
1: Claro,
0: Sí.
1: claro. Pero qué maravilla. ¿Y cuánto tiempo es, digamos, la estadía en China y el proceso?
0: Comienza la competencia, formalmente comienza el 4 de agosto.
1: El 4 de
0: El 4 de
1: agosto.
0: agosto. Y va culminando como más o menos por ahí por el 20 de agosto. No hay una fecha límite como tal, pero sí es más o menos son como 15 días de competencia.
1: Como un par de semanas
0: Sí,
1: aproximadamente.
0: aproximadamente.
1: Sí, eso va a ser una experiencia muy enriquecedora. Entre otras cosas, por la cantidad de concursantes que están yendo de diferentes partes del mundo, 150, si uno toma en cuenta que las Naciones Unidas tiene 193 países, me estás hablando que van 150, prácticamente tres cuartas partes de los países del planeta, ¿no? O sea que desde ese punto de vista también va a ser extremadamente enriquecedor. Y me imagino que en esa competencia hay alguna similitud con el proceso que se hace a escala nacional, que es que tienes que demostrar no solamente los conocimientos del manejo del idioma, sino también de algunos aspectos de la cultura china, ¿es así?
0: Correcto. Por ejemplo, acá en Venezuela la competencia nacional fue dividida en 4 etapas. La primera etapa fue un examen escrito para saber, porque es como que la preliminar, como para decidir, para los profesores escoger cuáles son los estudiantes que gramaticalmente, con el idioma, ya están más familiarizados, para asegurar que en la competencia puedan hacerlo de la mejor manera. Entonces tenemos un examen, luego que eligen a las personas que pasaron el examen, vamos a la como tal a la preparación de la competencia, que consiste en hacer un discurso, una presentación personal, una demostración de talento y también una ronda de preguntas en donde te ponen a prueba tu conocimiento sobre la cultura china y la sociedad, la tecnología, muchísimos temas diversos sobre China, porque no solamente es gramática, sino también conocer la cultura china.
1: Ahí sí va a ser mucho más reñido el concurso, sí. Y mucho más competitivo por la cantidad de participantes, además de diferentes partes del mundo.
0: Correcto, sí, eso es lo reñido, como usted dice, pero también me emociona eso porque uno puede aprender de muchísima gente. Por ejemplo, cuando uno viaja por primera vez, uno siento que como que la mente a uno se abre, uno comienza a ver el mundo diferente, claro. Porque uno conoce tantas culturas, otras personas con otras costumbres, con otras religiones, otra manera de pensar, entonces eso de alguna manera queda siempre con uno, grabado con uno para siempre.
1: Fíjate que ahorita nos comentaste cómo fue de alguna forma tu proceso de preparación para el primer concurso 2021. Ahora, ¿cómo fue ese proceso de preparación para este concurso que te ganaste? Porque fue, creo que a principios de este año 2026, ¿no fue?
0: ¿El concurso nacional?
1: Sí.
0: Fue hace 2 meses, fue el 27 de mayo.
1: Ajá, ¿y cómo te preparaste para este, digamos, este nuevo concurso? ¿Por cuánto tiempo? ¿Cómo fue tu entrenamiento, tu preparación?
0: Yo como tal comencé a prepararme en febrero. Primero mentalizarme, porque desde diciembre es que me estaban diciendo, Adonis, inscríbete, y yo no lo veía como, yo me había ofrecido como voluntario para ayudar a otros estudiantes, contándoles desde mi experiencia en el 2021, sin embargo, esta vez iba a ser diferente porque iba a ser presencial y cambiaron algunas reglas también. Entonces yo, en ese pensando, luego en febrero fue que me decidí, bueno, sí, lo voy a hacer y listo. Y comencé a contactar a los profesores que me habían enseñado en aquel momento, los profesores del Instituto Confucio que siempre estuvieron apoyándome también, siempre yo les preguntaba algo, necesito saber cosas de la competencia, cosas de la cultura china, necesito que me den tutorías también cuando tengan tiempo, cuando yo los vea en el pasillo, que me enseñe. Voy a ser fastidioso en esta parte porque de verdad estoy interesado y siempre que hago algo me gusta hacerlo, no por hacerlo, sino porque me apasiona y quiero esforzarme y quiero que después, sea cual sea el resultado, que sea porque que no sea porque no lo intenté o porque no me esforcé, sino que siempre tener la satisfacción de que lo hice y me esforcé, hice todo lo que pude.
1: Exactamente, diste lo mejor de ti mismo.
0: Sí, eso siempre es lo más importante, porque lo chimo sería que en un momento tú participes en algo u obligado o no te prepares y no tengas el resultado que esperabas cuando pudiste haber tenido uno mejor. En cambio, si te preparas, tú dices, lo hice y esto tenía que llegar hasta aquí porque así es así lo quiso el destino, así lo quiso Dios. Pero no voy a pensar que es porque no me esforcé. Esto va a quedar para toda la vida, porque este esfuerzo que uno previo que uno tiene ante una competencia, eso es lo que queda para toda la vida. Y ya uno a la siguiente competencia, a los siguientes retos, uno como que tiene o toma esa experiencia y uno se hace como que muchísimo más inteligente, porque ya has tenido esta etapa y ya lo demás va a ser más fácil. Entonces lo que queda para toda la vida no es el resultado, sino todo ese esfuerzo que tú le dedicaste también.
1: Te estás forjando tu futuro.
0: Sí, correcto.
1: Te estás empoderando de una manera no solamente de aprendizaje, sino de enfrentar con aptitud la vida, ¿no? Fíjate, en el instituto donde tú estás estudiando, el Instituto Confucio, que hace vida pues ahí en la Universidad Bolivariana de Venezuela, acá en lo que se llama el eje regional Gran Cacique Huaycaipuro, concretamente en su sede central en los Chaguaramos, acá en Caracas, tú estás ahí desde 2020. han pasado 6 años. Quisiera saber si...
0: O sea, como tal comencé en el 2019. En el 2019, ajá, que fue cuando iba a clase...
1: Correcto.
0: Algunas veces por semana.
1: Ajá. Lo que, a donde quiero llegar es... primero saber si has tenido continuidad desde 2019 hasta el 26 o has tenido algún periodo que no has podido asistir por alguna razón. Y segundo, ¿cómo han sido los niveles que tú has venido? Un poco para ilustrar a la audiencia y también para que tengan el contexto y los que tengan interés tengan la oportunidad también de visualizarlo para que se inscriban, se animen. Los niveles que tú has venido, digamos, aprobando y hasta llegar a que estás en este momento que te permitió, pues, llamamos este logro de ganarte la edición 2026 del concurso Puente China, habiéndote lo ganado ya en el 2021.
0: Exacto, okay. En el 2019 sí comencé a ir a clases regularmente, una vez por semana. Luego en el 2020 comencé a estudiar por mi cuenta, comencé a subir un poco el nivel.
1: Pero los niveles.
0: Los niveles, ok. El Instituto Confucio se maneja de la siguiente manera, son nivel 1 hasta nivel 5. Y luego del nivel 5 comienzan los niveles de las clases de los exámenes certificados, que son los HSK. HSK son los exámenes certificados por China que te certifica como, dependiendo de los niveles, son seis niveles. A ver qué nivel tienes tú, eso siempre te lo van a pedir cuando vayas a trabajar, cuando vayas a solicitar una beca para China, para estudiar en China,
1: seis
0: para viajar.
1: Seis niveles de HSK.
0: ¿Y correcto.
1: ¿Tú estás ahorita en cuál?
0: En el 5.
1: Uy, ya está bastante avanzado.
0: Sí, sí. Cuando estuve
1: y para llegar al primero tienes que... previamente haber pasado por 5 niveles.
0: Correcto, sí. Porque ellos te van como que entrenando para tú saber la gramática y saber cómo funciona la manera de pensar en el chino mandarín, porque es muy distinto a las lenguas de Occidente como el inglés, como el francés, esos idiomas.
1: Es otra cosa.
0: Es otra cosa, por eso que siempre son necesarios estos 5 niveles, que da el Instituto Confucio, porque te...
1: Previo al primer HSK.
0: Previo a los HSK.
1: ¿Y cuánto duran esos 5 niveles en conjunto, en promedio?
0: Un semestre. Cada nivel...
1: Cinco.
0: Sí. Perdón, cada nivel un semestre.
1: Cada nivel un semestre. Sí. Cada nivel un semestre. O sea que estamos hablando que por ahí hay 2 años y medio.
0: Sí, correcto.
1: Y después vas al primer HSK.
0: Sí. Yo,
1: ¿y cada HSK es como cuánto es?
0: También como un semestre. Sin embargo, yo, algunas personas, cuando comienzan a estudiar los 5 niveles del chino en el Instituto Confucio del chino mandarín, ellos comienzan a tener buenos niveles porque es un instituto en donde es muy práctico y te enseñan muy bien. Además, los profesores son nativos. Ellos te comienzan a explicar cómo van a hacer los exámenes también y tú por tu propia cuenta puedes estudiar los exámenes de HSK. Yo no estudié nunca HSK 1, 2 ni 3, solamente los estudié por mi cuenta y comencé con el 4. Y fue en pandemia que justamente lo hice en línea también, el examen de certificación de chino mandarín del HSK 4.
1: Sí, mira, Dori, debemos hacer una pausa en este momento y le recordamos a nuestra audiencia que nos encontramos con Adonis Armas, joven talento venezolano que se acaba de ganar el concurso Puente China. Estamos en Mundo Diplomático, no se aparte del dial que ya regresamos.
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3: YBKE Mundial te da la hora.
4: Las 7 y 25 minutos.
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5: Escuchamos palabras de la presidenta de la República Bolivariana de Venezuela, Delcy Rodríguez.
6: En estos días, cuando nos ha correspondido reconocer el esfuerzo de brigadas internacionales que han venido a nuestro país y condecorarlo, para mí este ha sido el momento que yo esperaba para personalmente darles las gracias a todos ustedes, a las 21 instituciones y organismos de seguridad, de protección civil, nuestra Fuerza Armada Nacional Bolivariana. Saludo igualmente a la Cruz Roja Venezolana porque sé que su presidente y los voluntarios estuvieron sin descanso buscando vida. Y si algo quería yo era poner ese reconocimiento, esa condecoración, héroe, heroína de Venezuela en los estandartes de nuestras instituciones públicas.
5: Escuchábamos palabras de la presidenta de la República Bolivariana de Venezuela, Delcy Rodríguez.
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5: Escuchemos al ministro del Poder Popular de Relaciones y Comercio Exterior, Félix Plasencia.
9: Estamos haciendo un acompañamiento responsable, siguiendo las instrucciones de la presidenta Delcy Rodríguez para atender a los niños, a la niña y a la familia venezolana afectadas por este doble terremoto, especialmente los compatriotas del estado La Guaira, del municipio Libertador, de Caracas y del estado Miranda. Aquí en Chapellín, en esta escuela, estamos trabajando en una cocina eficiente para garantizar la alimentación de los niños, de las niñas, de la familia. Hay un dispensario médico, una atención de salud. Estuvimos en la mañana con los médicos escuchándolos y estamos buscando mejorar la capacidad de la atención que estamos dando. La comunidad de Chapellín, hay que decirlo, está muy activa, está presente, está participando, está apoyando, y eso demuestra la solidaridad y el compromiso de los venezolanos, de qué somos hechos los venezolanos, de qué capacidad y calidad humana, de sentimiento, de corazón, para darlo todo en esta dificultad constreñida que nos está afectando a todos.
5: Escuchábamos al ministro del Poder Popular de Relaciones y Comercio Exterior, Félix Plasencia. 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
1: Estamos de vuelta en su programa Mundo Diplomático con el joven talento venezolano Adonis Armas, ganador de la edición 2026 del concurso Puente a China. Adonis, nos venías, digamos, narrando pues la experiencia que has tenido, no solamente en el Instituto Confucio, que aprovechamos y le mandamos un afectuoso y respetuoso saludo a la doctora Luisa López, su directora por Venezuela, sí, y un poco las perspectivas que se presentan con la segunda edición que te ganaste este año 2026 del mismo concurso. Pero nos habías referido, bueno, realmente lo referiste fuera del aire, que en la primera ocasión, en el 2021, cuando te hiciste acreedor del primer lugar por Venezuela, por el tema de la pandemia no habías podido viajar a China, pero que eso te permitió ganarte una beca y viajaste a China por primera vez, es decir, que este es tu segundo viaje a China. Cuéntanos un poquito de esa experiencia de tu primer viaje a China.
0: Okay.
1: ¿Cómo fue que te ganaste la beca y cómo, en qué consistió el viaje?
0: Bien, cuando participé en el 2021 online en la competencia, yo escalé mucho y avancé porque yo no sabía cómo había avanzado tanto, porque es otra dinámica también, pero entre esos yo quedé entre los 150 países, yo quedé entre los 30 mejores también.
1: En el 2021,
0: sí. Y eso, a los 30, a los que quedamos entre los 30, nos dieron una beca. La organización, todos nos dieron una beca de 6 meses para estudiar en China en ese momento. Pero no pude, en ese momento no se podía viajar, entonces yo como que postergué esa beca para hace 2 años. Y también hubo otro motivo.
1: La podías postergar y efectivamente la postergaste.
0: Sí, porque tenía vigencia por 5 años.
1: ¡Qué maravilla!
0: Sí.
1: ¿Esa beca la daba el Ministerio de Educación de China?
0: Sí, correcto.
1: Correcto.
0: Sí. El gobierno. Y
1: todo tramitado a través del Instituto Confucio y la Embajada de China aquí.
0: Correcto, con el Instituto Confucio. Sin embargo, yo en ese momento también yo sentía, eso es algo, si es más personal, yo sentía que no quería irme a China porque me daba como miedo, porque yo decía, es muy lejos.
1: Tenías como 20, 21 años.
0: Sí, correcto, tenía así. Y yo tenía como, escuchaba muchos prejuicios sobre China y todo lo demás, entonces yo como que me dejé llevar por eso. Y como que, no, me gusta el chino mandarín, pero me gustaría como que trabajarlo en otra parte, ejercerlo en otra parte, quiero conocer más gente china, pero fuera de China no.
1: O sea, como decimos en criollo, mataste a... al tigre, le tuviste miedo al cuero.
0: Sí, sí. Pero después cuando viajé en Chile, que me decidí porque la directora china en ese momento me animó.
1: Del instituto.
0: Del instituto Confucio, la directora china me animó a obtener esa beca porque no la podía perder, me faltaba un año.
1: Tanta gente que se muere por tener
0: esa
1: beca.
0: Sí, y yo me decidí que sí, lo voy a hacer. Y cuando viajé a China y que me tocaba regresarme a Venezuela, no me quería regresar. Primero no quería ir, después cuando fui a China no quería regresarme porque todo lo que vivía allá fue otra cosa, en todos los sentidos, otro mundo, en todos los sentidos, de verdad que yo fui 6 meses y sentí que fui como una semana, porque es que todo lo disfruté tanto, los días me pasaban tan rápido, hice tantas cosas.
1: ¿Y te fuiste solito?
0: Y me fui solo, tan lejos por allá también llegué solo, hice compañeros de todo el mundo también, son experiencias que quedan grabadas para toda la vida, y conocí tantas cosas, compí la tecnología China de frente, o sea, vi los edificios, vi cómo funcionaban los robots, vi cómo funcionaba las formas de pago, conocí tanta gente, visité lugares bellos también, o sea, las luces nocturnas también, la vida nocturna de China, porque la ciudad donde fui yo, que se llama Chongqing, esa ciudad es una ciudad que no descansa toda la noche, es como si fuera de día también, porque todo funciona. Vi, o sea, en todos los sentidos, mi mente cambió totalmente, o sea...
1: Fueron 6 meses, digamos, de además de enseñanza del idioma y por supuesto, la parte, llamemos turística y intercambio cultural.
0: Correcto, sí. Y también tuve la oportunidad de conocer a los profesores de la universidad, que ellos vieron en mí como que tenía posibilidades también de presentar mi país en los foros que hacían allá. En realidad yo no lo iba a aceptar al principio porque yo sí quería disfrutar más, quería salir, quería conocer más lugares, pero también quería como que dejar una huella en la universidad donde yo estudié, dejándole como que una presentación de mi país, mostrándole fotos, así que prepararon un foro donde yo tuve la oportunidad de presentar a Venezuela, mostrarle nuestras riquezas, nuestro Instituto Confucio, nuestros profesores, nuestra gente, y ellos quedaron muy emocionados también, nos preguntaban mucho. Tenían mucha curiosidad por Venezuela, ellos también. Ellos tenían curiosidad mucho más que todo por nuestras riquezas, todo eso, y también por las mises. Ellos siempre me preguntaban, los profesores me preguntaban. Sí, también hemos escuchado mucho de Venezuela sobre las mujeres, que son muy bellas. Y bueno, y yo les preparé como una diapositiva de todas nuestras mujeres. Y ellos como
1: todo eso, por supuesto, en chino.
0: Todo en chino, sí, todo en chino. Y también tuve el honor también en la universidad de ser uno de los presentadores de la gala de fin de año de la universidad. Fue el único extranjero, todos eran chinos y el único extranjero fui yo. Y entonces también fue un reto para mí porque yo nunca había presentado un evento tan grande en un auditorio tan grande de una universidad internacional como la que estuve
1: chino.
0: Y en chino mandarín, sí. Fue la universidad, se llama la Universidad de Estudios Internacionales de Sichuan. Y el auditorio no me dejaba abrumar por eso, más que todo lo hice disfrutando, teniendo conciencia de que lo voy a hacer porque voy a disfrutar, porque además esto le va a dejar una marca a ellos también, de que hubo un venezolano que participó en eventos en la universidad, de que conocieron la cultura venezolana, y si para algunos era desconocido, ya lo conocen por mí también, y eso es algo que yo quería también dejar en Chile, que no me quería venir a Venezuela sin dejarlo allá, siempre dejando como que nuestra marca, como siempre lo hacemos todos los venezolanos que vamos a representar a nuestro país.
1: Claro que sí. Ahora, un poquito en el aspecto familiar, tú eres hijo único, tienes hermanos, o sea, tus padres te han acompañado en este proceso. No sé si quisieras compartir algo de eso o prefieres mantenerlo en la privacidad familiar.
0: Sí, yo tengo 3 hermanos y mis padres, nosotros somos de Guárico, todos. Pero
1: ¿de qué parte?
0: De Altagracia, Orituco.
1: Ah, qué bonito.
0: Sí, nosotros, yo me vine para acá cuando tenía 17 años a estudiar en la universidad. Allá se quedó mi mamá, pero mi mamá siempre estaba visitándome. Mi mamá siempre ha estado de acuerdo con que yo estudie mandarín. Ella le daba mucha risa también.
1: Altagracia Orituco para Beijing.
0: Altagracia Orituco para Beijing. Sí, mi mamá y mi papá, y sobre todo mi papá. Mi papá, que a veces como que no es muy expresivo, pero mi papá, cuando yo estuve en China, mi papá era el que más me escribía. Creo que estaba más emocionada por mí que yo mismo. Él siempre me escribía, estaba pendiente, como cómo la estás pasando allá. Y siempre estaba pendiente. A pesar de que él no es de hablar mucho, sin ser muy expresivo, en ese momento él me escribía muchísimo, estaba muy emocionado. Mi mamá siempre me apoyó en todo, siempre que yo le necesitaba que ella viniera a Caracas a ayudarme con algunas diligencias y cosas así, ella siempre estaba aquí también pendiente de apoyarme, de acompañarme, de ayudarme en lo que ella pueda. Y bueno, y mis hermanos también, mi hermano menor siempre también está, siempre le dice a mi mamá como que wow, que me admira mucho, que le gustan mucho las cosas que yo hago y que...
1: Pero ahorita estás aquí en Caracas solo o con alguno de tus hermanos.
0: Ahorita estoy con mi hermano menor y mi papá, aquí, en Caracas.
1: ¿Y este viaje cuándo partes para China, este nuevo viaje?
0: Comienza el 4 de agosto la competencia.
1: El 4 de agosto, ya sí, me habías dicho, sí. Día de la Guardia Nacional además.
0: Ajá, sí, y tengo planificado salir el 1 de agosto, el 1 de agosto.
1: Y esta vez, ¿por cuánto tiempo? Es más corto, creo, ¿no?
0: Sí, es más corto.
1: Me dijiste que eran 2 semanas.
0: Eran dos semanas, sí, correcto. Como hasta el 20 de agosto, más o menos por ahí.
1: Y luego entrarías, o quizás ya estás, en el proceso para la aprobación del HSK-6, me imagino.
0: Sí, tengo, cuando regrese, esa es una de mis metas, comenzar ya a prepararme
1: eso es
0: de
1: como,
0: lleno.
1: ¿Como un semestre más?
0: Como un semestre más, sí.
1: Son relativamente cortos. Lo que pasa es que hay que ponerle cariño.
0: Ah, exacto.
1: Hay que dedicarse.
0: Hay que dedicarle, con dedicación se puede lograr todo y con pasión, porque la idea es que cuando uno estudie algo, uno lo haga porque le gusta y porque lo está disfrutando bastante. Eso es lo más importante cuando estás estudiando cualquier cosa.
1: Y luego que, digamos, cumples ese HSK-6, ¿cómo, qué vendría después o qué viene después?
0: Mis metas ahorita son terminar la carrera acá en Venezuela de comunicación social y hacer mi posgrado en China de periodismo internacional.
1: Excelente. ¿Y qué vendría a nivel del aprendizaje del idioma o que viene después del HSK-6 en el instituto o en cualquier otra parte? O sea, tú o llega hasta ahí, no creo que llegue hasta ahí digamos el proceso de aprendizaje, ¿verdad? Debe ser continuo además.
0: Sí, es continuo porque todos los días se aprende. Sin embargo, esto es como una medida estándar, así como en el inglés que hay A1, A2, B1, B2, C1 y C2.
1: ¿Hay otros niveles después del 6?
0: No, llega hasta el 6, porque este 6 vendría...
1: O sea, tú completaste todo, vas a completar todo como en 7 años.
0: Sí, correcto, sí.
1: Y comenzaste de los 19 años.
0: Sí, correcto.
1: Es una maravilla.
0: Sí, estoy muy, de verdad, muy muy alegre por todo lo que he logrado. Bueno, y todavía faltan muchísimas cosas más, y gracias también a los profesores y a los directores del Instituto Confucio, que siempre han estado para mí también. Ellos son también ese motor que me ayuda a seguir adelante, porque sin ellos yo tampoco tendría las oportunidades que tengo ahorita. La directora Luisa siempre ha estado pendiente de mí, siempre. De hecho, ya cuando yo gané el concurso en este 2026, ya me dijo que sí, yo sabía que tú ibas a ganar, yo confío muchísimo en ti, así que no fue tan sorpresivo para mí, porque yo sé de tu capacidad, así que te
1: ella, me ella como que confiaba más en ti que tú mismo.
0: Que yo mismo, sí. Y la directora china que tenemos ahorita también, ella ha estado siempre... Con ella yo tengo un cronograma ahorita en donde vemos clases todos los días. No nos vemos todos los días, pero siempre todos los días ya me pone tareas.
1: ¿De lunes a viernes?
0: De lunes a domingo.
1: ¿Todos los días?
0: Todos los días, no hay día de descanso.
1: ¿Una horita más o menos en promedio?
0: Como en la mañana, una hora que yo le envío audios a ella de muchísimas cosas escritas, tanto poemas como modismos, que son Chongyu, como presentaciones personales. En la tarde la dejamos como para tener conversaciones en chino mandarín, para ir practicando la oralidad también, que vamos a practicar
1: que es como
0: en chino.
1: Quizás una hora en la mañana, una horita en la tarde también.
0: Y en la noche como 2 horas, porque si nos extendemos un poquito más, haciendo viendo otras cosas.
1: Mañana, tarde, noche. Mañana. Una hora y un par de horas en la noche.
0: Correcto.
1: Claro, como sí. No te vas a ganar ese concurso. Amén. Hablas más chino que español.
0: Amén, amén. Y ese es otro punto al que quería llegar también. Porque si bien algunos participantes, ¿verdad? Y está bien, algunos participantes van a China por tener esa oportunidad maravillosa que tiene y disfrutar más que todo. Sin embargo, esta vez la directora no quiere que yo vaya a disfrutar como tal, obviamente es que se va a disfrutar del proceso, pero ella quiere también que yo llegue lejos, que le ponga muchísimo en esfuerzo para yo tener buenos resultados, porque también yo es algo que yo había pensado, es que yo quiero dejar como que un mensaje, no solamente participar, sino también dejar como que mi historia, dejar la historia de nuestro país también allá. Al principio, la primera vez que fui, sí lo vi más que todo como para ver la experiencia, pero esta vez siento que quiero dejar como que una marca más profunda, contar todo lo que hemos vivido nosotros como venezolanos, la resiliencia que nos representa también, porque muchísimas veces nosotros pensamos que algo es imposible, pero a pesar de que pensamos que algo es imposible, lo hacemos y lo logramos también. Entonces eso es lo que yo quiero recalcar en este viaje también. Yo soy una persona que me gusta contar muchas historias, ya en lo personal, en mis vivencias y todo eso, y eso es lo que quiero compartir también para China, que como venezolano he vivido tantas cosas, hemos pasado por muchísimas cosas y sin embargo seguimos utilizando esas cosas que no son tan positivas a nuestro favor también para que otras personas se sientan identificados, y eso es total lo que yo quiero hacer en esta oportunidad en China, que todos mis compañeros de todos los países sepan, ok, aquí está Venezuela también, a pesar de lo que hemos pasado, porque estamos pasando ahorita por una situación muy triste en Venezuela. Entonces quiero dejarles entender a ellos que a pesar de esta situación triste, siempre nos tienen que poner de pie esas ganas de seguir adelante, de seguir luchando por nuestro país, porque no solamente lo hago por mí, por tener un mejor nivel de chino, sino también porque quiero forjar mi futuro, y también ese futuro siempre está conectado con mi país, y siempre quiero dejar claro que quiero conectar a Venezuela con China de alguna manera, y si es posible dejar este granito de arena, o como sea, como lo esté trabajando, quiero ser esa persona que a pesar de las cosas, de las dificultades que tenemos como venezolanos, pueda demostrar que seguimos adelante, que seguimos trabajando fuerte, que seguimos siendo resilientes, como esa es la palabra que siempre nos representa a nosotros los venezolanos, y construir puentes en China hacia Venezuela, de Venezuela hacia China.
1: No, excelente, porque además te expresas bastante bien, tienes tus ideas bien, digamos, empoderadas, y te conviertes de alguna forma en un embajador de Venezuela en este caso en China, en esta actividad, y estamos convencidos de que vas a hacer un extraordinario papel, que vas a ejercer un rol del cual todos los que te han venido apoyando se van a sentir bastante satisfechos, empezando por tu misma persona. Y nosotros esperamos que a tu regreso de China te tengamos nuevamente en este programa para que nos cuentes, digamos, bueno, tus experiencias, tus logros, tus aprendizajes, y bueno, sigas animando a la juventud venezolana para que emulen tu ejemplo, te sirvas de referencia para muchas personas que seguramente te van a escuchar incluso en diferentes ciudades del interior de Venezuela. Tú mismo eres de Altagracia, de Orituco, de Estado Guárico, y así debe haber muchos jóvenes que van a escuchar esto a lo largo de las diferentes retransmisiones de Mundo Diplomático. Y bueno, la idea es justamente que les puedas transmitir a ellos que sí se puede, y sí se puede con esfuerzo propio, con constancia, con disciplina, y con una toma de decisión, en verdad, como tú lo has venido narrando, como tú has venido contando. Nosotros nos acercamos paulatinamente al final del programa, pero que escuchándote venía reflexionando que seguramente te van a preguntar también, porque Venezuela ha sido, digamos, este año 2026, noticia a nivel mundial desde que comenzó el año, y estoy seguro que, bueno, muchas de las inquietudes que van a formularte, no solamente los propios chinos, sino también las otras personas con las cuales vas a estar interrelacionándose, va a tener que ver con los acontecimientos nefastos del 3 de enero de este año, y con los también acontecimientos nefastos del 24 de junio de este año, y bueno, dentro de todas esas situaciones, como tú dices, cada venezolano tiene que dar lo mejor de sí, cada venezolano tiene que esforzarse cada vez más. Adonis, de verdad que nosotros te felicitamos altamente, como dijimos al principio, nos sentimos hasta orgullosos de contar con jóvenes talentosos como tú, quisiera, bueno, darte un par de minutos para que puedas dar tu mensaje final a la audiencia, exhortar a la juventud venezolana también a bueno, que no te pierdan la vista de tu trayectoria, no tanto por vanidad, sino por ejemplo, ¿verdad? Y que le deje, digamos, ese mensaje y te puedas despedir de la audiencia de Mundo Diplomático, ofreciéndote nuevamente estos micrófonos para tu regreso a Venezuela prontamente.
0: Claro que sí. Bueno, primeramente dar las gracias, primero por ustedes por la invitación, por tenerme aquí, contar mi experiencia y también mis expectativas que tengo en el viaje de ahorita en la competencia. Dar las gracias también a los directores del Instituto Confucio, que han hecho un trabajo impecable en todos los eventos que ha organizado el Instituto, incluido esta competencia de Puente Chino. Gracias a ellos por estar siempre con cada estudiante animándolo a que sea muchísimo mejor, a que se supere, que no se quede con lo poco que ha aprendido, sino que aparte busque tiempo, que saque de su propio tiempo personal para seguir estudiando, para seguir esforzándose, porque ahí es que tú realmente vas a saber lo que significa el esfuerzo y te vas a sentir más orgulloso de ti. Muchísimos amigos, tanto de Altagracia también, como de aquí de Caracas, me han escrito por Instagram, por TikTok. Siempre yo me alegro porque ellos siempre me felicitan y siempre me toman como ejemplo. Y eso es una de las cosas que yo también quiero llegar a ser un ejemplo para esos jóvenes que están en este camino de los idiomas, específicamente en el chino mandarín. Quiero decirles a ellos que está bien tomar a una persona como ejemplo, pero no lo vean como el límite, sino que vean muchísimo más allá, que el límite sean las estrellas, que sean alcanzar muchísimo más allá. No quiera aprender a hablar chino mandarín como Adonis o como mis otros compañeros que también son muy buenos, sino que quieras alcanzar un nivel muchísimo más alto que todos nosotros, porque cada día siempre va a haber personas que te van a superar, todos los días siempre van a haber personas que te van a superar y tú vas a ir alcanzando escalones poco a poco, y eso es lo que te va a construir tu propia esencia. Así que muchachos, los invito a que sigan esforzándose muchísimo, que sigan estudiando, que aparten momentos de su tiempo para el estudio personal. Eso de verdad les va a dejar una satisfacción grande. Cualquier cosa que ustedes van a hacer, si van a presentar un examen, si van a viajar, si van a obtener una beca, lo que sea, que sean los resultados que vayan a tener, que sea por su propio esfuerzo, porque siempre, si no son los resultados que quieren, ya la próxima vez los van a tener, pero siempre es el destino y Dios es el que va a saber cuál es el mejor momento para ti, pero que sea porque te esforzaste muchísimo y no porque no lo hiciste y después te estuvieras preguntando como que ¿qué hubiera pasado si yo me hubiera esforzado? Que nunca subas a esa pregunta, porque en realidad lo estás dando todo. Así que bueno, seguimos acá, desde acá, construyendo puentes desde Venezuela hacia China. Muchísimas gracias por la invitación.
1: ¿Tus redes sociales, Adonis?
0: A mis redes sociales, por Instagram, por TikTok, por Facebook, siempre es AdonisArmas11.
1: AdonisArmas11 en todas las redes. Bueno, ustedes lo escucharon, AdonisArmas. De esta manera concluimos Mundo Diplomático, el único espacio de la radiodifusión venezolana creado para interactuar con el cuerpo diplomático e invitados especiales como este caso. Recordándoles que este programa se genera todos los miércoles a las 7 de la mañana por YBK Mundial a través de la frecuencia 550M y la 94.5 FM en toda la Gran Caracas, 103.3 en el estado de La Guaira y 89.9 en la ciudad de Valencia, transmitiendo desde la Casa Matriz en la ciudad capital bajo la presidencia del licenciado Alejandro Silva Villamizar. En la Gerencia General de Contenidos, María de los Ángeles Pérez Carreño. Y en la cabina de transmisión y controles, el día de hoy nos acompañó Luis Romero. Asimismo, contamos con Jorge Guzmán y Milagros Navarro en el manejo de las redes sociales y la transmisión vía streaming. Mundo Diplomático se retransmite los jueves a las 9 de la noche en Radio Miraflores por la 95.9 FM en la ciudad capital y en sus 15 diales en el interior del país, bajo la presidencia del mayor 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poderoso y multidisciplinario equipo de operadores en la sala de transmisión. 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Mundo Diplomático es una producción nacional independiente de Jorge Eliezer Mantilla Mijares, certificado de locutor 59.919, productor nacional independiente 32.064, y de Ramón Alfredo López Martínez, certificado de locutor 59.921, productor nacional independiente 32.063. Muchas gracias a todas y todos por su amable atención. Será hasta la próxima emisión.
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4: Las 7 y 50 minutos.
3: Hora Mundial.
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4: 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Escuchamos palabras de la presidenta de la República Bolivariana de Venezuela, Delcy Rodríguez.
6: Sé que hay sitios donde algunas brigadas internacionales que decían que no se podían, allí se quedaron ustedes, allí perseveraron ustedes por la vida de un venezolano, de una venezolana, de un ser humano. Allí estaba el ánimo y el espíritu de ser venezolano, de nunca abandonar, de siempre acompañar. Hoy yo les digo con sinceridad que sus uniformes son más honorables, que sus uniformes tienen mucha dignidad, porque las tareas que en conjunto se cumplieron con 30.000 funcionarios para atender la catástrofe sísmica, la atendieron a la altura. Y sé que con gran desempeño, con profesionalismo, incluso resalto los guías caninos, la oficial Burgos, saludamos a Luna, marcó 80 personas, así como Tsunami, que es un héroe nacional. Es la alegría de quienes encuentran vida para recuperarla, para salvarla.
4: Escuchábamos palabras de la presidenta de la República Bolivariana de Venezuela, Delcy Rodríguez.
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4: Escuchamos palabras de la presidenta de la República Bolivariana de Venezuela, Delcy Rodríguez.
6: Yo pido que ese espíritu de este despliegue histórico para superarnos en el dolor lo transformemos ahora en las manos laboriosas de la recuperación y de la reconstrucción. Vamos a recuperar el Estado La Guaira, vamos a reconstruir el Estado La Guaira, las zonas de Caracas afectadas, de Miranda, de Aragua, de Yaracuy, de Falcón, de Carabobo. Vamos todos con esos uniformes que hoy son más dignos. Sigamos por la senda laboriosa de proteger al pueblo. Así lo sienten ustedes cuando levantan ese estandarte que hoy está condecorado como héroe de Venezuela. Y ustedes que llevan en sus pechos la condecoración héroe y heroína de Venezuela. ¡Vamos Venezuela! ¡Vamos adelante! ¡Vamos a levantarnos y vamos a superarnos!
5: Escuchábamos palabras de la presidenta de la República Bolivariana de Venezuela, Delcy Rodríguez.
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1: Las 8 y un minuto.
0: Hora Mundial.
1: Estamos de vuelta con Programa Especial.
2: Damos un saludo muy especial a quienes van en sus vehículos camino al trabajo, a los usuarios del transporte público y a quienes en este preciso momento están preparándose un cafecito para compartir. Que hoy sea un día lleno de bendiciones para todos. Hoy miércoles 22 de julio, el reloj marca las 8 en punto de la mañana y damos inicio a nuestra programación Venezuela Renace. Hoy más que nunca nuestro país continúa demostrando su profunda unidad y solidaridad con todo el pueblo venezolano para respaldar a las familias afectadas por el doble sismo del pasado 24 de junio. Frente a los micrófonos los estará acompañando durante esta hora de programación Carelis González, periodista del circuito radial PDVSA. En los controles nos acompaña Wender Padilla, en la asistencia de cabina Everson Cira. En el streaming, John Michael Martínez, en la producción de este gran operativo, Gracie Faría, todo este equipo técnico y periodístico bajo el liderazgo de la presidenta de Radio Nacional de Venezuela, la periodista Isbemar Jiménez. Comenzamos esta emisión especial ofreciéndole un balance detallado sobre la atención a los campamentos transitorios y el parte oficial correspondiente al día de ayer, martes 21 de julio. Balance de atención en los campamentos transitorios. Campamentos totales asignados 107. Capacidad instalada para 27.950 personas. Capacidad ocupada 23.122 personas. En Caracas, los campamentos totales asignados 41, los cuales tienen una capacidad instalada para 10.939 personas y una capacidad ocupada de 8.508 personas. En La Guaira, campamentos total asignados 28, una capacidad ocupada de 12.123 personas. En Miranda, campamentos totales asignados 28, para una capacidad instalada de 3.581 personas y una capacidad ocupada de 1.816 personas. Campamentos total asignados en el estado La Guaira, en el estado Aragua, 10. Capacidad instalada, 842. Capacidad ocupada, 675 personas. El día de ayer, el jefe de campamentos, Jorge Rodríguez, ofreció la parte oficial de todo lo que ha sido esta situación. Fallecidos, 5.346 personas. Heridos, 16.740 personas. Rescatados, 6.462. Familias atendidas, 128.324. Campamentos transitorios, 107. Personas en campamentos, 23.122 personas. Damnificados, 17.265. Edificios afectados, 856. Edificios colapsados, 190. Alimentos distribuidos, 10.964.97 toneladas. Pacientes atendidos, 39.567. Rescatistas internacionales, 2.278. Efectivos desplegados, 30.989. Voluntarios, 31.745. Agua distribuida, 40.648.988 litros. Y hasta el momento del día de ayer, 21 de julio, se habían realizado 1.405 réplicas en el país. Es importante también destacar a esta hora que compartimos una información de suma importancia. El Servicio Nacional de Medicina y Ciencias Forenses convoca a los familiares directos y consanguíneos de personas que tengan indicios o sospechen que sus seres queridos se encontraban en las zonas de los silos de Olipuerto La Guaira o Bello Monte durante el evento sísmico a realizarse las pruebas voluntarias de ADN. Este paso es fundamental para los procesos científicos de identificación de las víctimas del doble sismo del 24 de junio, comprendiendo la profunda angustia de las familias.

0: Otto el pasado 24 de junio. Esta entrega forma parte del Plan Venezuela Renace, ejecutado por el Gobierno Nacional para brindar un hogar digno a las familias impactadas por esta tragedia. Escuchemos de inmediato las declaraciones de la presidenta Delcy Rodríguez.
1: Noto que hoy más de 240 familias están recibiendo una vivienda completamente equipada. Y de aquí, mes de julio, al mes de diciembre, estaremos entregando 4.000 viviendas. La entrega será mensual y también vamos a incorporar nuevas viviendas que se van a construir, y ya el Estado Mayor está en la revisión de los suelos con la Comisión Presidencial de Habilitación. Así que en su conjunto vamos a atender estas necesidades que hay de vivienda, bueno, derivadas del doblete sísmico del 24 de junio. Hemos inspeccionado también edificios que faltaban por culminar, no solamente en la capital, en Caracas, sino en otros estados del país. Vamos a ir mucho más allá, para que el año que viene ya alcancemos una cifra superior a las 10.000 viviendas que se recuperan de edificios que no habían sido culminados. También debemos sumar el mercado secundario, compras que se hagan en el mercado secundario. La ministra de Economía con el SAREN está ya trabajando en eso. Debemos sumar la reforma de la ley de arrendamiento y garantías inmobiliarias para que un número importante de viviendas salgan al mercado de alquiler. Así que estamos trabajando sin cansancio, atendiendo integralmente los campamentos transitorios. Quienes están en campamentos transitorios deben tener la certeza de que pronto van a tener un hogar, pronto van a tener una vivienda, a pesar de lo terrible que causó esta tragedia natural.
0: Asimismo, las autoridades proyectan entregar más de 4.000 unidades habitacionales entre julio y diciembre del presente año, con una periodicidad mensual, señalando que la meta para el próximo año supera las 10.000 hogares adjudicados. Por su parte, el ciudadano José Gregorio Vallalta recibió este lunes 20 de julio las llaves de su nueva vivienda en el complejo habitacional Fuerte Tiuna, Urbanismo Simón Bolívar, luego de perder su hogar en el estado La Guaira. Escuchemos parte de lo que él nos informaba.
2: Bueno, el momento fue demasiado indescriptible, porque ya como nunca habíamos sentido esto en este país. Y bueno, me llegó la alarma al teléfono, gracias a Dios, no perdimos tiempo, logramos salir, pero el apartamento quedó totalmente destruido. Y logramos salvar a mi esposa, en este momento estaba con mi esposa y logramos salir a tiempo. El edificio tuvo daños demasiado estructurales, pero gracias a Dios salimos pues.
3: ¿Cómo se siente hoy día de poder estar acá? Ha pasado poco más de un mes y ya estar en un hogar donde pues encuentre un poco de paz.
2: Bueno, en realidad agradecido porque perdimos todo, pues gracias a Dios se perdió la vida, y agradecer al gobierno nacional por la pronta acción de otorgarnos una vivienda digna, en realidad demasiado hermosa, y podamos salir adelante pronto, pues. Como todo de esta tragedia.
3: ¿Cuál es ese mensaje que da a esas familias que aún pues están en campamentos transitorios? El compromiso del Estado venezolano ha enfatizado la presidenta de que este año se espera la entrega de 3.000 viviendas mensualmente para llegar a una meta de 10.000 el año 2027. ¿Cuál es su mensaje a usted que ahora mismo lo está viviendo, lo está sintiendo, nadie se lo está contando?
2: Bueno, que tengan fe con el favor de Dios, que todo... Ojalá que todos que salimos de esta tragedia tengan su vivienda digna, y esperar la respuesta como ha sido hasta el momento para todos nosotros, pues, el gobierno nacional, que les otorgue su casita, que puedan vivir bien.
0: Vallalta recordó el fuerte impacto de los terremotos, el temor por el colapso de los edificios y la incertidumbre que se apoderó de su familia al quedar sin un techo. Una realidad que hoy contrasta con el alivio de contar con una vivienda segura, donde ya comienza a reconstruir su proyecto de vida. En este sentido, la mandataria nacional resaltó el compromiso del Estado de dar respuestas concretas al pueblo venezolano. Durante una inspección en el estado La Guaira, se evaluaron

0: terrenos que reúnen las condiciones preliminares para desarrollar nuevos urbanismos. Al mismo tiempo, ella solicitó avanzar en los trabajos de culminación de los edificios y la implementación de soluciones inmediatas para las familias que aún permanecen en los campamentos transitorios. Escuchemos sus declaraciones.
1: Venimos de visitar varios terrenos en el estado La Guaira, donde los estudios preliminares arrojan que se pueden construir viviendas allí. No solamente esos que visitamos, hemos proyectado en todo el estado La Guaira. Están en este momento los técnicos dirigidos por el ingeniero Garcés, viendo la viabilidad de la construcción en esa zona. Proyectos de nuevas viviendas. Pero al mismo tiempo, Paola, ministra que está en esa tarea, está el presidente de la Asamblea Nacional, que dirige el Estado Mayor de Campamento y Vivienda, está en Charayán visitando edificios que están por terminar, para nosotros atender un cronograma de aquí a diciembre de entrega mensual de vivienda, para que todas las personas que están en los campamentos transitorios sepan que van a tener una vivienda. Es nuestra tarea fundamental en este momento, no hay otra. Y bueno, como lo informé ayer, trabajando también en el mercado inmobiliario, mercado secundario, donde podamos tener acceso a viviendas inmediatas para ir llevando a las personas que están en los campamentos a una vivienda. Así que nosotros seguimos trabajando sin descanso y bueno, visitando, haciendo y trabajando, y el Plan Venezuela Renace arreglando las viviendas que tienen que arreglar para que la gente vuelva a su.
0: Así es, la presidenta destacaba que el Plan Venezuela Renace busca acelerar la rehabilitación y recuperación de las infraestructuras para que cada afectado cuente con un techo propio. Las autoridades enfatizaron que no se detendrán en el propósito de impulsar el renacer de una Venezuela más fuerte, unida y llena de futuro. Por su parte, el jefe de Estado Mayor de los Campamentos Transitorios, Jorge Rodríguez, informó este martes a través de sus plataformas digitales sobre la supervisión del urbanismo Mirador Caiza, ubicado en Charayave. Este proyecto habitacional tiene el potencial de alcanzar hasta 1.400 apartamentos para atender a la población damnificada. Escuchemos parte del balance que Jorge Rodríguez ofreció.
2: Estamos aquí en Charayave, en una organización llamada Mirador Caiza. Me acompaña mi hermano, el ministro de Ecosocialismo, Nelson Rodríguez, que tiene una amplia experiencia en la construcción acelerada de vivienda en la gran misión Vivienda Venezuela. Y estamos en un urbanismo que ya tiene algunas viviendas ocupadas, porque hay gente que compró sus apartamentos allí, pero tiene un gran potencial para construir hasta 1.400 apartamentos en los próximos meses, hasta el año que viene, incluso con la posibilidad de empezar a entregar vivienda desde el mismo mes de agosto. Es la orden que nos ha dado la presidenta Rodríguez, y es que busquemos por todo el país, sobre todo en las áreas de la Gran Caracas o cercana a la Gran Caracas, vivienda que nos permita, o en el mercado secundario, o por la vía de la construcción, o por la vía del alquiler, nos permita aceleradamente entregarle sus viviendas a aquellos que tanto perdieron en el doblete sísmico del 24 de junio. Estamos en este momento ya cerrando el acuerdo para adquirir todas estas viviendas en nombre del gobierno de la presidenta Rodríguez, para que desde el mismo mes de agosto empecemos a distribuir de los campamentos transitorios en Caracas, en La Guaira u otro tipo de campamentos a sus viviendas definitivas, así como a otro tipo de campamento. Pero la idea es que podamos, de forma acelerada, ese compromiso que estableció el gobierno de la presidenta Rodríguez, de que iba a ser corto el tiempo de estadía en los campamentos, bueno, en ese compromiso estamos empeñados, y por eso estamos en este momento iniciando el proceso para que esto sea terminado lo más rápido posible.
0: Rodríguez destacó que existe la posibilidad real de comenzar a entregar viviendas desde el próximo mes de agosto, siguiendo las instrucciones de la presidenta Delcy Rodríguez. El objetivo prioritario es trasladar de forma progresiva a quienes se encuentran en los refugios temporales hacia sus hogares definitivos y seguros. Es importante destacar que él mencionaba en días anteriores que aproximadamente 90 campamentos se encuentran dentro de instituciones académicas y bueno, es importante que para finales del mes de septiembre o principios del mes de octubre, ya esas familias que se encuentran en esos campamentos estén reubicados o en otros campamentos transitorios o en su vivienda ya constituida, o bien sea porque sea alquilada o entregada definitivamente, ya que para esos meses se estima el retorno a clase de los más pequeños. De igual manera, es importante resaltar que la ayuda continúa. Es por eso que arribó al puerto de Guamache, en el estado Nueva Esparta, el buque Manuel Gual, con 43 contenedores de alimento, junto al buque Arica, barco que trasladó 2.000 toneladas de insumos. Ambos cargamentos representan rubros indispensables para el reimpulso del comercio y la industria regional. Este logro es fruto del esfuerzo continuo de Bolipuertos en consonancia con los lineamientos de las políticas económicas y comerciales impulsadas por la presidenta Delcy Rodríguez, con lo cual el puerto reafirma su eficiencia operativa como pilar clave en el desarrollo de la entidad insular. El arribo de ambas embarcaciones responde a la labor articulada entre el gobierno nacional y el ejecutivo regional. Con el ingreso de estos nuevos suministros al territorio insular, se dinamiza de manera directa el motor económico y comercial de la zona. Recordemos que la presidenta destacaba que todo lo que era el comercio, el petróleo, pues continuaba sus operaciones y esto impulsaba la economía del país y ayudaba para que todos estos ingresos también fueran puestos a disposición de toda esta reestructuración, reconstrucción que se busca realizar actualmente por los sismos que ocurrieron en el país. Continuamos en materia de infraestructura. El presidente de la Comisión de Evaluación de Habitabilidad, Francisco Garcés, informó que de las 6.907 edificaciones evaluadas en La Guaira, hasta el momento 3.237 obtuvieron etiqueta verde. Esto significa que entra la categoría de habitables y no revisten ningún tipo de riesgo para la población. Escuchemos el balance que ofreció Francisco Garcés.
3: Posteriormente tenemos 1.785 estructuras, las cuales están con las etiquetas amarillas, que significa que tienen un uso restringido y que puede implicar daños menores de estructura o alguna parte de mampostería, pero repetimos, esta significa que tiene que ser intervenida y pasar una segunda revisión, al igual que las viviendas rojas, que son 1.885, 24.4%. Tanto las amarillas como las rojas pasan a una segunda fase de revisión, con el cual se establece el protocolo de reparación de las mismas. Es decir, estas viviendas van, o estas estructuras, tienen la propuesta de ser reparadas posteriormente de manera tal de volver a su condición anterior al sismo y poder ser nuevamente utilizada. Que una vivienda tenga el color rojo no significa que deba ser demolida. Como ya les dije, las amarillas y las rojas pasan a un proceso posterior de nueva revisión, certificación de su condición para establecer los procedimientos de reparación.
0: El también ministro explicó que estos lineamientos técnicos estarán disponibles para instituciones y particulares mediante los permisos correspondientes en alcaldías y gobernaciones. Asimismo, detalló que la comisión emitirá normativas específicas para atender daños estructurales menores y mayores, incluyendo procesos de apuntalamiento, los cuales deben ser ejecutados y supervisados obligatoriamente por un ingeniero certificado. Él también destacaba que las infraestructuras o viviendas que tuvieran etiqueta roja no precisamente tenían que ser demolidas, sino que entraban en otra revisión por un ingeniero certificado para poder saber si puede reconstruirse y poder seguir y poder volver a darle a esa infraestructura una habitabilidad segura. En este sentido y en este mismo orden de ideas, la presidenta de la Gran Misión Venezuela Renace, Jacqueline Faría, anunció que las instituciones del Estado priorizan la atención de las viviendas en condiciones de etiqueta amarilla y verde para acelerar el retorno seguro de las familias a sus hogares. Escuchemos.
4: Vamos a dar prioridad, como lo ordena nuestra presidenta, a los amarillos y verdes. Con la explicación que acaba de dar el ingeniero Francisco, que los rojos no son desechados, solo que vamos a dar prioridad porque son la mayoría de las edades, son la mayoría, y vamos a lograr con esto que la gente vuelva a su hogar preparado y seguro. Entonces aquí está el proceso para cada uno, y aquí al final tenemos los ejecutores que están sentados en esta mesa. Aquí tenemos el Ministerio de Obras Públicas, el Ministerio de Hábitat y Vivienda, la Gobernación del Estado, la Alcaldía del municipio, de este municipio, la Fundación Venezuela Renace, Venezuela Bella, la Fundación Barrio Nuevo, Barrio Tricolor y Juntos Todos Posibles.
0: De igual manera, Faria informó que actualmente se encuentran 11.794 viviendas en fase de reconstrucción en todo el país, con 144 frentes de trabajo distribuidos en los 7 estados.
4: Tenemos 11.794 viviendas en reconstrucción. Recordemos que aquí estamos dando parte de viviendas en reconstrucción. Asimismo, la ministra Paola Posani lleva todo el plan de viviendas nuevas. Pero aquí estamos en parte de las viviendas en reconstrucción que pasan por una evaluación previa, se califican y se atienden. Entonces, 11.794 viviendas, de las cuales 4.393 son casas, viviendas unifamiliares o bifamiliares, las tenemos en el barrio de La Lucha, hasta trifamiliares, y 7.401 apartamentos, que corresponden a 228 edificios. Recordemos que aquí, nada más en La Guaira, 856 edificios fueron impactados. Unos que cayeron completamente y otros que fueron medianas y gravemente impactados. Entonces, de esos estamos atendiendo ya 228 edificios. Eso corresponde a los 7 estados, corresponde a 16 municipios y 40 parroquias en 144 frentes de trabajo. Esto a nivel nacional.
0: En el mismo orden de idea, el vicepresidente sectorial para el socialismo social y territorial, Héctor Rodríguez, informó que iniciarán un programa especial para la atención pedagógica personalizada a las niñas y niños lesionados gravemente en el doble sismo, heridas que afectan tanto su movilidad como los traumas psicológicos, de manera que sus actividades escolares y socialización estén resguardadas y cumplan con los ajustes necesarios. Hemos conversado con los familiares de niños, niñas y adolescentes lesionados gravemente durante el doble terremoto, que necesitarán un acompañamiento especial para favorecer su desarrollo, movilidad y autonomía. En este encuentro nos escuchamos y comprobamos que reconocernos, conocer la historia de cada uno, solidarizarnos con cada realidad, entre ayudarnos, alivia el alma y nos da fuerza para enfrentar los nuevos desafíos, expresó el también ministro de Educación en un texto compartido en sus redes sociales. Rodríguez precisó que evaluaron las capacidades del Estado y la cooperación técnica para garantizar la atención médica especializada y el uso de prótesis, según los beneficios que generen para sus vidas, además de diseñar iniciativas para la adquisición de viviendas con criterios específicos para cuidar la movilidad y la seguridad de los niños, adolescentes y sus familiares. El vicepresidente sectorial estimó que cree necesario ofrecer alternativas para que los adultos responsables que llevan con tanta entrega y amor la tarea de cuidarlos puedan sentir estabilidad y tranquilidad económica. En este sentido, activarán distintas opciones que incluyen créditos productivos, apoyos especiales a emprendimiento y su inclusión en el sistema de bonificaciones del país a través del sistema Patria. Como lo decía el vicepresidente sectorial, es importante cuidar la salud mental de los niños, niñas y adolescentes. Claro, también es importante cuidarla de los adultos, pero entendamos que los niños son más sensibles y, bueno, ciertamente la situación por la que pasaron, pues fue una situación de preocupación, de angustia, de ansiedad. Y bueno, aunque en los diferentes campamentos transitorios han realizado actividades recreativas, actividades psicológicas, para mantenerlos un poco aliviados y aislados de todo lo que fue la situación y poder retornar los a la vida y a que ellos se vayan incluyendo de nuevo, no a la normalidad, pero bueno, sí a todo, a la rutina, a lo rutinario, a regreso a clases, a compartir con los amiguitos, con los familiares. Y es muy bonito ir a los campamentos transitorios y ver ese gran apoyo, esa gran sensibilización que se están teniendo con los niños, porque le realizan actividades recreativas y entre los mismos niños están apoyando a otros niños. Y es bonito ver eso, porque un niño decía: es bonito cuidar que en su corazón no haya tristeza y en los corazones de los niños siempre debe reinar el amor, la sonrisa, la alegría. Y bueno, recientemente el pasado domingo 19 de julio, que precisamente fue el Día del Niño, en todos los campamentos transitorios, las diferentes instituciones del gobierno, del Estado, empresas privadas, brigadas de voluntarios, todo el pueblo venezolano se unió para llevarle a estos niños actividades recreativas, regalos, pintas caritas, para que ellos también pudieran vivir y compartir ese día en paz, en armonía y en amor. Bueno, cuando son las 8:27 de la mañana, nos vamos a un corte y a identificación de nuestra señal. Ya regresamos con más de esta programación especial Venezuela Renace.
5: 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Escuchamos palabras de la Presidenta de la República Bolivariana de Venezuela, Delcy Rodríguez.
1: Bueno, venimos de visitar varios terrenos en el estado La Guaira, donde los estudios preliminares arrojan que se pueden construir viviendas allí, y estamos no solamente esos que visitamos, hemos proyectado en todo el estado La Guaira. Están en este momento los técnicos dirigidos por el ingeniero Garcés viendo la viabilidad de la construcción en esa zona. Proyectos de nuevas viviendas, pero al mismo tiempo está el presidente de la Asamblea Nacional, que dirige el Estado Mayor de Campamento y Vivienda, está en Charallave visitando edificios que están por terminar, para nosotros atender un cronograma de aquí a diciembre de entrega mensual de vivienda, para que todas las personas que están en los campamentos transitorios sepan que van a tener una vivienda. Es nuestra tarea fundamental en este momento, no hay otra. Y bueno, trabajando también en el mercado inmobiliario, mercado secundario, donde podamos tener acceso a vivienda inmediata para ir llevando a las personas que están en los campamentos a una vivienda. Así que nosotros seguimos trabajando sin descanso y bueno, visitando, haciendo y trabajando, y el Plan Venezuela Renace arreglando las viviendas que tienen que arreglar para que la gente vuelva a su hogar.
5: Escuchábamos palabras de la Presidenta de la República Bolivariana de Venezuela, Delcy Rodríguez.
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5: Escuchamos palabras de la presidenta de la República Bolivariana de Venezuela, Delcy Rodríguez.
10: Yo he dicho que preferiría no encajonar a Venezuela en esas calificaciones. Yo preferiría caracterizar el momento que vive Venezuela, el momento político que vive Venezuela, donde yo espero que se pueda dar un proceso de convivencia política desde la diversidad y la divergencia, pero que esa diversidad y esa divergencia sea respetuosa de los mecanismos democráticos y, sobre todas las cosas, que lo más sagrado sea respetuoso del bienestar del pueblo venezolano. Ese momento político no es algo que tú puedes decir uno, dos, tres, cuatro. Ese momento político depende de todos los venezolanos y de todas las venezolanas. Y yo aspiro que el programa de convivencia democrática y paz sume a ese momento político, de diálogo político, de encuentro político, y bueno, que el extremismo reflexione y que el extremismo también le pida perdón a Venezuela por el daño que han causado. Yo espero que eso pueda darse.
5: Escuchábamos palabras de la presidenta de la República Bolivariana de Venezuela, Delcy Rodríguez.
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1: Programación Especial, Venezuela Renace, y hemos destacado como nuestro pueblo venezolano hoy más que nunca sigue demostrando esa profunda unidad y solidaridad con todas las personas que fueron afectadas por el doble sismo del pasado 24 de junio. A esta hora, a las 8:35 de la mañana, enviamos un saludo a todas las personas que van en el transporte público, que nos escuchan desde sus hogares, que están en las oficinas o que están en sus hogares realizando un cafecito para compartir. De igual manera, saludamos a las emisoras que se encuentran conectadas a través de la señal de Radio Nacional de Venezuela, como son YBKE Mundial, la Radio del Sur, Circuito Radial PDVSA, Tiuna FM, y las emisoras comunitarias que se encuentran sintonizando y desplegadas a esta gran programación. Vamos de inmediato a compartir una información de suma importancia. El Servicio Nacional de Medicina y Ciencias Forenses convoca a los familiares directos y consanguíneos de personas que tengan indicios o sospechan que sus seres queridos se encontraban en la zona de los siglos de Bolipuerto La Guaira o Bello Monte durante el evento sísmico a realizarse las pruebas voluntarias de ADN. Este paso es fundamental para los procesos científicos de identificación de las víctimas del doble sismo del pasado 24 de junio. Comprendiendo la profunda angustia de las familias, la institución abre sus puertas con sensibilidad y respeto en su sede principal, ubicada en Bello Monte, de lunes a sábado, en un horario comprendido de 8:30 de la mañana a 6 de la tarde. Un equipo humano y multidisciplinario está preparado para brindar todo el acompañamiento psicológico y técnico necesario. Es importante, repetimos esta información, porque es importante que esos familiares que aún no han encontrado a sus seres queridos y tenían información de que se encontraban cerca de los lugares que ahí se mencionan, poder ubicar e ir a la sede de del Servicio Nacional de Medicinas y Ciencias Forenses para poderse realizar estas pruebas de ADN y bueno, y saber si sus familiares lamentablemente son de alguno de los fallecidos que se encuentran aún sin ser identificados en el cementerio de La Esperanza que se encuentra en La Guaira. Bueno, para esta hora, a las 8:38 de la mañana, hacemos un contacto informativo con nuestro compañero Juan Carlos Amorón, quien se encuentra para decirnos sobre la rehabilitación en el Hospital José María Vargas.
2: Realizan trabajo de rehabilitación en el Hospital José María Vargas a través del Plan José Gregorio Hernández. Estas acciones permiten una atención digna en materia de salud luego de las afectaciones causadas por el sismo el pasado 24 de junio. Escuchemos a Omar Bolívar, director del hospital.
3: Las áreas que están siendo habilitadas en el hospital se encuentran lo que es maternidad, sala de parto, traumatología y ortopedia, medicina interna y el servicio de pediatría y puericultura. Al mismo tiempo estamos haciendo rehabilitación de servicios de neonatología y de terapia neonatal. Todos estos servicios están siendo rehabilitados, pero a su vez están siendo también operativos en nuestras áreas de emergencia. Estamos brindando atención 24 horas. A su vez, continuando con el plan, lo que es José Gregorio Hernández, vamos a colocar operativo lo que es el servicio de terapia intensiva, con los cuales vamos a sumar 6 camas más de atención a los pacientes críticos que así lo ameritan.
2: Juan José Ramírez, vicepresidente sectorial de Obras Públicas y Servicios, detalló el avance y la recuperación de la instalación hospitalaria.
4: Nos encontramos en el Hospital Doctor José María Vargas, una instalación que ha venido siendo atendida por instrucciones de la presidenta doctora Delcy Rodríguez por el plan doctor José Gregorio Hernández y que debido al doblete sísmico, bueno, sufrió algunas afectaciones, que estas afectaciones fueron de inmediata, inmediatamente que se produjeron, fueron atendidas por el equipo que está desplegado aquí del Ministerio de Obras, para poder hacer las reparaciones.
2: La restauración prioriza en la unidad de traumatología, medicina interna, laboratorio y maternidad. La intervención de estos departamentos garantiza la seguridad técnica y la salubridad de los equipos médicos en el estado La Guaira. Reportó Juan Carlos Amorós para el Sistema Radio Nacional de Venezuela.
1: Gracias a nuestro compañero Juan Carlos Amorón, quien nos trajo esa información sobre la rehabilitación en el Hospital José María Vargas. De igual manera, una información importante es que autoridades del Instituto Nacional de Meteorología e Hidrología, INAMEC, pronostican para este miércoles un cielo con nubosidad de parcial a fragmentada en la mayor parte del país. En horas de la tarde y la noche se espera un incremento de nubosidad sobre buena parte de la geografía nacional, en algunos casos asociado a lluvias de variedad intensa y actividad eléctrica ocasional en partes del nororiente, llanos occidentales y centrales Amazonas, Bolívar, Los Andes y Zulia. Entre tanto, en los estados La Guaira, Miranda y Distrito Capital se prevé mantos nubosos, los cuales alternan con zonas despejadas durante la madrugada y la mañana. Después de mediodía se espera leve incremento de la nubosidad con probables lluvias o lloviznas dispersas, especialmente en las zonas montañosas de la entidad. El viento tendrá componente sureste con velocidades que rodean los 10 kilómetros por hora. Las temperaturas oscilarán entre una mínima de 18 grados y máxima que podría alcanzar los 28 grados centígrados. Entonces es importante también, bueno, tener en cuenta que estas precipitaciones, bueno, van a estar variando el día de hoy en los diferentes estados del país. Y bueno, tomar previsiones, salir con el paraguas y tratar de, si no vas a hacer alguna diligencia tan importante, si ves que está lloviendo, bueno, resguardarte en tus hogares. Pero de inmediato, en base a esta información, vamos al estado Mérida con nuestro compañero Joan Briceño, quien nos tiene un informe o un avance sobre todo lo que ha realizado Protección Civil en el estado Mérida por las afectaciones leves que se han realizado en 5 municipios por estas precipitaciones. Entonces vamos a escuchar a Joana Briceño.
5: Las precipitaciones registradas en las últimas horas en el estado Mérida, asociadas al paso de la onda tropical número 28 y a una baja presión proveniente de Colombia, generaron afectaciones menores en los municipios Rangel, Pueblo Llano, Aricagua, Miranda y Libertador. En este sentido, el director de Protección Civil en la entidad, Luis Lobo Cívoli, aseguró que las acciones preventivas ejecutadas en el marco de la Fuerza de Tarea Andes 2025 permitieron evitar daños mayores en las comunidades y vías principales.
6: Los embaules que se han hecho en río y quebrada han protegido las vías principales, igual que las comunidades. El día de ayer, 5 municipios salieron bastante lluviosos, bastante afectados por las lluvias, sin embargo, no generando ningún incidente, no dejando ninguna familia a la intemperie, no afectando vidas humanas. Con todo el equipo de gestión de riesgo, en la cabeza nuestro gobernador, el doctor Arnaldo Sánchez, desplegados en todos los 23 municipios, en 86 parroquias, para dar esa atención inmediata a las comunidades que por esta temporada de lluvia 2026 salgan afectadas. Bueno, hasta el momento, Dios gracias, como dije anteriormente, no tenemos ninguna incidencia.
5: Resaltó el director de Protección Civil en el estado Mérida que las canalizaciones realizadas en ríos y quebradas han dado resultados positivos al reducir el impacto de las lluvias registradas durante las últimas horas en la entidad. Desde el estado Mérida, Joana Briceño, RNV Noticias.
1: Gracias a Joana por este reporte y bueno, como ya nos lo dijo INAMEC, las lluvias continuarán, entonces es importante que estemos alerta, que tomemos las previsiones para, bueno, poder un poco sobrellevar también ahora el tema de las lluvias. Por su parte, Wendy Rengifo nos tiene un reporte sobre la atención médica que se está realizando en el centro pediátrico Los Guayos Te Quiero.
7: Merbelis Moreno, alcaldesa del municipio Los Guayos, informó que este espacio de salud desde el 2023 ha garantizado atención médica integral a niñas y niños totalmente gratuita y con múltiples servicios.
8: Hoy por hoy, en este importante centro pediátrico del municipio Los Guayos, hemos atendido a más de 137 mil pacientes, tanto en emergencias como en las diferentes especialidades que ofrecemos aquí en este centro pediátrico. Nuestros pacientes cuentan con todos los insumos médicos, laboratorio y al momento de ser hospitalizado con la dieta requerida por el médico.
7: Moreno destacó que estiman la ampliación de este espacio para incrementar la capacidad de atención en materia de salud.
8: Es por ello que estamos trabajando poco a poco en la ampliación de este hermoso e importante centro pediátrico para poder atender a más niños de nuestro hermoso municipio. Pero más allá de eso, seguimos trabajando por la salud preventiva de todo nuestro núcleo familiar.
7: El Centro Pediátrico de Los Guayos cuenta con laboratorio y especialidades como nefrología, traumatología, ecografía, cardiología, odontología, laboratorio, entre otras. De igual forma, cuenta con emergencia las 24 horas, insumos y equipos médicos de primer nivel, así como otras atenciones que permiten velar de manera oportuna por la salud infantil. Desde Los Guayos, en el estado Carabobo, Wendy Rengifo, RNB Noticias.
1: Bueno, escuchamos a Wendy, quien nos traía este reporte importante, porque bueno, es importante destacar y resaltar toda esa ayuda de salud médica que se ha estado realizando en las diferentes instituciones públicas de salud. Y bueno, también agradecer, tomar estos espacios para agradecer toda la ayuda que el pueblo venezolano ha aportado a las personas afectadas por este doble sismo. El llamado es a que continúen apoyando, aportando en alimentos no perecederos, en ropa, en calzado, en cobija, en productos de higiene que también se necesitan, alimentos para los animales que también son seres vivos y también necesitan de nuestro apoyo en este momento tan difícil. Agradecer toda esa ayuda internacional que ha llegado de más de 28 países. La presidenta Delcy Rodríguez ha destacado esta gran ayuda y este gran apoyo que ha llegado de países internacionales desde el día uno, a las empresas privadas, a todo el voluntariado que se ha sumado, las brigadas de solidaridad también, ese apoyo también de las brigadas caninas, que bueno, también nos han apoyado para rescatar a personas con vida. Por su parte, el vicepresidente sectorial de Obras Públicas y Servicios, Juan José Ramírez, supervisó las labores de rehabilitación de 100 viviendas en el urbanismo Cacique Caribe del estado La Guaira como parte del despliegue permanente que mantienen las cuadrillas del Plan Nacional. Escuchemos su balance.

0: No nos llama, que estamos teniendo un problema técnico con el sonido, pero ya lo vamos a escuchar de inmediato.
1: Instrucciones de la presidenta, la doctora Delcy Rodríguez, se encuentra el equipo desplegado en el Plan Venezuela Renace para atender las afectaciones que sufrieron estos edificios durante el doblete sísmico. Acompaña el director estadal del Estado de La Guaira, de Obras Públicas, Lirio Antequera, el comandante de las Fuerzas de Choque y el Poder Popular Organizado, que se encuentra aquí sumado a esta tarea de reconstrucción y de rehabilitación de estas viviendas, que son aproximadamente un total de 100 apartamentos para 115 familias.
0: El ministro para la atención de las aguas, Carlos Masciusti, realizó una inspección técnica para verificar los avances en la optimización del sistema de abastecimiento de agua potable en la entidad guaireña.
2: Ese día salieron de servicio 6 sistemas principales, que incluye 2 diques toma, incluye también una planta potabilizadora y todo lo que es la aducción que viene desde Puerto Cruz y llega hasta Mamo, el sector de Mamo. Ya nosotros hemos recuperado a este momento todos los sistemas, pero nos queda la atención de algunas averías que no salieron luego de esa situación que se nos presentó y nos está causando problemas de presurización en las tuberías.
3: Asimismo, destacó que con un 90% de operatividad la distribución de agua llega a las zonas afectadas.
2: Importante señalar que con estas reparaciones que nosotros venimos haciendo, vamos ganando terreno y mejorando la distribución de agua hacia los diversos sectores. Nuestra operatividad sobrepasa el 90% y la distribución en las diferentes zonas va cada día más mejorando.
0: Bueno, como veíamos, todos los organismos del Estado se encuentran de la mano trabajando para que se puedan reactivar todos los servicios de manera definitiva en el Estado de La Guaira. Y bueno, han sido un trabajo arduo que han venido realizando las diferentes instituciones desde el día 1. Es importante resaltar que el día de ayer se celebró el taller Por Si Tiembla, una sala de prevención sísmica que reunió a trabajadores de la Fundación Infocentro en el Estado Trujillo y que contó con la presencia de especialistas de protección civil y de la Brigada Forestal de Escuque. Durante la jornada se abordó el origen de las fallas geológicas y los protocolos de actuación ciudadana con el objetivo de fortalecer los conocimientos técnicos y la respuesta inmediata ante eventos adversos. La capacitación estuvo a cargo de los licenciados Larry Vázquez y Fidel Balestrini, quienes brindaron herramientas técnicas sobre cómo actuar antes, durante y después de un sismo. Con esta iniciativa se busca elevar la capacidad de actuación oportuna y consolidar una cultura de prevención dentro de las instituciones públicas de la región. Estas acciones forman parte de las políticas promovidas por el Gobierno Nacional para garantizar el bienestar integral, la seguridad y la capacitación continua del talento científico y tecnológico del país. Es importante resaltar que todo este tema o todo este tipo de actividades, de talleres, son importantes porque nosotros contamos con 3 fallas en Venezuela y bueno, se ha destacado, la presidenta ha hecho énfasis de que somos un país sísmico y debemos de prepararnos culturalmente para saber cómo actuar, como lo decía en la nota, antes, durante o después de la actuación de alguna actividad telúrica, porque bueno, como hemos visto, se han realizado o se están generando réplicas, vamos a decir, de una manera continua. Y bueno, ya nos debemos preparar culturalmente, mentalmente, de que bueno, en algún momento, esperemos que no, pero que se pueda generar alguna actividad sísmica, cómo actuar. Es por eso que todas las viviendas que se tiene pensado construir se van a realizar en terrenos que están siendo evaluados para que sean por sismos de que sean terrenos que estén bien estructurados o bien para poder realizar la construcción de las diferentes viviendas que se estiman realizar desde ahorita hasta el próximo año para darle respuesta a todas esas personas que lamentablemente perdieron sus viviendas por el doblete sísmico. Y bueno, con esta información cerramos esta primera hora de programación especial. Nuestro llamado desde los micrófonos de Radio Nacional de Venezuela es a seguir ayudando, a seguir aportando, sumando voluntades. Brindemos esa mano amiga a quien tanto nos necesita. Seamos empáticos y multipliquemos la paz para que aquellas personas que hoy atraviesan el dolor de haber perdido a un ser querido o su hogar, en medio de la angustia, evitemos hacer eco de noticias falsas o rumores. Seamos, en cambio, un refugio seguro de información veraz. Venezuela no está sola, nuestro país renacerá en unión, solidaridad y amor porque hemos demostrado que somos un país resiliente. En la conducción de este espacio les acompañó la periodista Carelis González del Circuito Radial de Petróleos de Venezuela. En los controles me acompañó Wender Padilla, en la asistencia de cabina Vilmaris Mendoza, en el streaming Everson Siria. En la producción de toda esta programación desde el día 1, Venezuela no está sola, Venezuela renace, Crazy Faría. Todo este equipo técnico y periodístico se encuentra desplegado bajo la dirección de la presidenta de Radio Nacional de Venezuela, la periodista Isbemar Jiménez. Sigan en sintonía de nuestra programación, sigamos ayudando, sigamos aportando, sigamos siendo ese pueblo unido con amor, con solidaridad y resiliente, para que todas esas personas que hoy nos necesitan encuentren en nosotros un refugio seguro. Muy buenos días y continúen en nuestra programación.
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7: 8:56 minutos. El gobierno nacional reconoce la labor humanitaria de la delegación de Israel tras los recientes sismos. Mario Eugenio Ochoa con los detalles.
8: La presidenta de la República Bolivariana de Venezuela, Delcy Rodríguez, sostuvo una reunión de trabajo con la Delegación de Auxilio y Asistencia Humanitaria del Estado de Israel, tras dar por concluidas sus operaciones de apoyo técnico, búsqueda y rescate en el país, tras los sismos del pasado 24 de junio. Durante el encuentro, la mandataria despidió formalmente a la comitiva internacional y transmitió el reconocimiento del Ejecutivo por el despliegue técnico y logístico realizado en las zonas afectadas. La representación israelí, que contó con el acompañamiento de la comunidad judía en Venezuela, formó parte del grupo de naciones y organismos multilaterales que brindaron asistencia humanitaria ante la contingencia. María Eugenia Ochoa, Noticiero Mundial.
7: 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Los invitamos a seguir en sintonía de nuestra programación. 8:58 minutos, hora mundial.
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4: Escuchamos palabras de la presidenta de la República Bolivariana de Venezuela, Delcy Rodríguez.
9: Y Venezuela es uno de los países más seguros de nuestra región. Tiene una tasa de homicidio de 3 por 100 mil habitantes, de la más baja de la región. Y lo que yo le diría a esos inversionistas españoles, que como bien dice, son muy experimentados en el área de la hotelería y del turismo, que vengan a invertir en este sector en Venezuela, que está completamente por desarrollar. Pero, oye, Venezuela tiene todo. Tiene desierto, tiene nieve, tiene llanos, tiene montañas, tiene selva, tiene playa. Es decir, es un país multidestino. Y ese país multidestino necesita inversiones en el sector turismo y es uno de los motores que más queremos darle impulso.
4: Escuchábamos palabras de la presidenta de la República Bolivariana de Venezuela, Delcy Rodríguez.
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11: Escuchamos palabras de la presidenta de la República Bolivariana de Venezuela, Delcy Rodríguez.
15: Bueno, venimos de visitar varios terrenos en el estado La Guaira, donde los estudios preliminares arrojan que se pueden construir viviendas allí, y estamos no solamente esos que visitamos, hemos proyectado en todo el estado La Guaira. Están en este momento los técnicos dirigidos por el ingeniero Garcés viendo la viabilidad de la construcción en esa zona. Proyectos de nuevas viviendas, pero al mismo tiempo está el presidente de la Asamblea Nacional, que dirige el Estado Mayor de Campamento y Vivienda, está en Charallave visitando edificios que están por terminar para nosotros atender un cronograma de aquí a diciembre de entrega mensual de vivienda, para que todas las personas que están en los campamentos transitorios sepan que van a tener una vivienda. Es nuestra tarea fundamental en este momento, no hay otra. Y bueno, trabajando también en el mercado inmobiliario, mercado secundario, donde podamos tener acceso a viviendas inmediatas para ir llevando a las personas que están en los campamentos a una vivienda. Así que nosotros seguimos trabajando sin descanso y bueno, visitando, haciendo y trabajando, y el Plan Venezuela Renace arreglando las viviendas que tienen que arreglar para que la gente vuelva a su hogar.
11: Escuchábamos palabras de la presidenta de la República Bolivariana de Venezuela, Delcy Rodríguez.
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0: Estamos de vuelta con programa especial.
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3: Bueno, muy buenas tardes a todos nuestros usuarios y usuarias del Sistema Radio Nacional de Venezuela, nuestra casa. Gracias a Isbemar Jiménez en la presidencia de esta gran radio que pronto cumplirá 90 años, nada menos pues, y nada más. Y por supuesto el equipo, aquí está en el streaming Erika Quintana, Cristel Dos Santos en la coordinación y Francisco Díaz que está en los controles de Radio Nacional de Venezuela. Le damos un saludo también a Alice Guevara que está en los controles de la Radio del Sur. Recuerden que todas nuestras radios del estado están desde que la Radio Nacional de Venezuela empalmamos con ella para llevar una sola voz y acompañar a nuestro pueblo en momentos bien, bien, bien complejos. Pero bueno, hemos salido adelante a pesar de nuestras heridas, de nuestras tristezas, siempre en una visión como multidisciplinaria tan importante, porque aquí han estado psicólogos, psiquiatras, bueno, especialistas en todo lo que es el tema de lo que la presidenta ha caracterizado como el renacer, ¿no? Esta etapa de recuperación, a pesar de todo nuestro dolor, ¿verdad? Porque estamos hablando de pérdidas, ¿no? De pérdidas de venezolanos. Y quiero presentarles nada menos que al profesor Hernán Zamora, profesor de la Universidad Latinoamericana y el Caribe, y además que buen amigo, es un geógrafo. Y es un estudioso también de las redes, por eso es que vamos a hablar un poco de comunicación, vamos a hablar un poco como geógrafo, porque en este momento es vital la información, ¿verdad?, para que no caigamos en la mentira y en los, porque ahorita todo el mundo es geógrafo y todo el mundo es especialista en sismos, ¿no? Y uno, con todo el respeto del mundo, porque el periodismo ético se encarga es precisamente de darle información a nuestro pueblo para que cada día aprenda más, tenga mayores elementos de poder hacer análisis crítico, ¿verdad?, de la situación en la que estamos viviendo, pero sobre todo, pienso que lo más importante es para que no nos engañen, porque entonces en redes sociales hacen un flyer muy bonito, ¿no? Entonces colocan un mapa allí y resulta que nunca han ido al territorio. Y un geógrafo que se caracteriza por ir al territorio primero, ¿verdad, Hernán? Bienvenido a esta programación especial que

0: dentro de nuestra psique, desde nuestras emociones. Lo digo porque estuve viajando la semana pasada a Maracaibo y me sorprendí cómo en Maracaibo la gente, pero además asustada con los mismos temores de los habitantes de La Guaira. Y ellos en Maracaibo, porque el año pasado parece que habían percibido un sismo en la costa oriental, uh-huh. y andaban, digamos, en ese momento nerviosos a partir de este terremoto. Obviamente estaban tan afectados como si estuviesen aquí. Claro que lo mismo pasó con compañeros desde el Estado portugués, desde diferentes partes del país. Porque bueno, finalmente somos todos un solo corazón y es la única manera de renacer. Y te decía que con el tema de los sismos se ha jugado mucho con los imaginarios en las redes, ¿no? Ciertamente tratamos de ser, como tú lo decías, respetuosos y prudentes al hacer los análisis, porque bueno, la sismología, hay cosas que hemos aprendido estudiándola, y es que la única manera de predecir un sismo es que mientras más lejos estás del último, más cerca estás del próximo. Es decir, no hay ninguna manera de predecir la magnitud de un sismo ni cuándo va a ocurrir. Es decir, por ejemplo, en Mérida, hace ya 140 años, hubo un terremoto que devastó la ciudad de Mérida. Y cuando se cumplieron los 100 años del terremoto de Mérida, pues todos en Mérida estábamos preparados para que ocurriera el sismo. No ocurrió. Y entonces a partir de ese momento nosotros sabemos, y en Mérida se está preparado para eso, para que en cualquier momento pueda suceder. La magnitud no se sabe, porque eso tiene que ver con un tema de acumulación de fuerzas, de tectónica de placas, y tiene que ver con energía que se mueve dentro del planeta. Entonces, por eso, primero, no se puede saber. Segundo, hay los sismos. Cuando uno trabaja con sismos, uno trabaja con una ecuación que es la de riesgos, porque uno evalúa son los riesgos naturales, y se evalúa según la vulnerabilidad y la amenaza. La amenaza es que haya el evento. Por ejemplo, ¿nosotros tenemos amenazas de sismos? Sí. En Venezuela las amenazas de sismos son reales. Tenemos un gran complejo fallado que viene desde el Cariaco y sale por los Andes, por los Andes la falla Boconó, por Oriente la falla El Pilar. Todo ese sistema fallado se articula y sí, tenemos la posibilidad de un sismo, tenemos el riesgo de un sismo. Igual que tenemos el riesgo de inundaciones, que tenemos el riesgo de movimientos, digamos, de masa, eso que en algún momento se llamó deslave. Ese tipo de fenómenos sí existe el riesgo de que ocurran. Ah, ¿qué es lo que nos hace vulnerables? ¿Cuántos habitantes hay? ¿Qué infraestructura humana está vinculada a eso? ¿Qué es lo que finalmente signa la magnitud de ese riesgo, ¿no? Entonces, son cosas que cuando la gente agarra y dice, es que permitieron que se construyera. Bueno, pero ¿desde hace cuánto? ¿Y cuál ha sido la tendencia? Pero además, fíjate que hay un caso bien interesante. El urbanismo Hugo Chávez, allí en La Guaira.
1: El que está exactamente detrás del aeropuerto.
0: Está muy cerca del aeropuerto, sí, ahí en Catialamar.
1: Sí, en Catialamar.
0: Que se construyó con vivienda, la tecnología constructiva que se utilizó era turca y eran edificaciones muy ligeras, hechas con materiales sismo resistentes. ¿Y qué pasó? Nos encontramos en las redes, recuerdo claramente
1: la primera matriz comenzó allí, ¿no? A decir que nuestras construcciones de la Gran Misión Vivienda eran de anime.
0: Sí, mira, la primera que nosotros fuimos a visitar fue el urbanismo Brisas de Maiquetía, que está justo al lado del aeropuerto. Y esas infraestructuras, esas viviendas, todas efectivamente sufrieron afectaciones, pero no estructurales. Y eso incluso fue el primer urbanismo que se comenzó digamos, a auxiliar, a arreglar después de esto. Pero con este Hugo Chávez es bien interesante, porque estas viviendas, que además eran de construcción turca, que gracias a las características de esas edificaciones, las pérdidas humanas fueron muy, muy bajas, ¿no? 4 o 6 personas. Sin embargo, la matriz comunicacional que se creó, por ejemplo, desde varios portales internacionales, era las casas son de cartón, se cayeron porque no servían, incluso empezaba a montar toda una narrativa de tragedia. Pero hubo una cosa muy interesante, uno de los vecinos que agarró y dijo que esas casas no servían, dijo, es

0: posible que se haya caído porque también la gente empezó a meter tanques de agua, empezó a alterar las características, las edificaciones.
1: Es un poco lo que pasó también con uno de los edificios que están en el municipio, que estaban en el municipio Libertador en San Bernardino, que tenían, que le colocaron un tanque,
0: De agua de 5 toneladas.
1: De 5 toneladas.
0: Y lo colocaron.
1: Eso significa para un edificio, creo que de 5 o 6 pisos.
0: Era de
1: 6
0: pisos, era un edificio que, además, una construcción muy vieja, y ese tanque de agua lo colocaron, uno de los puntos de apoyo estaba en el hueco de la escalera, que es el punto más frágil, más vulnerable del edificio. Ese lo fuimos a visitar también, haciendo las inspecciones.
1: ¿Has estado un poco con la comisión presidencial, también, que ha buscado los mejores a nivel, por eso hablé de la multidisciplinariedad, pero también la transdisciplinariedad, de buscar los mejores, que sí los tenemos, ¿verdad? Los mejores profesionales que son muy estudiosos, que tienen 30 años en la universidad, como el profesor, es un profesor que es de geografía, de la Escuela de Geografía de la UCB, que le apodan el gato, ¿no? Uh-huh. Que además es muy conocido, porque además es geomorfólogo, en cuanto al análisis que debemos hacer para estar muy claro, está también el tema de que ¿qué es lo que tú estás diciendo? Uno, que constantemente la Tierra se está moviendo, o sea, es incierto decir que no se mueve, o sea,
0: es
1: su naturaleza, es su naturaleza. Entonces, por lo tanto, quienes en todo caso debemos cuidar dónde edificar, es el ser humano, pues, pero como allí también está el tema de las grandes capitales, que por cierto están muy interesados, ¿verdad? Siempre van a estar interesados en urbanizar, entre comillas, en reconstruir. Entonces uno tiene que tener siempre como que el digamos, y eso lo tuvo el presidente con la misión, la gran misión Vivienda Venezuela, porque es que eso se vio, o sea, la matriz que quisieron implementar, pues se les volteó rápido, inmediatamente.
0: Mira, es impresionante.
1: Pero además, todos sufrimos, es decir, ahí no hay ninguna, es hasta odioso decir que la mayoría, digamos, de lo que se derrumbó es privado, porque todos somos venezolanos, ¿no?
0: Mira, la afectación fue generalizada.
1: General.
0: Pero lo impresionante fue, lo recuerdo porque el terremoto, el evento ocurrió el miércoles como a las 6 de la tarde, ¿no?
1: El miércoles 24, a las 6:02, 6:03.
0: Ajá. Que además es una situación, cuando tú evalúas el tema de los riesgos, tú dices, ese es de los peores escenarios. ¿Por qué? Porque era un feriado.
1: Era un feriado.
0: Ya al final de la tarde, donde la gente está, digamos, recogida. Y como feriado, además la gente iba para La Guaira y había el Juego de Brasil. Uh-huh. Es decir, que tenías concentración de gente en espacios confinados. Uh-huh.
1: Correcto.
0: Eso pasó. Eso fue el miércoles. El jueves ya yo estaba escuchando gente que decía, todos los edificios de la Gran Misión se cayeron. Es decir, ¿de dónde sacan ustedes esa información? No, que salió en las redes. Uh-huh. Y empezaron desde ahí a construir. Incluso tuvimos diferencia con personas, porque yo les decía, ¿de dónde saca usted eso? Yo no estoy diciendo que usted esté mintiendo. Lo que le estoy preguntando es, ¿de dónde
1: ¿cuál
0: saca
1: es la
0: esa
1: fuente?
0: Información?
1: ¿Cuál es la fuente?
0: O sea, haga un uso responsable en una situación tan sensible como la que estamos todos, donde cada vez que usted suelta una especie como esa, pues genera mucho malestar y sobre todo mucho miedo. Porque, por ejemplo, uno de los objetivos que en la comisión presidencial, desde el primer momento que convocaron a compañeros y compañeras del área de geociencia, ciencia de la tierra, muchos ingenieros civiles,
1: urbanistas,
0: pero además en equipos multitransdisciplinarios, salíamos a caminar y con los saberes de cada uno de nosotros, sobre todo con compañeros con muchísima experiencia, íbamos aprendiendo, y el objetivo fundamental era que la gente tuviera calma, que entendieran lo que había pasado, que le pudiéramos explicar que su casa no se iba a caer y que podía volver a dormir en ella. Explicarle que las réplicas son un fenómeno natural que iba a seguir sucediendo, no como alguien que dijo, terremoto en La Guaira nuevamente de 7, ¿y de dónde saca usted eso? No, que las réplicas, usted revisó la fuente de Fumbici, porque ese es el órgano oficial. Pero incluso si no quiere revisar el órgano oficial, revisó la fuente del USGS, del Instituto Geológico de los Estados Unidos. Porque hay un montón de de organismos internacionales que tienen el seguimiento de la actividad sísmica del planeta.
1: Y hay uno que además yo le pondría las comillas, porque con unas siglas tan preponderantes como la NASA, entonces lo que han hecho es, sin estar en el territorio, ¿qué es lo que han hecho? Que hacen como una fotografía satelital de La Guaira y le meten inteligencia artificial. Y allí también hay un nivel de inexactitud, o sea, que no es exacto.
0: Mira, tú agarras la imagen.
1: Un nivel de error, que porque, de hecho, ellos se atrevieron a decir que decir un número de fallecidos en no habían pasado ni tres días de la...
0: Sí, no,
1: la
0: los números han sido
1: inexactos, para no decir otra cosa.
0: Han sido inexactos sobre todo porque además todavía, mientras las personas siguen catalogadas como desaparecidos, tú no puedes asumir que los desaparecidos están fallecidos.
1: Exacto, y así lo ha hecho nuestro gobierno responsablemente.
0: Se ha trabajado con eso, pero además efectivamente tú agarras una imagen de satélite y tú le das unos patrones a la inteligencia artificial y tú le dices, si eso aparece, más allá de la resolución que tienen esas imágenes, pero eso te da la visión desde arriba. Resulta que cuando tú estás frente al edificio, tú ves desde el punto de vista estructural cómo está. Entonces llegan los ingenieros civiles, los patólogos, y te dicen, no, mira, aquí los pórticos, es decir, las columnas y las vigas están en buen estado, pero desde arriba, desde el satélite, yo lo que digo es, todo esto que tiene esta forma, entonces él hace un patrón y hay el barrido.
1: Correcto.
0: Y ahí empieza a introducir error.
1: Y por eso, por eso es importante, ¿verdad?, que nosotros seamos cuidadosos con la información que estamos de alguna manera replicando, ¿verdad? Y nosotros tenemos organismos, digamos, oficiales del Estado, que además son muy buenos y que en este momento están haciendo levantamiento cartográfico, ¿verdad? Desde los drones, ¿no? Como es el caso del Instituto Geográfico. También el BAE, creo que también,
0: ABAE
1: también está de Ciencia y Tecnología. Están haciendo un trabajo extraordinario de poder sobrevolar con aviones no tripulados, con drones, para hacer fotografías cartográficas, ¿no? Eso tiene también su nombre, pero es como complicado. ¿Pero por qué? Porque toda La Guaira se transformó. Y es evidente que hay que volver a hacer una cartografía digital.
0: Mira, La Guaira nos enseñó una cosa. La Tierra, nuestro planeta, nos habla, y nos habla muy claramente. Tuvimos la tragedia resultado de las lluvias torrenciales acumuladas allá en el 99, con todo el desastre. Y la Tierra nos dijo dónde podíamos y dónde no podíamos estar. Y sin embargo, la inconsciencia, los intereses económicos en muchos casos y la irresponsabilidad en otros, hizo que espacios que no debían ser ocupados, que ya la Tierra no había dicho no lo ocupe, volvieron a ser ocupados. ¿Por qué? Porque los seres humanos, las personas, te lo digo muy responsablemente, porque, por ejemplo, con el tema de las lluvias, uno de los grandes problemas que se da con las lluvias, cuando se desbordan los cauces, porque resulta que la gente los tapia con basura, con escombros, con colchones, y eso lo vimos ahora ahí en cuando estuvimos haciendo
1: sí,
0: el recorrido.
1: Fíjate que en el recorrido también que hicieron los drones, y con un recorrido además por tierra, cuando se podía, cuando las quebradas no son tan complicadas, están los diques, ¿no?, y también están los tenedores, ¿no?, que son toda aquella estructura que se hizo después. No me gusta llamarle deslave, porque a mí en planificación me van a raspar. Eso tiene su nombre, ¿no?, que es el desbordamiento de aludes, se llama.
0: Sí.
1: Ajá. Pero allí todo eso ha funcionado porque se ha hecho como una revisión previa y se ha limpiado, ¿no? Entonces le toca a ecosocialismo, ¿verdad?, que creo que lo está haciendo ya ahora, porque entonces viene otro periodo de lluvias que también pudiera ser, pudiera como que complicar las cosas, ¿no?
0: Mira, hay que reconocer una cosa. Nosotros tenemos una importantísima experiencia en el manejo de riesgos por inundación, resultado de las lluvias. Y por esa experiencia hay que señalar cómo se activan los mecanismos que hay desde las alcaldías, desde las gobernaciones, del Ministerio del Poder Popular para el Ecosocialismo, para limpieza de quebradas, de cauces. O sea, pero además, antes de que empiece a llover y cuando empieza a caer las primeras gotas, se desplazan todo. ¿Por qué? Porque tenemos la experiencia.
1: Sí. O sea, después del 99, Hernán, se formó otra cartografía, ¿correcto?
0: Hay que hacer los mapas de riesgo.
1: Ajá, que se llaman, en todo lo que tienen que ver con las quebradas, se formaron los aludes, ¿no? O sea, es decir, los conos.
0: Los conos de eyección.
1: Más o menos ya yo entiendo, ¿no? Pero para decirle a nuestros usuarios y usuarios que son exactamente donde va la quebrada.
0: Donde va la quebrada y que todos los sedimentos llegan abajo.
1: Exactamente.
0: Fíjate, cuando hubo...
1: Y La Guaira está llena de eso.
0: De hecho, estábamos revisando el otro día una imagen de satélite donde tú veías claramente las zonas de depósito de material que arrastran las quebradas. Y bueno,
1: y eso va a servir para que nuestra presidenta y toda nuestra comisión de alto nivel de reconstrucción de la Guaira pueda saber dónde, en qué sitio sí, en qué sitio no,
0: para el ejercicio de
1: la planificación
0: y sobre todo la gestión del riesgo.
1: Así es.
0: O sea, ahora nosotros tenemos un importante ejercicio que, ojo, ya se ha venido trabajando, porque Protección Civil actuó de manera...
1: No, y tiene una ley de gestión de riesgo impresionante.
0: De gestión de riesgo. Uh-huh. Entonces, la gestión del riesgo obliga primero a conocer dónde estoy parado, literalmente dónde estoy parado, cuáles son las características, las dinámicas ambientales de ese territorio. Porque los riesgos existen, son naturales. Es decir, las lluvias torrenciales, fíjate, nosotros viene próximamente un fenómeno que es el Niño, pero que llaman el Super Niño, que va a producir fuertes afectaciones planetarias.
1: Correcto, pero ese Niño es sequía, ¿no?
0: En el caso nuestro, lo que pasa es que él causa sequía en unos sitios y lluvias
1: en otros.
0: A nosotros creo que nos toca sequía.
1: Sí, porque a nosotros ya nos tocó un año terrible del Niño, que fue sequía.
0: Y entonces, esto es un nuevo caso.
1: Bueno, yo estoy conversando con el profesor Hernán Zamora, geógrafo y profesor de la Universidad Latinoamericana y el Caribe. Vamos a identificar a Radio Nacional de Venezuela en esta programación especial que se está haciendo Renace Venezuela, Venezuela Renace, como usted la quiera llamar, pero se hace muy necesario que cada uno de nosotros aportemos para ese proceso. Ya regresamos.
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2: Las 9:25.
3: Hora Mundial.
2: Escuchamos palabras de la Presidenta de la República Bolivariana de Venezuela, Delcy Rodríguez.
4: Este es un proceso para mí muy importante porque yo quiero que ese proceso de reestructuración de deuda externa deje de ser un peso gigante sobre el pueblo venezolano, sobre la economía venezolana y se convierta, en lugar de ese peso, se convierta en un motor donde Venezuela pueda dar impulso a todos los factores productivos del país, donde Venezuela pueda tener relacionamiento con las multilaterales, donde Venezuela pueda tener un regreso a los sistemas financieros internacionales y pueda de esta manera mejorar el ingreso de los trabajadores, pueda de esta manera recuperar servicios esenciales como la electricidad, el agua, la infraestructura, las escuelas, los hospitales, es decir, convertir lo que es hoy un peso contra el pueblo venezolano, convertirlo en un impulsor que permita alcanzar ese estado de bienestar que he estado desarrollando a lo largo de esta entrevista. Así que este proceso de reestructuración va a ser realmente muy importante.
2: Escuchábamos palabras de la Presidenta de la República Bolivariana de Venezuela, Delcy Rodríguez.
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2: Escuchamos palabras de la Presidenta de la República Bolivariana de Venezuela, Delcy Rodríguez.
4: Gracias a la tecnología, hoy yo sé que el ciudadano y la ciudadana van a poder tener esa contraloría. Y por eso quiero poner a orden del pueblo de Venezuela el acceso, el control, el seguimiento, que se vea además los ingresos tributarios y por venta de petróleo. Hoy todos esos ingresos en conjunto cubren el 71% de la inversión en el ingreso de los trabajadores. Para nosotros, tú sabes, no es un gasto. Por eso no lo quiero vincular a un tema de déficit fiscal. No, es una inversión que se necesita porque los derechos de los trabajadores debería ser nuestra principal brújula. Y a partir de allí nosotros ir recuperando el estado de bienestar de Venezuela. Que esas inversiones lleguen para todos y para todas, que permee a todos los estratos. De nada, yo siempre lo he dicho, de nada sirve tener un crecimiento económico si vamos a tener desigualdad y pobreza. Ese crecimiento económico tiene que llegar a todos y a todos, no solamente a unas cúpulas, tiene que permear a las bases y que esas bases sean los trabajadores que se sientan de verdad felices, contentos de los frutos que está rindiendo su propio país.
2: Escuchábamos palabras de la Presidenta de la República Bolivariana de Venezuela, Delcy Rodríguez.
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2: Escuchamos palabras de la Presidenta de la República Bolivariana de Venezuela, Delcy Rodríguez.
4: Bueno, venimos de visitar varios terrenos en el estado La Guaira, donde los estudios preliminares arrojan que se pueden construir viviendas allí, y estamos no solamente esos que visitamos, hemos proyectado en todo el estado La Guaira. Están en este momento los técnicos dirigidos por el ingeniero Garcés viendo la viabilidad de la construcción en esa zona. Proyectos de nuevas viviendas, pero al mismo tiempo está el presidente de la Asamblea Nacional, que dirige el Estado Mayor de Campamento y Vivienda, está en Charallave visitando edificios que están por terminar, para nosotros atender un cronograma de aquí a diciembre de entrega mensual de vivienda, para que todas las personas que están en los campamentos transitorios sepan que van a tener una vivienda. Es nuestra tarea fundamental en este momento, no hay otra. Y bueno, trabajando también en el mercado inmobiliario, mercado secundario, donde podamos tener acceso a viviendas inmediatas para ir llevando a las personas que están en los campamentos a una vivienda. Así que nosotros seguimos trabajando sin descanso y bueno, visitando, haciendo y trabajando, y el Plan Venezuela Renace arreglando las viviendas que tienen que arreglar para que la gente vuelva a su hogar.
2: Escuchábamos palabras de la Presidenta de la República Bolivariana de Venezuela, Delcy Rodríguez. Estamos de vuelta con Programa Especial.
1: Ser humano, yo creo que eso es vital, definitivamente creemos que es así. Y bueno, tú que eres experto también en redes y que tienes un programa maravilloso, que analiza las tecnologías, ¿no? Las tecnologías no muerden. y Hernán, bueno, es conocedor también de eso y cómo en momentos tan vitales y tan neurálgicos la información también es importante y creo que es fundamental el manejo responsable y sobre todo conocer de la gestión de riesgo, porque la gestión de riesgo también, recuerdo que nosotros cuando estuvimos en hace muchos años Interior y Justicia, se hacían talleres para periodistas, ¿no? Se formaban los periodistas para la gestión de riesgo y esto lo llevaba a cabo la Protección Civil, que ha sido una institución formidable, ¿no?
0: Sí, mira, antes de hablar del tema de la gestión de riesgo, voy a retomar lo que tú decías, de lo mejor de los venezolanos y las venezolanas. Mira, los niveles de solidaridad, de empatía, de nuestro pueblo, o sea, de nosotros como pueblo con nosotros mismos. A mí me tiene todavía muy emocionado porque en San Bernardino, el día sábado que estábamos trabajando, en la calle estaban cocinando y usted está en los equipos y cualquiera te daba comida. Se ocupaban de apoyar a todos los equipos de voluntarios. O sea, cada quien participó desde donde pudo, pero con el corazón. Y cuando bajábamos a la zona de La Guaira, mira, nunca nos faltó café. Las personas en sus casas, complicadas, afectadas, no dejaron nunca de ofrecernos café, de estar pendientes, de cuidarnos. O sea, ese espacio, además de solidaridad, de alteridad, de reconocernos en el otro y acompañarnos, fue hermoso. O sea, realmente esto demuestra que el renacer de Venezuela no solo es una realidad, sino que además va a ser una realidad hermosa, porque son más las cosas buenas que las malas, y por eso el renacer en la gestión del riesgo.
1: Y por eso que yo creo que a pesar de las matrices y los poderosos que tienen poder, porque estamos hablando de miles y miles de votos o de robots, ¿no?, que están en función de una mentira, al final pasa, ¿no?, porque la realidad se impone, y yo creo que eso siempre ha funcionado en nuestro país.
0: Mira, han intentado, y tiene que ver con esto de la gestión del riesgo, han intentado hacer ver como que nunca se había trabajado en eso, nunca se estuvo pendiente. Recuerdo una de estas, te voy a decir, una persona de estas que utiliza las redes para hablar lo que mejor se le ocurre, y decía, yo de esto no sé, comenzaba así, yo de esto no sé, pero ¿cómo es posible que esos edificios tengan ánime? Por supuesto, todos los ingenieros, todos los arquitectos, independientemente de su
1: ideología, estamos hablando de los materiales, ¿vale?
0: Estaban, pero fúricos, porque además sí se usa, además, primero no es ánime, es un poliuretano expandido que no es como el ánime, o sea, se parece al ánime, pero no es el ánime que nosotros conocemos, de que vienen las cajas, ¿no?
1: Sí,
0: que uno
1: correcto.
0: Compra para hacer
1: sí, para minorar los golpes.
0: Ajá. No, esto es un material que se utiliza para reducirle el peso, hacerla más flexible, y sin embargo esta persona irresponsablemente, y después me tocó estar en dos o tres espacios donde profesionales de otras áreas empezaban comentando cómo es posible que, y nos tocó atajarlos. Sí. Usted está hablando sin saber, está repitiendo una matriz que una irresponsable posicionó.
1: Exacto.
0: Porque además, cuando los arquitectos te dicen, si además eso lo estamos usando desde hace mil años, y te echan el cuento. O sea, tecnológicamente, que es el área del programa nuestro, las tecnologías constructivas son de lo más diversas. Incluso, por ejemplo, las petrocasas, que eran casas construidas a partir de polímero, son casas sumamente ligeras. Claro, no las hay aquí en Caracas,
1: en esta área no
0: las hay. Las hay más hacia el occidente, y en el oriente también hay algunas petrocasas.
1: Sí. Tú sabes que yo quiero aprovechar también, Hernán, es que hablaras también, porque pareciera que todo sucede en este momento y hay un solo responsable, ¿no? Y resulta que nosotros sabemos de tipología social, es decir, ¿dónde habita nuestro pueblo? Y eso lo quiso y lo hizo posible revertir el comandante Chávez, ¿verdad? Y toda la revolución bolivariana, para que el pobre tuviera derecho a su buena casa, a su habitabilidad, a las ciudades que son un sueño todavía, ¿no? Las ciudades humanas están dentro del plan de la patria y que además debemos construirlas. ¿Pero por qué eso? Porque es que nosotros venimos de un pasado nefasto.
0: Mira.
1: O es que de dónde salieron que nuestros pobres estuvieran en las laderas de los ríos y en y prácticamente en las quebradas. ¿Por qué? ¿Eso se debe a qué?
0: Mira.
1: ¿Por qué no hablamos de eso? ¿Por qué no hablamos también de que hay una desigualdad territorial, verdad, en la distribución? Porque eso lo hablaba el comandante Chávez también.
0: Mira, digamos el espacio humano, el espacio habitado, como elemento de segregación social en nuestro país es muy real. En las zonas populares, todas las zonas populares están construidas en torno a donde estaban los principales asentamientos y migraron en unos casos, uh-huh. En otros casos, y te lo puedo poner como ejemplo, en el municipio de Chacao hay una comunidad en la zona norte del municipio, el Pedregal, que quienes la conforman eran los que trabajaban, los que le trabajaban a los del Country Club. Y están justo...
1: Los maestros de obra.
0: Los que le trabajaban, sí. los jardineros...
1: Ajá. No, y los maestros de obra que construían los... Formaban parte de la construcción de esos edificios o fueron los que construyeron también su casa.
0: Sí, Juan Albañil.
1: Ajá, así es.
0: Y entonces, ¿qué pasa? Las mejores zonas siempre han estado reservadas. Las mejores zonas, y cuando hablamos de las mejores zonas estamos hablando de las zonas con acceso, con servicio, con infraestructura, con líneas vitales claramente consolidadas, y quien emigró además por necesidad, en condiciones precarias, pues se fue ubicando donde en las zonas que estaban cerca de los centros urbanos o de las, digamos, las zonas de trabajo, pero con condiciones de riesgo, porque no eran centros poblados consolidados, sino que se fueron construyendo de la noche a la mañana, y claro, se fueron consolidando con el tiempo, pero desde el punto de vista físico, natural, de su ubicación, está en zona de riesgo. Pero curiosamente, del caso de La Guaira,
1: no, el caso de La Guaira funciona
0: al revés.
1: Sí, eso lo notamos, Hernán, cuando tuvimos la posibilidad de subir en las quebradas de San Julián, por ejemplo, ¿no?, que está en Caraballeda, ¿verdad? Uh-huh. Que es una zona que está muy devastada. Cuando cada vez que subíamos hacia la quebrada había menos afectación y eran los barrios populares.
0: Claro, porque en La Guaira la zona, digamos, más clasista, o en todo caso la zona mejor valorada de La Guaira, era con las visuales justo en la costa, uh-huh. Justo en las terrazas que estaban en la zona de los conos aluviales, que fueron las que fueron grandemente devastadas, como el Exacto. caso de Marina Grande. Uh-huh. O sea, todos esos los edificios...
1: O Playa Caribe, ¿no?
0: Playa Toda... Caribe. Esos edificios construidos con 15, 18 y 20 pisos, violando todas las normas.
1: Impresionante, sí.
0: Violando todas las normas, pero claro, el poderoso caballero Don Dinero prela y decide. Y por eso las afectaciones. Y son en esa zona. Digo, no quiero hacer apología de eso, pero es importante entender que, por ejemplo, las zonas populares en La Guaira se concentran más hacia el sur, más hacia el Guaraíra Repano.
1: Eso, hacia la roca.
0: Hacia la roca. Uh-huh. ¿Por qué? Bueno, porque las mejores zonas, que son las mejores visuales, la Guaira, un destino que mueve 2 millones de habitantes, 2 millones de personas en temporada alta desde Caracas. O sea, tanta gente así, por supuesto, las mejores. Lo más bonito era para quien podía pagar las mejores visuales. Desgraciadamente, esas mejores visuales estaban hechas...
1: Eran las más vulnerables.
0: Las más vulnerables. Pero sí, hay una... Y en eso el Ministerio de... El espacio del Ministerio de Planificación y en otros espacios se discute el tema de la estratificación social del espacio. Mm. No es estrato 1, 2, 3, 4, que tiene que ver con tu ingreso, sino además a dónde se te permitió instalarte, que obviamente después se consolidaron las comunidades, digamos, esto es un
1: sí,
0: proceso...
1: Sí, pero no fue un hecho fortuito.
0: No.
1: O sea, es precisamente, visto desde lo pequeño, es una clase de... Bueno, de lucha de clases, ¿no? O sea, es una clase de marxismo, porque al final y al cabo también es una manera de segregar a nuestro pueblo, a habitar, ¿verdad?, en lo que quedó.
0: Mira, eso es tan así que incluso hay una semántica social para los que viven en los barrios y tienen unas maneras de calificarlos, de clasificarlos, tanto a los hombres como a las mujeres, que tiene que ver porque vives ahí en esa zona. Esa zona que además, por ejemplo, con muchísimas, muy vulnerables a la hora de un evento por los riesgos naturales por lluvias. Por ejemplo, son vulnerables por la lluvia porque, bueno, están construidos en donde quedó, donde se podía, que en este caso, como Caracas es un valle intramontano, yo estoy rodeado de cuencas, de microcuencas en toda la ciudad y la gente, bueno, donde pudo ubicarse son en la zona...
1: Hay una quebrada allí.
0: Una quebrada. Y eso, por ejemplo, incluso te lo comento porque fue muy interesante, estamos con la dando un taller en la Secretaría de Ecosocialismo de Municipio Libertador. Y hablando con los compañeros, les explicamos que en el valle, y estamos mostrándoles unas microcuencas, y varios de los compañeros que estaban en el taller, compañeras, que viven en el valle, no sabía que ellos vivían en una microcuenca. O sea, esa idea de conocer el territorio, que tú digas, una cuenca, ¿qué significa? Donde se recogen las aguas, que se concentra en un punto, que agarra más velocidad según la pendiente. Eso, por ejemplo, es una cosa que hay que impulsar, el conocer el territorio donde estamos. En eso el Ministerio, el Instituto Geográfico, el Ministerio de Planificación ha hecho hincapié en eso, pero también lo ha hecho Fundacite, en este caso desde la Secretaría de Ecosocialismo, Ciencia y Tecnología del Municipio de Libertador también.
1: Claro, el Ministerio del Poder Popular para la Ciencia y Tecnología.
0: Saber que saber dónde estamos parados y entender cuál es la dinámica de ese territorio. Eso es fundamental para poder gestionar los riesgos.
1: Mira, y es tanto así, estamos conversando con el profesor Hernán Zamora, que he visto estas publicaciones, bueno, uno es comunicador social y debemos estar informado de todo lo que sale también en las redes, ¿no? Las cosas serias, las cosas menos serias, las cosas que son mentiras. Pero ahora hay una especie de, como el Instagram se presta más para la publicidad, ¿verdad? Y para el mercadeo. Entonces ya estás viendo mapas de las zonas más seguras de Caracas, ¿no? Y evidentemente yo no dudo de que no sean más seguras, solo que todas ellas, ¿qué nivel de estrato tienen?
0: Claro,
1: pero... Ahí te lo dice todo, ¿no?
0: Pero no solo las más seguras,
1: están jugando con la parte económica, claro. ¿No? Bueno, ya sabes dónde deberías de comprar. Eso es lo que está subliminalmente.
0: Claro, a ver, yo utilizo, porque además es terrible, pero está sucediendo, cómo esta tragedia que nos afectó como pueblo, como nación, se ha convertido en un mercado, un nicho mercado para una gente, porque bueno... Mira, compren estas zonas que aquí no pasó nada. Entonces, por supuesto, el costo del metro cuadrado de terreno, sobre todo ahora que hay mucha gente que se le va a dar apoyo, ayudas desde el Estado,
1: sí, porque,
0: para la reconstrucción.
1: La presidenta también habló, por supuesto, de un fondo, ¿verdad?
0: Fondo que se creó
1: para recuperar, porque la mayoría perdieron prácticamente sus viviendas, pues todo.
0: Claro.
1: Perdieron absolutamente todo. En base a lo que el registro único que se está haciendo ahora en este momento, que me parece maravilloso porque tiene algunos elementos que se cruzan con patria, que son biométricos. Nosotros que tenemos algunos también hemos visitado buena parte de los campamentos transitorios. Con una atención impresionante, ¿no?, al pueblo en este momento tan difícil, ¿no?, donde se ha perdido lo material, pero que también la parte humana también ha sido trastocada.
0: Sí,
1: ¿no?
0: pero ahí, mira, estamos trabajando con las lecciones aprendidas de desastres naturales anteriores. Además, de los desastres naturales solo se aprende una vez que ellos han sucedido. Tú te puedes poner a imaginar cualquier cosa, pero hasta que tú no ves cómo sucede... es que tú no puedes actuar. Igual pasó con la tragedia ahí en la tejería, que fue resultado de la irresponsabilidad de nosotros como ciudadanos y ciudadanas, en este caso los que habitaban en la zona, porque fueron tapando los cursos de agua, las quebradas.
1: Y fueron habitando en la quebrada, el paso del agua. Fíjese que en el caso, por ejemplo, de Carmen de Uria, ¿no?, que fue arrasada en el 99... Cuando haces el sobrevuelo, que hemos tenido oportunidad también, ves que allí se ha respetado, ¿no? O sea, allí no, creo que lo que está es la Policía Nacional Bolivariana, una especie de sede de la Policía Nacional Bolivariana, que pero es que se nota que está en la mitad del cauce.
0: Sí. Ah, bueno, ¿por qué? Porque haya habido un tema de gestión y control de por parte de la alcaldía y de la gobernación de La Guaira.
1: Exacto.
0: O sea, y allá hay un tema que por eso la gestión del riesgo, que es una actividad conjunta, no solo por parte del gobierno, de los entes gubernamentales, sino por parte de nosotros como ciudadanos y ciudadanas. Pues yo tengo que hacerme corresponsable de la gestión del riesgo en mi territorio, en mi edificio. Lo que pasó con el edificio este, que se cayó porque le habían construido un tanque de agua que no estaba en capacidad de cargar.
1: Yo en el caso, por ejemplo, hay uno que estaba también en Altamira, que aparentemente esas edificaciones sufrieron en el 67 y las recomendaciones eran reforzar las bases, y eso no las realizaron.
0: Parece que eso
1: fue el Petunia, ¿no?
0: Ajá. Parece que eso sucedió o no fue bien hecho. Yo no puedo.
1: Claro, sí, no podemos saber
0: con certeza. Pero ciertamente, mira, una de las cosas que ha aparecido es que el terremoto puso al descubierto daños que ya se venían dando, resultado, por ejemplo, de las filtraciones que nadie atiende. Que yo tengo el bote de agua, que además yo tengo que aprender a que no puedo botar el agua, que el agua es un recurso finito. Y entonces, claro, eso empezó a afectar. Cuando vino el terremoto, quedó expuesto los aceros que estaban oxidados. ¿Por qué? Porque tengo un bote de agua que está dañándome la columna del edificio, y la gente nunca se puso de acuerdo porque o este vecino no pagó. Esas maneras.
1: Sí, correcto.
0: De donde queremos trasladarle al otro la responsabilidad, mi responsabilidad de la gestión del riesgo, que además es de todos nosotros los que vivimos en un edificio, o en un urbanismo, o en un municipio, o en cualquier territorio.
1: Bueno, yo creo que es la gran oportunidad también para repensar todos estos elementos que tú estás ofreciéndonos acá, ¿no? Como un conocedor de buena parte del estudio de la naturaleza y de lo que significa la geografía. Además, ustedes son egresados como geógrafos, pero más humanos que otra cosa, ¿no? No es la geografía esa que solamente es el mapa, es la cartografía. El mapa es muy importante porque es como la historia, ¿no?
0: El hecho
1: te dice el hecho en el y la fuente histórica es fundamental, ¿verdad? En la geografía es el mapa. Pero más que eso, la visión del geógrafo humanista le da como un toque distinto, ¿no?
0: Mira,
1: a esos elementos.
0: Uno en la geografía aprende, o sea, logras entender que cuando nosotros hablamos del espacio geográfico, estamos hablando de ese lugar donde estamos, la naturaleza y nosotros como un todo. Yo no puedo ver la naturaleza distinta.
1: Correcto.
0: A mí. Por eso es que incluso el tema de, y está en el plan de la patria, la preservación del planeta.
1: Fundamental.
0: El que es el quinto objetivo histórico del plan de la patria. O sea,
1: la construcción de ciudades, por ejemplo, humanas.
0: Las ciudades humanas, que está en el, creo que en el
1: en
0: segundo.
1: En el plan de la patria, las siete transformaciones.
0: Sí, las siete transformaciones. Uh-huh. Esa preservación del planeta es clave, pero el planeta no se preserva lejos de mí, yo formo parte integral. O sea, yo tengo que ser corresponsable, no solo de la gestión del riesgo, sino de la gestión del hábitat. Fíjate que por eso una de las categorías que el comandante Chávez tomó era vivienda y hábitat.
1: Sí, correcto.
0: Porque no es solo la casa, es el hábitat, es el espacio donde yo estoy, con todas las relaciones económicas, sociales, políticas, culturales que se dan. Y yo tengo que estar muy claro de eso.
1: Y para trascender esa vivienda fría, bueno, que el capitalismo te ofrece, que él decía que ni siquiera los vecinos se conocían ni se saludaban, ¿no?
0: Sí, es que, a ver, en los grandes centros urbanos nuestros, sobre todo en Caracas, Caracas, Miranda, digamos, en el distrito capital, esa cosa, digamos, lejana de estoy en un edificio, no nos conocemos, se empezó a interiorizar. Claro, en los urbanismos, y eso lo hemos visto, sigue siendo ese relacionamiento horizontal. con todo y las diferencias, y fulano, mengana, lo que pasa en todas las comunidades. Pero el relacionamiento es horizontal y es un reconocimiento de otro. Este terremoto, en ese ejercicio de renacimiento como país, ha hecho que otra vez nos reconozcamos en los vecinos. Entonces, bueno,
1: cierto.
0: Nos volvimos a ver las caras. Y ese día...
1: Nos conocimos lo que no conocía.
0: A las 6:30, 7 de la noche, uh-huh. Que nos mirábamos y entonces... Ah, ¿quiénes son los vecinos? ¿Quiénes son los que están en condiciones más vulnerables?
1: Sí.
0: Eso pasó. Pero pasó en toda Caracas, en La Guaira. Conversamos en estos días con alguien que decía... Es que la respuesta de la gente fue primero que la del gobierno. Decías que, claro, los primeros que reaccionan son los vecinos que quedaron vivos una vez que pasas el shock.
1: Sí, y los padres que quedaron vivos también,
0: a buscar los hijos. Empieza, mientras incluso quienes también son padres y madres, los que se activan, salen del shock y verifican.
1: Pero además tienes que ver la magnitud de lo que pasó acá.
0: Que no fue...
1: No hablamos de eso, Hernán, nos quedaría otro programa para hablar técnicamente... De eso que nosotros llamamos que es un planeta vivo, que es un planeta que está allí en constante movimiento y que nosotros debemos es reconocernos dentro de esa complejidad.
0: Claro.
1: Pero como no tenemos un minuto, por allí hasta las 55. Ajá. Un minuto para que nos deje un mensaje, Hernán.
0: Mira, la gestión del riesgo forma parte de nuestra responsabilidad como ciudadanos y ciudadanas. El planeta se sigue moviendo, sigue vivo. Tenemos que reconocer bien nuestros territorios y prepararnos para vivir en riesgo, porque las lluvias torrenciales siguen siendo parte del trópico, es parte de la zona donde vivimos. Los terremotos siguen siendo parte de los elementos naturales del territorio donde vivimos. Las inundaciones también. O sea, eso está en la dinámica de nuestro planeta, de nuestro territorio, de nuestro país. Lo que tenemos es que aprender a vivir en riesgo y aprender a reconocer y cómo prepararnos para eso. Pero eso no es responsabilidad.
1: Eso tiene que ver con la cultura, con la educación. Y si no, echemos un viajecito a China para que vean cómo los niños desde los 5 años hacen la técnica esa para revivirte.
0: RCP.
1: Lo saben hacer a los 5 años.
0: Bueno, sí, de todas maneras Venezuela va a renacer,
1: sí,
0: y vamos a
1: estamos
0: renacer
1: seguro de
0: nuevo, estamos renaciendo nuevo.
1: Y vamos a darle todo el apoyo que se merece nuestra presidenta en este momento, que le ha tocado una complejidad en todos los sentidos, ¿no? Y darle todo nuestro apoyo y darle toda nuestra comprensión desde los medios del Estado, ofreciendo información veraz o información oportuna.
0: Ciertamente, gracias, ha sido duro. Gracias a ti, Nieves.
1: Gracias a mi querido Francisco Díaz, que está allí. Hoy está como muy estricto. Gracias por permitirnos a Isbemar Jiménez, presidenta de Radio Nacional de Venezuela, por, esta... Esa fue la primera que hizo, fue venirse para acá para los micrófonos, porque eso es lo que nosotros sabemos hacer, tranquilizar a nuestro pueblo, ¿verdad?, darle información. Creo que eso es vital y forma parte también en la gestión de riesgo. La comunicación es vital. Gracias, Isbemar, y por supuesto a todo el equipo de Radio Nacional de Venezuela. Gracias a nuestras radios, YBKE, Mundial, la Radio del Sur, Radio Miraflores, BTV Radio, todas las radios comunitarias que están bien conectadas con esta maravillosa casa de nosotros, que es la Radio Nacional. Se despide Nieves Valdés, hasta otra oportunidad.
2: Ya volvemos con más de Programa Especial.
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11: 9:57 minutos. Recuperan espacios deportivos en el municipio Burós del estado Miranda. Gabriel Aranguren con los detalles.
10: Como parte de las políticas deportivas de la gobernación de Miranda, se rehabilitaron el campo de fútbol 7 Alí Primera y el complejo deportivo Graciano León en el municipio Burós, que favorecerán a más de 7.000 deportistas. Así lo informó el mandatario regional Elio Serrano.
12: Hemos entregado una cancha recién construida, que es la cancha de fútbol 7 de la comunidad Alí Primera aquí en Mamporal, pero también estamos hoy en este espacio que es la recuperación del complejo deportivo Graciano León, que va a ser para beneficiar a todos los niños, niñas y jóvenes de Mamporal. De Mamporal, que son aproximadamente 7.000 deportistas que podrán hacer uso de estos espacios.
10: Así. Asimismo, el gobernador Serrano destacó que la ejecución de los espacios deportivos se lograron gracias a la articulación de los tres niveles de gobierno junto al poder popular.
12: Aquí se manifiesta todo el esfuerzo del gobierno bolivariano, porque aquí actuó para la recuperación de este espacio el gobierno nacional a través del Ministerio de Interior y Justicia y Paz, que a través del plan Mi Cancha Bonita se incorporó a esta recuperación. Pero además de eso, estuvo también la alcaldía del municipio Eulalia Buró, igualmente estuvo el poder popular manifestándose y colaborándose con la contribución que pudo hacer desde su caso espacio. La gobernación del estado también participó activamente, de tal manera que aquí se ha logrado la victoria de conquistar un espacio.
10: Finalmente, Elio Serrano, gobernador de Miranda, detalló que estos recintos se suman a los más de 35 estadios, campos y canchas entregados en el estado hasta la fecha. Desde el estado Miranda, Gabriel Aranguren, Noticiero Mundial.
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15: Escuchamos palabras de la presidenta de la República Bolivariana de Venezuela, Delcy Rodríguez.
4: Por ejemplo, las sanciones a Venezuela afectaron sectores económicos empresariales de los Estados Unidos, de Europa, pero afectó también el programa Petrocaribe con el Caribe. Haití fue muy impactado con las sanciones contra Venezuela. Así que siempre lo he dicho, voy a abogar por el cese de sanciones y también se lo he dicho al gobierno de los Estados Unidos y al embajador Barrett, que no podemos reconocer las licencias porque van contra la libertad económica. Un empresario, un inversionista que venga a invertir en el país y le dicen tiene licencia para 3 meses, 6 meses, 1 año, 2 años, va contra la libertad económica. Así que siempre nos encontrarás en el puesto y en el camino de decir no sanciones y no licencias.
15: Escuchábamos palabras de la presidenta de la República Bolivariana de Venezuela, Delcy Rodríguez. Estamos de vuelta con Programa Especial
1: de Venezuela que hace realidad cada día por 90 años la señal que recorre la patria, pero que el próximo viernes 24 de julio haremos un mes del doble terremoto. Y en ese mes, cuando uno mira, venía conversando en el camino con algunos amigos, venía conversando en que uno mira y uno siente que ha pasado muchísimo, muchísimo tiempo, y a la vez en la historia, los días te recuerdan que eso fue ayer. Y esto lo digo porque el equipo de Radio Nacional de Venezuela ha estado aquí durante todo este mes donde la vida nos cambió tanto, donde la historia nos cambió tanto, y como en otras circunstancias también ha estado el equipo de Radio Nacional, que les quiero nombrar en este momento, por supuesto, Ibesmar Jiménez en la presidencia de Radio Nacional, de la primera que llegó acá para activarse y para contar qué estaba pasando, contarles a ustedes, informarles y también calmarles, acompañarles, abrazarles, si es que eso nos permite hacer la radio. En el operador de cabina, Wender Padilla, asistencia de cabina, está Vilmaris Mendoza y Brian Díaz en la transmisión vía streaming, porque no somos solamente radio, también estamos en todas las plataformas digitales para que ustedes nos puedan acompañar, nos puedan seguir y puedan tener esa posibilidad de hacer la programación a la carta. Digamos que podemos hacer ahora mucha gente dice, bueno, es que el podcast, ya la radio, hay quien ha dicho, ya la radio murió, llegó el podcast, y me da mucha risa porque la radio, el podcast es prácticamente la radio llevada a la carta, con su tú tienes la autonomía de escucharlo en el momento que quieres ese contenido, porque la radio también te acompaña y la puedes acompañar, te acompaña en el momento que tú quieras. Venezuela renace toda. Tenemos ya 3 semanas, es el nombre de nuestra cobertura, es el nombre del proyecto de país que tenemos en este momento, y es el espíritu que también en este momento nos acompaña, más allá de toda la tragedia, de toda la circunstancia que estamos viviendo. Para renacer tenemos que conectar con la esperanza, y tanto desde la conducción de nuestro país hasta los últimos, hasta todos los que estamos en este país, tenemos que conectar con la esperanza, y eso es fundamental, porque si no, será más difícil transitar este camino. Y esto lo digo porque estoy en mi cotidianidad y en mi edificio, en la gente que uno se encuentra para conversar,
18: hay temor, pues, o sea, tuvimos un terremoto doble hace un mes. En ese terremoto murió muchísima gente, mucha gente perdió sus hogares, y nosotros todos somos afectados. Entonces, de pronto en edificios que ya se han revisado y que se han dicho que son habitables, entonces se dice, no, pero es que no creo. Y volteas a otro lado y alguien te dice, no, es que no creo, no tengo confianza, ¿no? Y en eso yo venía reflexionando el camino y decía, en algo y en alguien tenemos que creer. En alguien y en algo tenemos que creer, porque si no, la duda también nos sigue afectando, no solo

personas, que privada, pública, que evalúan y que tienen un conocimiento que yo no tengo. Entonces siempre pienso en nosotros, tan bellos como somos, con nuestra impronta, con nuestra picardía, con nuestro saber hacer venezolano. Me acuerdo, hace unos años nos hicimos expertos en pandemia, nos hicimos también expertos en economía, y ahora nos intentamos hacer expertos todos y todas, todos los que caminamos por la calle, en ingeniería. Sin embargo, bueno, hay que reconocer el trabajo, la formación de nuestras universidades, tenemos que reconocer la formación que tienen nuestros profesionales y confiar. Y confiar, porque solo así Venezuela renace toda, porque eso nos permite conectarnos, mirar hacia el futuro, nos permite conectar con la esperanza que ya nos habita, que hemos transitado capítulos durísimos de nuestra historia y de todos. De todas esas situaciones hemos logrado salir adelante, y esta vez no va a ser diferente. Esta vez no será diferente. Quiero compartir con ustedes algunos, voy a compartir con ustedes tres noticias que hablan también de ese renacimiento de Venezuela. Comenzamos con: más de 240 familias afectadas por el doble terremoto recibieron las llaves de sus nuevas viviendas en Fuerte Tiuna. Eso es aquí en Caracas. Esta jornada marca el comienzo de una nueva etapa para quienes perdieron sus hogares y permanecían en campamentos transitorios tras la emergencia. Las autoridades ratificaron que cada familia afectada recibirá una vivienda segura como parte del plan de atención y reubicación. Esta entrega representa el acceso a un nuevo hogar, la recuperación de la estabilidad y el acompañamiento a las familias afectadas por el terremoto. Esto sucedió ayer, y vamos a relacionarnos con el proyecto y la promesa y el compromiso que han acusado las autoridades, en especial Jorge Rodríguez, en el momento que nos dio esta noticia, que decía que los campamentos transitorios, que ahora se comienzan a nombrar más que campamentos transitorios, hogares transitorios, que le da más dulzura, le da más acompañamiento, decía que de vuelta al colegio, en el momento que se tenga que volver al colegio, las familias habrán sido reubicadas. Las familias afectadas por el terremoto, que perdieron su vivienda, serán reubicadas. Entonces, eso nos lleva a pensar en la transitoriedad, en el tiempo, en eso que nos enseñan los abuelos, que dice que todo pasa. Y a veces, cuando estamos en situaciones muy difíciles, nos cuesta pensar en que todo pasa. Autoridades supervisaron el urbanismo Mirador Caiza. Esto está ubicado en Charallaves, más que urbanismo, los terrenos, donde se proyecta la construcción de 1.400 apartamentos. Esto está previsto que se dé durante el mes de agosto, comenzar las primeras entregas de viviendas a las familias que actualmente permanecen en campamentos transitorios. Estas construcciones se harán, por supuesto, adaptado a las nuevas, a la nueva situación de, a la situación sísmica que tiene nuestro país, a la característica sísmica que tiene nuestro país, y serán construidos durante el mes de agosto. Se comenzarán a entregar también. Los trabajos fueron acelerados por instrucción de la presidenta Delcy Rodríguez, con el objetivo de avanzar en la reubicación de las personas afectadas. Y en último lugar, en las noticias que les quiero compartir, continúa el registro único de vivienda, que permitirá identificar a las personas que perdieron sus hogares durante el doble terremoto. Esto para facilitar el acceso a un nuevo hogar o mecanismos de adquisición para recuperación de las viviendas, y otras acciones. Este censo, nos comparte esta noticia, se dio en la comuna Hugo Chávez, y allí estuvieron representantes del gobierno nacional, líderes comunitarios, comunales, voceros y voceras del poder popular, que avanzan en la organización de respuestas a las distintas necesidades generadas por la emergencia. Y esto es súper importante, porque tenemos que aquí podemos recordar, el rol del poder popular.

0: el rol de la comuna en la atención y resolución de los problemas y las necesidades que tiene la organización territorial de la comuna y en este caso en el trabajo de atención a las familias afectadas por el terremoto doble. Estas noticias que les seleccioné para compartirles hoy tienen que ver con lo que hablamos, con Venezuela Renace, con la confianza, con la esperanza, con poder aferrarnos a algo, poder agarrarnos y que ese próximo mes que comienza el viernes, que esos próximos meses que vienen podamos comenzar a imaginarlos, podamos comenzar a proyectarlos. Esas 240 familias que fueron asignadas en el Fuerte Tiuna. Es que siempre pienso en Tiuna el Fuerte porque yo siempre voy al Parque Cultural Tiuna el Fuerte. Entonces, desde que surgió Tiuna el Fuerte, siempre que voy a decir Fuerte Tiuna, tengo que pensarlo. Y eso tenía que confesárselo, tenía que contárselo, porque se nota que estoy pensando. Y sí, esas 240 familias ya comienzan una nueva etapa que esta semana, el fin de semana pasado, que veíamos que fue el Día del Niño, que fue la final del Mundial, cambió mucho el ritmo de la ciudad. Yo me muevo en Caracas, entonces cuento desde Caracas. Cambió el ritmo de la ciudad y cambió, hubo sonrisas. Yo estuve en el campamento transitorio de Nuevo Circo, hubo sonrisas, hubo esperanza, hubo alegría. Hoy veía la entrevista de un niño que se está compartiendo por redes sociales y decía que el domingo le hizo como desestresarse. Y sí, porque nuestros niños, nuestras niñas, mujeres, hombres, nuestras mascotas, todos, por la situación del terremoto doble, nos llevó a estar en otro estado emocional. Entonces, el fin de semana pasado veía también en redes, mucha gente decía, bueno, no nos olvidemos de La Guaira, por supuesto, no nos olvidamos de La Guaira. Sin embargo, tuvimos esos momentos de alegría, esos momentos de despeje, de conexión con ilusiones, con fantasía, como los niños, y ese espíritu va a ir apareciendo. No tenemos que temer, tenemos que ser nosotros también vigilantes de no olvidar La Guaira, de no olvidar que, por ejemplo, a día de hoy hay gente que está en la zona cero, siguen excavando, siguen buscando, recuperando los cuerpos de las personas fallecidas, porque Venezuela Renace también tiene esa sensibilidad, ese acompañamiento, esa ternura y ese compromiso de, en la medida de lo posible, poder recuperar los cuerpos de los familiares, porque sabemos que en el proceso del duelo es fundamental el poder dar un acompañamiento digno hasta el final de nuestros seres queridos. Vamos a pasearnos también por qué está pasando. Yo les contaba un poco cómo fue los sitios donde yo estuve en Caracas este fin de semana, pero vamos a conectar con Roger Sarmiento, que desde el estado Bolívar nos va a contar el día a día.
1: En el estado Bolívar llevan a cabo varias actividades y jornadas con el objetivo de recaudar insumos esenciales para familias damnificadas por el doblete sismo del pasado 24 de junio. Así lo informó Francisco Cedeño, vocero del movimiento social Somos Voluntarios en la entidad.
2: Esta es una actividad benéfica donde todos los insumos recolectados son para llevar a nuestros hermanos de La Guaira, de Catia y de la ciudad de Caracas que están pasando por esta situación difícil.
1: Voceros de la organización instan a no olvidar a quienes lo perdieron todo.
2: Es importante aceptar de que debemos continuar con nuestra vida, entre comillas, sin embargo, no debemos dejar de ayudar.
1: Desde el pasado 24 de junio, la respuesta humanitaria se mantiene desplegada sin descanso en apoyo a miles de familias que hoy dependen de los refugios temporales tras los fuertes sismos. Desde el estado Bolívar, para el Sistema Radio Nacional de Venezuela, Roger Sarmiento.
0: Roger Sarmiento desde Bolívar nos recuerda lo que estábamos conversando inicialmente, que la vida y el cotidiano se irá instalando otras emociones, otro estado anímico. Sin embargo, nosotros somos garantes también y tenemos que estar conectados y pensando en La Guaira y no olvidarnos de La Guaira, no solo de La Guaira, sino de los hombres, mujeres, niños, niñas que fueron afectados por el terremoto, especialmente en La Guaira y en Caracas y en otros sectores del país. Vamos ahora con Jesús Áñez, que nos reporta desde el Zulia.
3: El Ministerio del Poder Popular de las Aguas comenzó la rehabilitación de la estación de bombeo de aguas servidas La Reaga, ubicada en la avenida Los Aticos, al sur del municipio de Maracaibo. Luis Caldera, gobernador del estado Zulia, ahonda en detalles respecto a dicha rehabilitación.
4: Rehabilitación de Los Aticos, que pasa primero por la rehabilitación de las estaciones de bombeo de aguas servidas, y ustedes van a ver en los próximos días la sustitución de 500 metros lineales de colector desde el frente de la planta Ramón Laguna, de electricidad, antigua planta de generación Ramón Laguna, y otro que está en una reconocida empresa conocida como Vidrio Olivier. Es decir, que son 500 metros de colectores, 250 desde Ramón Laguna hacia la Riaga 2 y lo otro desde Vidrio Olivier hacia la estación Paradero. Es un proyecto complejo que comenzamos con la intervención de colectores y estaciones de bombeo de agua servida para luego hacer la intervención del pavicreto y del asfalto. Son 6 kilómetros entre la Plaza de las Banderas y lo que conocimos como la Plaza de la Milagrosa.
3: La obra forma parte del proyecto Maracaibo Sur e impacta a 20.000 familias de la parroquia Cristo de Aranza. Las labores comprenden la instalación de 2 equipos de bombeo de 60 caballos de fuerza, un banco con 3 transformadores de 167,5 kVA, el acondicionamiento de la infraestructura física y trabajo de mantenimiento general. Entre los sectores vinculados a la red destacan Los Aticos, Altamira Norte, Altamira Sur, Pomona, Villahermosa, Cristóbal Colón, Fundación Mendoza, Fundación Maracaibo Sur. El plan de atención abarca de igual forma las estaciones de bombeo El Parque y La Silva, junto a la planta de tratamiento Maracaibo Sur. Estas infraestructuras forman parte del Plan Maestro para el Rescate, Conservación y Desarrollo Sostenible del Lago de Maracaibo, el cual atiende a más de 3 millones de habitantes entre los municipios Maracaibo y San Francisco. Desde el estado Zulia, para el Sistema Radio Nacional de Venezuela, reportó Jesús Áñez.
0: Continuamos con este paseo por el territorio nacional. Continuamos con Joana Briceño, que nos reporta desde Mérida.
5: Durante el primer seminario regional de investigación en desarrollo de energías, subsidencias y riesgos celebrado en Corpo Andes, Estado Mérida, diversas instituciones y especialistas definieron estrategias para optimizar la gestión ambiental y potenciar el uso de energías alternativas en esta entidad. La presidenta de la Comisión de Ambiente del Consejo Legislativo del Estado Bolivariano de Mérida, Carolina Arias, destacó que han acordado sistematizar los aportes científicos planteados para avanzar en la creación de herramientas jurídicas, actividad que contó con la participación del ente edilicio, la Universidad de los Andes y la Universidad Politécnica Territorial de Mérida, Cleber Ramírez, junto a la Secretaría de Ecosocialismo.
6: La Gobernación del Estado, a través de la Secretaría de Ecosocialismo, está haciendo un gran aporte con un plan que se está presentando, un plan de desarrollo del eje norte-sur de Mérida, y también pues la Universidad de los Andes, la UPTM, con temas como el desarrollo endógeno, los temas vinculados a las energías alternas, que son de vital importancia para nosotros poder construir de verdad planes necesarios para el desarrollo del Estado. Y nosotros, por supuesto, desde la Comisión de Ambiente y Ordenación del Territorio, recoger toda esta información para poder implementar herramientas jurídicas que permitan a los merideños disponer pues de todas estas riquezas.
5: Durante el seminario también se abordó la prevención de emergencias industriales generadas por fenómenos naturales. A través del procedimiento NATES, el especialista Emilio Salinas explicó cómo evaluar vulnerabilidades en infraestructuras productivas para aplicar medidas correctivas inmediatas en la entidad.
7: Que se llama Natex, que se usa para cualquier tipo de industria. Esto se refiere, después de un desastre natural, viene un desastre industrial. ¿Cómo evitar que esos desastres industriales ocurran? Para ello, hacemos un procedimiento donde evaluamos cuáles son los tipos de amenazas, cuál es su parte o cómo contrarrestamos para que esas amenazas no ocurran.
5: Los entes gubernamentales junto al sector académico además establecieron una alianza estratégica para dinamizar la economía local con criterios ecológicos y garantizar la seguridad, así como el bienestar de la población. Desde el Estado de Mérida, Joana Briceño, RNV Noticias.
0: Continuamos acá en Radio Nacional de Venezuela. Ya nos dimos un paseo por las noticias nacionales y también un poquito de reflexión en torno a esta Venezuela renace toda, que es el espíritu, es el sentir de este momento de toda una nación, de todo un país, de toda una población que confía y sabe el potencial que tiene y sabe que saldremos adelante. Antes de irnos a la pausa, quiero contarles un poco sobre la... Ayer estuve en un centro de acopio. Ayer estuve en un centro de acopio que estoy preparando ropa, estamos recolectando indumentaria para ir a llevar a los campamentos transitorios. Y nos encontrábamos con una situación que es que hay exceso de ropa. Exceso de ropa. Ropa en demasía. Toda esa ropa tiene que ver con el amor, toda esa ropa tiene que ver con cómo la gente se desbordó para acompañar y empatizar con las personas afectadas que lo habían perdido todo, que lo han perdido todo. Y hemos estado limpiando, lavando la ropa, organizándola, seleccionándola, y eso nos llevó a ver que eso que hablábamos hace días de que el amor llegue bien, bueno, son horas y horas que nos corresponde ahora para seleccionar, para clasificar la ropa, luego para lavarla y llevarla dignamente a las personas que la van a recibir. Esto lo estuve haciendo con el equipo, con los compañeros y compañeras de la batalla de Outfit, y esto también está pasando en otras con otras iniciativas que han decidido procesar los materiales que la materia prima que no se puede donar, de ropa que no está en condición de donarse, pero que se puede reutilizar. Y eso tiene que ver porque hay gente que también que me ha comentado, bueno, ya no están recibiendo ropa, ¿cómo puede ser si yo pude seleccionar mi ropa? Y no se está recibiendo ropa en los centros, en muchos de los centros de acopio, porque simplemente hay demasiada ropa que ahora implica un gran trabajo de lavado, secado, planchado, selección, seleccionar qué se puede utilizar, qué no se puede utilizar. Entonces, no es nada contra usted, contra ti que te encargaste de recoger ropa entre las personas cercanas, sino que se desprende un gran trabajo de logística y de mantenimiento para luego hacer llegar esa ropa a las personas afectadas. También pienso, y esto lo comparto con ustedes antes de irnos al primer corte, que el proceso será largo y que la gente que perdió todo también irá necesitando ropa durante todo este tiempo que se viene. Entonces tengamos calma, tengamos confianza, tengamos paciencia para que podamos ir aportando en los momentos que sean necesarios. Y de momento, a guardar esa ropita que tienen en casa, a tenerla allí preparada, que quizá en otro momento, que ojalá no sea de emergencia, sino que sea en otra jornada de acopio que se tenga que hacer, ustedes la puedan donar. Ahora sí, nos vamos a nuestro corte y volvemos en minutos.
8: Ya volvemos con más de Programa Especial. Escuchamos palabras de la Presidenta de la República Bolivariana de Venezuela, Delcy Rodríguez.
9: Bueno, venimos de visitar varios terrenos en el estado La Guaira, donde los estudios preliminares arrojan que se pueden construir viviendas allí, y estamos no solamente esos que visitamos, hemos proyectado en todo el estado La Guaira. Están en este momento los técnicos dirigidos por el ingeniero Garcés viendo la viabilidad de la construcción en esa zona. Proyectos de nuevas viviendas, pero al mismo tiempo está el presidente de la Asamblea Nacional, que dirige el Estado Mayor de Campamento y Vivienda, está en Charallave visitando edificios que están por terminar, para nosotros atender un cronograma de aquí a diciembre de entrega mensual de vivienda, para que todas las personas que están en los campamentos transitorios sepan que van a tener una vivienda. Es nuestra tarea fundamental en este momento, no hay otra. Y bueno, trabajando también en el mercado inmobiliario, mercado secundario, donde podamos tener acceso a viviendas inmediatas para ir llevando a las personas que están en los campamentos a una vivienda. Así que nosotros seguimos trabajando sin descanso y bueno, visitando, haciendo y trabajando, y el Plan Venezuela Renace arreglando las viviendas que tienen que arreglar para que la gente vuelva a su hogar.
8: Escuchábamos palabras de la Presidenta de la República Bolivariana de Venezuela, Delcy Rodríguez. 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
8: Escuchamos palabras de la Presidenta de la República Bolivariana de Venezuela, Delcy Rodríguez.
0: Venezuela es un país que a partir de las sanciones perdió el 99% de sus ingresos en divisas. En el año 2012, Venezuela tuvo ingresos anuales por exportación petrolera de 96 mil millones de dólares. En los últimos cuatro años, si tú agarras los últimos cuatro años, suman 92 mil millones de dólares. Y nuestra economía hoy es apenas un tercio de lo que era en el año 2012. Y hemos encontrado el camino para que cada avance en crecimiento económico se traduzca en bienestar de los trabajadores. Hay un esfuerzo mancomunado, que es lo que hemos hablado de la unión nacional. ¿Dónde hay unión nacional? En pedir que se levante el bloqueo económico y las sanciones contra Venezuela. Hoy el 96% de los alimentos que se produce, que se consumen en Venezuela son nacionales. Hay pleno abastecimiento, como nunca antes había visto Venezuela en los últimos 20 años. Así que cuando tú hablas de recetas para el déficit fiscal, hemos encontrado nuestro camino. Sabemos que el sector de los trabajadores ha hecho grandes sacrificios y por eso yo hablo de que el sacrificio de hoy será la felicidad y el bienestar del mañana, porque sé que nuestros trabajadores, sé que nuestros sectores productivos, sé que los empresarios del país también han hecho sacrificios y ahora le toca, como decimos acá en Venezuela, nos comimos las verdes y ahora juntos también nos vamos a comer las maduras.
8: Escuchábamos palabras de la Presidenta de la República Bolivariana de Venezuela, Delcy Rodríguez.
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8: Estamos de vuelta con Programa Especial.
0: Venezuela renace toda. Aquí en Radio Nacional, saludando a todas las emisoras que están en este momento conectadas en el Sistema Nacional de Radios Públicas. Les saludo, les saludamos y continuamos nuestro encuentro, nuestro acompañamiento, que al menos yo estaré hasta las 11 de la mañana. Quería, antes de irnos a la pausa, les hablaba de la ropa. Les hablaba de la ropa que llegó a los centros de acopio. Les hablaba de qué se va a hacer con esa ropa, dónde va a ir a parar. En todo lo que hemos hablado desde que estamos en esta cobertura especial, tiene que ver cómo nos relacionamos con la ropa, la cantidad de ropa que tenemos. Qué bueno que tuvimos ropa para poder acompañar a las personas que afectadas por el terremoto. Sin embargo, yo creo que podríamos pensar un poquito en cuánta ropa tenemos. Yo creo que tenemos de más. De más, estoy segura que yo tengo más ropa que mi mamá y estoy segura que mi mamá tenía más ropa que su mamá. Y eso tiene que ver a veces por el poder adquisitivo, pero tiene que ver también con cómo está montada la industria de la moda y cómo nos lleva a consumir por encima de lo que necesitamos. Esto no es un jalón de oreja, esto es una invitación a que ustedes puedan reflexionar un poco en torno a ese tema. También otro aspecto que encontré con la ropa, con el trabajo de selección que estuvimos haciendo ayer, es, bueno, alguna ropa ha estado sucia, no ha estado de pronto en las mejores condiciones. Sin embargo, porque a mí no me gusta esto de estarle jalando la oreja a nadie, y menos a nuestra hermosa audiencia que siempre nos acompaña. Entonces, aquí, después que he visto la magnitud de la cantidad de ropa que llegó a los centros de acopio, el mantenimiento, el almacenamiento, el traslado, en todos esos momentos la ropa también se ensucia, la ropa se moja. Y esto lo digo porque en algunas partes se decía, bueno, la ropa llegó sucia, qué horrible, ¿cómo pueden dar algo sucio? No, yo no creo que haya mala intención. Yo en este mes de posterior al terremoto, yo siento que todos y todas hemos hecho lo que mejor podíamos hacer. Estamos hablando siempre de cosas positivas, estamos hablando de empatía, estamos hablando de proactividad. Sabemos que hay gente que no ha hecho lo que le corresponde hacer bien, como por ejemplo toda la gente que estuvo haciendo cobertura y difundió noticias falsas, noticias que irrespetaban la dignidad de las personas que jugaban también con la tragedia del otro, pero de ellos nos vamos a hablar. Nosotros vamos a hablar de nosotros, de los que estuvimos haciendo lo que nos correspondía, y estoy segura que nadie llevó la ropa sucia a posta. Esa ropa se nos ensució en los centros de acopio, en la lluvia, en el trasladarla de un sitio a otro. Sin embargo, es necesario lavar la ropa. O sea, es necesario lavar la ropa, es necesario plancharla, porque ustedes imagínense, pues, o sea, ustedes imagínense ese momento en el que se pierde todo y luego me toca vestirme con cualquier cosa, en cualquier momento, de cualquier manera. Y justo eso es lo que estamos empezando a hacer, distintas iniciativas, colectivos, también instituciones, en cómo hacemos, qué vamos a hacer, qué va a pasar con toda esta gran cantidad de ropa que se recolectó durante este mes. Y nosotros desde la batalla de Outfit y otras iniciativas nos estaremos moviendo por algunos campamentos transitorios para llevar ropa también de una manera lúdica, de una manera donde nos podamos encontrar en torno a la ropa. Y les cuento esto porque ayer justo cuando estábamos en la selección tenemos casi un container entero, de esos containers que ustedes ven cuando van en la carretera, que ustedes ven en la vía, un container entero de ropa. Impresionante la cantidad de ropa que tenemos allí, y estuvimos ayer en el trabajo de selección Y era fantástico porque era como cuando llegaban las maletas, como cuando llegaban las maletas de la familia con las chivas. Yo siempre les hablo de las chivas, pero es que mi familia es muy chivera. Entonces llegaban esas chivas en las casas, en las casas de la tía que vivía en Estados Unidos, de la familia de la tía de del otro lado de Caracas, la tía de Yaracuy, y así siempre andamos moviendo las chivas. De hecho, ahora tenemos una tía en España que también nos manda nuestras maletas de chivas. Y eso es como la llegada del niño Jesús. De verdad, yo siento que eso es como la llegada del niño Jesús, porque uno empieza a sacar tesoros, a sacar belleza de allí, y en ese momento fue que dije, miren, que va, yo mañana voy a compartir con nuestra audiencia, mañana les voy a decir que cuando la ropa llegó sucia a los sitios es porque la logística en el traslado de la ropa también es sumamente importante y tienes que ser sumamente cuidadoso. También hay otras iniciativas que se están dando, como la del proyecto Neo, que ellos están haciendo almohaditas para las mascotas. Esas almohaditas que son tipo la camita, la cunita, sí, están haciendo esas almohaditas con la materia prima. O sea, la materia prima es el nombre que se le está dando a la ropa que ya no sirve. O sea, hay camisetas, llegan muchas camisetas que no están en buen estado, llega mucha ropa que lo que se va a utilizar es la fibra. Entonces esa ropa se está procesando, esa ropa que está inservible, que no está para que la use otra persona, porque hay ropa de mejor calidad. Entonces esa ropa se está pasando en esas máquinas procesadoras y la están convirtiendo en fibra para rellenar almohaditas, para rellenar, otras personas están haciendo muñecas, entonces con eso rellenan las muñecas. Y así todos estamos poniendo nuestro granito de arena. Nosotros, en nuestro caso, yo pensaba ayer, decía, oye, qué interesante sería que bueno, que podamos impulsarlo y podamos tener también los espacios donde irlo a ejecutar, de hacer talleres de tejido. Puede ser tejido con aguja de crochet o tejido a doble aguja, con trapillo, porque el trapillo es lo que queda, digamos, el subproducto, lo que queda de las franelas, cuando cortamos las franelas de algodón. Las franelas que nosotros siempre utilizamos, esa fibra es sumamente versátil. Podemos utilizarla para hacer alfombras, para hacer cojines, para rellenar los cojines, pero también para hacer ropa, para hacer bolsos con la técnica de trapillo. Entonces pensábamos ayer, mira, podemos hacer, trabajar con trapillo. También otra de las opciones que tenemos es hacer intercambios. Estamos organizando intercambios, eso se enterarán a través de las redes y también se lo estaremos contando aquí en el espacio de Moda Sin Permiso en Venezuela Renace Toda, que es hacer intercambios de unas piezas buenísimas, porque llegó ropa bella, bella, bella. Hay ropa hermosa, porque eso sí fue verdad, esto no es mentira, esto no es regañarles. Sí llegó ropa que la gente mandaba hasta vestidos de novia. O sea, en esa bolsa que uno hizo cuando limpió el escaparate, cuando limpió el closet, llegaron hasta vestidos de novia, vestidos de fiesta, vestidos más, un poco más formales. Y todo eso llegó a los centros de acopio y nosotros le estamos dando cabida, le estamos dando salida. Y en esa salida tenemos previsto hacer esa jornada de intercambio, donde se pueda recopilar medicamentos, se pueda recopilar medicamentos o insumos que son necesarios para la vida también en los campamentos temporales y para atender a las personas afectadas. Entonces va a ser una forma, fíjense todo lo que se ha generado de esta gran recolecta de ropa que se dio a nivel nacional, todas las acciones que se pueden desprender de allí, y estoy segura que todavía queda. Y eso me gusta porque podemos volver a encontrarnos en torno a la ropa y que nosotros sabemos que nos gusta vestirnos, porque si algo le gusta a los venezolanos y venezolanas es vestirse, es cuidar su apariencia, es maquillarse. De hecho, una de las cosas que acusan las jóvenes, las adolescentes y las no adolescentes también, oye, ¿qué pasa con el skincare y con el maquillaje y con todo eso? Eso también lo están pidiendo las niñas y las mujeres en los campamentos transitorios, y nosotras, por supuesto que lo entendemos, por supuesto que lo entendemos. Porque la vida no es la misma con la boca pintada que sin la boca pintada. Y ustedes que saben de qué estoy hablando, ustedes saben que es así. Y las personas que nos pueden estar escuchando y sentir que esto es banal, compréndannos y entiéndannos. Vamos a ir ahora vamos a conectar con Rosángela Velázquez, que nos reporta desde Anzoátegui.
11: En Anzoátegui descartan riesgo de propagación de antivirus. Ante el comunicado emitido por el Ministerio del Poder Popular para la Salud, que certifica la existencia de casos de síndrome pulmonar por antivirus, en Anzoátegui realizaron acciones para garantizar la seguridad sanitaria. Así lo informó la Autoridad Única de Salud en la entidad, Roberto Rojas.
14: Como lo hemos dicho de un primer momento, la zona está y la situación está controlada. Hemos hecho el cerco epidemiológico e igualmente mantenemos nuestros equipos de salud en la zona para disminuir el riesgo de propagación. Lo importante es que no hay una transmisión de persona a persona. Así que bueno, mucha tranquilidad, mucho en este momento de limpieza, de hacer en nuestro alrededor de nuestra vivienda lo que es el saneamiento ambiental.
11: Por su parte, la directora regional de epidemiología, Janet Rosales, destacó que se mantienen desplegados los equipos de salud ambiental y control de vectores en la zona para prevenir la propagación.
16: Salud ambiental, hemos hecho abordajes y continuamos junto con los equipos locales del ACID Pariaguán, principalmente al que pertenece el sector, el caserío, cercano a la parroquia El Pao. Dando las orientaciones y realizando las medidas que fueron desinfección con una sustancia a base de cloro, se ha desinfectado, y además la desratización con el producto específico para eso. Ese es un proceso que continuamos realizando. Vamos a realizar una nueva visita al área. Mientras tanto, el equipo local está trabajando.
11: Para finalizar, las autoridades de salud hicieron un llamado a mantener medidas preventivas y alerta ante síntomas. El virus puede parecerse a cualquier evento febril, vómitos y evacuaciones líquidas. La recomendación es no automedicarse y acudir de inmediato al centro de salud cercano. Es de la información que podemos aportar. Desde Anzoátegui, reportó Rosángela Velázquez, RNB Noticias.
0: Continuamos actualizando las noticias a nivel nacional y conectamos con Luis Ortega, que nos reporta desde La Guaira.
17: Alrededor de 10.000 toneladas de alimentos han sido distribuidos en el estado de La Guaira tras el doble terremoto del pasado 24 de junio. Así lo detalló el ministro de Alimentación, Carlos Leal Tellería.
18: En una distribución a nivel nacional, sobre todo en los estados afectados, de más de 10.964 toneladas entre víveres, cereales, alimentos, frutas, hortalizas, verduras, pero también la proteína animal. Y específicamente aquí en La Guaira, bueno, donde hemos hecho mucha énfasis, dado pues los niveles de afectación, no solamente bueno, a nuestras comunidades que participan en esta distribución, sino también a los 28 campamentos transitorios que han sido ya habilitados y adecuados, también a todas las parroquias, 11 parroquias, los centros de salud, muy importante, ¿verdad?, que tengan toda la alimentación.
17: Tellería destaca la rotatividad en la entrega de alimentos.
18: Tenemos en todo el territorio nacional más de 480, pero especialmente en las zonas afectadas se han habilitado para poder lograr ese sistema logístico que sea fluido, oportuno, y que pueda llegar y distribuirse en todas las instancias territoriales, especialmente en nuestras comunas y nuestras comunidades,
17: Esta entrega de alimentos corresponde también a las familias sobrevivientes del doble terremoto, destacó el gobernador de La Guaira, José Alejandro Terán.
19: Social, sino que además se ha saturado lo que son las 11 parroquias de nuestro estado, ya que hay 420.000 guaireños que siguen de pie con la esperanza de ver este estado renacer. Y por eso hay que destacar toda esta distribución de alimentos que se ha triplicado en este mes. Normalmente la distribución de alimentos en el estado de La Guaira era de 150.000 combos mensuales de víveres por el Ministerio del Poder Popular para la Alimentación. Ya en lo que va de 27 días de este terremoto se ha triplicado, como lo decía el señor ministro, a 438.776 combos de víveres, es decir, se ha triplicado la atención en un mes.
17: Esta entrega de alimentos se mantendrán activas en las parroquias que no resultaron con grandes daños tras el doble terremoto sísmico del 24 de junio en el litoral central. Para el Sistema Radio Nacional de Venezuela, reportó desde el estado La Guaira, Luis Ortega.
0: Continuamos en esta programación especial, Venezuela renace toda. Y en el renacimiento de Venezuela quiero contarles algo que viví también este fin de semana en el Campamento Transitorio Nuevo Circo. Estaban tres chicas, tres adolescentes, dos niñas afro y una niña como pelirroja de los Andes. Y ellas estaban hablando y me dio mucha risa, estaban ahí detrás de donde yo estaba y una le dice a la otra, ay tú, ay cuéntame, y mira, y él que entonces ven a uno de los chicos y las dos, una de las dos de las chicas se miran y dice, ¿qué pasa con él? Y en eso de qué pasa con él, es que está enamorada de Abraham. Ella, no estoy diciendo el nombre de las niñas, entonces puedo decir que está enamorada de Abraham. Y eso me hizo pensar en toda la, en cómo la vida siempre gana, cómo la vida siempre se impone. Y en los campamentos transitorios van a pasar muchísimos eventos, muchas eventualidades. Van a pasar cosas que nos van a hacer sentir orgullosos de la humanidad y van a pasar cosas que no nos van a gustar tanto de la humanidad. Pero lo que también va a pasar en esos campamentos temporales es que surgirán nuevas familias, nuevas parejas, nuevos noviazgos, nuevos embarazos. A cuidarse, chicas, a llevar trabajo, chicos y chicas también, a llevar todo el trabajo de prevención. Y en esa área, eso me hizo pensar en la esperanza y el optimismo. Vamos a conectar con Ricardo Guerrero. Él es antropólogo, él es presidente de la Fundación Pequeño Gran Mundo, una organización que reúne y representa a las personas de talla baja en Venezuela. Desde hace más de una década impulsa iniciativas para visibilizar esta condición y promover el reconocimiento de sus derechos. Bienvenido, Ricardo.
20: Gracias, Dayón. Bueno, un saludo a todos los radioescuchas de esta emisora tan importante y prestigioso como es Radio Nacional.
0: Qué gusto, ¿sí? Qué gusto escucharte. Ay, Ricardo, nos costó conectar contigo.
20: Bueno, ay, por fin.
0: Sí, por fin. Vamos a conversar un rato. Ricardo, quise invitarte hoy precisamente porque tú eres muestra de lo que es la perseverancia, de lo que es la confianza en el futuro y cómo uno conecta con la esperanza.
20: Sí, vale, qué bueno.
0: Nosotros, a Ricardo lo conozco, antes de darle la palabra, Ricardo lo conozco desde hace mucho tiempo que hemos hecho trabajo en escenarios siempre adversos.
20: Sí, como no, el trabajo en las cárceles, dando talleres de percusión, llevando tareas de cineclubística con la gran amiga. Bueno, mira, cuando yo quedé amnificado en el año 1999 con el deslave de Caracas y La Guaira, ¿no? Sobre todo el norte de Caracas, San Bernardino, La Pastora, Catuche, esa zona de los mecedores, ¿eh? Y yo viví en un rancho maravilloso, extraordinario, porque era un rancho cultural, un rancho donde llegaban toda la gente que hacía trabajo comunitario, trabajo social, trabajo revolucionario, militante, o sea, bueno. Y resulta que Lidia es la que cuando yo quedo sin nada, yo quedé sin franela, ni camisa, ni nada, con un chor, como típicamente se habla en Venezuela, rueda libre, y con unas botas de caucho gigantescas que no eran mías, que eran de mi hermano. Y entonces me parecía el gato con bota, ¿no? Entonces, así quedé sin nada, mi mamá con nada más también con una bata y perdimos todo porque vino una avalancha de tierra porque había llovido mucho y me quedó tapiado todo. Perdimos todo. Bueno, yo, Lidia inclusive y el gordo Edgar, Jorge Edgar Pérez del grupo Carillas de Itagua de la Vega, que mucha gente le conoce.
0: Sí.
20: Entonces, bueno, fueron a buscarme, Ricardo, venimos a buscarte, hermano, vamos a ver para dónde te llevamos y tal. Entonces me llevaron al Fuerte Tiuna, pero el Fuerte Tiuna ya estaba abarrotado, estaba full y nos llevaron, habilitaron el Pedro Emilio Cole en el Valle y ahí tuvimos... Y ahí llegué el 17 de diciembre, yo llegué con los pies cortados porque como el azufre, tanto friccionar la bota, andaba, llegué con los pies cortados, tuve varios días en cama, me estaban haciendo los curetajes y todo eso. Y bueno, y ahí empecé una nueva vida. Yo no me quería ir para Valencia, cuando están llevando a la gente a todos los refugios, ya se le llamaba refugio porque sé que hoy en día se le llama de otra manera, ahí Lidia me dice, mira, estoy segura que tú te vas a conseguir a la mujer de tu vida en un refugio de eso. Y yo le escuché, pero yo no le paré, ¿eh? Entonces, cuando estoy en el refugio, conozco a una gran mujer maravillosa que perdió la casa en La Guaira, en Valle del Pino. Eso es cerca de, por ahí, Trasguarena.
0: Ajá.
20: Bueno, lo cierto es que ella... hay una escena bien bonita que yo estaba tan deprimido radio escucha y daño que yo no tenía ganas de hacer nada, no, que estaban sucediendo muchas cosas en el grupo, se organizaron tal, y yo no estaba participando, yo me mantenía aislado, yo no hablaba con nadie, estaba muy mal, o sea, hasta como estado de shock así, y bueno, ¿qué nos sucedió? Pues perdimos todo, entonces yo no pensé que y solamente eso se logró con el comandante Chávez, ¿no? Oye, el comandante eterno de toda la vida, o sea, porque yo venía a la Cuarta República y tú sabes que la gente que quedaba damnificada en la Cuarta República, nadie se preocupaba por los pobres,
0: claro.
20: ni por la gente que no tenía recursos ni nada de eso, sino fue solamente el comandante Chávez que empezó a pensar en los pobres y hizo un gobierno para los pobres. Y todos los recursos que utilizó, los utilizó para los pobres, independientemente que se diga lo que se diga. Y a nosotros en el refugio nos mantuvieron un año dándonos tres veces la comida, pero comida en abundancia.
0: Un año.
20: No faltaron medicina, no faltaron los medicamentos. Yo empecé a participar en las actividades y rápidamente me convertí en uno de los líderes y me integré en el comité de damnificados. Y empecé a participar y empecé a... Y ahí conozco a esta mujer maravillosa y ella con una flor. En la puerta del refugio, yo venía entrando y la avisaron y se paró así en la puerta y todo el mundo me la veía. Y dice, bueno, pero ¿cómo es esto? Una mujer regalando una flor a un hombre, ¿no? Y entonces, oye, qué poético. Y me conseguí a María Arisa, mi esposa. O sea, que hoy en día mi esposa, ahí fue que nos conocimos. La etapa del noviazgo, nos casamos y ya tenemos 26 años juntos dándole a la vida, ¿no? Y aquí estamos, ¿no?
0: 26 años.
20: Sí, 26 años y bueno, extraordinaria. Ella no vio, ella me dijo, no, yo me enamoré, fue de tu corazón, de tu personalidad, de tu vida, o sea, sin prejuicio ni nada. Mucha gente la criticó, oye, pero ¿cómo tú te vas a empatar con un señor con esa característica, un enano y tal, ¿cómo va a ser el amor? Imagínate tú.
0: ¡Qué fuerte!
20: ¡Qué fuerte! Pero ella dijo, no, hombre, eso no importa, en la cama se empareja todo.
0: Que estamos en horario infantil, Ricardo.
20: Ah, sí, bueno, pero más o menos la gente podrá entender algunas cosas. Pero mira, de verdad... Oye, yo estaba tan decaído, tan mal, y me fui levantando, ¿no? O sea, fue como una recuperación anímica, psicológica, mental, espiritual. De verdad que, mira, yo logramos conseguir el implemento deportivo, logré conseguir unos tumbadores, me puse a dar un taller de percusión, un taller de origami, hicimos un acto cultural el Día de las Madres. O sea, de verdad que... Oye, yo sé que hay momentos muy duros como los que atravesamos con el terremoto y todas estas cosas, pero la vida está ahí y cuando estamos vivos la invitación es continuar independientemente de lo que sea y siempre surge la esperanza, ¿no? y la esperanza para vivir, para seguir batallando, seguir viviendo, ¿no?
0: Sí.
20: Entonces, eso es lo hermoso, ¿no? Que en medio del desastre nosotros tenemos la característica por nuestra propia idiosincrasia cultural que de todo un desastre, de lo malo, nosotros sacamos un chiste y somos, o sea, los venezolanos de verdad que somos espectaculares culturalmente. No nos detiene nada. Nos han dado con, bueno, todo lo que recibí el 3 de enero, que nos invadieron, o sea, que se llevaron al presidente Nicolás Maduro secuestrado, todo lo que ha pasado. O sea, independientemente de eso, los venezolanos seguimos ahí y vamos a abrirle surcos, a juro, al camino, independientemente de lo que sea.
0: Gracias. Ay, Ricardo, qué pena que te agarramos tan tarde, te estábamos buscando desde temprano, volvemos a conectar contigo otro día, mantente allí para despedir. A ustedes, queridos escuchas, les trajimos a este invitado y quise compartir con ustedes la historia de Ricardo, porque no es lo mismo que uno diga vamos a conectar con la esperanza como Ricardo conectó con la esperanza desde que nació, una persona talla baja, que se abrió espacio en la comunidad, que ha pasado las mil y una también. También estuvo en la situación de damnificado y en el refugio encontró el amor. Porque siempre el amor gana, siempre la vida gana. Bueno. Bueno. Despídete de la audiencia, Ricardo.
20: Bueno, mira, saludo a todos los venezolanos, ánimo, vamos a continuar adelante, vamos a salir de esto airoso, vamos a salir más fortalecidos, somos un pueblo con una resiliencia impresionante.
0: Así somos.
20: Impresionante. Y así somos.
0: Así somos.
20: Toda la vida.
0: Bueno.
20: Buenos días, muchas gracias.
0: Abrazo a ti. Para todos. Un abrazo, Ricardo, gracias por acompañarnos, a ustedes también por acompañarnos. Nos despedimos, saludamos a Ivesmar Jiménez, presidenta de Radio Nacional, a todo el equipo de Radio Nacional, y me voy porque siempre me quiero ir tarde. ¡Chao!
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23: 10:58 minutos. El jefe del Estado Mayor de los Campamentos Transitorios, Jorge Rodríguez, informó a través de sus redes digitales sobre la supervisión del urbanismo Mirador Caiza en Charallave. Este proyecto habitacional tiene el potencial de alcanzar hasta 1.400 apartamentos para atender a familias damnificadas.
24: Estamos aquí en Charallave, en una urbanización llamada Mirador Caiza. Me acompaña mi hermano, el ministro de Ecosocialismo, Nelson Rodríguez, que tiene una amplia experiencia en la construcción acelerada de vivienda en la Gran Misión Vivienda Venezuela. Y estamos en un urbanismo que ya tiene algunas viviendas ocupadas, porque hay gente que compró sus apartamentos allí, pero tiene un gran potencial para construir hasta 1.400 apartamentos en los próximos meses hasta el año que viene. Incluso con la posibilidad de empezar a entregar vivienda desde el mismo mes de agosto. Es la orden que nos ha dado la presidenta Rodríguez, y es que busquemos por todo el país, sobre todo en las áreas de la Gran Caracas o cercana a la Gran Caracas, vivienda que nos permita, o en el mercado secundario, o por la vía de la construcción, o por la vía del alquiler, nos permita aceleradamente entregarle sus viviendas a aquellos que tanto perdieron en el doblete sísmico del 24 de junio. Estamos en este momento ya cerrando el acuerdo para adquirir todas estas viviendas en nombre del gobierno de la presidenta Rodríguez, para que desde el mismo mes de agosto empecemos a distribuir de los campamentos transitorios en Caracas, en La Guaira u otro tipo de campamentos a sus viviendas definitivas, así como a otro tipo de campamentos. Pero la idea es que podamos, de forma acelerada, ese compromiso que estableció el gobierno de la presidenta Rodríguez de que iba a ser corto el tiempo de estadía en los campamentos, bueno, en ese compromiso estamos empeñados, y por eso estamos en este momento iniciando el proceso para que esto sea terminado lo más rápido posible.
23: Actualmente el gobierno nacional está cerrando los acuerdos para adquirir estas propiedades y garantizar una estadía corta en los refugios, priorizando a las familias ubicadas en campamentos de Caracas, La Guaira y otras zonas cercanas. 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
4: Escuchamos palabras de la presidenta de la República Bolivariana de Venezuela, Delcy Rodríguez.
6: Sí, sobre todo el esfuerzo que estamos haciendo por mantener procesos productivos. En el caso del petróleo, volvimos al 1.200.000 que teníamos en diciembre, producción de hierro, de oro, todos los procesos productivos que aporten a Venezuela, tanto en el sector público como en el sector privado. Pero fíjate, en febrero del año 2019, la inflación anualizada era 344.510%. Hoy nuestra inflación anualizada proyecta más del 500%, sigue siendo muy alta, pero sabemos lo que estamos haciendo y sabemos sobre todo lo que estamos haciendo para bajar la inflación. ¿Por qué para nosotros es tan importante bajar la inflación? Porque es una forma de cuidar y preservar el poder adquisitivo de los trabajadores del país.
4: Escuchábamos palabras de la presidenta de la República Bolivariana de Venezuela, Delcy Rodríguez.
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4: Estamos de vuelta con Programa Especial.
26: De las informaciones, de las noticias que están en agenda respecto a la emergencia por el doble terremoto del 24 de junio a cargo de este programa, en la presidencia de Radio Nacional de Venezuela, Isbemar Jiménez, en los controles Everson Cira, en la asistencia de cabina Vilmaris Mendoza, en el streaming Brian Díaz, yo soy Pedro Ibáñez, estaré acompañándoles con el análisis de las informaciones desde la perspectiva de un periodismo ético y comprometido, siempre llevando adelante como escudo la verdad institucional. Así que pasemos a hacer el análisis de las noticias más recientes relacionadas con la emergencia por los sismos del 24 de junio. Tenemos una información de la presidenta Delcy Rodríguez, quien inspeccionó terrenos en La Guaira para certificar viabilidad de construcción de viviendas. Esta es una información de la Agencia Venezolana de Noticias. Dice la presidenta de la República, Delcy Rodríguez, inspeccionó este martes varios terrenos en el estado La Guaira con el fin de constatar y certificar la viabilidad de construir viviendas para las familias que perdieron sus hogares tras el doblete sísmico del pasado 24 de junio. Esta inspección la realizó en conjunto con el presidente de la Comisión Presidencial para la Evaluación de la Habitabilidad de Vivienda e Infraestructura, Francisco Garcés, y la ministra del Poder Popular para Hábitat y Vivienda, Paola Pozzani. declaró que hicieron varios recorridos en el estado de La Guaira, donde se llevan adelante estudios preliminares que arrojan la certeza de poder construir viviendas allí. Cito, hemos proyectado en todo el estado de La Guaira, están los técnicos dirigidos por el ingeniero Garcés viendo la viabilidad de la construcción en esa zona, proyectos de nuevas viviendas. Asimismo destacó que el presidente de la Asamblea Nacional y del Estado Mayor para la creación de los campamentos transitorios, Jorge Rodríguez, se encuentra en Charallave durante la jornada, en Miranda, visitando edificios que están en etapa de culminación para que el gobierno nacional atienda de inmediato un cronograma que se extiende hasta diciembre para realizar una entrega programada de viviendas mensualmente. Esto es información importante porque se fijó una matriz muy de discusión, de debate, sobre todo en las redes y en la conversación. Pues no todo el debate se da en las redes sociales, también se da en la conversación, en la calle, en el encuentro, en los espacios donde las personas comparten, sea en familia o fuera del fuero de la vivienda familiar, en el encuentro en la calle. Y ahí eso lo señaló el diputado Luis Augusto Romero en la

Guaira. Ahora, esta inspección técnica, donde se confirma que se ha verificado la viabilidad geológica y, estructural de los suelos, ya esto garantiza que se pueden llevar adelante proyectos de edificación de nuevos desarrollos de vivienda para las familias afectadas por este doble terremoto, considerando que, el hecho de que sus edificios o sus viviendas hayan colapsado no implica que tengan que dejar su terruño o irse de La Guaira, donde han crecido, donde han tenido su familia, su historia familiar y personal. En tanto que esta política de edificación de nuevas viviendas parte de ese sentido humano de reconocer al otro en su espacio, y se está evaluando dentro de la configuración costera, montañosa y sísmica todos estos espacios que desde el punto de vista del sismo fueron afectados, pero también con inspección geotécnica se están verificando aquellos espacios donde sí se puede habitar y no hay un riesgo ante un evento similar, aunque siempre se deben tomar las medidas por parte de cada una de las personas, de las familias, todas las medidas preventivas que ahora nos toca aprender, memorizar e implementar para saber qué hacer en un momento similar, que esperemos no se repita, pero es latente, por la condición sísmica de Venezuela, de su territorio. Es importante también que se hagan estos estudios para que haya una garantía de habitabilidad y que las personas, ya con la curva de aprendizaje de qué hacer ante un evento sísmico y con la garantía de que su vivienda está construida desde un punto de vista planificado en función de las condiciones del territorio, eso ya cambia la percepción que puedan tener los individuos y las familias respecto a su lugar donde han hecho vida durante años, y además garantiza que no tienen que abandonar La Guaira, que pueden continuar viviendo en La Guaira. Esto es una expresión también, lo que se anuncia ayer, de un interés y una concreción en lo que corresponde a la planificación urbana. Se va a construir en terrenos estables y se va a construir sobre la base de estudios de ingeniería de suelos para poder llevar adelante la fundación de todas estas nuevas edificaciones que van a ser entregadas a las personas que lamentablemente perdieron sus viviendas en el colapso de estructuras que se dio luego o en el momento del doble terremoto del 24 de junio. Esto sumado a las viviendas que se han entregado y a todo el estudio que se está dando en otras regiones para entregar viviendas en un lapso de aproximadamente 6 meses, porque se está previsto que en diciembre este proceso de entregas mensuales tenga una primera etapa hasta diciembre. Estamos seguros que esto va a continuar, pero esto ya garantiza que las personas que están hoy en campamentos transitorios van a tener su vivienda a la brevedad. Esto también garantiza o pone en práctica el derecho a la vida establecido en nuestra Constitución, y es por encima de todo esto, y en lo que se está implementando tiene como objetivo la preservación de la vida. Todo estudio científico del suelo para prevenir tragedias, todo este concepto de campamentos transitorios y todo este plan que prevé una entrega inmediata o a la brevedad o en el menor tiempo posible de viviendas, teniendo un lapso inicial hasta diciembre de 2026, lo que nos dice es que hay un interés en preservar la vida y preservar el bienestar de los venezolanos y venezolanas que lamentablemente fueron víctimas de este evento sísmico. Y lo que hagamos en el presente o lo que se haga en el presente garantiza el bienestar en el futuro. Mientras se hagan los estudios de ingeniería en los lugares donde se vaya a construir, se está garantizando que en el lapso que corresponda, si ocurre un nuevo evento sísmico, no sería con consecuencias tan trágicas como las que tuvimos el 24 de junio. Ahora vamos

0: otra información relacionada también con este tema de las viviendas. Esta información, ya anunciada por la presidenta, aquí la tenemos, supervisan Urbanismo Mirador Caixa en Charallave para próxima entrega de viviendas. El presidente del Estado Mayor para la creación de los campamentos transitorios, Jorge Rodríguez, supervisó este martes la urbanización Mirador Caixa, ubicada en Charallave, Estado Miranda, la cual cuenta con un espacio para construir hasta 1.400 apartamentos y entregarlos a las familias que perdieron sus hogares el 24 de junio en el doble terremoto. La inspección la realizó en conjunto con el ministro del Poder Popular para Ecosocialismo, Nelson Rodríguez, y también se hizo un inciso, se aclaró que este proyecto se va a llevar adelante sobre la base de la experiencia que tiene Rodríguez, Nelson Rodríguez, en la construcción de viviendas de modo acelerado, dado que estuvo a cargo de la Gran Misión Vivienda Venezuela. Entonces se hizo esta supervisión. En un mensaje en redes sociales, el presidente de la Asamblea Nacional señaló el número de apartamentos previstos para que en agosto comiencen las entregas a las familias que están en campamentos transitorios. Estamos viendo el proceso de cómo se está atendiendo de manera inmediata. Se está hablando de agosto y estamos próximos ya a este mes. Así que esto es una demostración también de todo el recurso y todo el énfasis que se está dando en la construcción de estas viviendas, y los espacios que se están inspeccionando es precisamente para conocer las condiciones, los materiales y todo lo que implica el entorno, de modo que las personas puedan tener un espacio para la vida. Y esto también se inscribe en lo que veníamos diciendo sobre el objetivo de preservar el bienestar y de preservar la vida. Estos nuevos apartamentos, aunque se hacen de modo acelerado, van a cumplir con los estándares sismoresistentes. Y esto garantiza también que las personas van a vivir en un entorno donde, ante un eventual evento sísmico, tendrán ya unas condiciones donde el riesgo esté mitigado. Y esto igual va acompañado de toda la auditoría que se hace en todas las regiones con relación a cuáles son las condiciones de las viviendas, de los edificios, de los inmuebles, de los condominios en los estados donde se presentaron los mayores efectos del doble terremoto. Este es el derecho a la vida y el derecho a una vivienda digna y segura. Esto es el propósito que tiene el plan y las noticias que se han anunciado al respecto. Ahí también tenemos otra información inscrita en este tema, y es un anuncio que hizo la presidenta de la Gran Misión Venezuela Renace, Jacqueline Faría, quien informó que hay 11.794 viviendas en labores de reconstrucción en todo el territorio nacional. Esto como parte del plan de atención, rehabilitación y reconstrucción de hogares afectados tras los sismos del 24 de junio. Esta cifra abarca hogares abordados, evaluados y calificados por la Comisión Presidencial para la Evaluación de Habitabilidad de Viviendas e Infraestructuras. Aquí el detalle, ella señala. Se está dando el parte de viviendas de reconstrucción que pasan por una evaluación previa, se califican y se atienden. De este total de 11.794, 4.393 son casas, son viviendas unifamiliares. Y hay 7.401 apartamentos que corresponden a 228 edificios en 7 estados del país, en 16 municipios y 40 parroquias. Es decir, tenemos el balance específico. Son 40 parroquias distribuidas en 16 municipios que a su vez están en 7 estados del país. Aquí hay 144 frentes de trabajo que están actuando en todos estos espacios lo que se lleva adelante de los trabajos de reconstrucción. En La Guaira se han inspeccionado 6.907 infraestructuras, de las cuales 3.237 llevan la etiqueta verde, son habitables, 1.785 amarilla, lo que condiciona su uso de forma restringida. Ahí vemos que la reparación integral y la reconstrucción también es un frente que se suma al estudio de suelos y al estudio de infraestructuras que vayan a desarrollarse o que se está planificado desarrollar de aquí a diciembre. Esto es importantísimo, considerando que mientras se haga con criterio, se puede corregir algunas prácticas que se dieron durante años, y es el tema de la construcción o la autoconstrucción sin asesoría. Esto, hay muchos espacios que se edificaron sin considerar las condiciones del suelo o del entorno. Incluso en condominios, en edificios, vecinos han hecho ampliaciones de apartamentos que no están autorizadas. Y eso, ese tipo de ampliaciones hechas hace 30, 40 años, hoy son motivo de que algunos edificios lleven incluso la etiqueta roja. ¿Por qué? Porque son estructuras que no forman parte de la obra original, no están dentro de los cálculos de ingeniería y por lo tanto luego del doble terremoto se desplazaron o se fracturaron, y se requiere una inspección más a fondo para determinar en qué se va a disponer en esos espacios, si corresponde reparado, si corresponde que eso sea modificado para preservar el bienestar y la vida de los habitantes de los condominios y en particular de estos apartamentos. Eso aplica para muchas prácticas relacionadas con la autoconstrucción. Entonces ya se está haciendo un estudio y ya se está avanzando en los trabajos de reparación y de verificación por parte de la Comisión Presidencial para conocer cada espacio donde sea habitable o donde no lo sea, para tener una cifra justa. Y ahí lo vemos, tenemos cifras por municipio, por parroquia, por edificio, tenemos el total de apartamentos y el número total de viviendas que están siendo objeto de trabajos de reconstrucción. Allí ya también hay un aporte importante de los consejos comunales y de las organizaciones de base, que en cada parroquia, en cada consejo comunal, tienen también el registro, la información de los espacios que se han visto afectados y que requieren de la atención por parte del Estado. Tenemos también otra información relacionada, y es, esto lo informó el ministro Garcés. Francisco Garcés informa que se han evaluado más de 6.900 edificaciones en La Guaira. Aquí entra en detalle esta información. Y ahí es donde especifica el número que llevan la etiqueta amarilla, 1.785, 1.885 en rojo, que representa un 24% del total de las evaluadas. Estas categorías pasarán a una segunda fase de revisión para establecer los protocolos de reparación en los casos donde sea posible. Ahora voy a citar al ministro Garcés, porque es importante, y esto lo ha dicho en distintas oportunidades, y es bueno repetirlo, y es bueno también que se informe y se recalque esto. Él detalla, cito, que una vivienda tenga el color rojo no significa necesariamente que deba ser demolida. Esto es porque mucho de esta etiqueta es para llevar adelante trabajos de reparación de elementos estructurales o no estructurales. Por lo tanto, esto no implica, o sea, no es una etiqueta roja, no es una condena, sino que tiene un calificativo, tiene un nivel de examen que implica un estudio a fondo de la estructura para que sea verificada por parte de un personal certificado que determine en qué se va a disponer ese inmueble, en qué nivel de intervención va a llevar. Eso es importantísimo porque genera angustia en algunos vecinos, que luego de una inspección su edificio haya sido calificado con etiqueta roja, y se generan una serie de especulaciones alrededor. No significa que va a ser demolido. Eso es claro como el agua. Esto requiere un estudio posterior con más detalle, donde se haga el análisis de la estructura, en qué parte fue afectada y qué tipo de intervención lleve. Y habrá algunos que por las condiciones del terreno, por las condiciones de la construcción, tengan que ser intervenidos totalmente para su demolición, pero eso es algo que se va a determinar luego. No hay ese balance aún, porque todavía se está llevando adelante un proceso de revisión de estas auditorías sismoresistentes para que el parque inmobiliario esté seguro, garantizado y no haya riesgos por parte de estructuras que no cumplan con algún parámetro o aquellas estructuras antiguas que hoy se convierten en potenciales riesgos en cualquier tipo de evento de magnitud, de evento sísmico de magnitud. Aquí entran en conjunto la evaluación, la ciencia, la política y la garantía de preservar la vida y el bienestar. Entonces ya corresponderá, esto es un trabajo en conjunto, el Estado impulsa la política, pero también requiere de la participación, porque esto es una democracia participativa y protagónica. Allí ya entrarán elementos más de organizaciones de base, las juntas de condominio incluso, para participar en todo este proceso, de modo que los edificios, las viviendas sean restauradas oportunamente y no haya riesgo para ninguno de sus habitantes, que no haya riesgo para los vecinos, para los transeúntes, para quienes hagan vida en los espacios. Por eso es importante comprender que este proceso es largo, pero va a paso vivo y es en paralelo a todas las inspecciones que se están dando y la planificación para la construcción de viviendas en espacios planificados. Esa es la idea, que quien llegue a su nueva vivienda sienta la serenidad y la tranquilidad de estar en un espacio seguro. Con este comentario nosotros hacemos una pausa acá en Radio Nacional de Venezuela.
1: Ya volvemos con más de Programa Especial. Escuchamos palabras de la Presidenta de la República Bolivariana de Venezuela, Delcy Rodríguez.
2: Venimos de visitar varios terrenos en el estado La Guaira, donde los estudios preliminares arrojan que se pueden construir viviendas allí, y estamos no solamente esos que visitamos, hemos proyectado en todo el estado La Guaira. Están en este momento los técnicos dirigidos por el ingeniero Garcés viendo la viabilidad de la construcción en esa zona. Proyectos de nuevas viviendas, pero al mismo tiempo está el presidente de la Asamblea Nacional, que dirige el Estado Mayor de Campamento y Vivienda, está en Charallave visitando edificios que están por terminar, para nosotros atender un cronograma de aquí a diciembre de entrega mensual de vivienda, para que todas las personas que están en los campamentos transitorios sepan que van a tener una vivienda. Es nuestra tarea fundamental en este momento, no hay otra. Y bueno, trabajando también en el mercado inmobiliario, mercado secundario, donde podamos tener acceso a viviendas inmediatas para ir llevando a las personas que están en los campamentos a una vivienda. Así que nosotros seguimos trabajando sin descanso y bueno, visitando, haciendo y trabajando, y el Plan Venezuela Renace arreglando las viviendas que tienen que arreglar para que la gente vuelva a su hogar.
1: Escuchábamos palabras de la Presidenta de la República Bolivariana de Venezuela, Delcy Rodríguez. 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
1: Escuchamos palabras de la presidenta de la República Bolivariana de Venezuela, Delcy Rodríguez.
5: He dicho que me siento sumamente feliz. En el año 2019, un sabotaje eléctrico muy importante en el país. Yo me mudé 4 meses al Guri, que es la central hidroeléctrica que provee el 75% de energía a Venezuela. Conozco muy bien el sistema eléctrico. Con INSA fue fundamental porque hay una hidroeléctrica que hay que culminar que se llama Tocoma, que daría más de 2.000 megavatios al sistema eléctrico nacional. Haber firmado con INSA, que ya tiene las turbinas hechas, lo que hay es que trasladarlas a Venezuela. Haber firmado para recuperar más de 2.400 megavatios con ellos, para recuperar megavatios en Macagua. Todo el sistema del Bajo Caroní, hidroeléctrico del Bajo Caroní, puede ser reforzado. Es una firma histórica.
1: Escuchábamos palabras de la presidenta de la República Bolivariana de Venezuela, Delcy Rodríguez. 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
6: 11:30 minutos y a esta hora hacemos un contacto informativo con nuestro reportero Lisandro Rojas. Buenos días, Lisandro, te escuchamos.
7: Muy buenos días, Juan Carlos, muchas gracias por este contacto informativo. Saludos para ti y para toda nuestra audiencia de YBKE Mundial en todo el país. En este momento me encuentro en la Plaza Caracas, donde el pueblo venezolano y los distintos movimientos sociales, la convocatoria del Partido Socialista Unido de Venezuela, se reúnen en respaldo a la justicia y la paz en el contexto de la audiencia que tendrá el presidente de la República, Nicolás Maduro Moros, y la primera dama, Lilia Flores, ante una corte del Distrito Sur de la ciudad de Nueva York. Por eso vamos a hablar en estos momentos con la diputada de la Asamblea Nacional y dirigente del Partido Socialista Unido de Venezuela, Carmen Serpa. Diputada, el pueblo venezolano se reúne en estos momentos, los movimientos sociales en respaldo al presidente de la República y a Cilia Flores, toda vez que se realiza hoy la tercera audiencia ante una corte de Nueva York. ¿Qué nos puede decir al respecto?
8: Lo que puedo decir que hace días, a pesar del doble terremoto ocurrido en Venezuela y el dolor que tenemos todos los venezolanos y venezolanas, veíamos cómo el pueblo manifestaba la necesidad de encontrarse, de reunirse, muy pendiente de la audiencia de nuestro líder presidente Nicolás Maduro y nuestra hermana Cilia Flores. Y hoy, bueno, Venezuela en todo el país, hemos visto desde tempranas horas la movilización del pueblo y como puedes ver aquí la Plaza Caracas, que está ya la gente presente, porque no podemos abandonar un líder que es fundamental de nuestro país, nuestro presidente, que hoy también recibe a nivel internacional el apoyo. Hemos visto ya imágenes de los movimientos de solidaridad en varios países, la gente pendiente de Nicolás Maduro. Y sabemos y todos estamos claros que se va a demostrar la inocencia de nuestro presidente, porque es un hombre de paz, de amor y de compromiso. Y aquí estamos nosotros, que a pesar de todo lo que hemos sufrido, por lo que nos ha ocurrido, y que estamos en duelo prácticamente por las víctimas, por los caídos, estamos aquí hoy concentrados para estar muy pendientes de esa audiencia que es visible para el mundo entero y que él va a sentir que su pueblo nunca lo va a abandonar, que estamos en la calle. Estamos aquí muy pendientes de todo el proceso y estamos seguras y seguros que se va a demostrar su inocencia, porque Nicolás es inocente. Nicolás lo quiere el pueblo de Venezuela. Estamos aquí con un dolor, pero también con la esperanza también en nuestros corazones.
7: La Fiscalía estadounidense ha tratado de prolongar este juicio y pedir que el juicio se inicie en junio del próximo año. Mientras tanto, la defensa del presidente y de la primera dama sostienen que debe ser eximido de estos cargos por su inmunidad como jefe de Estado. ¿Qué nos puede decir al respecto?
8: Todo pasa por la falta de pruebas. Ellos no tienen pruebas para acusarlo y entonces ellos están buscando elementos que es imposible tener una prueba en contra de Nicolás. No van a poder demostrar lo que ellos, las acusaciones que le hacen. Por eso es que están haciendo ese retraso en todo lo que es la audiencia de nuestro presidente, pero estamos seguros que va aquí a prevalecer lo que es la verdad del pueblo de Venezuela, porque no es Nicolás, es el pueblo de Venezuela que con la fuerza, con el amor y el compromiso a nivel internacional que tenemos, se va a demostrar su inocencia de todos los cargos que se le acusa. No tienen pruebas, es imposible, eso lo dice desde los mismos juzgados en Estados Unidos, los jueces y todos saben que es un montaje, es una trampa, es un odio que tienen y la necesidad que ellos tenían de sacar a Nicolás del camino para ellos los inventos, pero no van a poder. Es imposible, no tienen pruebas, no hay delito, no hay. No vamos a bajar la guardia en cuanto a nuestro compromiso, las luchas que hemos tenido durante años por un proceso bolivariano de inclusión y de justicia social, que gracias al comandante Chávez y a nuestro líder presidente Nicolás Maduro, seguimos impulsándolo desde Venezuela, seguimos trabajando como hombres de bien, como gente de paz, de compromiso, de trabajo y de estudio permanente. Así somos los venezolanos y las venezolanas.
7: Gracias, bien. Usuarios de Lloveca Mundial, escuchábamos las palabras de la diputada de la Asamblea Nacional, Carmen Serpa, dirigente del Partido Socialista Unido de Venezuela, resaltando la falta de pruebas en estas acusaciones contra el jefe de Estado venezolano Nicolás Maduro Moros y su esposa, la primera dama Cilia Flores. Recordamos, usuarias y usuarios de Lloveca Mundial, que el día de hoy se realiza la tercera audiencia para el presidente Nicolás Maduro y la primera dama en una corte del Distrito Sur de Nueva York, y esto ha despertado, como es lógico, muchas expectativas del pueblo venezolano, que va a seguir de cerca la transmisión de este juicio, no solo en la ciudad de Caracas, sino en distintas ciudades del territorio nacional. Con esta información vamos a retornar el pase en nuestros estudios. Desde la Plaza Caracas, en la ciudad capital, reportó Lisandro Rojas, Noticiero Mundial.
6: Agradecemos a nuestro reportero Lisandro Rojas por este contacto informativo. 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Los invitamos a seguir en sintonía de nuestra programación. 11:36 minutos, hora mundial.
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0: Esta palabra hay que desgranarla. Lo cosísmico. Una evaluación cosísmica. Si lo leemos de lectura rápida, podemos suponer de qué va, pero es bueno precisarle, aprovechamos este espacio para hacerlo. Lo cosísmico es todo aquel tipo de formación, efecto geológico o fenómeno que ocurre de manera simultánea a un terremoto, y son fenómenos más geológicos, pero explican el desplazamiento de fallas, el levantamiento o hundimiento de terreno y el tema de licuefacción del suelo y deslizamientos de tierra que se producen durante el sismo. La corteza sufre cambios físicos y esto es lo que se estudia hoy a la luz ya de lo que han reportado las comunidades del estado de Aragua, específicamente allí en Chuao, en Playa Sepe. Esta evaluación se realiza, como veníamos explicando, se está dando una atención desde el punto de vista sustantivo y concreto en lo estructural, en el hecho concreto de atender, de empezar a planificar la construcción de viviendas y atender a las personas en su salud, en sus condiciones y de bienestar, sea en los centros de salud o campamentos transitorios, pero también desde el punto de vista científico hay un despliegue soberano con la capacidad técnica y científica propia que tiene Venezuela para evaluar todos los fenómenos que se dieron alrededor de este doble terremoto, y por eso Fumbisis avanza con la recolección de estas evidencias, sobre las cuales, más allá de un inventario de evidencias, se arrojará algún resultado desde el punto de vista científico que tenga también un resultado para la ejecución de algún tipo de tarea o de obra, ya para preservar el bienestar de los habitantes del lugar. Es importante esta información porque estamos hablando del antes y del después, estamos hablando de las consecuencias también. El sistema de fallas posee una dinámica que es muy activa y se requiere ahora este monitoreo para que sobre la base de esas particularidades se establezca una normativa respecto a la construcción o a la habitabilidad de los espacios. De modo que este bastión científico es esencial para poder reducir incertidumbres y poder avanzar. Es una herramienta elemental. De modo que sobre la base de estos estudios se lleven adelante, se tomen decisiones con respecto a los espacios y se lleve adelante cualquier plan. Bien, ahora volvemos a el estado de La Guaira. Aquí hay una información también ya más relacionada con servicios públicos, que también es un factor sensible en este tipo de escenarios. Esta información la anunció el ministro del Poder Popular para la Atención de las Aguas, Carlos Mas Justiz, quien destacó que el 90% del sistema de distribución de agua en las zonas afectadas del estado de La Guaira se encuentra operativo. Dice esta nota de la Agencia Venezolana de Noticias, durante una visita a la zona para verificar avances de recuperación del sistema, el ministro precisó que la operatividad sobrepasa el 90% de la distribución en las diferentes zonas, que va mejorando progresivamente cada día. Indicó que con estas reparaciones se eleva la atención a los sectores, se han recuperado los sistemas y queda la atención de averías. Señaló que se presentaron algunas fallas luego de los terremotos, las cuales están causando problemas de presurización en tuberías. De acuerdo con la información ofrecida por el ministro, el 24 de junio salieron del servicio 6 sistemas principales, que incluyen 2 diques toma, una planta potabilizadora y todo lo que es la aducción desde Puerto Cruz hasta el sector de Mamo. Esta atención se está llevando en curso y además se garantiza que hay un 90% de capacidad del servicio de agua en la región ya operativo, considerando todo el incidente y los efectos que haya tenido en la topografía, que haya generado todas las averías por el desplazamiento de tierra. Entonces ya se lleva adelante esta recuperación de redes hídricas de manera ininterrumpida para que el servicio se siga prestando en el estado La Guaira. Es importante también este factor, que es el de servicios públicos, sobre todo el de agua, que es esencial. También tenemos otra información: comercios mantienen operatividad pese a limitaciones por sismos en La Guaira. Esto ya de carácter comercial. Vemos ya el tema de servicios, ahora el tema de carácter comercial, porque más allá de la actividad económica en sí, es que las personas puedan hacer compras en algunos lugares donde no haya la afectación, digamos, más severa por el doblete sísmico. El presidente de la Cámara de Comerciantes, Industriales y Aduaneros del Estado de La Guaira, Roosevelt Gutiérrez, informó que los sectores destinados a bienes básicos mantienen sus operaciones tras los sismos. Esto fue una declaración hecha a medios nacionales, donde informa que farmacias y servicios relacionados con el tema vehicular, con caucheras, hace ahí el comentario, continúan prestando atención a la ciudadanía, aún con el tipo de limitaciones que puede haber tras el doble terremoto. Señaló que los supermercados, bodegones y panaderías se encuentran cumpliendo sus funciones con una capacidad reducida para garantizar también el abastecimiento local, que no se genere un escenario de desabastecimiento por lo que llaman compras nerviosas. El representante aclaró que el objetivo de los comercios es garantizar la atención de la población bajo las condiciones actuales de emergencia, y también estamos viendo que hay un criterio de ser equitativos. Entonces es importante esta información porque nos habla de la actuación también de el sector privado, el sector comercial, que mantiene este nivel de operatividad también, un 80%, garantiza el abastecimiento de productos básicos y los bienes de primera necesidad mediante esquemas de contingencia, ya que esto está previsto y establecido, acordado con el Ejecutivo Nacional, para evitar cualquier tipo de escenario que implique la ruptura de las cadenas de distribución locales o que haya algún tipo de parálisis en el abastecimiento. Se está avanzando entonces bien en los servicios básicos, en el restablecimiento de las vías de comunicación y también en lo que es el suministro de bienes y servicios, de alimentos, para que no haya un efecto que es muy natural, es muy previsible, de desabastecimiento luego de una emergencia. O sea, esto habla también de un criterio para llevar adelante estas tareas de abastecimiento que no impliquen un pánico dentro de un problema. Entonces es importante la información respecto a este tema de la operatividad de los comercios en la región de La Guaira. Bien, aquí hay otra ya de carácter institucional. Esto fue el fiscal general Larry de Boy, quien agradeció al Comité Internacional de la Cruz Roja por la cooperación brindada. Esto fue un mensaje en sus redes sociales, en el que se muestra el encuentro que llevó con el Comité Internacional de la Cruz Roja para evaluar avances en la cooperación. Agradeció las labores del Grupo de Especialistas en Salud, de Búsqueda y Rescate, y también se comprometió a incluir las recomendaciones de la institución para la gestión de las personas fallecidas como consecuencia de esta tragedia. De Boe apuntó que recibí sus ideas, dice, y contribuciones iniciales para la transformación de la justicia penal como parte del proceso de consulta nacional iniciado el 1 de junio de 2025. Y se acordaron en este encuentro futuros encuentros técnicos para profundizar en la agenda de trabajo que sea en beneficio del pueblo venezolano. Esta reunión se dio en la sede del Ministerio Público, por lo que vemos en las imágenes. Y es un mensaje para agradecer este encuentro de trabajo con representantes del Comité Internacional de la Cruz Roja. Ya de aquí surgirán entonces apoyos de carácter técnico y de atención integral. Y esto siempre visto en función de ampliar el espectro de protección a grupos vulnerables, en conjunción con los estándares internacionales. Por eso es importante valorar el nivel de esta reunión, porque es un encuentro con el Comité Internacional de la Cruz Roja. Por lo tanto, es un acompañamiento que garantiza la ejecución bajo los parámetros internacionales y se hace desde la soberanía nacional, para que se trabaja articuladamente con la Cruz Roja, así como con otros organismos que han estado, como la Organización Panamericana de la Salud, que ha estado en La Guaira también. Entonces esto tiene también su valoración en el esquema que veníamos mencionando de la diplomacia bolivariana de paz, todos los efectos que conlleva de carácter institucional, porque ya no es un... como lo han querido hacer ver, ¿no? Como una especie de que el Estado está en incapacidad o está bajo algún tipo de intervención. No, se trata de un trabajo en conjunto que amplía el espectro de las políticas que se implementan para el bienestar, pero también garantizan que hay un correlato del punto de vista institucional para garantizar o para implementar los estándares internacionales. Bien, continuamos con información del Ministerio del Poder Popular para la Salud. Esta dice, despliegan jornada masiva de control vectorial y saneamiento ambiental en La Guaira. Equipos de malariología y salud ambiental del Ministerio para la Salud ejecutaron un despliegue masivo de abatización, fumigación y recolección de desechos sólidos en los sectores de mayor densidad poblacional de La Guaira para prevenir brotes endémicos. Ya habíamos leído la información de la vigilancia epidemiológica, bueno, ya estamos viendo acá que hay un hecho concreto ya en ejecución. Esto es para vigilar no solamente los estancamientos hídricos que puedan ser criaderos para cualquier tipo de plaga como el dengue, ¿no? Para el mosquito transmisor del dengue, perdón, y también en vista de que estamos ahora en una etapa de intensas lluvias como las ondas tropicales que se han dado en el país. Esta prevención sanitaria se está dando a nivel comunitario y ya comenzará el proceso también de saneamiento por parte de las comunidades, de revisar los entornos para que no se convierta en espacios propicios para la criaderos de mosquitos y todo este tipo de plagas que terminen afectando la salud del pueblo de La Guaira. Y en general, esto va más allá de la localidad que está bajo una condición especial por el doble terremoto.
11: Ya volvemos con más de Programa Especial.
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10: YBKE Mundial te da la hora.
11: Las 11 y 50 minutos.
10: Hora Mundial.
1: Escuchamos palabras de la Presidenta de la República Bolivariana de Venezuela, Delcy Rodríguez.
2: Bueno, venimos de visitar varios terrenos en el estado La Guaira, donde los estudios preliminares arrojan que se pueden construir viviendas allí, y estamos no solamente esos que visitamos, hemos proyectado en todo el estado La Guaira. Están en este momento los técnicos dirigidos por el ingeniero Garcés viendo la viabilidad de la construcción en esa zona. Proyectos de nuevas viviendas, pero al mismo tiempo está el presidente de la Asamblea Nacional, que dirige el Estado Mayor de Campamento y Vivienda, está en Charayán visitando edificios que están por terminar para nosotros atender un cronograma de aquí a diciembre de entrega mensual de vivienda, para que todas las personas que están en los campamentos transitorios sepan que van a tener una vivienda. Es nuestra tarea fundamental en este momento, no hay otra. Y bueno, trabajando también en el mercado inmobiliario, mercado secundario, donde podamos tener acceso a viviendas inmediatas para ir llevando a las personas que están en los campamentos a una vivienda. Así que nosotros seguimos trabajando sin descanso y bueno, visitando, haciendo y trabajando, y el Plan Venezuela Renace arreglando las viviendas que tienen que arreglar para que la gente vuelva a su hogar.
1: Escuchábamos palabras de la Presidenta de la República Bolivariana de Venezuela, Delcy Rodríguez.
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1: Escuchamos palabras de la Presidenta de la República Bolivariana de Venezuela, Delcy Rodríguez.
5: Nuestra historia habla de lo que son los procesos de independencia, más de 2 siglos de independencia, de soberanía. El pueblo venezolano es muy amante de su historia. Por cada metro cuadrado que tú visitas de nuestro territorio, ahí hay una historia que contar sobre lo que fueron nuestras batallas de independencia, sobre lo que fueron las campañas para alcanzar la independencia. Y el pueblo venezolano siempre va a defender su independencia, la integridad territorial y en su conjunto a Venezuela. Porque no solamente se trata de un territorio, se trata de la identidad y de la historia de un país.
1: Escuchábamos palabras de la Presidenta de la República Bolivariana de Venezuela, Delcy Rodríguez.
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0: WKE Mundial te da la hora.
1: Las 12:00.
0: Hora Mundial.
2: Himno Nacional de la República Bolivariana de Venezuela. Letra de Vicente Salias y música de Juan José Landaeta. Decretado himno oficial en 1881 por el general Antonio Guzmán Blanco.
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0: ¡Viva Venezuela! 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
3: Buenas tardes, Venezuela. A las 12:06 minutos les damos la más cordial bienvenida a la emisión meridiana del Noticiero Mundial correspondiente a hoy miércoles 22 de julio del 2026. La noticia veraz y oportuna, primer lugar de sintonía. Estaremos laborando para ustedes el presidente del Sistema Radio Mundial, Alejandro Silva Villamizar, el gerente general de contenidos, María de los Ángeles Pérez Carreño, el gerente general de prensa y página web, Freider Alfonso, nuestro operador de audio, Luis Romero, en la transmisión para YouTube, Milagros Navarro, narra para ustedes Juan Carlos Suárez. Esta emisión es transmitida por todo el Sistema Radio Mundial en la región Guayana, Mundial Bolívar, integrado por Santa Elena de Guairén 105.5 FM, El Callao 107.3 FM, en Occidente, Mundial Zulia, integrado por Maracaibo 105.7 FM, Machiques 100.3 FM, Misoa 91.9 FM, en Oriente, Mundial Margarita 92.9 FM, en la región andina, Mundial Los Andes 106.3 FM, en la frontera, Mundial Táchira 94.5 FM, para la región central, Valencia 89.9 FM, La Guaira 103.3 FM, y para la Gran Caracas, YVKE Mundial 550 AM y 94.5 FM. Noticiero Mundial, el mejor noticiero de Venezuela, Premio Nacional de Periodismo Simón Bolívar 2022. Comenzamos.
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3: Presidenta Delcy Rodríguez inspecciona terrenos en La Guaira para la construcción de viviendas sismo-resistentes. Gobierno Nacional reconoce el apoyo humanitario de Israel tras concluir su misión de rescate en el país. Fiscal General Larry de Boe evalúa avances de cooperación con la Cruz Roja Internacional. Venezuela expresa su solidaridad al pueblo de Guyana tras trágico naufragio.
1: Internacionales.
3: Incrementa a 999 los decesos por brote de ébola en la República Democrática del Congo.
1: Deportes.
3: UCB Fútbol Club cae 1-4 ante Santos de Brasil en la ida de playoff de Copa Sudamericana.
1: Entretenimiento.
3: Red Musical de Jóvenes Artistas en Armonía.

0: Rodríguez encabezó una inspección técnica en el estado La Guaira para evaluar la capacidad de carga, los estudios de suelo y los parámetros de seguridad requeridos en la certificación de terrenos aptos para el desarrollo de nuevos complejos habitacionales sismo resistentes.
1: Hemos de visitar varios terrenos en el estado La Guaira, donde los estudios preliminares arrojan que se pueden construir viviendas allí, y estamos no solamente esos que visitamos, hemos proyectado en todo el estado de La Guaira. Están en este momento los técnicos dirigidos por el ingeniero Garcés viendo la viabilidad de la construcción en esa zona. Proyectos de nuevas viviendas. Pero al mismo tiempo, Paola, ministra, que está en esa tarea, está el presidente de la Asamblea Nacional, que dirige el Estado Mayor de Campamento y Vivienda, está en Charallave visitando edificios que están por terminar, para nosotros atender un cronograma de aquí a diciembre de entrega mensual de viviendas, para que todas las personas que están en los campamentos transitorios sepan que van a tener una vivienda. Es nuestra tarea fundamental en este momento, no hay otra. Y bueno, como lo informé ayer, con la vicepresidenta Anabel Sarén, trabajando también en el mercado inmobiliario, mercado secundario, donde podamos tener acceso a viviendas inmediatas para ir llevando a las personas que están en los campamentos a una vivienda.
0: Este abordaje busca garantizar que las nuevas infraestructuras cumplan con estrictos estándares de estabilidad y seguridad. La mandataria nacional destacó que las labores son lideradas por especialistas en la materia, lo que representa un paso fundamental para ofrecer obras de alta calidad técnica que brinden tranquilidad a los futuros residentes. 12:11 minutos. El gobierno nacional reconoce la labor humanitaria de la delegación de Israel tras los recientes sismos. Mario Eugenio Ochoa con los detalles.
2: La presidenta de la República Bolivariana de Venezuela, Delcy Rodríguez, sostuvo una reunión de trabajo con la Delegación de Auxilio y Asistencia Humanitaria del Estado de Israel, tras dar por concluidas sus operaciones de apoyo técnico, búsqueda y rescate en el país, tras los sismos del pasado 24 de junio. Durante el encuentro, la mandataria despidió formalmente a la comitiva internacional y transmitió el reconocimiento del Ejecutivo por el despliegue técnico y logístico realizado en las zonas afectadas. La representación israelí, que contó con el acompañamiento de la comunidad judía en Venezuela, formó parte del grupo de naciones y organismos multilaterales que brindaron asistencia humanitaria ante la contingencia. María Eugenia Ochoa, Noticiero Mundial.
0: 12:12 minutos. El jefe del Estado Mayor de los Campamentos Transitorios, Jorge Rodríguez, supervisó el urbanismo Mirador Caiza en Charallave. Este proyecto habitacional tiene el potencial de alcanzar hasta 1.400 apartamentos para atender a familias damnificadas.
3: Estamos aquí en Charallave, en una urbanización llamada Mirador Caiza. Me acompaña mi hermano, el ministro de Ecosocialismo, Nelson Rodríguez, que tiene una amplia experiencia en la construcción acelerada de vivienda en la gran misión Vivienda Venezuela. Y estamos en un urbanismo que ya tiene algunas viviendas ocupadas, porque hay gente que compró sus apartamentos allí, pero tiene un gran potencial para construir hasta 1.400 apartamentos en los próximos meses hasta el año que viene, incluso con la posibilidad de empezar a entregar vivienda desde el mismo mes de agosto. Es la orden que nos ha dado la presidenta Rodríguez, y es que busquemos por todo el país, sobre todo en las áreas de la Gran Caracas o cercanas a la Gran Caracas, vivienda que nos permita, o en el mercado secundario, o por la vía de la construcción, o por la vía del alquiler, nos permita aceleradamente entregarle sus viviendas a aquellos que tanto perdieron en el doblete sísmico del 24 de junio. Estamos en este momento ya cerrando el acuerdo para adquirir todas estas viviendas en nombre del gobierno de la presidenta Rodríguez, para que desde el mismo mes de agosto empecemos a distribuir de los campamentos transitorios en Caracas, en La Guaira u otro tipo de campamentos a sus viviendas definitivas, así como a otro tipo de campamentos. Pero la idea es que podamos, de forma acelerada, ese compromiso que estableció el gobierno de la presidenta Rodríguez de que iba a ser corto el tiempo de estadía en los campamentos, bueno, en ese compromiso estamos empeñados, y por eso estamos en este momento iniciando el proceso para que esto sea terminado lo más rápido posible.
0: Actualmente el gobierno nacional está cerrando los acuerdos para adquirir estas propiedades y garantizar una estadía corta en los

0: refugios. La asignación será priorizada a las familias ubicadas en campamentos transitorios de Caracas, La Guaira y otras zonas cercanas. 12:14 minutos. Vicepresidente sectorial para el Socialismo Social y Territorial, Héctor Rodríguez, evaluó condiciones de resguardo en el campamento transitorio del Liceo José Ábalos. Valentina Costa con la noticia.
1: En cumplimiento de las instrucciones de la presidenta Delcy Rodríguez, el equipo de la Vicepresidencia Sectorial para el Socialismo Social y Territorial realizó un recorrido de inspección en el campamento transitorio habitado en el Liceo José Ábalos, ubicado en la parroquia El Valle de Caracas. La jornada tuvo como objetivo evaluar el resguardo, verificar los servicios asistenciales y constatar la entrega de insumos a las familias en situación de contingencia. Durante la actividad, el vicepresidente sectorial Héctor Rodríguez comprobó el desarrollo del operativo a través de sus redes sociales, donde destacó la atención médica, psicológica y alimentaria que reciben los refugiados. El funcionario también enfatizó que esta asistencia se mantendrá mientras el Ejecutivo Nacional construye nuevos inmuebles o gestiona opciones en el mercado secundario para ofrecer una solución habitacional definitiva a los afectados. Actualmente, en este centro temporal se albergan 200 personas agrupadas en 50 familias. Las instalaciones cuentan con capacidad total para 300 camas y disponen de la presencia permanente de especialistas para garantizar cuidados continuos en el marco del plan de seguimiento a los espacios de acogida en la capital. Valentina Acosta, Noticiero Mundial.
0: 12:16 minutos. Fiscal General Larry de Boe evaluó avances de cooperación institucional con el Comité Internacional de la Cruz Roja. Mario Eugenio Ochoa con la información.
2: El fiscal general de la República, Larry de Boe, sostuvo una reunión de trabajo con representantes del Comité Internacional de la Cruz Roja, con el propósito de evaluar el balance de la cooperación prestada al Ministerio Público, en el marco del cumplimiento de sus competencias constitucionales y legales. Durante el encuentro, de Boe expresó su reconocimiento a la organización internacional por el apoyo brindado ante la contingencia generada por los sismos del pasado 24 de junio, destacando especialmente sus recomendaciones y asesorías técnicas para la gestión y manejo respetuoso de las personas fallecidas durante la tragedia. Asimismo, la delegación del Comité Internacional de la Cruz Roja presentó sus aportes iniciales para el proceso de transformación de la justicia penal, iniciativa que se suma a la consulta nacional activada el pasado 1 de junio. Ambas partes acordaron concretar nuevos encuentros técnicos orientados a consolidar una agenda de trabajo conjunta en beneficio del país. María Eugenia Ochoa, Noticiero Mundial.
0: 12:17 minutos. Venezuela expresa su solidaridad al pueblo de Guyana tras trágico naufragio. Edith Mena con la noticia.
2: En el marco de las directrices emitidas por el Gobierno Nacional, autoridades del sector sostuvieron una reunión de trabajo para evaluar los avances del plan de telecomunicaciones de la empresa estatal MóvilNet. El encuentro tuvo como objetivo principal definir nuevas estrategias dirigidas a impulsar el motor telecomunicaciones y optimizar el alcance de sus servicios en el país. La jornada estuvo liderada por el ministro del Poder Popular para la Ciencia y Tecnología, Iván Gil, junto a la directiva de la operadora, encabezada por su presidente Aníbal Briceño, según se dio a conocer a través del canal oficial de Telegram del titular de la cartera científica y tecnológica. Durante la reunión, el ministro Gil destacó que MóvilNet conecta actualmente a más de 4 millones de usuarios a nivel nacional, consolidándose como un pilar fundamental para el acceso a servicios de comunicación eficaz. Asimismo, se ratificó el compromiso de dar continuidad a los proyectos que permitan fortalecer la conectividad, promover el desarrollo tecnológico y expandir las capacidades de telecomunicaciones en el país. María Eugenia Ochoa, Noticiero Mundial.
0: 12:18 minutos. Arquidiócesis de Caracas oficiará misa a un mes del doble terremoto en la capital y La Guaira. Edith Mena con los detalles.
3: La Arquidiócesis de Caracas convocó a la ciudadanía a participar en una misa este viernes para conmemorar el primer mes del doblete sísmico que afectó a la capital y al estado de La Guaira. En este sentido, la institución eclesiástica comunicó a través de sus redes sociales que se unirán como una sola comunidad para orar por el descanso eterno de las víctimas, la sanación de los heridos y el consuelo de todas las familias afectadas. La liturgia tendrá lugar en la iglesia Nuestra Señora de la Chiquinquirá en la urbanización La Florida. Este viernes 24 de julio a las 10:30 de la mañana. La arquidiócesis concluyó su mensaje recordando que ante la adversidad, la fe y la solidaridad constituyen el pilar para superar la contingencia. Edith Mena, Noticiero Mundial.
0: 12:19 minutos. La internacionalista Elizabeth Pereira destacó que en esta nueva etapa de la política exterior venezolana es vital diversificar las relaciones bilaterales para identificar mercados estratégicos y fortalecer el esquema sur-sur mediante la cooperación y el diálogo mutuo. Asimismo, subrayó la importancia de atraer inversión energética, enfatizando que el país cuenta con un enorme potencial en este sector dentro del escenario actual.
4: Fíjate que es bien importante en el marco también de esta nueva etapa que asiste a la política exterior proseguir la diversificación de las relaciones bilaterales, porque de ello dependen varias cosas, como por ejemplo que podamos nosotros ubicar mercados internacionales importantes, y pues el de los países árabes es singularmente importante para nosotros, no solamente porque compartimos con ellos los nexos como productores de petróleo, sino porque son poblaciones que tienen un altísimo poder adquisitivo y bastante interesados, como sabemos, en esos altos niveles y en esos altos sectores en pues los productos venezolanos. Eso por esa parte. Luego está también todo el tema del diálogo sur-sur, que también asiste a estos países, que es poder correlacionar y coordinar posiciones a nivel internacional en temas de interés, y eso hace, por supuesto, que nosotros podamos ir siempre estrechando las bases de la cooperación y del diálogo, ¿no? Y especialmente importante también es la relación energética en sí misma con los países árabes, bueno, en búsqueda de también de mantener el delicado equilibrio que necesita el mercado energético internacional, viendo los principales conflictos que tenemos en la actualidad y los potenciales también, ¿no?
0: Además, indicó que esta apertura de relaciones coloca al país en una nueva diplomacia de oportunidades, con el objetivo de reconstruir alianzas respetuosas, soberanas y seguras para las partes.
4: Este nuevo umbral de diálogo, de negociación, de cooperación, no solamente reposiciona a Venezuela, sino que entramos entonces en lo que también hemos venido llamando y definiendo como esa gran diplomacia de oportunidades. En medio de la situación, yo quiero que también podamos entender o bien entender lo que significa la diplomacia de oportunidades, que es esta gran oportunidad de reconstruir juntos, de reconstruir en alianzas respetuosas, soberanas, seguras, confiables para las partes, y donde esa diplomacia de oportunidades ha tenido un punto muy importante, que es la generación de confianza. Una generación de confianza que desde enero hemos visto se tradujo en nuevas leyes, se tradujo en modificaciones de leyes y en un reacomodo también en nuestra institucionalidad, que no solamente persigue la eficiencia, sino también garantizar ese reflote de Venezuela en el entorno internacional, bueno, para seguir impulsando lo que ya sabemos, ¿no? La soberanía, la diversificación económica, etcétera.
0: La internacionalista Elizabeth Pereira advirtió que la temporalidad de estas medidas sigue siendo un obstáculo para la reconstrucción nacional y la operatividad del Estado, y puntualizó que solo el levantamiento definitivo de las sanciones permitirá restablecer relaciones internacionales plenas y saludables. Y en estos momentos hacemos un contacto informativo con nuestra reportera Victoria Rivas desde el Estado Mérida. Adelante, Victoria, te escuchamos.
5: Gracias, estudio, por este contacto informativo. Nos encontramos aquí en el municipio Libertador del Estado Mérida, específicamente en la sede de lo que es la carrera de manejo de emergencias, acción contra desastre de la Universidad Politécnica Territorial Cleber Ramírez. En esta oportunidad me encuentro con Pedro Duque, quien es egresado de TCU de esta carrera y quien está cursando la carrera para la licenciatura. Él nos va a dar declaraciones en relación a una inquietud que tienen ellos como estudiantes.
6: Ajá, muy buenos días. Para así, como dice aquí la compañera, la inquietud que tenemos nosotros, ya que esta carrera fue creada desde el año 1998 y ha egresado más de 1,000 profesionales en el área, que somos multidisciplinarios, en la cual nosotros necesitamos, ya que tenemos una deuda social de más de 15 años, de la aprobación del Programa Nacional de Formación para darnos el título de licenciado a nosotros en diferentes áreas en la cual nuestra carrera se desenvuelve, que es en el área de seguridad industrial, en operaciones urbanas y en educación escolar. Y donde nosotros queremos, a través de las autoridades rectorales, que nos sigan apoyando, y el ministerio, el apoyo ya formal de la aprobación de nuestro PNF para poder darnos la validez, ya que ya en pocos meses ya sale la primera corte de licenciados. Y Posteriormente viene la segunda y no tenemos nuestro programa nacional de formación y necesitamos tener ese aval para poder tener que nuestras instituciones nos reconozcan nuestro título y poder seguir ejerciendo con la vocación que tenemos nosotros de servicio. Y más con lo que ocurrió ahorita con el doblete sísmico, necesitamos tener más profesionales en esta área con conocimiento, ya que esta carrera, como le dijimos anteriormente, desde el 98 fue la primera a nivel de Sudamérica y queremos esa deuda social que sea subsanada ya, que nos den una respuesta lo más pronto posible para poder nosotros ya tener nuestra validez en nuestras instituciones y en diferentes áreas donde están nuestros compañeros.
5: Esas fueron declaraciones de Pedro Duque, quien nos habló un poco sobre este trabajo que vienen ellos realizando. También a mi lado se encuentra Wilmer Salazar, quien es del Centro de Estudiantes, y él nos va a hablar un poco en relación al llamado que ellos hacen a los bachilleres para que se sumen a estudiar esta carrera universitaria que imparte la Universidad Politécnica Territorial Clemer Ramírez. Escuchemos parte de sus declaraciones.
7: Buenos días, mi nombre es Wilmer Salazar, pues como le venía diciendo aquí, pues y hacemos un llamado a los estudiantes de bachiller para que se sumen a estudiar la carrera de manejo de emergencia. Ya pues tenemos pasó el evento que pasó en La Guaira tras el doblete sísmico y vemos la importancia, o bien muchas personas habían olvidado la importancia de esta carrera para la sociedad y para nuestro país. Y bueno, aquí trabajamos hasta con las comunas para hacer planes de emergencia, para dar el apoyo en todo lo que se necesita. Por eso la importancia de esta carrera a nivel nacional.
5: Para los jóvenes que nos están escuchando, bachilleres que quieran ser parte de esta carrera universitaria, ¿a dónde se tienen que dirigir?
7: Estamos ubicados en Santa Juana, antigua Protección Civil, es la sede de manejo de emergencia de la UPTM. Estamos de 8 hasta las 5 de la tarde aquí haciendo las inscripciones. Se va a extender hasta septiembre, Dios mediante.
5: Esas fueron declaraciones de Wilmer Salazar, quien es responsable del Centro de Estudiantes, que también es de aquí de la Universidad Politécnica Territorial Clever Ramírez, en la carrera de manejo de emergencias y acción contra desastres. Y él hizo un llamado a todos los estudiantes bachilleres para que se sumen a estudiar esta carrera universitaria. Eso parte de las informaciones que tenemos en estos momentos. Retornamos nuevamente a los estudios. Les reportó desde el Estado Mérida, Victoria Rivas, Noticiero Mundial.
0: Y con este contacto informativo de nuestra reportera Victoria Rivas, llegó el momento de hacer nuestra primera pausa, no sin antes recordarles nuestras redes sociales para que puedan interactuar con nosotros. En Instagram, @YVKE_mundial, en la plataforma TikTok y Facebook, YVKE Mundial, y nuestra página web, www.radiomundial.com.be. Ya regresamos con más de su Noticiero Mundial.
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0: Escuchamos palabras de la Presidenta de la República Bolivariana de Venezuela, Delcy Rodríguez.
13: Estos son los momentos de alegría en medio del dolor de quienes fueron víctimas directas del doble terremoto. Más de 240 familias están recibiendo una vivienda completamente equipada. Y de aquí, mes de julio al mes de diciembre, estaremos entregando 4.000 viviendas. La entrega será mensual y también vamos a incorporar nuevas viviendas que se van a construir, y ya el Estado Mayor está en la revisión de los suelos con la Comisión Presidencial de Habilitación. Así que en su conjunto vamos a atender estas necesidades que hay de vivienda, bueno, derivadas del doblete sísmico del 24 de junio.
0: Escuchábamos palabras de la Presidenta de la República Bolivariana de Venezuela, Delcy Rodríguez.
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0: 12:30 minutos, continuamos con más de la información nacional en su noticiero mundial. Y a esta hora hacemos un contacto informativo con nuestro reportero Lisandro Rojas. Buenas tardes, Lisandro, te escuchamos.
11: Muchísimas gracias, Juan Carlos, nuevamente por este contacto informativo. Nosotros a esta hora nos encontramos en la Plaza Caracas, en la ciudad de capital, donde continúa reunido el pueblo venezolano en exigencia a la liberación del presidente de la República, Nicolás Maduro Moros, y la primera dama, Cilia Flores, en un encuentro denominado Encuentro de los Patriotas, Justicia y Paz, Paz y Justicia, a propósito de la audiencia que sostendrá el presidente Nicolás Maduro y su esposa Cilia Flores el día de hoy ante la justicia estadounidense. Concretamente, estarán en su tercera audiencia ante una corte de Nueva York, del Distrito Sur de Nueva York. Y en estos momentos vamos a conversar con parte de los dirigentes sociales que se han dado cita en esta plaza para acompañar lo que será esta audiencia y al mismo tiempo pedir la libertad para Nicolás Maduro y Cilia Flores. Nos encontramos con el profesor Norberto Zavala. Profesor, estamos en vivo para YBKE Mundial. Se han reunido hoy distintos movimientos sociales, no solo de Caracas, sino también de estados circunvencidos. ¿Cuál es el propósito?
14: Bueno, el propósito en estos momentos es pedir la liberación del presidente Nicolás Maduro Moro. No está preso, lo tienen secuestrado, secuestro de guerra. El país que habla de libertad, de democracia, es el primer violador de los derechos humanos y de todos los derechos internacionales, porque no hay ningún justificativo que acuse de lo que quieren acusar a Nicolás Maduro. Toda una patraña, todo un aparataje montado, ¿para qué? Para ellos poder apoderarse de este territorio, de la riqueza que tienen, y manteniendo al presidente secuestrado, y nosotros como pueblo, a pesar del dolor que en estos momentos sentimos con la tragedia, no lo van a detener, y seguiremos luchando por una paz, por una democracia y por un país que siga siendo libre. Nicolás Maduro es inocente, y por eso le pedimos, así como lo está viendo en este pueblo, pedimos realmente su libertad. Y si lo oeste, allá en Nueva York, son conscientes y respetan la ley, verán que no hay nada de qué acusar al presidente Nicolás Maduro.
11: Muchísimas gracias, profesor. Eran las palabras del profesor Norberto Zavala. Él es dirigente social de la parroquia del Valle de Caracas. Pero ahora vamos a conversar con una dama, la señora
15: Gloria López. Ella es miembro del movimiento de mujeres, de la Gran Misión Venezuela Mujer. Señora Gloria, estamos en vivo para Radio Yubeca Mundial. Se ha reunido el pueblo venezolano para exigir la puesta en libertad definitiva del presidente Nicolás Maduro y la primera dama Cilia Flores. Hoy se realiza la tercera audiencia ante una corte de Nueva York. ¿Cuáles son sus palabras al respecto?
16: Bueno, yo pienso que a Nicolás Maduro lo secuestraron para apropiarse de él. El petróleo, el oro, nuestras riquezas, y no solo con esto, sufrimos la devastación de La Guaira. Nosotros queremos con esta convocatoria y la mayoría que estamos convocados aquí en Plaza Caracas, que lo liberen de inmediato porque no hay argumento, no hay delito, no hay pruebas de que él sea lo que dice que es, ni narcotráfico, menos toda la vida lo que ha trabajado en compañía de Cecilia Flores, su esposa, ayudando al pueblo, con las misiones Somos Venezuela. Yo trabajo con el Ministerio de la Mujer y Misión Venezuela Mujer, y ayudando al pueblo y ayudando a los pensionados. De hecho, ya le subieron el bono a los discapacitados y todas estas misiones que existen.
15: ¿Qué será usted de esta tercera audiencia de hoy, la cual el presidente Nicolás Maduro nuevamente comparece ante un juzgado en Nueva York?
16: Queremos una respuesta, una decisión. No queremos que lo sigan retardando. Esto es una maniobra maligna, malo. Esto es lo que dice que vas a ayudar a Venezuela reteniéndolo ahí. Ahí no vamos a hacer nada con el retenido. Exigimos que lo suelten de inmediato. Gracias.
15: Muchísimas gracias, señora Gloria. Bien, usuario de Yubeca Mundial, es parte del pueblo que se ha dado cita acá en la Plaza Caracas de la ciudad capital para exigir de una vez por todas la puesta en libertad del presidente de la República, Nicolás Maduro, y la primera dama Cilia Flores, a propósito de la audiencia que se tendrá hoy ante una corte del estado de Nueva York. Con esta información vamos a retornar el pase a nuestros estudios. Desde la Plaza Caracas, reportó Lisandro Rojas, Noticiero Mundial.
0: Agradecemos a nuestro reportero Lisandro Rojas por este contacto informativo. Continuamos con la información nacional. La República Bolivariana de Venezuela se solidariza con Guyana tras trágico naufragio. Edith Mena con la información.
3: A través de un comunicado oficial publicado en la cuenta de Telegram de la Cancillería, la República Bolivariana de Venezuela manifestó su profunda solidaridad con el pueblo de Guyana tras el trágico naufragio de la embarcación MV Marima, ocurrido el pasado sábado 18 de julio. El gobierno bolivariano sigue con atención la situación de emergencia y transmite su sincero deseo de éxito en las labores de rescate para el retorno a salvo de los desaparecidos. Así lo destaca un extracto del texto. En el mensaje, el Ejecutivo venezolano reiteró su respaldo y acompañamiento bajo los principios humanistas de la diplomacia bolivariana de paz. El incidente ocurrió pocas horas después de que el ferry zarpara desde la capital Georgetown con destino a Port Caituma. La ruta contemplaba un trayecto marítimo antes de remontar al río hacia la zona selvática, según reportaron medios locales. En este sentido, el primer ministro guayanés, Mark Phillips, informó en rueda de prensa sobre el balance de las operaciones de rescate tras el volcamiento de la nave, indicando que en esta fase de la operación, el número de personas rescatadas entre pasajeros y tripulación asciende a 69 y que hasta el momento se han recuperado 27 cuerpos. El último informe indica que aún hay 83 personas desaparecidas. Edith Mena, Noticiero Mundial.
0: 12:38 minutos. Gobierno del Distrito Capital, mediante la ruta de inspección, verifica reconstrucción de edificios afectados en Caracas. Mario Eugenio Ochoa con los detalles.
2: El Gabinete de Servicios del Gobierno de Caracas mantiene un despliegue operativo en las diversas parroquias capitalinas para constatar los avances de los trabajos de reconstrucción de viviendas afectadas. Esto en cumplimiento de los protocolos de atención inmediata tras los eventos telúricos del pasado 24 de junio. A través de sus redes sociales, las autoridades del GDC mostraron imágenes y videos testimoniales de estas labores para apoyar a las familias en el restablecimiento de la normalidad. En la parroquia El Paraíso, en articulación con la comuna Sol Naciente, cuadrillas especializadas autorizadas realizaron demolición controlada del tanque de agua potable de 12.000 litros y del cuarto de máquinas ubicados en el piso 6 del edificio Sol. En la parroquia San José se verificaron los trabajos en la OPPE2 para la rehabilitación de sus espacios. Igualmente se inspeccionaron las intervenciones de la OPPE12 de la parroquia Candelaria para constatar de primera mano el progreso de los trabajos y asegurar que cada espacio quede en óptimas condiciones para uso y disfrute de todas las familias del sector. Este despliegue es una línea estratégica dirigida por la presidenta Delcy Rodríguez y el jefe de gobierno Naum Fernández, quienes supervisan cada acción orientada para mitigar riesgos y devolver la tranquilidad a la comunidad. Mario Eugenio Ochoa, Noticiero Mundial.
0: 12:39 minutos. Hasta el próximo 15 de agosto estará cerrado de manera parcial el distribuidor Cebucán de la Cota 1000. Mario Eugenio Ochoa con la información.
2: El Ministerio del Poder Popular para el Transporte anunció mediante sus redes sociales el cierre parcial de la avenida Boyacá, específicamente al final de la avenida Sucre de los Dos Caminos en el distribuidor Cebucam. De acuerdo con el reporte, el acceso a este tramo de la arteria vial estará restringido desde el 22 de julio hasta el 15 de agosto del presente año, en un horario comprendido desde las 9 de la noche hasta las 4 de la mañana. El ente pidió a la población a tomar sus previsiones y buscar vías alternas mientras duren los trabajos de rehabilitación vial. María Eugenia Ochoa, Noticiero Mundial.
0: 12:40 minutos. Gobierno Nacional y la Organización Panamericana de la Salud potencian la red de atención médica y epidemiológica en La Guaira. Valentina Costano nos cuenta los detalles.
17: En un esfuerzo conjunto por optimizar el Sistema Público Nacional de Salud, autoridades nacionales y representantes de la Organización Panamericana de la Salud sostuvieron una reunión estratégica en la sala situacional del organismo internacional, con el fin de evaluar exhaustivamente la red hospitalaria y de atención primaria del Estado La Guaira. El encuentro tuvo como objetivo principal coordinar acciones operativas que garanticen de forma progresiva y sostenida la demanda de servicios médicos y quirúrgicos en toda la entidad, resaltándose las prioridades claves del acuerdo. Partiendo por la vigilancia epidemiológica en tiempo real, definiéndose como un punto neurálgico en el fortalecimiento del monitoreo y control de datos sanitarios para una respuesta más ágil ante eventualidades, seguido del abordaje comunitario directo, estableciendo líneas de acción a través de las áreas de salud integral comunitaria y también el despliegue de brigadas itinerantes conformadas por equipos multidisciplinarios que ofrecerán atención médica directa en campamentos y zonas prioritarias de la región. Valentina Acosta, Noticiero Mundial.
0: 12:41 minutos.
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2: Según reportes del Instituto Nacional Público, la República Democrática del Congo elevó a 999 el número de decesos confirmados por el brote de ébola declarado en el país el pasado 15 de mayo. El documento detalló que hasta el momento se han registrado 2.473 casos confirmados, lo que sitúa la tasa de letalidad en el 40.4%. Además, 737 pacientes se encuentran en aislamiento u hospitalización y 482 personas han logrado recuperarse de la enfermedad, mientras que la tasa de rastreo de contacto asciende al 82%. Hasta el momento, 5 provincias congoleñas se han visto afectadas por el brote de ébola: Ituri, que es el epicentro del brote, Kivu del Norte, Kivu del Sur, Haut-Uele, ubicado en el este del país, así como Chopo, en el centro-norte del país. En otras informaciones, como parte de un plan de lucha por derechos laborales, mejoras salariales y el rechazo a los despidos, las principales federaciones sindicales de Argentina se sumarán a la marcha de la dignidad de los jubilados al Congreso en protesta contra las políticas de la administración de Javier Milei. Es la primera acción gremial contra el gobierno que acordaron la Confederación General del Trabajo, las dos centrales de trabajadores de Argentina y la Unión de Trabajadores de la Economía Popular. El cronograma de lucha gremial abarca varias manifestaciones y la posible concreción de un paro general hacia fines del año. Como parte del plan de lucha gremial, las federaciones prevén también marchar junto a los movimientos sociales el próximo 7 de agosto por tierra, techo y trabajo en el Día de San Cayetano y cuando se realice la próxima convocatoria al Consejo del Salario Mínimo Vital y Móvil. María Eugenia Ochoa, Noticiero Mundial.
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0: 12:43 minutos.
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3: La UCB Fútbol Club tropezó este martes tras caer 1-4 frente a Santos de Brasil en el partido de ida de los playoffs de la Conmebol Copa Sudamericana. El encuentro, programado inicialmente para disputarse en la capital, se mudó al Estadio Polideportivo Misael Delgado debido a la indisponibilidad del Olímpico de la UCB. El conjunto visitante impuso su jerarquía a lo largo del compromiso con anotaciones de Gabriel Bontempo, Gabriel Menino, Tassiano y Ronnie. La falta de eficacia en el último cuarto de cancha por parte del cuadro tricolor terminó sentenciando el marcador a favor del albinegro, que capitalizó al máximo su visita al territorio venezolano. Por los dirigidos por Daniel Sasso, el atacante Michael Ruiz descontó al minuto 87 al aprovechar un balón suelto en el área, marcando el único tanto de la noche para los universitarios. Tras este duro revés, el equipo tricolor viajará a Brasil para disputar el partido de vuelta en el Estadio Urbano Caldeira, donde buscará una remontada épica para mantenerse con vida en el certamen continental. En otras actualizaciones deportivas, Venezuela afina detalles para los 25 Juegos Centroamericanos y del Caribe Santo Domingo 2026, con delegaciones de racquetball, tenis y badminton, respaldados por figuras consolidadas y nuevos talentos. El racquetball, liderado por la referente Mariana Tobón, junto a jóvenes como Victoria Febres, Enzo Angulo y Carlos Márquez, competirán en las 7 modalidades, buscando el podio y el boleto a los Panamericanos Lima 2027. El tenis de campo estará encabezado por los experimentados Brandon Pérez, Sofía Cabezas y Vanessa Suárez, junto a los debutantes Lorenzo Claviere, Oscar Martínez, Juan José Bianchi, María Ángel Estrella y Andrea Magallanes. Competirán en sencillos, dobles y modalidad por equipo. Finalmente, el badminton estará confeccionado por Jonathan Wu, María Rojas, María Ángel García y Ricardo Torres. Un equipo en pleno ascenso tras sus destacados resultados en los Bolivarianos 2025 y Suramericanos de la Juventud 2026. Edith Mena, Noticiero Mundial.
8: Hasta aquí las notas deportivas.
0: 12:46 minutos.
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18: Con el objetivo de aportar su grano de arena en beneficio de la salud de los niños y niñas que se encuentran en los campamentos transitorios de la Ciudadela de Catia y de la Unidad Educativa Distrital Juan Antonio Pérez Bonalde de la Parroquia Sucre de Caracas, la Red Musical de Jóvenes Artistas en Armonía y Creación Humana, HACH, realizó talleres y presentaciones ejecutorias de instrumentos de viento y cuerdas acompañadas de juegos y dinámicas de grupo. El propósito de contribuir en la recuperación emocional de los pequeños del hogar que perdieron sus viviendas tras los recientes terremotos del 24 de junio. Al respecto, el director de la orquesta de la Red Hatch, Jorge Alejandro Arreaza Chávez, resaltó la importancia de la música para la recuperación emocional tras un evento traumático como el recientemente vivido.
19: Bueno, tocábamos y ellos iban haciendo recorrido, bailando, y cuando nosotros parábamos la música se tenían que sentar. Y al ganador le dimos la oportunidad de dirigir la orquesta, pero también varios niños dirigieron la orquesta. Bueno, la verdad que hay estudios científicos donde cuando las personas escuchan música, específicamente música clásica, otros géneros también, pero la música clásica se ha demostrado que causa efectos en el cerebro que son positivos para todas las personas, para los animales, incluso para las plantas. Y eso del lado científico, pero emocionalmente también. Bueno, tocamos música venezolana también, y qué mejor para la gente que se siente orgullosa de su país.
18: La señora Marlene Chacón, damnificada proveniente del sector La Sirsa de Caracas, quien se encuentra en el campamento transitorio de la Ciudadela de Catia, agradeció la actividad musical para los niños, señalando su impacto positivo en el ánimo de los pequeños.
20: No, excelente, porque yo siento que educar al niño a través del juego, de la música, es una opción para que ellos también puedan entender que en medio de las adversidades hay cosas por aprender. Hay maneras de salir de las situaciones y que ellos puedan también ver esto como un propósito de vida. Que ellos el día de mañana puedan decir que tienen gusto por la música y que hay una sociedad que los está apoyando para eso.
18: Mientras tanto, la señora Maiden Hernández, quien también perdiera su vivienda durante los sismos del 24 de junio y se encuentra en el campamento transitorio Juan Antonio Pérez Bonalde, junto a su esposo y dos hijos, agradeció la presentación musical y las clases para los niños, destacando la atención digna que vienen recibiendo en los campamentos transitorios.
20: Nos han atendido demasiado bien. Tenemos también hasta atención médica, los niños, demasiada atención. Hay seguridad con los cuerpos policiales, con la Guardia Nacional. Tenemos la cama y tenemos atención de los servicios de agua potable, la comida. No nos podemos quejar.
18: Vale destacar que estas actividades forman parte de las miles de actividades en tanto culturales como recreativas y artísticas en general que las autoridades del Ejecutivo Nacional vienen programando para atender a los damnificados que se encuentran en los 107 campamentos transitorios activados en el país para atender la contingencia causada por los terremotos. Desde el campamento transitorio de la Unidad Educativa Distrital Juan Antonio Pérez Bonalde en la parroquia Sucre de Caracas, reportó Lisandro Rojas, Noticiero Mundial.
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0: 12:48 minutos.
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17: Un nuevo estudio publicado en The Lancet Regional Health America reveló que cerca de 470 millones de personas en el continente americano, equivalentes a 2 de cada 5 habitantes, padecen al menos un trastorno neurológico o lesión del sistema nervioso, entre los que figuran la migraña, el accidente cerebrovascular, la epilepsia, el trastorno del espectro autista y la enfermedad del Alzheimer. La investigación, liderada por la Organización Panamericana de la Salud, con datos recopilados entre 1990 y 2023, evidencia un giro epidemiológico decisivo, pues la carga de estas patologías se desplaza progresivamente de la mortalidad prematura hacia la discapacidad crónica a largo plazo. Aunque las tasas de mortalidad han disminuido en las últimas décadas, el crecimiento y envejecimiento poblacional hacen que cada vez más personas sobrevivan y convivan con las secuelas permanentes, acumulando solo en 2023 un impacto de 1.1 millones de muertes, el 12% de la carga total de enfermedades no transmitibles en la región. El impacto de estas condiciones se manifiesta de forma distinta a lo largo de la vida, afectando desde la infancia hasta la tercera edad. En los niños menores de 5 años, los defectos del tubo neural, la epilepsia y el autismo concentran la mayor pérdida de salud, destacando el trastorno del espectro autista como la única condición con aumentos sostenidos en sus tasas de discapacidad. Sin embargo, el estudio expone profundas brechas de inequidad con discapacidades de hasta 4 veces entre países de la región, revelando las mayores cargas concentradas en las naciones de Haití, Guayana, Surinam y República Dominicana, lo que exige una reforma urgente para integrar la atención neurológica en la medicina primaria y ampliar los servicios de rehabilitación y cuidados prolongados. Valentina Acosta, Noticiero Mundial.
2: Hasta aquí la información médica y de bienestar.
0: Doce cincuenta minutos.
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0: Hoy en la sección de ciencia y tecnología, Francia se convierte en el primer país en Europa en prohibir el uso de redes sociales a menores de 15 años.
17: En una medida inédita en la región, el Parlamento francés aprobó este martes una ley que prohíbe el acceso a las redes sociales a menores de 15 años. La normativa busca reforzar la protección de la infancia en los entornos digitales y entrará en vigor antes del inicio del próximo curso escolar, convirtiendo a Francia en el primer país europeo en aplicar esta restricción legal. Tras meses de debate parlamentario, la ley recibió un respaldo abrumador con 243 votos a favor en el Senado y 273 1979 en la Asamblea Nacional. Con esta ratificación, plataformas como TikTok, Instagram y Facebook estarán obligadas a implementar sistemas propios y efectivos para verificar la edad de sus usuarios, existiendo excepciones, pues en el marco legal se establecen privilegios al quedar fuera la prohibición de las enciclopedias en línea, los proyectos educativos de código abierto y de las plataformas de software libre. Asimismo, la legislación amplía el impedimento del uso de teléfonos móviles a los institutos de educación secundaria, aunque también otorga cierto margen de flexibilidad en los reglamentos internos de cada centro. Pese a su aprobación, la medida no estuvo exenta de polémica, pues los sectores de la izquierda parlamentaria advirtieron sobre los riesgos de los mecanismos de verificación, expresando su preocupación por la posible recolección de datos sensibles mediante herramientas de reconocimiento facial e inteligencia artificial empleadas para comprobar la identidad de los usuarios. Valentina Acosta, Noticiero Mundial.
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0: Y a las 12:53 minutos hemos llegado al final de la emisión meridiana del Noticiero Mundial, correspondiente a hoy miércoles 22 de julio del 2026. Agradecemos a todo el equipo de prensa, periodistas, reporteros y redactores. Estuvimos laborando para ustedes el presidente del Sistema Radio Mundial, Alejandro Silva Villamizar, la gerente general de contenidos, María de los Ángeles Pérez Carreño, el gerente general de prensa y página web, Freider Alfonso, nuestra operadora de audio, Crisálida Torres, en la transmisión para YouTube, Milagros Navarro. Narró para ustedes Juan Carlos Suárez. Les recordamos nuestras redes sociales para que puedan interactuar con nosotros. En Instagram, @YVKE_mundial. En la plataforma TikTok y Facebook, YVKE Mundial. Y nuestra página web, www.radiomundial.com.ve. La invitación es a sintonizar nuestra próxima edición vespertina del Noticiero Mundial a las 5 de la tarde. Noticiero Mundial, Premio Nacional de Periodismo Simón Bolívar 2022. Feliz tarde.
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23: Escuchamos palabras de la Presidenta de la República Bolivariana de Venezuela, Delcy Rodríguez.
24: Yo pido que ese espíritu de este despliegue histórico para superarnos en el dolor lo transformemos ahora en las manos laboriosas de la recuperación y de la reconstrucción. Vamos a recuperar el Estado La Guaira, vamos a reconstruir el Estado La Guaira, las zonas de Caracas afectadas, de Miranda, de Aragua, de Yaracuy, de Falcón, de Carabobo. Vamos todos con esos uniformes que hoy son más dignos. Sigamos por la senda laboriosa de proteger al pueblo. Así lo sienten ustedes cuando levantan ese estandarte que hoy está condecorado como héroe de Venezuela. Y ustedes que llevan en sus pechos la condecoración héroe y heroína de Venezuela. ¡Vamos Venezuela! ¡Vamos adelante! ¡Vamos a levantarnos y vamos a superarnos!
10: Escuchábamos palabras de la Presidenta de la República Bolivariana de Venezuela, Delcy Rodríguez.
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5: Escuchemos al ministro del Poder Popular de Relaciones y Comercio Exterior, Félix Plasencia.
6: Yo lo quiero reconocer también como ministro del Comercio Internacional. Las empresas nacionales, el empresariado venezolano está aportando, se está sumando, está atendiendo lineamientos responsables del gobierno nacional y se suma con su fortaleza y nos está ayudando a resolver lo que nos falta. Nos están ayudando y eso es importante, yo lo quiero reconocer. Son los empresarios venezolanos a los que estamos promoviendo para que hagamos una ruta cierta de promoción de exportación del producto nacional al exterior. Bueno, desde el corazón, decirle que estamos aquí con los niños, que lo importante es atender a las venezolanas, a los venezolanos. Desde el corazón, el compromiso, el trabajo, el esfuerzo, hoy y cada día, 24 horas y 7 días para que consigamos la ruta necesaria de la luz, de la iluminación, de la tranquilidad, de la paz y que nos garantiza el gobierno nacional. La presidenta de Silor.
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1: 12:59 hora mundial. A esta hora establecemos un contacto informativo con nuestro reportero Lisandro Rojas. Adelante, Lisandro, te escuchamos.
11: Muchísimas gracias a nuestro compañero Carlos Ríos. Nosotros continuamos a esta hora en la Plaza Caracas, donde sigue el desarrollo del acto en respaldo a la paz y la justicia a propósito de la tercera audiencia. Eso tendrá el presidente Nicolás Maduro y la primera dama Cinda Flores el día de hoy ante una corte federal de Nueva York. En estos momentos toma la palabra el jefe de gobierno del Distrito Capital, Raúl Fernández. Vamos a escuchar.
13: La diplomacia de paz, que después de lo que pasó el 3, había que hablar, había que sentarse, había que establecer la política, porque también tenemos que defender a Maduro, y como gobierno lo decimos, hoy más que nunca, ciertamente esa agenda lleva sus elementos muy, pero muy importantes, porque se ha dialogado, se ha hablado, mucha gente ha venido del norte, mi corazón, la Miranda. Y han dicho, hay que levantarle las sanciones a Venezuela. La ONU lo dijo, lo han dicho los organismos internacionales. Ya basta de las sanciones al pueblo venezolano. Eso lo dijo Maduro. Maduro se cansó de decirlo. Nos sancionaron, nos bloquearon. Y el pueblo empezó a padecer penuria, sanciones, bloqueo. Y hoy hasta la ONU lo dice. Después de esta tragedia terrible, donde hemos visto al pueblo sufriendo por dos terremotos, y todavía estamos viviendo la réplica todavía. Pero nunca ha dejado de haber gobierno en Venezuela. Nicolás Maduro preparó un equipo de primera línea. Yo quiero enviarle aquí nuestras felicitaciones y nuestro aplauso a Delcy Rodríguez, a Jorge Rodríguez, a Diosdado Cabello, a toda lo que es la dirección política de la revolución de verdad. Lo han asumido con creces, pero por el otro lado siempre están la otra agenda, fíjense, que no es la agenda esta que ha establecido nuestra presidenta encargada Delcy Rodríguez, sino que es la agenda política de la misma desestabilización que se propuso para desatar la locura contra Maduro. La de la ultraderecha, encabezada por los mismos actores, encabezada por los mismos de siempre, que primero gritaban a los Estados Unidos y a Donald Trump, métanse para Venezuela, y ahora entonces critican a Donald Trump y lo atacan, ellos mismos son. Y hoy los Estados Unidos también lo están viendo a ellos, que jugaron un papel aquí en Venezuela para dañar a nuestro pueblo, y que así como atacaron a Maduro, entonces ahora han dejado de atacar a Maduro. No, ya Maduro no es el problema. Ahora, ¿quién es el problema? Porque Delcy lo que tiene son 200 días. Y resulta que así va a pasar si no está uno de su clase social. Y así va a pasar si no está el que ellos quieren. Pero bien está dicho y hay que establecerlo con el criterio de siempre. La realidad es que esa agenda siempre convoca a la violencia y convoca a lo que ellos saben. desestabilizar, hacer daño. Vean para acá, que nosotros no nos fuimos. Nosotros seguimos aquí, en los barrios de la Caleta, en los campos de Venezuela, en los estados de Venezuela, hablando de Venezuela, hablando de esta constitución nacional, hablando de Bolívar y de Chávez, y hablando de Maduro. Más allá de lo que pueda alguien confundido decirlo por una red social, más allá de eso, creo que tú no aprendiste de Maduro, porque Maduro sabía que él contaba con un pueblo y sabe que cuenta con un pueblo. Y más que claro que tarde, tenemos a Maduro y a Cine Flores llegar a esta república. Y por eso es muy importante para nosotros el mantener la unidad. Porque ese proceso de desestabilización que han planteado, ya entonces no es solamente contra Maduro y contra Bessi, sino que están atacando al chavismo y hablan mal del chavismo. Y hay gente, lo digo por aquí mismo, aquí, frente a todos ustedes, que hoy dicen en esas redes con una campaña que es pagada, una campaña paga, que han pagado para esa campaña, hablar mal del chavismo. Y he escuchado cosas dantescas, Nicolás, donde han dicho, no, bueno, yo preferiría que me diera una enfermedad mortal antes de ser chavista. Así lo dicen ellos, que no viven en el país, que no están aquí. Pero la realidad es que nuestra cultura, de los que trabajamos en Venezuela, de los que estamos en Venezuela, es determinante nuestra verdad. Con nuestra verdad, ni ofendemos, ni tememos. Nosotros...
11: Bien, usuarios de Cadena Mundial, eran las palabras del jefe de gobierno del Distrito Capital, Saúl Fernández, alertando sobre la necesidad, en primer lugar, de que de una vez por todas sean derogadas todas las sanciones que pesan sobre el país. También alertando sobre la campaña desestabilizadora en la cual persisten sectores de la derecha política, y al mismo tiempo expresando, ratificando el respaldo a las demandas por la libertad del presidente de la República, Nicolás Maduro Moros, y la primera combatiente, primera dama del país, Cilia Flores, en momentos cuando hoy se realiza una audiencia de eso frente a una corte federal de Nueva York en los Estados Unidos. Con esta información vamos a retornar el pase a nuestros estudios, a nuestros estudios en Las Mercedes, desde la Plaza Caracas, reportó Lisandro Rojas, Noticiero Mundial.
1: Gracias a nuestro reportero Lisandro Rojas por el contacto informativo. 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Los invitamos a seguir en sintonía de nuestra programación. 1:06, hora mundial.
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0: Saludos amigos y amigas, bienvenidos a Conexión Guayana, un programa multiplataforma donde compartimos historias que informan, orientan e inspiran. En esta edición hablaremos sobre el impacto de las emociones sobre nuestra salud física después de los terremotos ocurridos en nuestro país el pasado 24 de junio. Nuestra invitada es la psicóloga especialista en psiconeuroinmunología, Yamilet Pinto. Nuestro agradecimiento a La Voz de Guayana, a Eléctrica FM, por hacer posible la transmisión de este espacio. Asimismo, extendemos nuestro reconocimiento a FM Center, al licenciado Alejandro Silva, presidente de YBKE Mundial, y a la plataforma Lo que hay Online por su valioso respaldo en la retransmisión de Conexión Guayana. Gracias a todos por sumar esfuerzos. 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En la producción de este espacio, Ángel Campos. En la postproducción, José Manuel Rivero y Francisco Rivero. Y en la conducción, quien les habla, Manuel Rivero.
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0: El miedo no termina cuando deja de temblar la tierra. En muchas personas, el impacto de un terremoto permanece mucho después de que cesa la emergencia. Se manifiesta en forma de ansiedad, insomnio, agotamiento físico e incluso problemas de salud, que a simple vista parecen no tener relación con lo vivido. ¿Puede una experiencia traumática alterar el funcionamiento de nuestro organismo? ¿Qué ocurre en el cerebro, el sistema nervioso y el sistema inmunológico después de un evento como este?

0: de estos dos terremotos.
1: Sí, gracias Manuel por la invitación y creo que el propósito que tiene hoy esta conversación es llevar un mensaje a todas las personas, tanto que hayan sido afectadas directamente como las que han sido afectadas indirectamente. Muchas que están en el sitio de los acontecimientos, otras que estamos un poco más lejos y otras que están más allá de nuestras fronteras y que se sienten igualmente afectadas. Tú tocas allí un tema importantísimo y es cómo nos afecta esto a nivel psico-neuroinmunológico, es decir, cómo se afecta a nuestro cuerpo, de qué manera se manifiesta, cómo nos ha llegado a impactar en nuestro sistema inmunológico, que lo has dicho muy bien, en nuestro sistema nervioso central y en nuestro sistema endocrino. Son tres sistemas que están interconectados y eso está científicamente comprobado, que lo que ocurre en uno de ellos afecta al otro y ellos juntos afectan todo tu funcionamiento, porque partamos de este sistema inmunológico que tú mencionabas y cómo se ve este afectado. Al momento de empezar estos movimientos telúricos tan fuertes, podemos nosotros identificar que nuestro cerebro, tú preguntabas qué pasa con nuestro cerebro, entró en modo alerta. Entró en modo emergencia, sálvese quien pueda. Entonces estamos en un estado de total alertidad y eso hace que nuestro sistema inmunológico se vea bien comprometido porque nuestro sistema nervioso lo está. ¿Qué significa esto? Que estamos ante cualquier ruido fuerte, un vehículo, una puerta, un algo que suene impactante o unas de las réplicas, especialmente quienes están en la zona, lo están sintiendo más, ya se sienten en una terrible amenaza y tienen total razón de sentirse así porque terminan de pasar por un evento sumamente traumático. Entonces, ¿qué pasa? Cuando nosotros tenemos ese nivel de alertidad, se activa el eje HHA, que ya hemos mencionado un poco de él en otras conversaciones, pero que lo recordemos. Comienza en el hipotálamo, donde nosotros empezamos a generar una serie de hormonas o de neuropéptidos y ellos bajan a la pituitaria, donde nosotros vamos a tener, o la hipófisis, donde va a generar otra de las hormonas y ellas bajan al nuestras glándulas adrenales, que es donde se genera el cortisol. Entonces imagínate que eso se activa en un estado de alertidad. Solo imagínate que si eso ocurre con un pensamiento negativo, un pensamiento catastrófico, una ansiedad o expectativa de que pueda volver a pasar, cada vez que nuestra mente repite ese pensamiento de y si vuelve a pasar, tú estás en alerta, estás asustado, estás y respondes. ¿Y qué pasa? Que ese eje HHA, que terminamos de decir, se genera en su primer momento por este primer pensamiento, baja porque está activado y termina bajando a las glándulas adrenales y se genera pero exponencialmente esa cantidad de cortisol. Que vamos a estar claros, el cortisol en un momento que aquí aparezca una serpiente, pues salimos corriendo y eso nos salva. Sí, la cosa es que eso se mantenga sostenido en el tiempo. Entonces, al todo el terremoto que ya nosotros veníamos viviendo internamente, en materia económica, materia social, materia política, nuestros propios terremotos internos, le sumas este, entonces te podrás imaginar, mi querido Manuel, cómo está sufriendo nuestro sistema inmunológico, que científicamente está comprobado que cuando se somete a estos niveles tan altos de estrés, se ve muy comprometido y baja nuestras defensas. Entonces, ¿dónde se manifiesta el efecto? Que nosotros podemos decir psico-neuroinmunológicamente, eso suena así como que impronunciable, pero resulta que vamos a bajarlo a la comprensión normalita de nosotros. ¿Cuánta gente conoces tú que después de este evento sufrió de una fuerte gripe? De repente, repentinamente empezó con malestar de fiebre, una gripecita, cuando no tenía nada antes del 24. Y de repente se le disparó esto. O problemas digestivos, o problemas de sueño, la alteración del sueño. Entonces la gente lo va a ver allí, manifestaciones en la piel. Es increíble la cantidad de síntomas estomacales, dermatológicos, con respecto a la higiene del sueño, cómo la alimentación se ve afectada, la irritabilidad, el llanto inmediato.

0: obviamente la tristeza exacerbada que pudiera en algún momento desencadenar en depresión mayor o crisis de ansiedad, crisis de pánico. O sea, van a existir diversas manifestaciones que van a tener que ver con nuestro cuerpo, también con nuestra mente, y porque somos seres biopsicosociales. O sea, se va a manifestar en nuestra biología, es decir, nuestro cuerpo, se va a manifestar en nuestra mente a través de nuestras emociones y pensamientos, pero también en el ámbito social y muy especialmente en el ámbito espiritual. Porque comienza aquí la gran lucha, Manuel, de para qué pasó esto.
1: Correcto.
0: ¿Por qué pasó
1: esto? El cuestionamiento que rumea, ¿no?
0: Claro, esa rumiación constante, que quiere además buscar una respuesta, Manuel. Una respuesta que ninguno de nosotros a nivel lógico, ¿sabes?, cognitivo, te puedas dar, ay, es que esto ocurrió. Obviamente hay unas razones, digamos, que tienen que ver con la ingeniería, con el terreno, con la meteorología, con todos esos argumentos que son muy técnicos y que tienen que ver con la estructura del suelo, con la falla de San Sebastián. O sea, no, eso no lo podemos nosotros negar porque estamos en una tierra que tiene estas características. Entonces, a ver, ¿qué pasó allí? Bueno, las construcciones se dieron de una u otra manera, eso tiene una explicación. Ah, pero ¿por qué se cayeron unos y otros no? Eso también tendrá otra explicación.
1: Correcto.
0: Pero son las que máximo vas a tener, pero tú dices una tragedia de esta magnitud,
1: sí.
0: Un terremoto doble. Dios mío, que eso para que se dé...
1: Y 30 segundos, 39 segundos...
0: Suficiente para acabar
1: una cosa
0: con
1: loca,
0: todo. Claro. Entonces tú, eso no tiene una explicación lógica que nosotros podamos comprender, incluso la exposición, que de eso vamos a hablar también más adelante, porque tiene un efecto tremendo en nuestro cuerpo y en nuestra mente, esa exposición permanente a las imágenes tan trágicas, tan dantescas, tan de verdad impactantes, porque es ver cuerpos mutilados, cuerpos muy, pero muy afectados, producto del peso de esas grandes estructuras de concreto que cayeron encima de ellos, y ver todo eso, obviamente también te va a alterar.
1: Claro, ahora fíjate una cosa, Yamile, interesante lo que dices, porque vamos al plano, o digamos al foco, de la constante... El constante bombardeo, uh-huh, de imágenes,
0: sí,
1: que son
0: dantescas,
1: son bastante fuertes,
0: uh-huh,
1: eso mantiene vivo para el que realmente salió de allí,
0: uh-huh,
1: y para los que estamos fuera del tema, quizás de una manera directa,
0: uh-huh, uh-huh,
1: sí nos ha impactado,
0: claro,
1: pero de una manera indirecta. Sigue vivo eso, o sea, sigue el miedo allí, latente, y te lo vive, vives viendo la imagen.
0: Activándolo.
1: Exacto.
0: Activándolo permanentemente. Aquí yo quiero utilizar la metáfora de la radio, o sea, donde tú sintonizas. De hecho, tú dices, bueno, o sea, sigue como que sí, porque tú estás sintonizando con Radio Tragedia. Estás sintonizando con Radio Miseria,
1: uh-huh,
0: estás sintonizando Radio Sufrimiento, ¿me entiendes? O sea, cada vez que nosotros nos quedamos anclados, incluso con estos, estos casos que fueron muy emblemáticos a lo largo de toda esta tragedia, que yo hablaba con una mamá y toditos éramos las mamás de todos esos niños, y eso nos impactaba, y decía, no puedo escuchar, cada vez que escucho el caso de, yo empiezo a llorar, y se sentían, pero no dejaban de buscar la información. Entonces, claro, cada vez que nos conectamos más y nos quedamos sintonizados en ese dial, sufrimiento, angustia, tragedia, sufrimiento, no digo que no lo veas, no digo que no nos enteremos, no digo que nosotros nos hagamos los locos, que evitemos ese contacto con el dolor, no estoy diciendo eso, estoy diciendo es a que esa tendencia a quedarnos anclados en la noticia negativa, trágica, que si volvemos a nuestro sistema inmunológico, a nuestro sistema endocrino y sistema nervioso central, obviamente se reactiva cada vez que nosotros nos quedamos pegados. Una cosa es que quieras enterarte de las noticias, además la hora en la que lo hacemos. En los primeros días era casi que 24/24 de estar enterados. Luego se fueron quedando a que veías reportes o repetición de videos justo antes de dormir. ¿Quién puede descansar? Sabiendo uno que ya está sucediendo algo y eso no, eso es inevitable saber que eso está allí, porque correcto, está sucediendo. Pero además que tú te, que cada vez que vayas a descansar, justo en las últimas horas de la noche, estés conectado con ese tipo de información, el cuerpo, el cerebro, no va a entender que estás ya en tiempo de descansar. Más bien se mantiene allí activo y lo estás activando, que ya el mismo celular per se, por las condiciones que tiene de movimiento, de luz, sí, todos esos estímulos, la luz blanca o azul que tiene el teléfono, eso te impacta a nivel visual. Ya sabemos que la melatonina se activa con la oscuridad. Entonces imagínate que nosotros en medio de la oscuridad de nuestro cuarto, directa, la única luz que tengamos es la del teléfono. Entonces tú, esto es científico, biológico, o sea, estás evitando llegar a un descanso que tu cuerpo necesita para que al otro día tú te puedas despertar un poco más descansado. A mí me pasó en los primeros días, yo efectivamente veía las noticias y hubo, no sé, si el segundo o tercer día y me paro y no me podía parar, el cuerpo me dolía mucho. Y yo decía, ¿pero por qué me duele el cuerpo? Y recordé, pero eso fue inmediato. Claro, yo me dormí prácticamente escuchando las noticias. A partir de ese momento dije, necesito hacer la pausa porque ya sé los efectos que esto me está dejando. Inmediatamente comencé a hacer pausas y todo cambió. ¿Hacer pausas qué significó en ese momento? Bajar la sobreexposición a la información dantesca. Y después, déjame decirte, muy recién he visto videos, pero más dantescos todavía, sí, de verdad, que yo digo, Dios mío, ¿qué propósito puede tener esto, no? Entonces, obviamente nosotros estamos reactivando nuevamente el eje HHA con una producción exagerada de cortisol que te afecta completamente.
1: Ahora ese ciclo, porque es un ciclo lo que estás dando a conocer, el ciclo de que veo, me activo, sigo viendo, sigo activando, sigo generando estrés, sigo generando miedo, ansiedad cada vez que voy tal y cual, reviso de manera exacerbada, busco información como neurótico, como una cosa...
0: Tal cual.
1: Sí, entonces, ¿qué es lo que debería hacer una persona en un momento de esa situación que quizás no controla, no se controla, porque hay una cuestión de querer saber, de querer, es como adictivo?
0: Sí.
1: ¿Qué es lo que debería hacer?
0: Sí, de hecho se habla ahorita del doom scroller. Y el doom scroller es eso, es esa atención que tienes y esa disposición o tendencia a buscar informaciones catastróficas, negativas. Entonces vamos a ponerle un alto. Si bien es cierto, vuelvo y repito, que las primeras reacciones que tenga la persona es querer saber, darse cuenta, como termino de dar mi ejemplo en particular, que tienes que reconocer que te está afectando. O sea, y muchos ya se han dado cuenta, por ejemplo, que te decía de la gripe, varios amigos y familiares que inmediatamente caen en esa gripe. Digo, ¿te has dado cuenta que esa gripe comenzó después de...? Sí, y la verdad es que no he dejado de ver las redes, la verdad es que estos casos me tienen muy, muy triste, la verdad es que cada vez que escucho que alguien no encuentra a su familiar, yo lloro, cada vez que veo que la ayuda no llega, me molesto. Entonces, ¿sabes? Toda esa exacerbación emocional está impactando en tu cuerpo. Entonces, bien, vamos a reconocer que en esos primeros momentos tan impactantes, es inevitable, porque claro, estás en shock.
1: No, y es una situación que está ocurriendo, está en desarrollo.
0: Entonces, ok, vamos a estar muy conscientes de que eso está pasando. Eso es lo primero, Manuel. Me preguntas, ¿qué podemos hacer? Lo primero es darte cuenta que en las primeras reacciones eso va a pasar, ¿ok? Pero inmediatamente darte cuenta que necesitas bajarlo, porque lo otro está en cómo yo puedo ayudar o qué puedo hacer. Mientras sigas metido completamente en las redes sociales, viendo uno y otro video que te altera emocionalmente, menos vas a poder ayudar. Entonces, una cosa está en contraposición de la otra. De manera que, si quieres lograr una regulación emocional, que es lo que necesitas hacer en ese momento, es poner un alto. Yo siempre les digo, pon tus dos pies en el piso inmediatamente, o sea, en medio de esa crisis, respira y dices, ya va, porque y te vas a dar cuenta que te estás exacerbando justo cuando terminas de ver la noticia. ¿Cuánta gente he visto yo que ve y dice, no puedo ver más? Y es verdad, no puede ver más, porque es tan impactante lo que está viendo que no. Entonces, la forma en la que nosotros podemos intervenir, pero muy conscientemente, es sabiendo que necesito parar.
1: Es como un stop.
0: Tienes que hacer un stop. De hecho, desde la terapia cognitivo-conductual, la primera de las herramientas es pausa, stop, para.
1: Y la mente y el cerebro obedecen en ese
0: inmediatamente.
1: Sentido. Hay un corte.
0: Pero cuando tú le dices para, que yo les estoy diciendo ahorita a las personas, mira, cuando, dependiendo del nivel en el que estés, pero hay gente que está desesperada, como bien tú dices, yo inmediatamente les digo, y eso va a ser así, Manuel, busca inmediatamente agua de la nevera, vacía el agua de la nevera en un envase y mete allí las manos. 30 segundos. Y si puedes echarle hielo, mejor. Y mantén allí. Y si no estás, no lo puedes hacer tú, estás con alguien que también está viendo esta entrevista, usted tenga siempre presente allí unas cubeticas de hielo o unos ciclos de hielo allí que puedas tener disponibles, ponlos en un envase, échalos y échale agua y sumerge allí las manos. 30 segundos. Y es increíble cómo ese choque inmediatamente de temperatura va al cerebro y baja el impacto que puedas estar sufriendo en ese
1: claro,
0: momento.
1: Claro, es un momento de anclaje.
0: De anclaje. Y necesitas volver allí. Y te digo, me ha tocado, incluso vía telefónica, me ha tocado decirle a un paciente que está entre plena crisis de pánico, de poder decirle, ok, escúchame, y esa persona estaba sola. Y le decía yo, escúchame, voy a, y no le estaba viendo, porque no fue videollamada, necesito que vayas a la nevera, necesito que saques aire, que saques hielo de la nevera, échalo en un envase y mete allí las manos, pon el teléfono al lado y vamos a, seguimos hablando. Y esta persona hizo eso, vamos, 30 segundos, yo llevo el tiempo, quédate tranquila, sigue respirando, claro, no la dejé en ningún momento,
1: claro.
0: Va respirando e inmediatamente, mira, te digo que lo repetimos 2-3 veces, y la tercera ella logró respirar. Cuando yo le escuché que respiró, dije, está bien, ahora podemos continuar. Y hicimos el ejercicio de respiración. Entonces el stop va hacia detenerte, es lo primero, darte cuenta que estoy pensando, ¿verdad? Claro, y me doy cuenta, claro, vi esto y fue muy sorpresivo, fue muy doloroso, eso me impactó. Ok, ¿ahora qué podemos hacer? Bueno, vamos a parar el teléfono un momento, vamos a dejarlo allí en pausa, y hago un detox en ese momento, hago una pausa digital, hago una dieta digital para poder entrar en una regulación emocional y mental que necesito para poder accionar.
1: Claro. Después de una experiencia como esta, esos dos terremotos, bueno, dejó una cantidad de familias, muertos, desaparecidos, gente con condiciones, bueno, mutados, mutilados, perdón, con niños que quedaron sin familia. ¿Qué puede hacer la gente? ¿Qué puede hacer esa persona que se encuentra en estos momentos? ¿Cómo comienza a regularse o a autorregularse? Porque algunas veces tienes el terapeuta, pero estás bloqueado.
0: Uh-huh.
1: O sea, no conectas. En ese momento estás ido, estás fuera de ti,
0: sí.
1: Fuera de sí. ¿Qué es lo que te permite llevarte al punto de decir, bueno, es aquí?
0: Sí.
1: ¿Qué cuesta?
0: Mucho, mucho. Te decía antes que hagamos el stop y decía, bueno, ¿qué fue lo que me impactó? Me impactó fue esto, ¿verdad? Ahora vamos a entrar en ese estado de shock en el que quedamos y no tengo ganas de hacer nada, o estoy llorando mucho, o estoy, ¿qué estoy haciendo, no? En ese momento nosotros necesitamos desde los primeros auxilios psicológicos, que van a estar correlacionados también, hablando de la psiconeuroinmunología, que habla de esa interconexión, si yo empiezo a regular mi sistema nervioso central, yo voy a empezar a regular también la secreción hormonal que tengo, y con ello a regular mi sistema inmunológico, que ya se vio afectado por la alta exposición a las redes, a la información, al exceso de información y a los pensamientos catastróficos que voy teniendo, ¿sí? Entonces, ya tengo esa ruta, la tengo clarísima, y me digo, bueno, ¿qué hago ahora? ¿Cómo yo me levanto? Para empezar, que tenemos que darnos nuestro tiempo, ¿ok? Darnos el tiempo de procesar todo lo que está pasando. Esto no va a cambiar de un día para otro. Esto nos lleva a darnos cuenta que estoy muy triste, ¿sí? No tengo ganas de hacer nada. En este momento lo que quiero es llorar, o en este momento lo que quiero simplemente es quedarme aquí sentado y no hacer más nada. Yo le digo, está bien, date ese permiso, está bien no sentirse bien. Correcto. No tienes que estar obligándote a sentirte bien, a entrar en un optimismo crónico o un optimismo irreal,
1: alienante,
0: sino que simplemente tú sepas que en este momento nosotros estamos aquí ahora, ponemos nuestros dos piecitos en el piso y decimos, aquí el piso está bien, en este momento el piso está bien. Podemos tomar agua, ¿sí?, para ir regulándonos. Tomar agua es como volver a una acción cotidiana que le va a mandar un mensaje al cerebro diciendo, estamos a salvo, estamos bien. Eso con respecto a ese primer momento de reconocer cómo estoy emocionalmente.
1: Perfecto. Vamos a seguir en la segunda parte. Vamos allá a cerrar este segmento. Vamos a una breve pausa y ya regresamos con más de Conexión Guayana.
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3: Escuchamos palabras de la presidenta de la República Bolivariana de Venezuela, Delcy Rodríguez.
9: Sé que hay sitios donde algunas brigadas internacionales que decían que no se podían, allí se quedaron ustedes, allí perseveraron ustedes por la vida de un venezolano, de una venezolana, de un ser humano. Allí estaba el ánimo y el espíritu de ser venezolano, de nunca abandonar, de siempre acompañar. Hoy yo les digo con sinceridad que sus uniformes son más honorables, que sus uniformes tienen mucha dignidad, porque las tareas que en conjunto se cumplieron con 30.000 funcionarios para atender la catástrofe sísmica, la atendieron a la altura. Y sé que con gran desempeño, con profesionalismo, incluso resalto los guías caninos, la oficial Burgos. Saludamos a Luna, marcó 80 personas, así como Tsunami, que es un héroe nacional. Es la alegría de quienes encuentran vida para recuperarla, para salvarla.
3: Escuchábamos palabras de la presidenta de la República Bolivariana de Venezuela, Delcy Rodríguez. 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
1: Continuamos en Conexión Guayana conversando con Yamilé Pinto, psicóloga, terapeuta y especialista en psiconeuroinmunología. En esta segunda parte vamos a hablar sobre fortalecimiento emocional, resiliencia, espiritualidad y las herramientas que nos ayudan a reconstruirnos después de una experiencia tan difícil como estos dos terremotos consecutivos. Yamilé, después de una tragedia, ¿cuándo comienza realmente el proceso de recuperación emocional?
0: Interesante, y allí mencionabas varias cosas. Decías espiritualidad,
1: correcto.
0: Hablabas de la muerte, ¿sí? De esos aspectos.
1: Resiliencia emocional, espiritualidad.
0: Exacto, resiliencia emocional, espiritualidad. Y yo te voy a agregar la muerte. Yo te voy a agregar la muerte porque...
1: Sí, porque yo creo que está muy marcada.
0: Está demasiado marcada. No tenemos ni siquiera... El número real de cantidad de personas que han fallecido.
1: Sí.
0: Y eso tiene mucho que ver con esto porque estamos en duelo. O sea, fíjate, el duelo también faltaría allí. Incluir lo que es tan importante. Y todos estos temas están correlacionados con la psiconeuroinmunología. Desde la psiconeuroinmunología nosotros vemos la resiliencia más allá. La resiliencia es esa capacidad que tenemos de transitar las circunstancias y volver al punto inicial. La ductilidad psicológica, que es lo que nosotros estamos impulsando en este momento desde la psiconeuroinmunología, nos habla de doblarnos pero no quebrarnos. ¿Qué significa esto? Saber y entender lo que estamos viviendo, ¿sí? Estamos viviendo una tragedia dolorosa, inesperada, una tragedia que nos rompe el corazón, que nos pone y nos sumerge en un estado emocional profundamente triste. Vaciamos eso y decimos, ¿ahora qué? Entonces, ese proceso comienza en principio con la aceptación de lo que está ocurriendo, ¿verdad? Un desapego consciente. ¿Qué es un desapego consciente? Entender la situación que está ocurriendo. Bueno, pasó. ¿Qué podemos hacer? No tenemos el control de esto. Ninguno de nosotros tiene el control de los movimientos telúricos. Nadie tiene ese control. De manera que fue algo inesperado, como esto no se pudo evitar, a lo mejor se pudieron evitar otras cosas, pero el terremoto per se, no. Entonces viene todo ese proceso, ¿verdad? Luego nosotros tenemos dentro de esa misma ductilidad el poder ir reconociendo cómo nos sentimos, poder ir manejando internamente el proceso, el camino que nos va a indicar la transformación final a la que vamos a llegar, que es el saberse en el piso, ¿sí? Pero no saberse quebrado por completo. Tenemos el corazón roto, pero no tenemos el corazón partido en dos pedazos. Él quedó allí agrietado. Pero no estamos totalmente quebrados. Entonces, esa capacidad que tenemos de transformarnos, de no volver a ser los mismos. Por eso yo digo, cuando me preguntan que cómo hacemos para volver a la normalidad, yo les digo, tú no vas a volver a la normalidad. O sea, sería inaudito que nosotros pensemos que podemos volver a ser los mismos que éramos antes del 24 de junio. No puede ser. No puede ser, porque esto ha sido demasiado fuerte como para que nosotros volvamos a ser los mismos. Y allí es donde entra ese secreto de la ductilidad que nos hace convertirnos en otros más humildes, tú lo decías hace rato, más empáticos, más conscientes y más en valorar las pequeñas cosas. Entonces es venir ahora transformados. Sí, por eso se diferencia de la resiliencia en ese sentido.
1: Fíjate que de manera comparativa hay un desplome total de edificaciones y estructuras, y hay un desplome de toda la estructura mental,
8: claro,
1: del venezolano.
0: Claro, pero es que lo que viene, muchos ya están haciendo esas esas afirmaciones o estimaciones con respecto al futuro.
1: Hay
0: con
1: una
0: respecto
1: reconstrucción
0: a la salud mental.
1: Total.
0: ¿Por qué? Porque esto fue un golpe demasiado fuerte y las consecuencias que va a traer también. Pero bueno, nos va a llevar a esa transformación que necesitamos y estar alerta, ¿sabes? Estar bien pendientes, por eso desde el Colegio de Psicólogos se abrió este portal de www.psicologosparati.com, donde nosotros estamos abriendo, atendiendo pues a las personas para ofrecer esos primeros auxilios psicológicos, porque entendemos que la salud mental está en este momento en el ojo del huracán, ¿sí? Pero también cuando hablamos de la espiritualidad, Manuel, es encontrarle sentido a la vida. En El hombre en busca de sentido, este libro de Viktor Frankl, y donde Frank escribe y crea la logoterapia, que también tiene que ver es con encontrarle un sentido a las cosas, a las circunstancias, a lo que vives, ¿sabes? Y todo tiene que tener un sentido. O sea, ¿qué sentido le doy yo a esto? El sentido que yo le he encontrado a esto
1: para poder comprenderlo.
0: Para poder comprenderlo, o quizás no te lo comprenda, vuelvo otra vez al inicio, a que no lo vas a comprender desde el punto de vista analítico, pero sí lo vas, sí vas a ir a decir, bueno, ¿para qué esto está llegando a mi vida? ¿Por qué yo estoy viviendo esto? Y puede ser a darle el sentido de contribuir en la salud mental, en la salud espiritual, en el bienestar de las personas, y que yo no pierda ese propósito ni sentido de vida, ¿sí? A que pase lo que pase, yo puedo estar allí y decirte, cuenta conmigo, y yo voy a hacer esa contribución desde una visión o una misión que tengo de vida de dar mis conocimientos. Yo soy muy buena escuchando a las personas, yo soy muy buena al momento de escucharlas, poder decirles, hacer preguntas que puedan despertar en él esa nueva visión hacia dónde dirigirse. Entonces, ¿sabes? Digo, entonces para esto estoy yo aquí en este momento. Y eso me anima, eso me motiva, me levanta a seguir contribuyendo. Salgo de ese shock en el que caí y yo me dije, ¿qué puedes hacer, Yamilet?
1: Claro.
0: ¿Qué puedes hacer? Yo, Dios mío, ¿qué puedo hacer?
1: Exacto.
0: Y en ese momento conecté con mi propósito de vida y mi propósito de vida es este, servir. Servir a la atención de la salud mental de las personas, al bienestar de las personas. ¿Y de qué manera lo puedo hacer? Lo puedo hacer participando en entrevistas, lo puedo hacer escribiendo mis artículos, lo puedo hacer generando contenido en las redes,
1: claro.
0: Lo puedo hacer de diversas formas, ¿sí? Entonces, el sentido que yo le voy a encontrar a las circunstancias tiene muchísimo que ver con la espiritualidad, porque cada vez que yo puedo servirle al otro, eso me hace sentir útil. Eso me hace sentir conectada con Dios porque estoy honrando los dones que Él me dio. Entonces yo puedo decirle a las personas ahorita, el don que tú tengas, o sea, tu don es la fotografía. Mira, he visto unas fotografías hermosísimas, como esta de Fabiana, de la sonrisa, que es tan hermosa, llena de esperanza. Tantas cosas que puedes hacer, generar contenido real, sin tocar otras cosas que mejor no las tocamos,
1: sí.
0: Porque no tiene nada que ver con mi
1: don, parece...
0: propósito ni visión,
1: sí,
0: de vida. ¿Okay?
1: Es muy extraño.
0: Entonces mejor nos enfoquemos y volvemos al foco. O sea, eso no quiero decir que no estuvo allí,
1: exacto,
0: pero no es mi foco.
1: Exacto.
0: No quiero enfocarme en eso.
1: No nos va a llevar a lo que ellos quieren.
0: No, no
1: hablar
0: nos va
1: de
0: a
1: eso.
0: Llevar de eso, no señor. O sea, es volver a recuperar. Y fíjate que qué bueno que surge esto, porque vienen esas cosas. Y va, porque estuvieron,
1: claro,
0: no
1: claro.
0: Van a dejar de pasar como no dejan de pasar otras tantas. Pero ¿hacia dónde llevas el foco, Manuel? Entonces vuelvo otra vez a que el foco sea tu sentido de vida. ¿Qué es lo que dirige tu vida? ¿Sí? Y allí, Manuel, cuando yo me dije, y eso sucedió el viernes, o sea, eso sucedió el miércoles, y yo el viernes estaba diciendo, bueno, ya. El jueves no hallaba cómo hacer, yo decía, Dios mío, el viernes me paré que no hallaba qué hacer, me sentía, y después me senté y dije, yo tengo que hacer algo. O sea, yo, Dios, tú me diste a mí algo, dones, ¿qué puedo hacer? Voy a utilizar mis dones. Y no he dejado de dar entrevistas, no he dejado de participar en estas oportunidades que me ayuden a llevar esa misión y propósito.
1: Claro.
0: O sea, allí entra eso de la espiritualidad, que con no religiosidad, pero la oración obviamente puede estar presente. Todo lo que se dice de si fue un castigo o no fue un castigo de Dios, yo estoy convencida que no fue un castigo de Dios.
1: Claro, no, es que eso es una cosa muy, muy interna.
0: Pero tiene que ver con los dogmas, tiene que ver, y que yo no voy a meterme con eso, pero sí voy a decir es que yo creo en un Dios amoroso, compasivo,
1: correcto,
0: misericordioso, en ese Dios es el que yo creo.
1: Amigo que acompaña.
0: Total.
1: Porque hay un tema importantísimo también aquí, que nosotros creemos que Dios es mago, Dios es un resolvedor de problemas, Dios es un banco, bueno, es tarjeta de crédito, cuando tengo necesidad pues le pido a él, cuando tengo... ¡No! O sea, tú no maltratas a un amigo.
0: Exacto.
1: Tú a un amigo no lo llevas, porque eso es utilizarlo. Entonces tú no puedes darle una, digamos, una connotación a Dios o a ese ser tan especial, uh-huh, que yo lo tengo. Siempre lo digo en mi programa, para el que no cree lo respeto,
0: claro,
1: chévere, pero yo tengo una relación muy, muy personal con,
0: claro,
1: él, una amistad que me ha llevado a respetarlo,
0: claro,
1: a no abusar,
0: exacto,
1: ¿me entiendes?
0: Exacto,
1: entonces uno,
0: exacto,
1: lo tiene que llevar a ese punto, o sea, tú no puedes venirme a resolver mis problemas aquí,
0: exacto,
1: qué bueno que tú tengas esa posibilidad, porque eres ser supremo, superior, qué bueno, pero yo no puedo abusar de eso.
0: Pero es que no solamente eso, sino que además no estás honrando los dones que te dio.
1: Correcto.
0: Yo me río, yo te escuchaba y me río, porque yo hablo mucho con él, así como tú deseo, y entonces yo le digo, Dios, despiértame a las 6 de la mañana. Y Dios, me despierta a las 6 de la mañana, pues yo dormir, le digo, déjame 10 minutos más. Y yo comienzo una conversación con Dios que yo termino riéndome, porque es como, te estoy despertando, no te estás parando, pero si es verdad, me va a parar. Entonces, es esa conversación bonita en ese ser supremo, en ese ser que está más allá de nosotros, mi amigo,
1: es
0: mi pana.
1: Amigo, sí,
0: y de verdad que yo me siento muy, muy complacida con eso. Entonces, es eso, la espiritualidad está allí, en ese estado de paz interior, uh-huh, que tú puedas sentir. Uh-huh, uh-huh. No es más que eso, ¿ok?
1: Ahora, fíjate una cosa, Yamilé. Bueno, ¿puede la fe convertirse en un elemento protector para nuestra salud emocional?
0: Totalmente que sí. Yo te digo, totalmente sí. ¿Okay?
1: ¿Cómo?
0: Cuando la gente cree, mira, yo soy testigo de eso, de creer en Dios, creer en el poder de la tierra, no sé, eso es fe, ¿ok? ¿En dónde está tu fe? Fe es saber, es tener esa certeza de lo que no se ve. Entonces, cuando entra esa oración, porque volvemos a lo mismo, a la creencia, así como que crees en las cosas negativas, claro, terribles, que te enferman,
1: que causan efectos, correcto,
0: esto otro también, ¿entiendes? Entonces, cuando tú entregas, yo por ejemplo le digo a Dios, Dios, te entrego esta conversación, habla tú por mí, Señor, que seas tú quien dirija mis palabras. Obviamente, humanamente lo estoy haciendo yo. Yo me siento que estoy, claro, orientada por él. No estoy diciendo, sí, es Dios quien sabe. No, no estoy permanentemente en eso, ni porque pueden decir, mira, ahí está, claro, el psicólogo, ¿qué le pasó? Pero es, sí creo que la fe es un elemento, y eso está también comprobado y estudiado, de cómo influye la fe en el estado emocional de una persona. Porque cuando dice, Dios, yo creo en ti y que tú me vas a sanar y lo declaro, yo creo perfectamente en eso, porque hay una conexión. ¿Sí? Incluso, claro, biológica. O sea, por eso digo, como creo que sí me vas a salvar, ¿okay? Biológicamente mi cuerpo se prepara para eso. Entonces muchas veces decimos que creemos y resulta que la cosa va por otro lado. Tenemos muchas dudas, desconfianzas de nosotros y no confiamos ni siquiera en nosotros.
1: Y ahora,
0: entonces,
1: fíjate, ¿cómo encontrar equilibrio entre la ciencia, la salud mental y la tranquilidad?
0: Oh, esa es una excelente pregunta, pero no quiero dejar pasar la de la muerte, porque la tenemos allí pendiente. Uh-huh. ¿Por qué? Porque el tema de la muerte también, lo que tengamos, es más, lo voy a decir ahora porque va a completar eso que me estás preguntando, porque en este evento, obviamente, hemos visto cualquier cantidad de fallecidos, ¿verdad? Y el dolor es desgarrador, por supuesto, perder un ser querido es una cosa tremenda. ¿Cómo vivir este duelo, Manuel? Este duelo es un duelo profundo, es un luto inmenso de nuestro país. Ahora, nosotros, yo he vivido muchos duelos, y cuando digo que yo he vivido muchos duelos, eso me permite poder decirles, yo también he estado allí, ¿ok? Y a veces lo que nos complica a nosotros transitar el duelo, la aceptación de la muerte de nuestro ser querido, es la creencia que hemos tenido con respecto a la muerte. Para empezar, biológicamente somos seres mortales, biológicamente. Espiritualmente pienso otra cosa. Pienso es que nosotros, esa esencia de nosotros va a quedar en la tierra en la medida en la que nuestros seres queridos nos recuerden, en la medida en la que ese amor... A mí me preguntan, Yamile, ¿tú estás lista para morir? Obvio, sí, yo sí me siento lista para morir. No me quiero morir,
1: claro.
0: ¿Ok? Pero yo creo que me dicen, ¿qué te faltaría? No sé, ¿será que...? No sé, o sea, creo que no le tengo deuda a nadie. Creo yo, o sea, no, y quien claro, crea que le debo, que por favor me lo diga, me pagaste.
1: Exacto, claro, esto es en circunstancias normales.
0: Claro, aquí lo que pasa es que es porque la forma, lo impactante
1: y la cantidad.
0: Y lo repentino y la cantidad, la pero cantidad. Cada uno tiene un duelo diferente, vamos a estar claros en eso también. Algunos incluso, como nosotros, que no perdimos a ningún familiar allí, pero tenemos un luto... que a diferencia del duelo, ¿qué pasa con el luto? Son los rituales, no escuchamos música, un ritual es hacer un entierro, hacer todo una misa, todo eso tiene que ver con el luto, porque son los actos externos que hacemos con respecto al fallecimiento de un ser querido. Pero el duelo va hacia la parte interna, lo que nosotros sentimos, ¿sí? Al perder a alguien a quien amamos. ¿Por qué el proceso del duelo aquí es tremendo, Manuel? Porque, bueno, viene la primera tarea que necesitamos hacer es una aceptación radical de la realidad.
1: Y hay una negación.
0: Claro, gente que, y es normal.
1: Es una situación compleja.
0: Claro,
1: muy
0: es
1: compleja.
0: Normal que haya esa negación y ahí viene la rabia y la culpa.
1: Claro.
0: O sea, vienen todas
1: y
0: las
1: desconozco
0: cosas.
1: Desconozco a todo el mundo y Dios no sé dónde está y no te quiero ni ver.
0: Exactamente.
1: Porque es que,
0: y es parte de... Pero es parte de, y yo siempre digo, Dios es tan misericordioso, que no importa que tú le digas a Él, porque Él sabe que lo estás diciendo desde el dolor.
1: Correcto,
0: ¿sí?
1: Claro.
0: Él lo sabe.
1: Claro,
0: entonces,
1: hay rabia,
0: hay dolor, hay culpa, hay de todo en este momento. Entonces, esa es parte del proceso de duelo que se vive, y quienes trabajamos con esta área decimos, es normal que eso suceda así. Date con furia, yo le digo, date con furia, mira, di todo lo que tú quieras,
1: claro.
0: Porque eso es normal.
1: Y es una manera de drenar.
0: Claro, y está perfecto que lo hagas, porque lo que no explota, implota, entonces sí. Lo va a sentir tu cuerpo, como lo dijimos al principio del programa. Entonces, ¿qué pasa? Vamos a aceptar eso. Lo segundo es darle el espacio al duelo. Sí, a cumplir con estos rituales de hacer la misa, de hacer el velatorio, de hacer, bueno, ya se puede hacer velatorio, se hace el entierro o la cremación que se vaya a hacer, llevarlo a un camposanto como tú, o sea, todas esas cosas son importantes hacerlas, porque, ¿sabes? Yo escuchaba mucho en toda la transmisión que se hacía, de cerrar los ciclos, de que las personas necesitaban recibir a su familiar, y es verdad, lo necesitaban recibir, y eso es importante. Porque cerramos el ciclo. ¿Qué pasa con los que no los pueden cerrar? ¡Wow! Entonces poder darnos cuenta como la gente que se pierde en el mar,
1: claro.
0: ¿Okay? Que desaparecen, aquí quedaron, por lo menos sabemos que están allí,
1: sí,
0: ¿okay?
1: Sí.
0: Y ojalá que puedan
1: sacar todo. Es como la tranquilidad mental.
0: La tranquilidad mental que da. Entonces, esa es la segunda tarea, ¿no? Hacer como esos rituales.
1: Que eso tiene dos vertientes, yo viéndola desde el punto de vista de la fe, porque el que tú no puedas ver, el que no puedas tener el cadáver o las los restos,
0: cerrar allí,
1: cerrar ese ciclo, eso también te lleva a vivir desde la fe. Pues
0: oh,
1: Señor,
0: correcto,
1: está contigo.
0: Exacto. El cuerpo, Señor, si lo puedo ver bien, si no, Padre amado, aquí
1: exacto.
0: Lo entrego, porque es que además no podemos hacer nada.
1: Correcto.
0: Si no, entonces vamos a cerrar con que la integración, Manuel, la integración. Yo te digo, Manuel, que es lo más sagrado dentro de estas tareas del duelo, es integrar a esa persona, porque la tercera tarea es darte cuenta que la persona no está, es vivir la ausencia.
1: Correcto.
0: O sea, ¿sabes? Vas a vivir la ausencia, el cafecito que compartían ya no está. Mm. Imagínate tú que no está ni el café ni la casa.
1: Exacto.
0: ¿No? Y ni la persona.
1: No, es complicado. Muy complicado.
0: Pero es parte del proceso, Manu. No vamos a ir de bruces, vamos a ir pasito a pasito.
1: Claro, es...
0: Pero solo un pasito.
1: Exacto, y te estoy hablando de segundos y minutos.
0: Exacto.
1: No de días.
0: No. Un pasito a la vez. Y tú decías, ¿cómo nos reintegramos? Bueno, entonces vamos a comenzar con las técnicas para reintegrarnos, Manuel. Lo primero es la gratitud, ¿ok? Porque te decía de la tarea, la tercera tarea era eso, aceptar esa ausencia. Y la cuarta es que integrar a esa persona dentro de ti. Es doloroso, es tremendo, es terrible. Yo creo que eso no tiene palabras para describirlo. y un pasito a la vez vamos a ir viendo qué podemos hacer para ir integrando. No va a ser en lo inmediato, esto es un proceso, ¿sí? Pero comencemos por darnos cuenta que eso es lo que va a ir pasando, para que no nos sorprenda. Reventó en llanto, reventó en llanto. Quiere morirse, quiere morirse. Quiere perder todo, quiere perder todo. Vamos a ayudarlo, vamos a acompañarlo. No le digas, sí, yo te entiendo, si no se te ha muerto ningún muchachito. Pero por lo menos di, no puedo ni imaginar qué estás sintiendo tú, pero quiero que sepas que yo estoy aquí contigo.
1: Sí, yo creo que eso es importante, el acompañamiento. Creo que es una de las cosas primordiales.
0: Total.
1: Que la persona se sienta acompañada.
0: Sí.
1: Quizás, bueno, no puedes dar ningún consejo, no tienes la capacidad o los conocimientos, pero estás allí,
0: y
1: presente.
0: Estás presente y estás escuchando. Estás dejándolo decir lo que siente. No lo estás aconsejando, porque además él no quiere consejo.
1: Correcto.
0: Él lo que quiere es que tú lo acompañes.
1: Así es.
0: ¿Sí? Y poder entonces comenzar con ese, con la gratitud que va acompañado de esta última tarea, que es la integración, dar gracias a Dios por esa persona, dar gracias a Dios, nadie sabe por qué pasan lo que pasan las cosas, el tiempo que duró conmigo, el tiempo que compartí con él, el tiempo de poder darnos nosotros, ¿sabes? Lo que yo digo, lo que le voy a dejar a mis hijos es el amor que les di, y lo que me llevo de mis hijos es el amor que recibí, y eso es lo más hermoso. Entonces poder darle un resignificado a la muerte. No es, la persona no va a estar físicamente, pero sí va a estar en nuestro corazón, en nuestra mente, y lo vas a aprovechar en los grandes aprendizajes que te dejó, en los grandes momentos felices que vivieron juntos, incluso los tristes, incluso los molestos, en los que aprendimos de todas esas experiencias.
1: Y así es, y considero que ese punto, ya como para cerrar, es importantísimo, porque al tú liberar, al tú soltar, ya estás sanando.
0: Totalmente.
1: Tanto internamente, espiritualmente, como corporalmente.
0: Totalmente, Manuel.
1: Porque ya toda la resistencia salió.
0: Así mismo es.
1: Salió. Y viene la aceptación, viene
0: qué
1: la sanación.
0: Es hermoso, es hermoso. Y eso lleva
1: mental
0: su tiempo.
1: Exacto, es un proceso.
0: Eso lleva su tiempo.
1: Es un proceso.
0: Ok, comencemos hoy un pasito, dando gracias a Dios por la... ¿Qué voy a estar dando gracias a Dios? Gracias a Dios que estás vivo. Pero si estoy sin mi familia, por algo quedaste allí, yo no lo sé. Pero en este momento, Dios sabe por qué hizo las cosas. Ah, pero yo no lo sé. Bueno, tienes toda la razón, yo tampoco lo sé, estaré aquí. ¿Vamos juntos?
1: Claro.
0: Yo entonces daré gracias a Dios de poder estar contigo.
1: Es el momento
0: entonces,
1: de acompañar.
0: De acompañar. Sí. Orar, hablabas mucho de la fe, orar, meditar, Manuel, tomarse un poquito de agua. Tómate un poquito de agua, tómate un poquito de café, contempla la naturaleza, abrázate. Empieza a darle valor a esas pequeñas cosas. Agradece a la persona que está a tu lado. Yo agradezco esta oportunidad que tú me das. Agradezco que esté en todo el equipo aquí. Agradezco este sol hermoso. Agradezco estas instalaciones. Agradezco a Dios poderme dar la capacidad de conversar. Es decir, conectar con lo más simple, Manuel. Lo más simple de la vida.
1: Yamilé, muchas gracias por acompañarnos en Conexión Guayana y por compartir conocimientos que nos permiten comprender que la salud mental también forma parte de la reconstrucción de una sociedad.
0: Total.
1: Los terremotos dejaron huellas físicas, pero también emocionales. Y entender la conexión entre nuestra mente, nuestro cuerpo y nuestras emociones es fundamental para avanzar hacia una recuperación más completa. La fortaleza emocional se construye con información, acompañamiento, hábitos saludables, esperanza y la capacidad humana de levantarnos después de los momentos difíciles.
0: Así es, Manuel, gracias de verdad por esto y espero que pueda ser un bálsamo para las personas, poder saber que estamos aquí para seguir acompañándoles, y yo estoy segura que cada una de esas personas que partieron están en sus corazones y en sus mentes, y sé que esas personas que se fueron, lo siento, porque sé que cuando amamos al otro, por mucho que nos cueste dejarlo ir, entendemos que llega un momento en el que eso va a pasar, pero lo que esa persona nos dejó quedará por siempre en nuestra mente y en nuestro corazón.
1: Así es. 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Soy Manuel Rivero, gracias por acompañarnos. 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
2: Una de la tarde con 59 minutos, hora mundial. A esta hora establecemos un contacto informativo con nuestro reportero Lisandro Rojas. Adelante, Lisandro, te escuchamos.
3: Muchísimas gracias por este contacto informativo. A esta hora continuamos en la Plaza Caracas, donde continúa el acto con motivo del respaldo a la justicia y la paz a propósito de la tercera audiencia del presidente de la República, Nicolás Maduro, y la primera dama Silvia Flores ante una corte federal de Nueva York. Y en estos momentos toma la palabra la alcaldesa de Caracas, Carmen Meléndez. Escuchemos.
4: Hemos vivido de todo, pero hemos demostrado que el pueblo de Venezuela es un pueblo valiente, es un pueblo solidario, es un pueblo que con amor atiende las dificultades que se presentan. Por eso nosotros tenemos que recordar siempre que aquí nadie se cansa, que aquí seguimos adelante. Seguimos pa'lante, ¿verdad? Como nos decía nuestro presidente, seguimos pa'lante, con la misma fuerza, con la misma valentía, con la misma, con el mismo amor hacia nuestro pueblo, de amar a tu prójimo como a ti mismo, y que lo hemos demostrado en todos estos últimos días, desde el 24 de junio. Así que yo le pido a todos que sigamos adelante, que aquí nadie va a bajar la guardia, que aquí vamos a estar todos unidos y unidas por la paz de nuestra patria, que todos vamos a estar unidos y unidas por que nos llegue justicia. Justicia en todo. La justicia para que nuestro presidente Nicolás Maduro y la primera combatiente sean liberados. Ellos son inocentes y ellos van a salir adelante. Así que nosotros, lo que sea el resultado del día de hoy, de esta audiencia, lo tenemos que asumir como lo que somos, un pueblo unido, un pueblo valiente, un pueblo que quiere la paz y un pueblo que quiere la justicia en nuestra patria. Y hablando de paz y de justicia, nosotros desde aquí, desde esta Plaza Caracas, todos tenemos que estar unidos y unidas para apoyar a nuestra presidenta encargada, Delcy Rodríguez, por su valentía que ha demostrado en estos 201 días, desde la hora cero, trabajando con la diplomacia de paz, reuniéndose con todos, y que en estos momentos difíciles que vivimos en estos últimos 30 días, pues ha abierto esa diplomacia de paz y recibir a todos los que han venido a apoyarnos. Desde aquí le damos un agradecimiento a todos los países del mundo que nos han acompañado en estos últimos días, en esos lazos de amistad, de confraternidad, para apoyar a todos los venezolanos y venezolanas afectados en esta tragedia. Que nuestra presidenta Delcy Rodríguez ha dado el ejemplo de estar allá todos los días en La Guaira, atendiendo a nuestro pueblo, que ya dio los primeros apartamentos de las primeras familias que han sido beneficiadas en estos momentos. También nosotros queremos agradecer a todos y a todos, al alto mando político, a quien preside la Comisión de Habitabilidad, el doctor Jorge Rodríguez, presidente de la Asamblea Nacional, con todos los diputados y diputadas que se han desplegado en todos los campamentos para apoyar a nuestro pueblo, para darle respuesta. A todos nuestros concejales y concejalas que están en cada territorio, en cada campamento, apoyando a nuestro pueblo, acompañando en su dolor, acompañando en su tristeza, pero también acompañando en la alegría, como quedó este sábado y domingo con todos los niños y las niñas en el Día del Niño, hacer ese reconocimiento a todas las comunidades, a todas actividades que se hicieron por el Día del Niño este sábado y domingo aquí en Caracas. Así que hermanos,
3: bien, usuario del medio del mundial, eran las palabras de la alcaldesa de Caracas,
4: todos los movimientos sociales,
3: Carmen,
4: que hoy ustedes se acuerdan.
3: De esta manera vamos a retornar y pasar nuestros estudios desde la Plaza Caracas, el reportero Lisandro Rojas, Noticiero Mundial.
4: Nosotros
2: agradecemos a nuestro reportero Lisandro Rojas por el contacto informativo. 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Los invitamos a seguir en sintonía de nuestra programación. 2:05 minutos, hora mundial.
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10: O extranjeros que no habían sido registrados. En fin, hay queda un margen allí, ¿no?
11: Sí, fíjate esto. El tema de los desaparecidos, okay, como tal, es una categoría jurídica calificada en el Código Civil. O sea, efectivamente, en situaciones de catástrofe, el propio Código Civil establece ciertas consideraciones especiales. Pero revisemos un poco la importancia de este elemento de identificación. Supongamos, por ejemplo, un caso de sucesión. ¿Cómo se apertura una sucesión que es la transferencia patrimonial del fallecido a sus herederos en línea directa consanguíneos? La única manera de aperturar una sucesión es que te conste, tengas la constancia del acta de defunción. Sin ese documento no opera ningún tipo de trámite sucesoral. Entonces, ¿qué pasa con las personas que no tienen acta de defunción, pero se presumen fallecidas? Comienza un juicio previo, ¿okay?, que es el juicio por desaparición. Si tú no tienes efectivamente la certeza de que esa persona está fallecida, tú aperturas un procedimiento para que el tribunal, ¿okay?, un tribunal en ejercicio del área civil, con competencia civil, establezca que esa persona está presuntamente fallecida o desaparecida.
10: Me hace recordar eso, aquel famoso caso, creo que se llama Raíza Ruiz.
11: Por supuesto.
10: Abogado hoy en día, pero le quiero recordar que estamos en RB Piso Noticias y estamos saliendo en vivo por YouTube. Les habla Orlando Medina y estoy aquí con mi compañero José Aldana Videta también, que forma parte del equipo que tenemos en el programa Defensa y Seguridad, José Aldana Videta.

0: que son importantes abordar desde el punto de vista legal, ¿no? Hay unas relaciones que van más allá del fallecimiento. Vamos a hablar un poco de el tema de arrendamiento. Los contratos de arrendamiento, su objeto fundamental es el bien inmueble. ¿Qué pasa con un bien inmueble que ya no existe? ¿Qué pasa con esos contratos de arrendamiento? ¿En qué condición queda? En el supuesto que todos hayan quedado con vida, esperamos que sea así en su mayoría, pero ¿qué pasa con esos contratos cuando ya el bien no existe? No hay, el objeto del contrato es el bien inmueble en arrendamiento por un tiempo determinado. ¿Qué pasa cuando ese inmueble tiene quizás una etiqueta amarilla y requiere un acondicionamiento que eso tiene un tiempo determinado para su ejecución?
1: Claro.
0: ¿Se paga, no se paga? ¿Qué pasa con los derechos del arrendador? ¿Qué pasa con los derechos del arrendatario si no puede ocupar el inmueble? O sea, esos son temas que van a salir en lo inmediato, ¿ok?
1: Pero que también requieren el procedimiento especial.
0: No, no requiere un procedimiento especial porque, a ver, lo primero que hay que tener en cuenta es que los contratos en sí mismos determinan el acuerdo entre las partes.
1: Claro.
0: Partimos de ahí porque eso es esa premisa, aunque ¿okay? Pacta sunt servanda, esa premisa nos va a llevar a otro elemento que es fundamental, el tema de los seguros. Todo el mundo se pregunta, bueno, si yo tengo un derecho patrimonial establecido, ¿me asegura ya un seguro patrimonial me asegura mi inmueble? El edificio que se cayó, el apartamento que perdí. Y resulta que en los contratos de seguros, normalmente, si tú no tienes esa cláusula o ese inciso de manera precisa en los contratos, no aplica. Wow. Es decir, no tiene forma de exigir a la aseguradora el resarcimiento del daño por causa del terremoto. Incluso puede que los contratos, aunque patrimoniales, tengan incluso una cláusula de exclusión donde por catástrofes naturales, eso viene desde hace muchos años, pero con la catástrofe del 99, en el caso de La Guaira, las aseguradoras se vieron mucho más, digamos, motivadas a que esa cláusula fuera una cláusula de exclusión. Entonces, para tú poderla ejercer, tienes que haberla establecido con anterioridad. En caso de terremoto, en caso de huracán, en caso de incendio, o sea, hay cosas que están establecidas cuando la catástrofe es una catástrofe natural que tú no puedes prever, es caso fortuito o fuerza mayor. Entonces, eso va a ser un tema también que se genera con ocasión a las relaciones jurídicas de las partes. Y estamos hablando de un contrato.
1: Y fíjense una cosa, que ciertamente en este momento el subconsciente colectivo no llega hasta esos rincones jurídicos. ¿Por qué? Porque en este momento aún estamos en la segunda fase del trauma psíquico del colectivo. Y ahora es que van a comenzar a presentarse estas circunstancias.
0: Mi estimado amigo, eso de lo que estamos hablando ahora son de las cosas que están por venir. Cuando tú tienes, por ejemplo, alquilado un galpón, y el galpón tiene mercancía, y la mercancía no tenía un seguro específico en el sitio, y se sobreviene un terremoto, ¿a quién le vas a reclamar? ¿Cuál es el procedimiento que va a utilizar ese comerciante, okay, para resarcir el daño de algo que es un hecho fortuito o una fuerza mayor, como es el terremoto en este caso?
1: Claro.
0: O sea, son relaciones jurídicas que son relaciones jurídicas que van a comenzar en los próximos días a entrar en tribunales, ¿okay? Porque seguro los tribunales tendrán que dirimir las diferencias en los intereses de cada una de las partes. O sea, nadie tiene culpa de un terremoto, ¿okay? Y hablando de culpa, tocamos otro tema legal también. ¿Qué pasa con las constructoras, ¿okay? que tienen responsabilidad sobre algunas construcciones que efectivamente se están verificando?
1: Es un tema sumamente álgido, pero hay que tocarlo.
0: ¿Quién va a resarcir el daño patrimonial de esos afectados y el daño moral? Porque lamentablemente las personas fallecidas no hay forma. Pero cuando se compruebe, como de hecho ya hay elementos que comienzan a vislumbrarse en el panorama, luego de las inspecciones que están realizando la gente de Protección Civil, los bomberos, Fumbici, las alcaldías, que por cierto, de ese tema también podemos hablar, porque mucha gente tiene la duda de quién es la autoridad competente. ¿Okay? Tenemos una

0: autoridad única para todo el tema de las inspecciones. Pero ciertamente son las alcaldías las que tramitan el certificado y el permiso para la habilitación, la remodelación y la construcción. Eso no lo podemos inventar, porque eso está en la ley. Entonces, si bien es cierto que Protección Civil, los bomberos y las alcaldías tienen la cualidad en este momento frente a una coyuntura tan grande como la que tenemos, existen organismos que están brindando apoyo y eso es lo correcto.
1: No, y ahí...
0: Un tema es la certificación y otro tema es la inspección. Yo puedo hacer la inspección, pero quien me certifique, quien me genere el informe, es la autoridad competente.
1: Y hay algo que quería comentar, que efectivamente el momento que estamos viviendo es una de las fases, en este momento por lo menos todavía estamos en la fase de rescate, ¿no?
0: Es correcto.
1: Sí, ahí no crean lo que en muchas oportunidades las redes desvirtúan. Esta serie de circunstancias que estaban acaeciendo, que son el proyecto en vivo de planificar y ejecutar, por lo menos los rescates, no obedecen a una manera espontánea de la gente, no. Todo eso está siendo ejecutado bajo una planificación y un control efectivamente, tanto las comisiones internacionales como los cuerpos de seguridad que están abocados en este momento a eso. Hay una planificación y obedece a un comando también, todo, absolutamente todo. Entonces el gobierno nacional se ha montado efectivamente en esa plataforma, pero ha venido llevando las cosas de una manera muy acuciosa, ¿no?
0: Entonces, creo que incluso el ministro Garcés es la autoridad competente,
1: claro.
0: Y efectivamente él ha sido muy claro en definir cada uno de los procedimientos para las inspecciones, para los certificados de habilitación, de habitabilidad, muy preocupado porque la gente tenga claridad.
1: ¿Cómo habla de los colores?
0: Podemos hablar de los colores, ciertamente él ha hecho referencia, ningún color rojo significa demolición, por ejemplo, lo dijo muy claro, solo que hay condiciones de prohibición de acceso y de habitabilidad. ¿Por qué? Porque se corre riesgo estructural, y eso hablamos la otra vez. Efectivamente, Fumbicis, Protección Civil han sido los organismos con más presencia para la realización de las inspecciones, también el Ministerio de Vivienda.
1: Okay,
0: ha estado presente en las inspecciones. Pero lo que quiero decir es que al final, como bien él lo dijo, porque lo dijo muy claro, señores, quien tiene la competencia para otorgar la certificación son las alcaldías.
1: Las alcaldías,
0: para eso existen las oficinas de la alcaldía, que se encargan de dar esa factibilidad técnica para la reparación, la construcción y la remodelación. Eso hay que tenerlo claro, porque la gente cuando ve funcionarios de la alcaldía, okay, pareciera que no está entendiendo que son la autoridad competente.
1: Okay.
0: Puede ir del Ministerio de Vivienda y Hábitat, debe ir Protección Civil, porque son los que tienen claridad en materia de riesgos, ¿vale? De riesgos estructurales.
1: Y operativa.
0: Claro, incluso fíjate.
1: Pero la parte legal que tú me estás explicando.
0: Absolutamente la alcaldía.
1: Es la alcaldía.
0: Puede ir, incluso hay una iniciativa de gremial por parte de el Colegio de Ingenieros. Maravillosa para todo lo que es el levantamiento de informes estructurales. ¿Qué se va a levantar ahí? Entre otras cosas, considero yo desde mi punto de vista, se va a levantar fallas y responsabilidades. O sea, cuando tú ves una obra, tú ves por ejemplo un nodo es donde efectivamente coinciden la columna con la viga. ¿Okay? Cuando tú ves un nodo estructural, tú sabes si se aplicaron los métodos constructivos correcto, si se aplicaron todo lo que establece la norma de construcción y todo lo que establece el 17561-2019, que es Covenin para lo que es el tema constructivo de resistencia sísmica, ¿okay? Si estaban utilizados bien los materiales, si se utilizó la técnica correcta, si se utilizaron los métodos constructivos correctos. Eso es un levantamiento forense.
2: Okay.
0: Tú que sabes de esa materia, es un levantamiento forense sobre los materiales. Pero los materiales te van a decir, aun cuando ya están colapsados, si lo que se hizo fue correcto. Si tú perforaste correctamente, si hiciste los nudos correctamente. Si... Entonces, viene la pregunta posterior. Se genera una responsabilidad. Se genera una responsabilidad sobre las empresas constructoras que en algún momento obviaron sistemas y normas que están establecidos en la legislación venezolana, que efectivamente, muchísimas gracias, que efectivamente deben ser consideradas a la hora de realizar una construcción, un proyecto. ¿Me explico?
2: Exacto.
0: Y eso trae cola, porque van a comenzar demandas colectivas, hermano mío.
2: Oye,
0: caí. Demandas colectivas, porque si yo soy propietario de un inmueble, y yo me atrevo a demandar a la constructora, gracias hermano, me atrevo a demandar a la constructora, cualquier ciudadano de esa misma, de ese mismo inmueble, de ese mismo edificio, de esa misma edificación que se siente afectado, simplemente se suma y se crea una demanda colectiva sobre lo que efectivamente siento que lesionó mi patrimonio y me afectó moralmente.
2: Ajá, una pregunta.
1: Me siento de verdad que muy halagado porque nos ha venido a asesorar en esta tarde. Nosotros todos aquí estábamos esperando también eso. Interesante, muy interesante. Ahora fíjate bien, se cayó el edificio, vino la demolición y ahí no quedó nada. Solamente la posición geográfica nada más.
0: No solamente eso.
1: Quiero que nos hable.
0: No solamente eso. Recuerda que en la ley de propiedad horizontal, okay, y seguimos con temas de organización. Ya yo tengo, nosotros asesoramos ya.
1: Que no está gasa y la cosa.
0: No. Ya nosotros tenemos incluso algunos vecinos que se están organizando, están tratando de poner su situación en orden, a pesar de toda la calamidad.
2: Claro.
0: Y poner su posición en orden, su condición en orden significa, mira, nosotros tenemos una alícuota aparte sobre este terreno.
2: Por supuesto.
0: ¿Okay? Si la decisión finalmente es una vez que el edificio cayó, no hay nada que hacer, o una vez que las condiciones técnicas obligan a la demolición, no. La demolición es todo lo que está sobre el terreno, pero el terreno sigue teniendo un valor. Y ese valor, ¿ok?, debe ser reflejado según corresponda por la alícuota parte de cada uno de los propietarios del inmueble, para que una vez vendido, pues, cada quien tenga lo que le corresponde. Igual que la decisión que se debe tomar sobre ese terreno. Eso no es una decisión que, y esto hay que ser muy, muy enfático, esa decisión pasa por dos elementos fundamentales. Uno es el tema de la seguridad técnica. O sea, yo puedo ser el propietario de un inmueble, de un terreno. Ahora, si las condiciones no dan para que yo pueda volver a levantar un edificio ahí, es imposible que se me otorgue la factibilidad técnica de construcción. De lo que hablamos hace rato, y seguimos hilando ideas, porque todo esto, el derecho es eso, el derecho va detrás o por delante de la realidad.
2: Definitivamente.
0: Eventualmente, si tenemos suerte, va de la mano con la realidad, claro. Si tenemos suerte. Pero estamos hilando ideas, ¿por qué? Porque efectivamente, en poco tiempo, los vecinos se van a organizar y van a pedir una factibilidad técnica para la construcción nuevamente de un edificio de vivienda habitacional.
2: Okay.
0: Y si no se puede, ¿qué me queda? Tengo un terreno que efectivamente sigue siendo propiedad de los que eran propietarios de los inmuebles, sigue siendo propiedad según su alícuota parte, pues lo que me queda es vender el terreno e incluso verificar si se le da un destino distinto, porque de eso se trata la microzonificación. ¿Recuerdas que lo hablábamos la otra vez?
2: Sí.
0: Que debemos ser cuidadosos en la microzonificación de los terrenos. Bueno, tal vez un terreno antes podía soportar, antes se le había conseguido un permiso, lo cual forma parte de una investigación, y eso también hay que tenerlo claro, porque de eso se trata. Todo lo que es la investigación forense del desastre pasa porque tengamos claridad en qué es lo que quedó allí. Pero te repito, siguen siendo propietarios de su tierra.
1: Exactamente. Bueno, gracias al doctor Jonathan Gorsira por esta asesoría tan interesante, tan importante. para todos nosotros, pues, para los venezolanos. Estamos en RNB Piso Noticias y estamos saliendo en vivo por YouTube. Vamos a identificar un corte a otras cosas con nuestro amigo Constantino Alcalá Salazar. Y al regreso continuamos con nuestra magistral clase, pues, de Derecho y en tiempos de catástrofe.
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6: YBKE Mundial te da la hora.
7: Las 2 y 26 minutos.
6: Hora Mundial.
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7: Escuchamos palabras de la presidenta de la República Bolivariana de Venezuela, Delcy Rodríguez.
13: Hemos demostrado una fuerza extraordinaria, como lo dijo el almirante Oti. Somos del tamaño de la dificultad, y así como el doblete sísmico, cada vez que estudiamos y estudiamos más sobre este fenómeno natural, sabemos que ese impacto fue devastador. Pero no tengo la menor duda que la actuación de ustedes salvó vidas. Y así lo cuentan, así lo sabemos. Cientos, miles de vidas salvaron ustedes, funcionarios de la Fuerza Armada Nacional Bolivariana, de Protección Civil, de los bomberos, todos los organismos articulados bajo un solo mando. Y fue lo que se creó apenas horas después del duplete sísmico. El Estado Mayor, con una sola guiatura, ahí estuvo el Mayor General Zulbarán, el Consejo de Vicepresidentes, el Presidente del Parlamento y mi persona al frente, para dirigir y conducir todas las acciones que nos permitieran en las primeras horas rescatar personas con vida, como bien lo saben, que no desmayamos y seguimos, lo sé, por la labor de ustedes.
7: Escuchábamos palabras de la presidenta de la República Bolivariana de Venezuela, Delcy Rodríguez.
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0: por tanta gente, y después estos españoles allí defendieron la región, pero después, bueno, vinieron elementos incluso de la naturaleza, como fue en 1798, uno de los primeros deslaves, muy similar al deslave al que hubo en el 99. Fue tanto que fíjate que el doctor Gorsera, que habían amurallado toda La Guaira por la cuestión esta de los ataques de los piratas, ¿no? Entonces amurallaron toda La Guaira para poder montar los cañones para dispararle a los barcos piratas y los barcos que querían incursionar y atacar pues a La Guaira, pues un centro de donde ya la compañía guipuzcoana y toda esta compañía habían iniciado un aspecto comercial en la conquista y el dominio del imperio español en esa época, pues. Entonces esas murallas que colocaron sirvió de muro de contención para el deslave de 1798, ¿no? Y tú sabes cómo tuvieron que salir para poder drenar el agua, caerle a disparos de cañón para poder tumbar ese amurallamiento.
1: Esa natural.
0: Sí, porque se convirtió en un peligro, bueno, en fin, después en el 50 hubo otro deslave, en fin, y el terremoto de 1812 también afectó a La Guaira, pero ahí está La Guaira. La Guaira tiene vida, La Guaira le rendimos homenaje y a los guaireños están allí, y el que falleció no se le puede decir muerto porque tiene vida todavía.
1: Es que quien te habla, mi querido hermano, es hijo de La Guaira. Yo soy nacido en el Hospital José María Vargas.
0: Así, no me digas.
1: Y La Guaira tiene una magia muy especial. La verdad que sí, de La Guaira salen buenas personas, gente luchadora. No sé si la mezcla entre el sol y el mar, la cercanía con la capital, con la ciudad de Caracas, la historia, como bien dice, su fe, pero no es del 99, es hace muchos, muchos años. La Guaira siempre ha sido una paridora de hombres luchadores. Y La Guaira no va a morir, efectivamente. Estamos convencidos de que se van a tomar las decisiones correctas para hacer de La Guaira un polo de desarrollo económico como siempre ha procurado ser. Recordemos que está nuestro principal aeropuerto, nuestro principal puerto, el puerto de Puerto Cabello, obviamente, y es la entrada. La Guaira es la entrada para toda Sudamérica, es la puerta literalmente de entrada para toda Sudamérica, si es el turismo como creemos que va a ser su desarrollo, pues será un turismo sustentable, un turismo

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0: una apropiación indebida de un bien que no es tuyo, se ha manejado con mucha cautela. Hasta ahora no hay eventos que sean relevantes, más allá de lo que, mira, puede ser un estado de necesidad, que no lo justifica en su totalidad, pero que bueno, quizá en los primeros momentos se entiende. Yo creo que la asistencia por parte de muchos sectores, no se siente orgulloso viendo que no solo el gobierno, sino el sector privado ha tenido una importancia, un papel relevante en todo el tema asistencial también, ¿no? Pero
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2: A todas las familias del sector de Mariabajo que resultaron afectadas con el doblete sísmico hace 28 días y que aquí han encontrado un hogar transitorio con servicios integrales. Así se encuentran todos los campamentos transitorios que hemos habilitado en el estado de La Guaira. Cuentan con servicios de alojamiento, con servicios de alimentación de calidad, con nutricionistas, con todo el estado mayor de alimentación garantizando suficientes y de calidad los alimentos para nuestras personas protegidas. Pero uno de los servicios que hoy queremos destacar es el servicio de asistencia médica. Nosotros contamos en cada uno de estos campamentos transitorios en 24, ya con asistencia a las 24 horas, un total de 82 médicos, tanto civiles como militares, atendiendo a todos los pacientes que así lo demanden, a todos los protegidos durante las 24 horas. Se han realizado un total de 15.290 atenciones médicas dentro de los propios campamentos transitorios, 5.147 profesionales de la salud en nuestro estado de La Guaira, de los cuales 702 son médicos, 966 personal de enfermería, 1.355 personal de apoyo técnico y administrativo y unos 2.124 personal obrero. En los 6 hospitales que hoy tenemos en nuestro estado, una clínica popular, 7 ambulatorios especializados y 19 hospitales de campaña, tanto venezolanos como también extranjeros. Cabe destacar y hacer un reconocimiento a todo este personal de salud que desde el primer momento de esta terrible tragedia le han puesto el pecho para poder garantizar las atenciones de nuestro pueblo y al día de hoy, a 28 días de estos dos terremotos, me cumplo con informar que en el estado de La Guaira se han realizado 157.131 atenciones médicas en total, de las cuales en cuanto a los hospitales de campaña se han realizado un total de 15.902 por los hospitales extranjeros, a quienes le agradecemos toda, digamos, esa solidaridad internacional que nos ha permitido brindar más de 15.000 atenciones. Pero también tenemos hospitales de campaña venezolanos, públicos y privados, tanto las clínicas privadas como las hospitales del Seguro Social y de la Fuerza Armada, que han garantizado 22.631 atenciones. En total, los médicos venezolanos y venezolanas, tanto públicos como privados, todo el personal de salud, ha logrado garantizar a la fecha un total de 141.228 atenciones médicas y los médicos extranjeros, con su solidaridad, han logrado atender 15.903 atenciones médicas. Se está garantizado toda la atención quirúrgica en 11 quirófanos que tenemos habilitados en este momento en el estado. Quiero hacer un reconocimiento a todos estos más de 5.000 héroes y heroínas batas blancas de la salud venezolana, tanto público como privado, a todo el personal paramédico que nos ha permitido estar al frente de esta emergencia que se ha generado a raíz de los dos terremotos, que además de todo lo que es el plan de atención en salud, también se han hecho programas especiales, por ejemplo, de desinfección, 510 despliegues de desinfección, 319 operativos de desratización, hemos hecho 5 grandes fumigaciones, también hemos realizado 1.396 desparasitaciones, hemos realizado 3.570 operativos de abatización y en total tenemos entonces organizado en brigada 40.173 en total, también con el personal voluntario de salud, protección civil, desplegado para atender en el estado, en el marco de la segunda etapa del plan Venezuela Renace, que es la recuperación, y eso pasa no solamente por la recuperación de la infraestructura, sino es la recuperación del aparato productivo y del comercio en nuestro estado. En ese sentido, nosotros hemos consolidado, hemos avanzado en un diagnóstico, se ha hecho un censo al sector comercio del estado, se han determinado ya los comercios que requieren algún tipo de auxilio financiero, de subsidio o de financiamiento por parte de la banca privada y pública del estado venezolano, se ha consolidado la data de los emprendedores, se ha consolidado también lo que tiene que ver un registro con el perfil laboral que tenemos de personas que están en los distintos campamentos transitorios para poder aportar mano de obra que demanda el sector comercio, que también lamentablemente tuvieron trabajadores fallecidos, y también generar planes de empleos temporales. Y hay dos sectores especiales donde también hemos consolidado diagnósticos, como los prestadores de servicios turísticos, que por esta etapa van a estar pues limitados en las actividades y buscar su sustento familiar, y también el sector pesquero, que lo hemos hecho con el ministro de Pesca. Todos estos levantamientos ya se han realizado, la presidenta Delcy Rodríguez tiene un plan, y bueno, ya vendrán buenas noticias en los próximos días de anuncios que hará la propia jefa de Estado, la doctora Delcy Rodríguez, en la reactivación de todo el aparato económico. Pero decirles que ya hoy tenemos en el estado de La Guaira más del 70% del comercio activo. Recordemos que el terremoto impactó de manera directa fundamentalmente cuatro parroquias, que son Caraballeda, Macuto, Urimare y Catialamar, y fueron de manera parcial. Un 8.55% del territorio fue afectado directamente por el terremoto. Pero el resto del territorio que no fue afectado de manera directa por el terremoto, poco a poco ha venido demostrando que La Guaira está viva, que La Guaira sigue de pie, que La Guaira se levanta y que La Guaira va no solamente a reactivar el aparato económico, sino que nos preparamos para un renacimiento integral de su infraestructura, pero también de nuestros guaireños y de nuestras guaireñas, de la espiritualidad y de la esencia del ser humano.
3: Bien, escuchábamos al gobernador del estado de La Guaira, José Alejandro Terán, quien daba un balance en materia de salud y en cuanto a las atenciones brindadas a las personas afectadas por este doble sismo ocurrido el pasado 24 de junio.
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0: Pero si tú tienes de un momento para otro 5.000 documentos que no están, no aparecen, ¿cómo tú compras la titularidad de tu propiedad? Estoy hablando de lo más básico. Fíjate que nos hemos paseado por muchas cosas.
4: Claro.
0: O sea, cuando tú hablas del seguro, como lo vamos a hacer rato, ¿cuál es la cobertura? ¿Cuáles son los plazos de espera? ¿Está o no está cubierto? ¿Tengo una cláusula especial o tengo la incorporación de una cláusula especial para un evento como este, un evento sísmico como este? Tal vez sí, tal vez no. Tengo mi documento de propiedad donde me verifique que yo soy el propietario del apartamento 1B, la avenida Circunvalación, del edificio tal. Y si no lo tengo, y si se perdió, ¿quién demuestra que tú eres el titular? ¿Dónde nace tu derecho? Por el decir, me voy al CENIAT, me volteo al CENIAT y veo mi RIF, donde esa era mi dirección principal.
4: Claro.
0: O sea, empieza una articulación intergubernamental, ¿okay?, donde efectivamente distintos organismos van a tener que colaborar para facilitar al ciudadano algo que se escapa
4: de su mano. Y el registro inmobiliario. Pero
0: sí me sigues, ¿no? O sea, hemos paseado desde la identidad de la persona, sí, desde el reconocimiento de los cadáveres,
4: sí,
0: hasta algo que es básico, que es, mira, esta mesa es mía y aquí está mi título, o aquí está mi factura.
4: Sí.
0: O sea, son elementos que parecen sencillos, pero esas son las pruebas para poder, con posterioridad, así como la declaración de ausencia, esas son las pruebas que me permiten a mí, posteriormente, entablar un juicio sobre un derecho mayor. Y no hablo solamente de propiedad, okay, porque la sucesión no es un derecho solamente de propiedad, es un derecho personal sobre lo que dejé.
4: Ok.
0: Esas son relaciones que se van a comenzar a complejizar.
5: Estamos conversando con el doctor Jonathan Gorsira, abogado e internacionalista, y también ingeniero geofísico, pero en este momento pues hemos tenido la gran oportunidad y el privilegio de tenerlo aquí como asesor en materia jurídica para estos eventos, bueno, calamitosos, que lamentablemente pues estamos pasando los venezolanos, pero que a partir, pues, en nombre de Dios Todopoderoso, vamos a levantarnos, vamos a renacer nuevamente, como lo dice la campaña de nuestro gobierno. Venezuela renacerá. Y así estamos nosotros aquí en el programa especial de RNB Piso Noticias. Y ciertamente seguimos hasta dentro de unos minutos, todavía nos queda algo. Estamos con el señor Constantino Alcalá Salazar, quien nos está sacando al aire las ondas hercianas. Gracias. Y a nuestra Vilmaris Mendoza también, que está en la asistencia de cabina. Y en el streaming está Erika Quintana Suárez. Todo un equipo. con José Videta Aldana, forma parte de mi equipo en el programa Defensa y Seguridad, está aquí también en la producción de el programa de Defensa y Seguridad en redes, y aquí en este momento acompañándome también en este programa tan hermoso y tan especial, que es el programa especial de RNB Piso Noticias. Bueno, continuamos, nos queda un tiempito, ¿no? Nos queda algo, sí, para finalizar. El doctor Gorsira nos ha mantenido la expectativa y nos ha abierto por algunos canales psicológicos también en materia jurídica, ¿no?
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7: 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A esta hora establecemos un contacto informativo con nuestro reportero en el estado Zulia, Luis Quintero Machado. Adelante, Luis, te escuchamos.
8: Gracias, estudio. Seguimos aquí en la Plaza Bolívar de Maracaibo. Estamos con el diputado Arnoldo Olivares, director de la Alcaldía de Maracaibo. Hoy es la audiencia preliminar de el presidente Nicolás Maduro y la primera dama Cecilia Flores, diputado.
9: Sí, por supuesto. Nosotros seguimos esperanzados en que cese definitivamente el secuestro de nuestro presidente constitucional, el compañero Nicolás Maduro y la primera combatiente. Primero porque ha quedado demostrado de que realmente pues todo lo que se le inculcó para hacer posible el secuestro de nuestro compañero presidente, todo fue inventado por parte de los sectores fascistas internacionales, por el gobierno de Estados Unidos y muchos sectores de la comunidad europea. Ha quedado claro que Nicolás es un secuestrado político, es un dirigente nacional hoy en día reconocido por muchos sectores internacionales, y aquí estamos en espera de que tarde o temprano, o sea, prive la ley, prive la buena fe, prive la conciencia, y que por supuesto pues el Estado norteamericano no tiene razón de peso para mantener secuestrado a nuestro presidente. Una de las razones fundamentales fue quererlo asociar con grupos vinculados a grupos de droga, y la propia justicia de Estados Unidos, después de estar secuestrado allá, públicamente dijo de que realmente no tiene ningún tipo de relación con esos movimientos internacionales de drogas ni nada por el estilo. Razón por la cual el pueblo venezolano, rodilla en tierra, sigue esperanzado en que nos devuelvan a nuestro presidente constitucional y a nuestra primera combatiente. Aquí estamos, pues, y no vamos a cesar hasta que lo tengamos en libertad, que es el objetivo fundamental del pueblo venezolano.
8: Muchísimas gracias al diputado Arnoldo Olivares, también director de la Alcaldía de Maracaibo, que se hizo presente en la Plaza Bolívar de Maracaibo, esperando la audiencia preliminar del ciudadano presidente Nicolás Maduro y la primera dama Cecilia Flores. Es la información que tenemos hasta el momento. Luis Quintero Machado, Noticiero Mundial.
7: Agradecemos a nuestro reportero Luis Quintero Machado por el contacto informativo. Recuerden que esta y otras informaciones serán ampliadas en nuestra página web www.radiomundial.com.ve, en nuestra cuenta en la red social Instagram @YBKEpisoMundial y en nuestra emisión vespertina del Noticiero Mundial a las 5 de la tarde. Los invitamos a seguir en sintonía de nuestra programación. 2:54 p.m, hora mundial.
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12: Escuchamos palabras de la presidenta de la República Bolivariana de Venezuela, Delcy Rodríguez.
16: En estos días, cuando nos ha correspondido reconocer el esfuerzo de brigadas internacionales que han venido a nuestro país y condecorarlo, para mí este ha sido el momento que yo esperaba para personalmente darles las gracias a todos ustedes, a las 21 instituciones de organismos de seguridad, de protección civil, nuestra Fuerza Armada Nacional Bolivariana. Saludo igualmente a la Cruz Roja Venezolana porque sé que su presidente y los voluntarios estuvieron sin descanso buscando vida. Y si algo quería yo era poner ese reconocimiento, esa condecoración, héroe, heroína de Venezuela en los estandartes de nuestras instituciones públicas.
12: Escuchábamos palabras de la presidenta de la República Bolivariana de Venezuela, Delcy Rodríguez.
17: La comuna o nada.
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0: Feliz y bendecida tarde. Estamos por aquí de vuelta en Verde Esperanza. Bueno, estábamos esperando que nos dieran la luz verde, que nos pusieran la etiqueta verde en nuestro programa Verde Esperanza para volver a conversar con todas nuestras usuarias y nuestros usuarios de esta prestigiosa emisora que, bueno, ha cumplido este año, hace poco, 81 años de conexión. 82 años, exactamente. Tenemos que modificar los pendones porque ya estábamos en 80, pasamos 81 y ahora vamos por 82 años. Bueno, se dice fácil. YBKE Mundial, la que no duerme, la emisora del pueblo venezolano. Y bueno, nosotras y nosotros nos sentimos profundamente honrados de tener este espacio en esta parrilla de YBKE Mundial. Verde Esperanza es un programa que busca conectar con la cultura ecosocialista, con esa posibilidad de volver a la naturaleza, de sentirnos y comprendernos parte de ella y de los ecosistemas, desde una propuesta ecopedagógica a través de estas plataformas comunicacionales tan importantes como lo son la radio y también, bueno, por esta camarita, la plataforma YouTube. Hoy, bueno, como siempre, agradecemos a nuestro presidente de la emisora, a Alejandro Silva Villamizar, a nuestra gerente general de contenidos, María de los Ángeles Pérez, y a nuestra querida operadora de guardia, Crisálida Torres, quien, bueno, nos lleva ahí los controles de esta nave para llegar a buen puerto. El día de hoy, 22 de julio del año 2026, pues casi a un mes de haber ocurrido el doblete sísmico, los dos terremotos que sacudieron pues nuestra zona norte costera principalmente, y bueno, cuyo epicentro en el estado Yaracuy afectó los estados Yaracuy, Carabobo, Aragua, Miranda, Caracas y principalmente La Guaira.
1: Falcón.
0: Asimismo, bueno, y
1: Falcón.
0: Falcón también, gracias, Eder. El estado Falcón también. Bueno, el programa sale a través de la plataforma YouTube por el canal YBKE Mundial en vivo en YouTube. Y para ello agradecemos siempre a Jorge y a Mili que están aquí con nosotros de la Gerencia de Comunicaciones, de Tecnología. Y hoy tenemos a Super Eder en vivo acá en el programa porque queremos hacer pues un contigo, tú con tuyo, con yo, para, bueno, volver a nuestro origen de por qué pensamos juntos esta posibilidad de tener un programa de radio y para hablar de qué. Cuando ocurren eventos como el terremoto del 24 de junio del año 2026, pues nosotros hacemos necesariamente un alto y reflexionamos sobre, bueno, qué estamos haciendo y para qué lo estamos haciendo, ¿verdad? Y porque Verde Esperanza, pues, siempre espera ser una plataforma para el acompañamiento psicosocial, ecológico y humano, pues, de ese todo que somos con la naturaleza. Entonces, bienvenido a Eder Peña, nuestro productor de Verde Esperanza y quien les habla, María Isabel Vizcarrondo. Asimismo, como siempre, queremos agradecer a las emisoras hermanas comunitarias que se conectan eventualmente, pero casi siempre fijas, se conecta y nos transmite vía streaming La Voz de los Tacariguas, que es una emisora hermana en el municipio Los Guayos, en el Circuito 4 del Estado Carabobo, donde, bueno, como he mencionado en reiteradas ocasiones aquí, pues soy presto servicios parlamentarios en ese circuito número 4 del Estado Carabobo. Asimismo, a su coordinadora general, Yuli Marta Borda, la periodista, gran aliada de este programa Verde Esperanza. Asimismo, a los compañeros de la radio Laguna Azul en el municipio Carlos Arbelo, en Central Tacarigua, y la radio Aborigen en Wiwe, la capital del municipio Carlos Arbelo. Saludos a los Carlos Arbelenses y a los guayenses que nos escuchan por estas ondas hercianas en la tarde de hoy. Un abrazo para todas y todos. Bienvenido, Eder. ¿Cómo estás? ¿Cómo te
1: Buenas
0: ha ido?
1: noches.
0: ¿Cómo ves tú la cosa de cara a bueno, 28 días de este importante evento que nos pone, bueno, de cara a una reprogramación, si se quiere.
1: Sí, bueno, buenas tardes a toda la audiencia. Lo que veo es que nos quedan muchos retos. Siempre tenemos retos en Venezuela. Una de los retos mayores es el de la reconstrucción. Y tiene como muchas dimensiones en la que, bueno, la población y el gobierno, incluso la comunidad internacional, se ha comprometido a prestarnos apoyo y a mirar hacia adelante. Particularmente nos afecta el, además del doblete sísmico, en el momento en el que llega, en el momento en el que llega de haberlo visto todo, como dicen por allí, toda la situación que ha venido atravesando Venezuela en los últimos años. Sin embargo, somos un pueblo como bastante valiente, resiliente, como dicen, y enfocado en avanzar unidos, y eso se demuestra cada día. Yo he estado visitando algunos refugios, el ambiente, y le envío un saludo sobre todo a los refugios del eje Valle Coche, que uno va ahí medio de como invisible, pero se aprecia un ambiente de solidaridad, de fraternidad. Y creo que estos son esos momentos en donde nos probamos y casi siempre sacamos 20, porque siempre vamos viendo cómo apoyar. Muchas de las cosas que hemos visto en estos últimos 28 días tienen que ver con eso. Yo me quedo con eso porque digamos, todas las campañas en contra se han caído por sí solas, ¿no? Y estamos en un momento en donde se demuestra que ese sábado, después del doblete sísmico, se veían las calles llenas de gente queriendo ayudar, apoyar. En las redes pasaba otra cosa, pero en las redes sociales, en las redes digitales, pero en la calle se notaba, era la voluntad, gente que vino de muy lejos, no solamente gente que vino a apoyar a sus familiares, sino que vino vinieron rescatistas, médicos, educadores, un despliegue de educadores en los refugios, acompañando a los niños, a los adultos mayores. Y siento que este momento nos ha unido, nos ha reencontrado, y bueno, allí aquí estamos. Como hay muchos temas que abordar, pero creo que se ha prevalecido la paciencia, la conciencia, y vamos ahí levantando, pues.
0: Excelente, esa visión como integral que tú mencionas desde tu vivencia, desde tu experiencia, desde lo empírico, porque efectivamente, bueno, cuando ocurre un evento de esta naturaleza, podemos considerarnos que víctimas somos todas y todos.
1: Sí, claro.
0: De una u otra manera, hay niveles de compromiso, por supuesto. No es lo mismo pues perder la vida de un familiar, perder la propia vida, perder la vida de un ser querido, perder bueno, algo por lo que luchaste toda tu vida, tu casa, tu vivienda, tu emprendimiento, tu negocio, tu carro, las cosas que, bueno, que uno tiene, por las que uno trabaja, pues. Que, bueno, que a lo mejor quedar, bueno, con casa, con salud, con trabajo, con... pero entonces también hay distintos como anillos del tema de cómo nos afecta la tragedia o este estrés postraumático, que, bueno, las psicólogas, los psicólogos hablan de este tema que nos atraviesa a todas y todos de alguna manera. Pero también hay una víctima importante en estos procesos, que es como la verdad, ¿no?
1: Uh-huh.
0: Tú mismo estás diciendo que, o lo mencionaste así, como que una cosa es lo que está ocurriendo en el territorio, en los campamentos transitorios, en los mismos edificios, el tema del rescate y todo eso, y no es lo mismo lo que se refleja a través de las redes sociales. Cuando uno piensa que bueno, las redes sociales deben jugar una función como lo queremos hacer a través de este programa.

0: hacer cosas desde un interés muy mezquino, que es el de visibilizarse ellos mismos o ellas mismas. Realmente eso es algo que, bueno, que yo creo que sobre ese tema vamos a tener mucha tela que cortar. Pero aquí se habló como, o se quiso imponer como unas grandes mentiras, ¿no? Sobre lo que ha sido la atención o la gestión de la emergencia por parte del gobierno nacional, por parte del Estado venezolano, que no es lo mismo, eso es distinto. O sea, el Estado venezolano tiene unas funciones, el gobierno venezolano, bueno, el gobierno es el jefe del Estado, pero digamos, cada quien tiene su función. Y bueno, se condujo a través de protocolos que pues son propios para este tipo de tragedias, como por ejemplo el crear primero que todo una autoridad única para la gestión de la emergencia. Esa autoridad única, bueno, en todos los países cuando ocurren estas cosas, una autoridad única militar.
1: Claro.
0: Siempre mencionan, ponen a cargo de este tipo de cosas porque los militares son quienes tienen pues toda esa experiencia y están formados para esto, del tema logístico, no sé qué. Entonces, bueno, esa figura del Estado, cómo se quiso vender el Estado como un Estado ineficiente o como un Estado fallido, pero que de repente cuando actuaba el gobierno entonces se quería poner calificativos como autoritario o que estaba jugando con la vida de la gente. Entonces, todas esas cosas, pues hay que irlas desmontando porque es muy importante que primero usuarias y usuarios sepamos que la realidad es en el territorio, la realidad no es en las redes sociales, eso es lo primero y más importante. Y lo segundo, bueno, ver que somos nosotros mismos los que legitimamos esa información que nos dicen en redes sociales, porque muchísimas veces ni siquiera aguantan un mínimo análisis, ¿verdad? Y lo otro, el algoritmo, que uno puede limpiar su algoritmo, ¿verdad? Y uno empieza a buscar información sobre lo que sí se está haciendo, lo que sí se está haciendo bien. ¿Cuántas familias, por ejemplo? A mí me gustaba mucho ver los videos de los rescates. Eso me hacía sentir un poquito mejor.
1: Claro.
0: Me conectaba, por supuesto, con la esperanza. Pero si yo limitaba, yo no los veía, no me iban a seguir llegando. Y yo, de alguna manera, programé mi algoritmo para noticias buenas. Y me llovían las noticias buenas. Obviamente, en una dimensión de la tragedia como la que evidenciamos sobre todo en la zona de La Guaira, el estado de La Guaira, que, ojo, es la segunda vez, bueno, más que ni siquiera la segunda vez, porque
1: Como la tercera,
0: es como
1: cuarta
0: la
1: vez.
0: tercera, cuarta vez, pero digamos de estas dimensiones, porque ayer hablábamos de que hay personas que fueron damnificadas en la tormenta Brett, que fueron damnificados en la emergencia de Vargas del 99 y que hoy vuelven a estar damnificadas. Porque además es gente que ama su territorio, que tiene un profundo arraigo y eso es bueno, eso es bueno, eso no podemos satanizarlo, como que se va a volver a quedar, le va a volver a pasar, eso no es así. Entonces, bueno, un poco este rol de las redes sociales y cómo nosotros podemos, desde lo que es, bueno, eso, limpiarnos un poco nosotras y nosotros de tanta paja, de tanta mentira, paja de la que comen los caballos, quitárnoslas un poco de encima. ¿Y cómo podemos buscar la verdad?
1: Bueno, yo creo que la verdad se busca cuando uno tiene un horizonte de sentido. Y si hay algo que para lo que están hechas las redes sociales, están hechas para perturbar el horizonte de sentido de las personas. O sea, todas las personas que salen a la calle, que se levantan en la mañana, tienen un plan del día y tienen metas a mediano y a largo plazo. Sin embargo, esto. Y dentro de esas metas está el bienestar social, está, bueno, mejorar las condiciones de vida, tener acceso a unos servicios, tener trabajo. Y las redes digitales, que es como realmente se llaman, tienden a fragmentar ese horizonte de sentido. Si tú lo ves como si fuera una carretera, la vida no es una carretera, es más intrincado y más complicado que eso. Pero si tú lo ves como una carretera, es como si todo el tiempo estuvieras pasando por huecos y por baches y por salidas.

0: entradas y cosas ocurriendo a lo largo de ese camino. Y estas redes tienen ese, digamos, están hechas como para generar la dispersión, la distracción, y que uno no logre como mantener conciencia de sí mismo y del entorno. Y bueno, te puedes conseguir casos de gente que habla más a través de estas redes sociales y se expresa más a través de estas redes que con el vecino. No sabes si el vecino está vivo, está enfermo, está. Eso sí, si lo trasladas a una situación sobrevenida, va creando la necesidad de estar informado, de estar informado además con contenido que no te sirve para tomar decisiones, porque tú no puedes tomar decisiones en medio de una emergencia que ya es complicado cuando estás sobrecargado de datos, de información. Y sobre todo si esa información es contradictoria, si esa información, además, como funcionan estos algoritmos, es tratando de complacerte. Entonces, normalmente ellas te van dando contenidos que autoafirman tu estado de conciencia. Y tú sabes más de eso que yo, que eres psicólogo. Si tú empiezas a visitar y a ver y a quedarte viendo información tremendista o información falsa, pues eso se va reproduciendo, se lo va multiplicando el algoritmo. Que hay una intencionalidad detrás de eso, totalmente. O sea, estas redes no pertenecen a ninguna cooperativa del Junquito ni de Carayaca. Estas redes pertenecen a las élites globales que precisamente nos necesitan desintegrados, desprovistos, atemorizados, fragmentados. Y a ese.
1: Ansiosos, ansiosos.
0: Ansiosos, y a ese, y ese es el juego. O sea, te crean necesidades de cosas que no necesitas, o sea, de productos que no necesitas. O sea, ellos van haciendo lo que hacía la televisión, multiplicado, bueno, no sé, por 1.000.000. Entonces, la situación en la que mucha gente se encontró era que requería ayudar. Y además requerían ayudar sin estar fuera de su casa, sin exponerse a los elementos. Cuando digo los elementos, es a la naturaleza de la cual formamos parte. O sea, si hay algo, para concluir, si hay algo que sintetiza en la situación en la que nosotros estamos de cara a la naturaleza, de cara al entorno, de cara a eso de lo que formamos parte, que es la Tierra, si hay algo que lo sintetiza y lo concreta, son estas redes. Porque además de que te separan de la naturaleza, te separan de la realidad. Entonces, o sea, ya no estamos en esa fase de la modernidad, que el dualismo entre humano y naturaleza o cultura y naturaleza, sino que ya estamos en una situación en donde ya estamos incluso distanciados de la gente que nos rodea, de la realidad. O sea, si tu vecino está enfermo, nadie, no sé cuánta gente lo hizo. Supongo que la gente, supongo no, sé que la gente que sufrió. O sea, yo tengo una persona conocida que rescató a 3 personas esa noche. Y bueno, porque se quedó sin casa, tuvo que salir y se dio cuenta que había gente que estaba en situaciones complicadas. Pero mucha gente que no sufrió los efectos directos, el impacto directo del doblete sísmico, pues se quedó en su casa. Entonces tú lo ves en los estados de WhatsApp, por ejemplo, y son 200 estados, 200 fotos de información no confirmada, de información, gente que cayó en la trampa de la desinformación. Lo que a mí me llama la atención y que me queda como pregunta es que no existe una receta para una situación como un doblete sísmico. No existe una receta para atender. O sea, hay unos protocolos internacionales, como tú lo acabas de decir, pero para la población, para las comunidades, no existe una receta. O sea, la receta es, bueno, en función de la realidad, de lo que está ocurriendo, se va asistiendo, se va apoyando, se van tomando las medidas para salvaguardarte y salvaguardar a tus vecinos. Sin embargo, ante ese estado de confusión, parecía que sí había una receta para crear confusión. O sea, parecía que sí habían como contenidos. Y cuando digo contenidos, no hablo solamente de contenidos digitales, sino habían unas actitudes contenidas para responder de la manera más negativa posible ante esto. Y eso se viralizó. O sea, eso se convirtió en un momento se convirtió en un ethos social. Entonces todo el mundo estaba en una. Todo el mundo no, pero mucha gente que además tiene acceso a redes y que genera, puede reproducir información, entró en esta faceta de el gobierno no hace nada, nadie hace nada. Pero ¿quién puede hacer algo cuando tú no sabes ni siquiera cuál es el impacto real de lo que está ocurriendo? Está ocurriendo de noche, casi de noche, está ocurriendo en un estado que fue devastado, que las mismas autoridades...
1: Cuyas autoridades estaban bajo los escombros también, correcto.
0: Entonces, ¿cuál es la receta? O sea, no existe la receta. Entonces, obvio que las capacidades de reacción no son inmediatas, no son las mejores, pero es que no existe la posibilidad de... O sea, en el mundo real, nosotros tenemos, yo como sabes, trabajo en... Colaboro con Misión Verdad, con un medio digital, y nos pusimos a hacer un arqueo de cuál ha sido la respuesta gubernamental ante tragedias parecidas
1: en otros países del mundo.
0: En otros países del mundo, y sencillamente siempre han sido, o sea, en función de lo que permitan las condiciones, para decirlo de una manera...
1: Sí, probablemente la gente tiene siempre como muy en referencia lo que fue el 9-11, ¿no?
0: Claro.
1: Y realmente, bueno, no fue un terremoto, fue otro tipo de situación, pero se declaró una zona cero con una densidad poblacional muy muy alta, pues.
0: Claro.
1: Y cuando nosotros revisamos esa respuesta y esos datos en relación a cómo fue la atención de esa tragedia, por decir, bueno, por referirnos a una que ocurrió en los Estados Unidos de Norteamérica. Pero también recordamos con mucho dolor lo que fue la respuesta gubernamental ante la tragedia del huracán Katrina.
0: Claro, que es el icono del...
1: Ajá.
0: Del...
1: Entonces, bueno, claro que tenemos puntos de referencia y tenemos con qué comparar. Pero si nosotros, por ejemplo, comparamos con el mismo estado de La Guaira con la tragedia de Vargas de 1999, en donde también había mucha polarización política, porque estábamos justamente ese día estábamos votando la
0: referendo.
1: Ese día era el referendo del sí por la nueva constitución del 1999, por eso nuestra constitución es de 1999. Claro. Y empieza esa vaguada y bueno, se detona esa tragedia tan fuerte que bueno, en esos días pues yo estuve trabajando e incluso después como fuerza de tarea venezolana fuimos al terremoto que ocurrió en El Salvador un año después. Pero a mí me preguntaban estos días en una entrevista en RNV cuál consideraba yo que era la diferencia fundamental entre ese momento y este momento en Venezuela, en La Guaira. Y yo decía, las redes sociales. Porque nosotros en ese momento teníamos probablemente los canales de televisión y la gente viendo las noticias. Pero obviamente no es algo que tú cargas, la noticia tú la veías cuando llegabas a tu casa de noche, porque no cargas el televisor.
0: En el radio.
1: Exacto, o en el radio, pero sobre todo en la televisión. Pero no es algo, no es un dispositivo que está contigo permanentemente, que es ya prácticamente una extensión de tu cuerpo.
0: Claro.
1: Y que incluso cuando pasan 2-3 minutos, que ya las personas lo han dejado de utilizar, sienten otra vez la necesidad de volverlo a tomar, porque bueno, a lo mejor nos avisaron algo importante, y es eso lo que estamos viviendo. Entonces, básicamente, esa fue justamente para mí la gran diferencia entre la gestión. La gente estaba abocada al territorio y no tenía que utilizar parte de su tiempo para desmentir cosas que quitan muchísimas horas hombre al trabajo que se está realizando. Cuando son las 3:25 de la tarde, pasamos a la identificación de la emisora y al volver nos vamos entonces con los temas ambientales propiamente de este evento del doblete sísmico el 24 de junio. Ya volvemos.
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3: YBKE Mundial te da la hora.
4: Las 3:26.
3: Hora Mundial.
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4: Escuchamos palabras de la presidenta de la República Bolivariana de Venezuela, Delcy Rodríguez.
9: Yo he dicho que preferiría no encajonar a Venezuela en esas calificaciones. 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Ese momento político depende de todos los venezolanos y de todas las venezolanas. Y yo aspiro que el programa de convivencia democrática y paz sume a ese momento político, de diálogo político, de encuentro político, y bueno, que el extremismo reflexione y que el extremismo también le pida perdón a Venezuela por el daño que han causado. 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
4: Escuchamos palabras de la presidenta de la República Bolivariana de Venezuela, Delcy Rodríguez.
9: Bueno, venimos de visitar varios terrenos en el estado La Guaira, donde los estudios preliminares arrojan que se pueden construir viviendas allí, y estamos no solamente esos que visitamos, hemos proyectado en todo el estado La Guaira. Están en este momento los técnicos dirigidos por el ingeniero Garcés viendo la viabilidad de la construcción en esa zona. Proyectos de nuevas viviendas, pero al mismo tiempo está el presidente de la Asamblea Nacional, que dirige el Estado Mayor de Campamento y Vivienda, está en Charallave visitando edificios que están por terminar, para nosotros atender un cronograma de aquí a diciembre de entrega mensual de vivienda, para que todas las personas que están en los campamentos transitorios sepan que van a tener una vivienda. Es nuestra tarea fundamental en este momento, no hay otra. Y bueno, trabajando también en el mercado inmobiliario, mercado secundario, donde podamos tener acceso a viviendas inmediatas para ir llevando a las personas que están en los campamentos a una vivienda. Así que nosotros seguimos trabajando sin descanso, y bueno, visitando, haciendo y trabajando, y el Plan Venezuela Renace, arreglando las viviendas que tienen que arreglar para que la gente vuelva a su hogar.
6: Escuchábamos palabras de la presidenta de la República Bolivariana de Venezuela, Delcy Rodríguez.
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1: Cuando son las 3 y 32 minutos de esta tarde, bueno, nos agarraron aquí en una conversa a Eder Peña y a mí, bueno, pero que un ecólogo y una psicóloga social conversando sobre, bueno, varios temas que nos interesa mucho exponer en esta plataforma, en este programa Verde Esperanza, que como siempre el tiempo es un verdugo, pero... Bueno, vamos a caer en materia, Eder, porque nuestro programa busca, bueno, develar pues todo lo que tiene que ver con lo que venimos hablando, verdades, mentiras, todo esto, pero ya en materia ambiental y de los ecosistemas y de la ecología, de ese equilibrio pues que la naturaleza siempre persigue, siempre busca, la homeostasis, y bueno... el estado La Guaira particularmente, que pues ha sido como el más crudamente afectado por este doble sismo, pues no va a ser la excepción. Vemos mucho despliegue pues del estado, del Ministerio de Ecosocialismo, de todos los grupos voluntarios también, porque Venezuela tiene muchísimos movimientos sociales que se dedican al tema de la defensa de los derechos de la madre tierra. Y bueno, y por ahí también salieron una serie de alertas y cosas sobre el tema de los escombros en el mar. Y bueno, hemos visto que nos han explicado, pues, o sea, porque por lo menos de repente fue una alerta, a lo mejor ocurrió en algún espacio, pero en la mayoría de los espacios pues se está haciendo un tratamiento responsable desde la política pública. Y tú, bueno, yo recuerdo que tú estuviste trabajando un tiempo en el Viceministerio de justamente de Gestión Integral de la Basura. ¿En qué? ¿En la Dirección de Planificación?
0: Sí, en la Dirección de Planificación Integral.
1: ¿Qué corresponde? De la gestión de la basura. Como brevemente ya en los 20 minutos que nos quedan o un poquito menos, ¿qué corresponde allí y cuáles son esos efectos que son importantes considerar o cuáles son como de mayor o mejor resolución en el tiempo o con más capacidad resolutiva y cuáles ambientalmente pueden ser más complejos y van a requerir otro tipo de abordaje posterior?
0: Bueno, la respuesta en un caso como este no es una carrera de 100 metros plano, es un maratón. Son fases que son algunas muy muy complejas porque ya el mismo diseño de las ciudades, el diseño pues cómo se piensa en las ciudades, cuando se piensan, generan de muchos desechos. El estado de La Guaira tiene por lo menos un sitio de disposición final que es Santo Dubigi, y bueno, tiene leí en estos días que se está adecuando para la disposición de cantidad de cosas que no solamente son escombros, equipos domésticos, hay materiales digamos, de efecto tóxico, hay basura como tal, pues, plásticos que se van generando. Entonces, lo curioso de los preocupados por el tema de los escombros es que la primera persona que sale denunciando dice que detrás de ella hay una grúa y que se está haciendo, se están generando escombros, se están disponiendo los escombros en la orilla del mar, y se estaba en realidad despejando la salida de un río. No olvidemos que estamos en medio de época de lluvias y han pasado desde el terremoto hasta ahora por lo menos unas dos o tres ondas tropicales.
1: Así es.
0: Y además del polvo del Sahara, que nosotros siempre tenemos cositas combinadas. Entonces, bueno, quizá el gran problema con el tema de los escombros es que no puedes hacer movimientos de tierra sin afectar el contacto del mar con la corteza terrestre, pues con tierra firme, como se dice. Y esto es complicado, esto se tiene que hacer con una calidad técnica suficiente para no perturbar los cuerpos de agua, sobre todo las costas que además son el sustento de los pescadores, son muchas de nuestras costas aquí mismo y cerca de la zona cero son sitios de desove de tortugas. Bueno, hay una cantidad de dinámicas que allí ocurren que requieren trabajar con calidad técnica. Hablando de eso, yo recuerdo del deslave del 99, todavía habían efectos, habían playas que para uso recreativo que estaban llenas de cantos rodados, de piedras, de río, pues. Y eso no se había terminado de resolver cuando ya ocurre esto, ¿no? ¿Por qué? Porque, como te digo, son procesos largos. Ahí el Ministerio de Ecosocialismo ha informado que está procesando, de alguna manera reciclando, se está reciclando, no el Ministerio, el Ministerio de Obras Públicas, el Ministerio de Ecosocialismo.
1: Sí, tengo aquí la noticia directamente de Ecosocialismo de La Guaira, ¿no?
0: Sí.
1: La nueva viceministra de Gestión para la Basura, Maylin Perdomo, lideró una mesa de trabajo junto a la Dirección de Fiscalización y Control de Impactos Ambientales del Ministerio de Ecosocialismo. También estuvo la alcaldía, por supuesto, porque tienen las distintas competencias,
0: claro,
1: ¿no? Y la gobernación, para definir los protocolos de activación de los centros de disposición temporal.
0: Sí.
1: Porque tú nos estás diciendo que el Estado de La Guaira tenía un sitio de disposición final,
0: sí, claro,
1: pero obviamente ahora se están generando estos centros de disposición temporal y que, como bien lo dices, tienen que tener, bueno, esos abordajes técnicos, esas normativas. Aquí dice que, bueno, que durante esta reunión se abordaron los criterios de selección para el desarrollo del tejido productivo también,
0: claro,
1: porque esto aquí genera también una activación de lo que es, bueno, la economía local en relación a esos desechos, porque hay que discriminar, pues, la basura o lo que ocurre con estos escombros es que todo está mezclado. Entonces hay que empezar por ejemplo, vi las grúas de ferrominera que tienen grandes imanes y ¡pum! Chupan es puro metal, y eso me pareció extraordinario.
0: Y esos metales se tienen que separar también.
1: También.
0: El hierro puro del acero de las aleaciones.
1: Entonces, bueno, estos centros de disposición temporal que son especiales, estarán enfocados en el acopio de materiales como acero y cauchos.
0: Uh-huh.
1: Bueno, aquí se unen los cauchos también. Activación de puntos de transferencia en las líneas urbanizadas y centros de masa impactados por el evento sísmico del 24 de junio. Definición de las rutas para la incorporación activa del poder popular, que siempre es fundamental.
0: Porque esto requiere establecer un sistema metabólico. Es decir, es como el sistema circulatorio nuestro. Tú tienes que establecer rutas para que el sitio de disposición final sea utilizado con la mayor eficiencia posible. Si no, tú vas a terminar convirtiendo eso en un botadero y luego viene la economía que está en torno a la basura, que eso es otro tema.
1: Claro.
0: Que entonces, si tú llegas allá y dejaste hierro en el sitio que no era y llega gente buscando hierro para revenderlo, pues entonces vas a tener gente metida en el sitio de disposición final, vas a tener gente exponiendo su vida por eso en una situación en donde la economía está o la producción económica está complicada. Entonces la visión tiene que ser, como en todas las políticas ambientales, integral. Allí el sector privado también, que es el que produce la basura, esa discusión es
1: permanente, sí.
0: Pero invisible.
1: Es invisible, pero siempre está ahí latente.
0: Pero el sector privado, que es quien genera los productos que usamos todos los días, los empaques, toda la basura, tiene que participar. Hay una nueva legislación sobre la basura que seguramente va a reflotar en medio de esta situación. Entonces, digamos, es todo un panorama de, incluso es una oportunidad para replantearse temas que han estado, como te decía, fuera del aire. Está el tema de la ordenación del territorio, que tiene que buscarse, allí estamos viendo en BTV, la presidenta encargada está haciendo visitas, estudiando los espacios en donde se harían nuevas viviendas. Entonces, bueno, lamentablemente...
1: Y que la ley que está vigente de ordenación de territorio en Venezuela es preconstitucional.
0: Es del 83.
1: Es del 83, correcto.
0: Entonces, se han hecho algunos reglamentos, hay distintos enfoques sobre la ordenación del territorio, pero la vida prevalece. Lo que voy a decir como una cuñita para no extenderme es que la ordenación del territorio en los países del sur global se hace en función de la extracción de los recursos naturales. Entonces ya ahí está el primer ruido de nuestra ordenación. Es decir,
1: sí, la primera distorsión.
0: Claro. El tren, desde Humboldt hasta el día de hoy, todo lo que se estudia para ordenar el territorio es en función de la extracción hacia el norte global. Ni siquiera es para el uso, el desarrollo interno, endógeno, no.
1: Pero es importante que podamos como explicar... imagínate que, bueno, vamos en la camioneta hablando, escuchando sobre el tema de la ordenación del territorio.
0: Claro.
1: ¿Qué debe saber nuestra población, estos usuarios y usuarias del programa Verde Esperanza y de YBKE Mundial sobre la ordenación del territorio? ¿Exactamente qué es eso?
0: Bueno, así como se dice que hay un tiempo para cada cosa, como dice la Biblia, Eclesiastés 3:3, dice que hay un tiempo para cada cosa, hay un espacio para cada cosa. Eso es la ordenación del territorio. Hay espacios para viviendas, hay espacios para industrias, hay espacios para puertos, hay espacios para carreteras, hay espacios para el entretenimiento, hay espacios para el resguardo forestal, hay espacios para el resguardo de fauna, hay espacios para todo, que son los parques nacionales. El tema es cómo armonizar esto en función de la vida, es decir, cómo esos espacios se organizan de manera que la gente tenga acceso a los bienes comunes, es decir, el agua, el aire.
1: Principalmente, claro.
0: O sea, tú no puedes hacer unas viviendas al lado de una fábrica. Entonces, eso es la ordenación del territorio. ¿Qué pasa cuando la ordenación se pone la vida por debajo de la ordenación y se pone el capital por encima de la ordenación? Bueno, que entonces sufrimos todos, pues estamos viviendo en ciudades agolpadas, en ciudades sobrepobladas, estamos utilizando espacios que no son seguros para ante eventos como estos o eventos como deslaves. Entonces, esta oportunidad o esta tragedia, de alguna manera, es una oportunidad para repensar el modo como nosotros nos organizamos.
1: Y además,
0: el presidente Chávez intentó desconcentrar el estado de La Guaira, y cuando la gente llegó a otros sitios como Guri o Ciudad Ojeda, se dio cuenta que no era su vida. Y es a eso a lo que tú te refieres cuando dices, y que dice mucha gente en la televisión, y me han dicho personas a mi cara, me dicen, mira, yo tengo amor por este territorio, este es mi terruño. Entonces ahí tiene que haber un balance.
1: Absolutamente, porque es una variable además ancestral, ¿no?
0: O sea,
1: hay gente que tiene sus ancestros allí en ese territorio y que, bueno, es muy difícil. Viene una tragedia como esta y, bueno, hay que hacer una reordenación del territorio en el estado de La Guaira, por supuesto. Sí. Hay muchas variables. Bueno, tú vas a venir para el miércoles que viene, ¿verdad?
0: Bueno,
1: vamos,
0: si me invitan.
1: Bueno, porque es que nosotros tenemos...
0: Si me invito.
1: Fíjate, nosotros podemos organizar el programa así, como lo hicimos, como un poquito defendiendo la verdad de Venezuela en el primer corte, y luego ya concentrados en nuestro tema de ecopedagogía, para nuestras usuarias y nuestros usuarios que vayan, bueno, vamos hilando pues todas esas variables que son importantes de conocer para que también la gente, bueno, se haga eco de estas importantes informaciones y conocimientos sobre todo que nos permiten, por ejemplo, bueno, no vivir de espaldas al agua, claro, a los cuerpos de agua. Nuestros pueblos ancestrales, volviendo al tema de la ancestralidad, nuestros pueblos originarios se organizaban siempre en comunas, comunidades, siempre allí donde estaban los cuerpos de agua. Y eso realmente en Venezuela sabemos que, bueno, el mayor reservorio de agua de Venezuela no está precisamente donde está viviendo la gente. Hay un video muy bueno, búsquenlo en la página del Ministerio de Aguas, que habla, para los caraqueños y las caraqueñas, que habla de dónde viene el agua que llega a Caracas. Y eso es en subida, hermanos. Eso es como venís, claro, en un autobús, subir y subir y subir de una cota muy baja a una cota muy alta. Y bueno, en Venezuela...
0: Casi
1: un kilómetro, exactamente.
0: Pero en vertical...
1: En vertical, exacto, porque no, en kilómetros de lo que es el acueducto y eso, muchísimo más. Pero bueno, este tema y otros temas, por supuesto, los vamos a ir trabajando. No vamos a dejar de escuchar un tema musical, Carmencita. Vamos a escuchar Mi Tierra de Carmen Julia, para entonces ya luego venir a dar los mensajes finales de esta emisión de Verde Esperanza por el día de hoy.

0: Cuando son las 3:49 de la tarde, pues no queremos dejar de mencionar pues la noticia prohibido olvidar de hoy. La audiencia preliminar de pues nuestros queridos Nicolás Maduro y Cilia Flores, presidente constitucional de la República Bolivariana de Venezuela y primera dama y diputada a la Asamblea Nacional. Bueno, Eder, un 30 segundos para una información sobre este importante tema de coyuntura y bueno, la despedida, hermano.
1: Bueno, lo que se supo en los medios es que la audiencia comenzaría el 1 de junio de 2027. Y bueno, eso para Venezuela sigue siendo un camino duro porque no solamente, como te decía, para Venezuela, sino para el planeta, porque al parecer en este estado de excepción global nadie está a salvo. Entonces, es una situación compleja. Yo creo que el presidente Maduro y la primera dama tienen cómo defenderse. Los cargos que se le siguen, que siguen en curso, no tienen respaldo. Uh-huh. Y creo que bueno, que este año servirá también para preparar su defensa, así como le servirá también a quienes lo acusan
0: y mientras tanto, correcto,
1: para preparar, para inventar más.
0: Así, y que bueno, nadie en el mundo se sienta exento de, claro, vivir una situación similar. Mientras tanto, el pueblo está en
1: hasta
0: la calle.
1: Hasta sus amigos.
0: Así es. Mientras tanto, el pueblo de Venezuela está en la calle. Verde Esperanza volvió al aire y Eder Peña, nuestro productor, va a estar con nosotros unos cuantos programas más, invitado permanente. Un abrazo, chao, chao.
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3: 3 de la tarde con 52 minutos, hora mundial. MobileNet y Minsit evaluaron estrategias para potenciar el motor telecomunicacional. Dorian Nicerrano con la noticia.
4: Con el propósito de impulsar el motor de telecomunicaciones y optimizar la conectividad en el país, autoridades del Ministerio del Poder Popular para Ciencia y Tecnología mantuvieron una reunión de trabajo con la Junta Directiva de MobileNet para evaluar los avances del plan operativo de la empresa estatal. Es importante resaltar que durante el encuentro, liderado por el ministro Iván Gil y el presidente de la operadora Aníbal Briceño, se definieron nuevas líneas de acción orientadas a fortalecer la infraestructura tecnológica nacional en cumplimiento de los lineamientos del gobierno nacional. El titular de la cartera científica destacó que la estatal conecta actualmente a más de 4 millones de usuarios en todo el territorio venezolano, consolidándose como un pilar fundamental del sector. Asimismo, ratificó el compromiso de dar continuidad a los proyectos que permitan ofrecer un servicio eficiente, de calidad y con mayor alcance tecnológico para el beneficio del país. Oriani Serrano, Noticiero Mundial.
3: 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Los invitamos a seguir en sintonía de nuestra programación. 3:54, hora mundial.
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7: 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Escuchamos palabras de la Presidenta de la República Bolivariana de Venezuela, Delcy Rodríguez.
8: Hemos inspeccionado también edificios que faltaban por culminar, no solamente en la capital, en Caracas, sino en otros estados del país. Vamos a ir mucho más allá para que el año que viene ya tengamos, alcancemos una cifra superior a las 10.000 viviendas que se recuperan de edificios que no habían sido culminados. También debemos sumar el mercado secundario, compras que se hagan en el mercado secundario. La ministra de Economía con el SAREN está ya trabajando en eso. Debemos sumar la reforma de la ley de arrendamiento y garantías inmobiliarias para que un número importante de viviendas salgan al mercado de alquiler. Así que estamos trabajando sin cansancio, atendiendo integralmente los campamentos transitorios. Quienes están en campamentos transitorios deben tener la certeza de que pronto van a tener un hogar, pronto van a tener una vivienda, a pesar de lo terrible que causó esta tragedia natural.
7: Escuchábamos palabras de la Presidenta de la República Bolivariana de Venezuela, Delcy Rodríguez.
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7: Escuchemos al ministro del Poder Popular de Relaciones y Comercio Exterior, Félix Plasencia.
13: Yo lo quiero reconocer también como ministro del Comercio Internacional. Las empresas nacionales, el empresariado venezolano está aportando, se está sumando, está atendiendo lineamientos responsables del gobierno nacional y se suma con su fortaleza y nos está ayudando a resolver lo que nos falta. Nos están ayudando y eso es importante, yo lo quiero reconocer. Son los empresarios venezolanos a los que estamos promoviendo para que hagamos una ruta cierta de promoción de exportación del producto nacional al exterior. Bueno, desde el corazón, decirle que estamos aquí con los niños, que lo importante es atender a las venezolanas, a los venezolanos. Desde el corazón, el compromiso, el trabajo, el esfuerzo, hoy y cada día, 24 horas y 7 días, para que consigamos la ruta necesaria de la luz, de la iluminación, de la tranquilidad, de la paz, y que nos garantiza el gobierno nacional, la presidenta Delcy Rodríguez, y estamos sumados los miembros de su gabinete ejecutivo a esa labor.
7: Escuchábamos al ministro del Poder Popular de Relaciones y Comercio Exterior, Félix Plasencia. 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
3: Feliz y bendecido inicio a todas las personas que nos sintonizan a través de la señal de Radio Nacional de Venezuela. Y comenzamos con nuestra programación especial Venezuela, nuestra zona, Venezuela renace. Nuestro hermoso pueblo una vez más continúa demostrando su profunda solidaridad para respaldar a todas las personas afectadas por el doblete sísmico del pasado 24 de junio. ¿Quién tiene el placer de acompañarlos durante esta hora tras de los micrófonos? Carelis González, periodista del circuito radial PDVSA. En la consola nos acompaña Wender Padilla, en la asistencia de cabina Vilmaris Mendoza, en el streaming Everson Siria. En la producción de toda esta programación desde el día 1, Venezuela no está sola, Venezuela renace, Crazy Faría. Todo este equipo técnico y periodístico se encuentra desplegado bajo la dirección de la presidenta de Radio Nacional de Venezuela, la periodista Isbemar Jiménez. Es importante también destacar que compartimos una información de suma importancia. El Servicio Nacional de Medicina y Ciencias Forenses convoca a los familiares directos y consanguíneos de personas que tengan indicios o sospechen que sus seres queridos se encontraban en las zonas de los silos de Olipuerto La Guaira o Bello Monte durante el evento sísmico a realizarse las pruebas voluntarias de ADN. Este paso es fundamental para los procesos científicos de identificación de las víctimas del doble sismo del 24 de junio. Comprendiendo la profunda angustia de las familias, la institución abre sus puertas con sensibilidad y respeto en una sede principal ubicada en Bello Monte, de lunes a sábados, en un horario comprendido de 8:30 de la mañana a 6:00 p.m. Un equipo humano y multidisciplinario está preparado para brindar todo el acompañamiento psicológico y técnico necesario. En otras noticias, la presidenta de la República, Delcy Rodríguez, entregó 200 viviendas a familias afectadas por el doble terremoto el pasado 24 de junio. Esta entrega forma parte del Plan Venezuela Renace, ejecutado por el Gobierno Nacional para brindar un hogar digno a las familias infectadas por esta tragedia. Escuchemos de inmediato las declaraciones de la presidenta Delcy Rodríguez.
4: Más de 240 familias están recibiendo una vivienda completamente equipada. Y de aquí, mes de julio, al mes de diciembre, estaremos entregando 4.000 viviendas. La entrega será mensual y también vamos a incorporar nuevas viviendas que se van a construir y ya el Estado Mayor está en la revisión de los suelos con la Comisión Presidencial de Habilitación. Así que en su conjunto vamos a atender estas necesidades que hay de vivienda, bueno, derivadas del doblete sísmico del 24 de junio. Hemos inspeccionado también edificios que faltaban por culminar, no solamente en la capital, en Caracas, sino en otros estados del país. Vamos a ir mucho más allá para que el año que viene ya alcancemos una cifra superior a las 10.000 viviendas que se recuperan de edificios que no habían sido culminados. También debemos sumar el mercado secundario, compras que se hagan en el mercado secundario. La ministra de Economía con el SAREN está ya trabajando en eso. Debemos sumar la reforma de la ley de arrendamiento y garantías inmobiliarias para que un número importante de viviendas salgan al mercado de alquiler. Así que estamos trabajando sin cansancio, atendiendo integralmente los campamentos transitorios. Quienes están en campamentos transitorios deben tener la certeza de que pronto van a tener un hogar, pronto van a tener una vivienda, a pesar de lo terrible que causó esta tragedia natural.
3: Asimismo, las autoridades proyectan entregar más de 4.000 unidades habitacionales entre julio y diciembre del presente año, con una periodicidad mensual, señalando que la meta para el próximo año supera las 10.000 hogares adjudicados. Por su parte, el ciudadano José Gregorio Vallalta recibió estas llaves de su nueva vivienda en el complejo habitacional Fuerte Tiuna, urbanismo Simón Bolívar, luego de perder su hogar en el estado La Guaira. Escuchemos parte de lo que él nos informaba.
5: Bueno, el momento fue demasiado

0: se siente hoy día de poder estar acá? Ha pasado poco más de un mes y ya estar en un hogar donde pues encuentre un poco de paz.
1: Bueno, en realidad agradecido porque perdimos todo, pues, gracias a Dios se perdió la vida, y agradecer al gobierno nacional por la pronta acción de otorgarnos una vivienda digna, en realidad demasiado hermosa, y podamos salir adelante pronto, pues, como todo de esta tragedia.
0: ¿Cuál es ese mensaje que da a esas familias que aún pues están en campamentos transitorios? El compromiso del Estado venezolano ha enfatizado la presidenta de que este año se espera la entrega de 3.000 viviendas mensualmente para llegar a una meta de 10.000 el año 2027. ¿Cuál es su mensaje a usted que ahora mismo lo está viviendo, lo está sintiendo, nadie se lo está contando?
1: Bueno, que tengan fe con el favor de Dios, que todo, ojalá que todo, que salimos de esta tragedia, tenga su vivienda digna. Y esperar la respuesta como ha sido hasta el momento para todos nosotros, pues, el gobierno nacional, que le otorgue su casita, que puedan vivir bien.
2: Villalta recordó el fuerte impacto de los terremotos, el temor por el colapso de los edificios y la incertidumbre que se apoderó de su familia al quedar sin un techo. Una realidad que hoy contrasta con el alivio de contar con una vivienda segura, donde ya comienza a reconstruir su proyecto de vida. En este sentido, la mandataria nacional resaltó el compromiso del Estado de dar respuestas concretas al pueblo venezolano. Durante una inspección en el Estado La Guaira, se evaluaron terrenos que reúnen las condiciones preliminares para desarrollar nuevos urbanismos. Al mismo tiempo, ella solicitó avanzar en los trabajos de culminación de los edificios y la implementación de soluciones inmediatas para las familias que aún permanecen en los campamentos transitorios. Escuchemos sus declaraciones.
3: Venimos de visitar varios terrenos en el estado La Guaira, donde los estudios preliminares arrojan que se pueden construir viviendas allí. No solamente esos que visitamos, hemos proyectado en todo el estado La Guaira. Están en este momento los técnicos dirigidos por el ingeniero Garcés, viendo la viabilidad de la construcción en esa zona. Proyectos de nuevas viviendas. Pero al mismo tiempo, Paola, ministra que está en esa tarea, está el presidente de la Asamblea Nacional, que dirige el Estado Mayor de Campamento y Vivienda, está en Charayani visitando edificios que están por terminar, para nosotros atender un cronograma de aquí a diciembre de entrega mensual de vivienda, para que todas las personas que están en los campamentos transitorios sepan que van a tener una vivienda. Es nuestra tarea fundamental en este momento, no hay otra. Y bueno, como lo informé ayer, trabajando también en el mercado inmobiliario, mercado secundario, donde podamos tener acceso a viviendas inmediatas para ir llevando a las personas que están en los campamentos a una vivienda. Así que nosotros seguimos trabajando sin descanso y bueno, visitando, haciendo y trabajando, y el Plan Venezuela Renace arreglando las viviendas que tienen que arreglar para que la gente vuelva a casa.
2: Así es, la presidenta destacaba que el Plan Venezuela Renace busca acelerar la rehabilitación y recuperación de las infraestructuras para que cada afectado cuente con un techo propio. Las autoridades enfatizaron que no se detendrán en el propósito de impulsar el renacer de una Venezuela más fuerte, unida y llena de futuro. Por su parte, el jefe de Estado Mayor de los Campamentos Transitorios, Jorge Rodríguez, informó a través de sus plataformas digitales sobre la supervisión del urbanismo Mirador Caiza, ubicado en Charayave. Este proyecto habitacional tiene el potencial de alcanzar hasta 1.400 apartamentos para atender a la población damnificada. Escuchemos parte del balance que Jorge Rodríguez ofreció.
4: Estamos aquí en Charayave, en una organización llamada Mirador Caiza. Me acompaña mi hermano, el ministro de Ecosocialismo, Nelson Rodríguez, que tiene una amplia experiencia en la construcción acelerada de vivienda en la gran misión Vivienda Venezuela. Y estamos en un urbanismo que ya tiene algunas viviendas ocupadas, porque hay gente que compró sus apartamentos allí, pero tiene un gran potencial para construir hasta 1.400 apartamentos en los próximos.

0: próximos meses hasta el año que viene, incluso con la posibilidad de empezar a entregar vivienda desde el mismo mes de agosto. Es la orden que nos ha dado la presidenta Rodríguez, y es que busquemos por todo el país, sobre todo en las áreas de la Gran Caracas o cercanas a la Gran Caracas, vivienda que nos permita, o en el mercado secundario, o por la vía de la construcción, o por la vía del alquiler, nos permita aceleradamente entregarle sus viviendas a aquellos que tanto perdieron en el doblete sísmico del 24 de junio. Estamos en este momento ya cerrando el acuerdo para adquirir todas estas viviendas en nombre del gobierno de la presidenta Rodríguez, para que desde el mismo mes de agosto empecemos a distribuir de los campamentos transitorios en Caracas, en La Guaira u otro tipo de campamentos a sus viviendas definitivas, así como a otro tipo de campamentos. Pero la idea es que podamos, de forma acelerada, ese compromiso que estableció el gobierno de la presidenta Rodríguez de que iba a ser corto el tiempo de estadía en los campamentos, bueno, en ese compromiso estamos empeñados, y por eso estamos en este momento iniciando el proceso para que esto sea terminado lo más rápido posible.
1: Rodríguez destacó que existe la posibilidad real de comenzar a entregar viviendas desde el próximo mes de agosto, siguiendo las instrucciones de la presidenta Delcy Rodríguez. El objetivo prioritario es trasladar de forma progresiva a quienes se encuentran en los refugios temporales hacia sus hogares definitivos y seguros. Es importante destacar que él mencionaba en días anteriores que aproximadamente 90 campamentos se encuentran dentro de instituciones académicas, y bueno, es importante que para finales del mes de septiembre o principios del mes de octubre, ya esas familias que se encuentran en esos campamentos estén reubicados o en otros campamentos transitorios o en su vivienda ya constituida, o bien sea porque sea alquilada o entregada definitivamente, ya que para esos meses se estima el retorno a clase de los más pequeños. Continuamos en materia de infraestructura. El presidente de la Comisión de Evaluación de Habitabilidad, Francisco Garcés, informó que de las 6.907 edificaciones evaluadas en La Guaira, hasta el momento 3.237 obtuvieron etiqueta verde. Esto significa que entra la categoría de habitables y no revisten ningún tipo de riesgo para la población. Escuchemos el balance que ofreció Francisco Garcés.
2: Posteriormente tenemos 1.785 estructuras, las cuales están con las etiquetas amarillas, que significa que tienen un uso restringido y que puede implicar daños menores de estructura o alguna parte mampostería, pero repetimos, esta significa que tiene que ser intervenida y pasar una segunda revisión, al igual que las viviendas rojas, que son 1.885, 24.4%. Tanto las amarillas como las rojas pasan a una segunda fase de revisión, con el cual se establece el protocolo de reparación de las mismas. Es decir, estas viviendas van, o estas estructuras, tienen la propuesta de ser reparadas posteriormente de manera tal de volver a su condición anterior al sismo y poder ser nuevamente utilizadas. Que una vivienda tenga el color rojo no significa que deba ser demolida. Como ya les dije, las amarillas y las rojas pasan a un proceso posterior de nueva revisión, certificación de su condición para establecer los procedimientos de reparación.
1: El también ministro explicó que estos lineamientos técnicos estarán disponibles para instituciones y particulares mediante los permisos correspondientes en alcaldías y gobernaciones. Asimismo, detalló que la comisión emitirá normativas específicas para atender daños estructurales menores y mayores, incluyendo procesos de apuntalamiento, los cuales deben ser ejecutados y supervisados obligatoriamente por un ingeniero certificado. Él también destacaba que las infraestructuras o viviendas que tuvieran etiqueta roja no precisamente tenían que ser demolidas, sino que entraban en otra revisión por un ingeniero certificado para poder saber si puede reconstruirse y poder seguir y poder volver a darle a esa infraestructura una habitabilidad segura. En este sentido y en este mismo orden de ideas, la presidenta de la Gran Misión Venezuela Renace, Jacqueline Faría, anunció que las instituciones del Estado priorizan la atención de las viviendas en condiciones de etiqueta amarilla y verde para acelerar el retorno seguro de las familias a sus hogares. Escuchemos.
3: Vamos a dar prioridad, como lo dejan nuestra presidenta, a los amarillos y verdes, con la indicación que acaba de dar el general Francisco, que los rojos no son desechados, solo que vamos a dar prioridad porque son la mayoría de las edades, son la mayoría, y vamos a lograr con esto que la gente vuelva a su hogar preparado y seguro. Entonces aquí está el proceso para cada uno, y aquí al final tenemos los ejecutores que están sentados en esta mesa. Aquí tenemos el Ministerio de Obras Públicas, el Ministerio de Hábitat y Vivienda, la Gobernación del Estado, la Alcaldía del municipio, de este municipio, la Fundación Venezuela Renace, Venezuela Bella, la Fundación para el Nuevo Gobierno de Colón y Juntos Todos Posibles.
1: De igual manera, Faria informó que actualmente se encuentran 11.794 viviendas en fase de reconstrucción en todo el país, con 144 frentes de trabajo distribuidos en los 7 estados.
3: Tenemos 11.794 viviendas en reconstrucción. Recordemos que aquí estamos dando parte de viviendas en reconstrucción. Asimismo, la ministra Paola Posani lleva todo el plan de viviendas nuevas. Pero aquí estamos en parte de las viviendas en reconstrucción que pasan por una evaluación previa, se califican y se atienden. Entonces, 11.794 viviendas, de las cuales 4.393 son casas, viviendas unifamiliares o bifamiliares, las tenemos en el barrio de la lucha, hasta trifamiliares, y 7.401 apartamentos, que corresponde a 228 edificios. Recordemos que aquí, nada más en La Guaira, 856 edificios fueron impactados. Unos que cayeron completamente y otros que fueron medianas y gravemente impactados. Entonces, de eso estamos atendiendo ya 228 edificios. Eso corresponde a los 7 estados, corresponde a 16 municipios y 40 parroquias en 144 frentes de trabajo. Esto a nivel nacional.
1: En el mismo orden de idea, el vicepresidente sectorial para el socialismo social y territorial, Héctor Rodríguez, informó que iniciarán un programa especial para la atención pedagógica personalizada a las niñas y niños lesionados gravemente en el doble sismo, heridas que afectan tanto su movilidad como los traumas psicológicos, de manera que sus actividades escolares y socialización estén resguardadas y cumplan con los ajustes necesarios. Hemos conversado con los familiares de niños, niñas y adolescentes lesionados gravemente durante el doble terremoto, que necesitarán un acompañamiento especial para favorecer su desarrollo, movilidad y autonomía. En este encuentro nos escuchamos y comprobamos que reconocernos, conocer la historia de cada uno, solidarizarnos con cada realidad, entre ayudarnos, alivia el alma y nos da fuerza para enfrentar los nuevos desafíos, expresó el también ministro de Educación en un texto compartido en sus redes sociales. Rodríguez precisó que evaluaron las capacidades del Estado y la cooperación técnica para garantizar la atención médica especializada y el uso de prótesis, según los beneficios que generen para sus vidas, además de diseñar iniciativas para la adquisición de viviendas con criterios específicos para cuidar la movilidad y la seguridad de los niños, adolescentes y sus familiares. El vicepresidente sectorial estimó que cree necesario ofrecer alternativas para que los adultos responsables que llevan con tanta entrega y amor la tarea de cuidarlos puedan sentir estabilidad y tranquilidad económica. En este sentido, activarán distintas opciones que incluyen créditos productivos, apoyos especiales a emprendimiento y su inclusión en el sistema de bonificaciones del país a través del sistema Patria. Como lo decía el vicepresidente sectorial, es importante cuidar la salud mental de los niños, niñas y adolescentes. Claro, también es importante cuidar la de los adultos, pero entendamos que los niños son más sensibles y, bueno, ciertamente la situación por la que pasaron pues fue una situación de preocupación, de angustia, de ansiedad. Y bueno, aunque en los diferentes campamentos transitorios han realizado actividades recreativas, actividades psicológicas, para mantenerlos un poco aliviados y aislados de todo lo que fue la situación y poder retornarlos a la vida y a que ellos se vayan incluyendo de nuevo, no a la normalidad, pero bueno, sí a todo, a la rutina, a lo rutinario, a regreso a clases, a compartir con los amiguitos, con los familiares. Y es muy bonito ir a los campamentos transitorios y ver ese gran apoyo, esa gran sensibilización que se están teniendo con los niños, porque le realizan actividades recreativas y entre los mismos niños están apoyando a otros niños. Y es bonito ver eso, porque un niño decía: es bonito cuidar que en su corazón no haya tristeza y en los corazones de los niños siempre debe reinar el amor, la sonrisa, la alegría. Y bueno, recientemente precisamente fue el Día del Niño. En todos los campamentos transitorios, las diferentes instituciones del gobierno, del Estado, empresas privadas, brigadas de voluntarios, todo el pueblo venezolano se unió para llevarle a estos niños actividades recreativas, regalos, pintas caritas, para que ellos también pudieran vivir y compartir ese día en paz, en armonía y en amor. Nos vamos a un corte y a identificación de nuestra señal. Ya regresamos con más de esta programación especial Venezuela Renace.
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8: Escuchamos palabras de la presidenta de la República Bolivariana de Venezuela, Delcy Rodríguez.
9: Y Venezuela es uno de los países más seguros de nuestra región. Tiene una tasa de homicidio de 3 por 100 mil habitantes, de la más baja de la región. Y lo que yo le diría a esos inversionistas españoles, que como bien dice, son muy experimentados en el área de la hotelería y del turismo, que vengan a invertir en este sector en Venezuela, que está completamente por desarrollar. Pero, oye, Venezuela tiene todo. Tiene desierto, tiene nieve, tiene llanos, tiene montañas, tiene selva, tiene playa. Es decir, es un país multidestino. Y ese país multidestino necesita inversiones en el sector turismo y es uno de los motores que más queremos darle impulso.
8: Escuchábamos palabras de la presidenta de la República Bolivariana de Venezuela, Delcy Rodríguez.
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8: Escuchamos palabras de la presidenta de la República Bolivariana de Venezuela, Delcy Rodríguez.
9: Gracias a la tecnología, hoy yo sé que el ciudadano y la ciudadana van a poder tener esa contraloría. Y por eso quiero poner a orden del pueblo de Venezuela el acceso, el control, el seguimiento, que se vea además los ingresos tributarios y por venta de petróleo. Hoy todos esos ingresos en conjunto cubren el 71% de la inversión en el ingreso de los trabajadores. Para nosotros, tú sabes, no es un gasto. Por eso no lo quiero vincular a un tema de déficit fiscal. No, es una inversión que se necesita porque los derechos de los trabajadores debería ser nuestra principal brújula. Y a partir de allí nosotros ir recuperando el estado de bienestar de Venezuela. Que esas inversiones lleguen para todos y para todas, que permee a todos los estratos. De nada, yo siempre lo he dicho, de nada sirve tener un crecimiento económico si vamos a tener desigualdad y pobreza. Ese crecimiento económico tiene que llegar a todos y a todos, no solamente a unas cúpulas, tiene que permear a las bases y que esas bases sean los trabajadores que se sientan de verdad felices, contentos de los frutos que está rindiendo su propio país.
8: Escuchábamos palabras de la presidenta de la República Bolivariana de Venezuela, Delcy Rodríguez.
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3: Continuamos en esta programación especial Venezuela Renace y hemos destacado como nuestro pueblo venezolano hoy más que nunca sigue demostrando esa profunda unidad y solidaridad con todas las personas que fueron afectadas por el doble sismo del pasado 24 de junio. Saludamos a las emisoras que se encuentran conectadas a través de la señal de Radio Nacional de Venezuela como son YBKE Mundial, la Radio del Sur, Circuito Radial PDV, Tuna FM y las emisoras comunitarias que se encuentran sintonizando y desplegadas a esta gran programación. Vamos de inmediato a compartir una información de suma importancia. Repetimos esta información porque es importante que esos familiares que aún no han encontrado a sus seres queridos y tenían información de que se encontraban cerca de los lugares que ahí se mencionan, poder ubicar e ir a la sede de del Servicio Nacional de Medicinas y Ciencias Forenses para poderse realizar estas pruebas de ADN y bueno, y saber si sus familiares lamentablemente son de alguno de los fallecidos que se encuentran aún sin ser identificados en el cementerio de La Esperanza que se encuentra en La Guaira. Hacemos un contacto informativo con nuestro compañero Juan Carlos Amorón, quien se encuentra para decirnos sobre la rehabilitación en el Hospital José María Vargas.
4: Realizan trabajo de rehabilitación en el Hospital José María Vargas a través del Plan José Gregorio Hernández. Estas acciones permiten una atención digna en materia de salud luego de las afectaciones causadas por el sismo el pasado 24 de junio. Escuchemos a Omar Bolívar, director del hospital.
5: Las áreas que están siendo habilitadas en el hospital se encuentran lo que es maternidad, sala de parto, traumatología y ortopedia, medicina interna y el servicio de pediatría y puericultura. Al mismo tiempo estamos haciendo rehabilitación de servicios de neonatología y de terapia neonatal. Todos estos servicios están siendo rehabilitados, pero a su vez están siendo también operativos en nuestras áreas de emergencia y estamos brindando atención 24 horas. A su vez, continuando con el plan, lo que es José Gregorio Hernández, vamos a colocar operativo lo que es el servicio de terapia intensiva, con lo cual vamos a sumar 6 camas más de atención a los pacientes críticos que así lo ameritan.
4: Juan José Ramírez, vicepresidente sectorial de Obras Públicas y Servicios, detalló el avance y la recuperación de la instalación hospitalaria.
6: Nos encontramos en el Hospital Doctor José María Vargas, una instalación que ha venido siendo atendida por intención de la presidenta doctora Delcy Rodríguez por el plan doctor José Gregorio Hernández y que debido al doblete sísmico, bueno, sufrió algunas afectaciones. Que estas afectaciones fueron de inmediata, inmediatamente que se produjeron, fueron atendidas por el equipo que está desplegado aquí del Ministerio de Obras para poder hacer las reparaciones.
4: La restauración prioriza en la unidad de traumatología, medicina interna, laboratorio y maternidad. La intervención de estos departamentos garantizan la seguridad técnica y la salubridad de los equipos médicos en el estado La Guaira. Reportó Juan Carlos Amorós para el Sistema Radio Nacional de Venezuela.
3: Gracias a nuestro compañero Juan Carlos Amorón, quien nos trajo esa información sobre la rehabilitación en el Hospital José María Vargas. Vamos al estado Mérida con nuestro compañero Joan Briceño, quien nos tiene un informe o un avance sobre todo lo que ha realizado Protección Civil en el estado Mérida por las afectaciones leves que se han realizado en 5 municipios por estas precipitaciones. Entonces vamos a escuchar a Joana Briceño.
7: Las precipitaciones registradas en las últimas horas en el estado Mérida, asociadas al paso de la onda tropical número 28 y a una baja presión proveniente de Colombia, generaron afectaciones menores en los municipios Rangel, Pueblo Llano, Aricagua, Miranda y Libertador. En este sentido, el director de Protección Civil en la entidad, Luis Lobo Cívoli, aseguró que las acciones preventivas ejecutadas en el marco de la Fuerza de Tarea Andes 2025 permitieron evitar daños mayores en las comunidades y vías principales.
8: La canalización
0: canalizaciones, los embaules que se han hecho en el río y quebrado han protegido las vías principales, igual que a las comunidades. El día de ayer, 5 municipios salieron bastante lluviosos, bastante afectados por las lluvias, sin embargo, no generando ningún incidente, no dejando ninguna familia a la intemperie, no afectando vidas humanas. Todo el equipo de gestión de riesgo, en la cabeza nuestro gobernador, el doctor Arnaldo Sánchez, desplegados en todos los 23 municipios, en 86 parroquias, para dar esa atención inmediata a las comunidades que por esta temporada de lluvia 2026 salgan afectadas. Bueno, hasta el momento, Dios gracias, como dije anteriormente, no tenemos ninguna incidencia.
7: Resaltó el director de Protección Civil en el estado Mérida que las canalizaciones realizadas en ríos y quebradas han dado resultados positivos al reducir el impacto de las lluvias registradas durante las últimas horas en la entidad. Desde el estado Mérida, Joana Briceño, RNV Noticias.
3: Gracias a Joana por este reporte. Y bueno, como ya nos lo dijo Inamec, las lluvias continuarán, entonces es importante que estemos alerta, que tomemos las previsiones para, bueno, poder un poco sobrellevar también ahora el tema de las lluvias. Por su parte, Wendy Rengifo nos tiene un reporte sobre la atención médica que se está realizando en el centro pediátrico Los Guayos Te Quiero.
8: Mervelis Moreno, alcaldesa del municipio Los Guayos, informó que este espacio de salud desde el 2023 ha garantizado atención médica integral a niñas y niños totalmente gratuita y con múltiples servicios.
9: Hoy por hoy, en este importante centro pediátrico del municipio de Los Guayos, hemos atendido a más de 137 mil pacientes, tanto en emergencia como en las diferentes especialidades que ofrecemos aquí en este centro pediátrico. Nuestros pacientes cuentan con todos los insumos médicos, laboratorio y al momento de ser hospitalizado con la dieta requerida por el médico.
8: Moreno destacó que estiman la ampliación de este espacio para incrementar la capacidad de atención en materia de salud.
9: Es por ello que estamos trabajando poco a poco en la ampliación de este hermoso e importante centro pediátrico para poder atender a más niños de nuestro hermoso municipio. Pero más allá de eso, seguimos trabajando por la salud preventiva de todo nuestro núcleo familiar.
8: El centro pediátrico de Los Guayos cuenta con laboratorio y especialidades como nefrología, traumatología, ecografía, cardiología, odontología, laboratorio, entre otras. De igual forma, cuenta con emergencia las 24 horas, insumos y equipos médicos de primer nivel, así como otras atenciones que permiten velar de manera oportuna por la salud infantil. Desde Los Guayos, en el estado Carabobo, Wendy Rengifo, RNV Noticias.
3: Bueno, escuchamos a Wendy, quien nos traía este reporte importante, porque bueno, es importante destacar y resaltar toda esa ayuda de salud médica que se ha estado realizando en las diferentes instituciones públicas de salud. Y bueno, también agradecer, tomar estos espacios para agradecer toda la ayuda que el pueblo venezolano ha aportado a las personas afectadas por este doble sismo. El llamado es a que continúen apoyando, aportando en alimentos no perecederos, en ropa, en calzado, en cobija, en productos de higiene que también se necesitan, alimentos para los animales que también son seres vivos y también necesitan de nuestro apoyo en este momento tan difícil. Agradecer toda esa ayuda internacional que ha llegado de más de 28 países. La presidenta Delcy Rodríguez ha destacado esta gran ayuda y este gran apoyo que ha llegado de países internacionales desde el día uno, a las empresas privadas, a todo el voluntariado que se ha sumado, las brigadas de solidaridad también, ese apoyo también de las brigadas caninas, que bueno, también nos han apoyado para rescatar a personas con vida. Por su parte, el vicepresidente sectorial de Obras Públicas y Servicios, Juan José Ramírez, supervisó las labores de rehabilitación de 100 viviendas en el urbanismo Cacique Caribe del estado La Guaira, como parte del despliegue permanente que mantiene las cuadrillas del Plan Nacional. Escuchemos su balance.
6: Por instrucciones de la presidenta, la doctora Delcy Rodríguez, se encuentra el equipo desplegado en el Plan Venezuela Renace para atender las afectaciones que sufrieron estos edificios durante el doblete sísmico. Acompaña el director estadal del estado de La Guaira, de Obras Públicas, Lirio Antequera, el comandante de la Fuerza de Choque y el Poder Popular Organizado, que se encuentra aquí sumado a esta tarea de reconstrucción y de rehabilitación de estas viviendas que son aproximadamente un total de 100 apartamentos para 115 familias.
3: El ministro para la atención de las aguas, Carlos Masciusti, realizó una inspección técnica para verificar los avances en la optimización del sistema de abastecimiento de agua potable en la entidad guaireña.
10: Ese día salieron de servicio 6 sistemas principales, que incluye 2 diques tomas, incluye también una planta potabilizadora y todo lo que es la aducción que viene desde Puerto Cruz y llega hasta Mamo, el sector de Mamo. Ya nosotros hemos recuperado a este momento todos los sistemas, pero nos queda la atención de algunas averías que no salieron luego de esa situación que se nos presentó y nos está causando problemas de presurización en las tuberías.
11: Asimismo, destacó que con un 90% de operatividad la distribución de agua llega a las zonas afectadas.
10: Importante señalar que con estas reparaciones que nosotros venimos haciendo, vamos ganando terreno y mejorando la distribución de agua hacia los diversos sectores. Nuestra operatividad sobrepasa el 90% y la distribución en las diferentes zonas va cada día más mejorando.
3: Bueno, como veíamos, todos los organismos del Estado se encuentran de la mano trabajando para que se puedan reactivar todos los servicios de manera definitiva en el estado de La Guaira. Y bueno, han sido un trabajo arduo que han venido realizando las diferentes instituciones desde el día 1. Es importante resaltar que se celebró el taller Por Si Tiembla, una sala de prevención sísmica que reunió a trabajadores de la Fundación Infocentro en el estado Trujillo y que contó con la presencia de especialistas de protección civil y de la Brigada Forestal de Escuque. Durante la jornada se abordó el origen de las fallas geológicas y los protocolos de actuación ciudadana con el objetivo de fortalecer los conocimientos técnicos y la respuesta inmediata ante eventos adversos. La capacitación estuvo a cargo de los licenciados Larry Vázquez y Fidel Balestrini, quienes brindaron herramientas técnicas sobre cómo actuar antes, durante y después de un sismo. Con esta iniciativa se busca elevar la capacidad de actuación oportuna y consolidar una cultura de prevención dentro de las instituciones públicas de la región. Estas acciones forman parte de las políticas promovidas por el Gobierno Nacional para garantizar el bienestar integral, la seguridad y la capacitación continua del talento científico y tecnológico del país. Es importante resaltar que todo este tema o todo este tipo de actividades, de talleres, son importantes porque nosotros contamos con 3 fallas en Venezuela y bueno, se ha destacado de la presidenta, ha hecho énfasis de que somos un país sísmico y debemos de prepararnos culturalmente para saber cómo actuar, como lo decía en la nota, antes, durante o después de la actuación de alguna actividad telúrica, porque bueno, como hemos visto, se han realizado o se están generando réplicas, vamos a decir, de una manera continua. Y bueno, ya nos debemos preparar culturalmente, mentalmente, de que bueno, en algún momento, esperemos que no, pero que se pueda generar alguna actividad sísmica, cómo actuar. Es por eso que todas las viviendas que se tiene pensado construir se van a realizar en terrenos que están siendo evaluados para que sean sismos, de que sean terrenos que estén bien estructurados o bien para poder realizar la construcción de las diferentes viviendas que se estiman realizar desde ahorita hasta el próximo año para darle respuesta a todas esas personas que lamentablemente perdieron sus viviendas por el doblete sísmico. Y bueno, con esta información cerramos esta hora de programación especial. Nuestro llamado desde los micrófonos de Radio Nacional de Venezuela es a seguir ayudando, a seguir aportando, sumando voluntades. Brindemos esa mano amiga a quien tanto nos necesita. Seamos empáticos y multipliquemos la paz para que aquellas personas que hoy atraviesan el dolor de haber perdido a un ser querido o su hogar, en medio de la angustia, evitemos hacer eco de noticias falsas o rumores. Seamos, en cambio, un refugio seguro de información veraz. Venezuela no está sola, nuestro país renacerá en unión, solidaridad y amor, porque hemos demostrado que somos un país resiliente. En la conducción de este espacio les acompañó la periodista Carelis González del Circuito Radial de Petróleos de Venezuela. En los controles me acompañó Wender Padilla, en la asistencia de cabina Vilmaris Mendoza, en el streaming Everson Siria. En la producción de toda esta programación desde el día 1, Venezuela no está sola, Venezuela renace, Crazy Faría. Todo este equipo técnico y periodístico se encuentra desplegado bajo la dirección de la presidenta de Radio Nacional de Venezuela, la periodista Isbemar Jiménez. Sigan en sintonía de nuestra programación, sigamos ayudando, sigamos aportando, sigamos siendo ese pueblo unido con amor, con solidaridad y resiliente, para que todas esas personas que hoy nos necesitan encuentren en nosotros un refugio seguro y continúen en nuestra programación.
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14: Escuchamos palabras de la presidenta de la República Bolivariana de Venezuela, Delcy Rodríguez.
18: Este es un proceso para mí muy importante porque yo quiero que ese proceso de reestructuración de deuda externa deje de ser un peso gigante sobre el pueblo venezolano, sobre la economía 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
3: 5:02. Muy buenas tardes, sean bienvenidos y bienvenidas a la emisión despertina del Noticiero Mundial, correspondiente a hoy miércoles 22 de julio del año 2026. La noticia veraz y oportuna. Primer lugar de sintonía. Presidente del Sistema Radio Mundial, Alejandro Silva Villamizar. Gerente General de Contenidos, María de los Ángeles Pérez Carreño. Gerente General de Prensa y Página Web, Freider Alfonso. Operador de Audio, Crisalida Torres. En la transmisión para YouTube, Milagros Navarro. Narra para ustedes, Carlos Ríos. Esta emisión es transmitida por todo el Sistema Radio Mundial, en la región Guayana Mundial Bolívar, Santa Elena de Guairén, 105.5 FM. El Callao, 107.3 FM. En Occidente Mundial Zulia, Maracaibo 105.7 FM. Machiques 100.3 FM. Misoa 91.9 FM. En Oriente Mundial Margarita 92.9 FM. En la región andina Mundial Los Andes 106.3 FM. En la frontera Mundial Táchira 94.5 FM. Para la región central, Valencia 89.9 FM. La Guaira, 103.3 FM, y para la Gran Caracas, YBKE Mundial, 550 AM y 94.5 FM. 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Premio Nacional de Periodismo Simón Bolívar, 2022. Iniciamos.
0: Titulares.
3: Proponen que juicio en contra del presidente Nicolás Maduro inicie en junio de 2027. Ministerio de Relaciones Interiores, Justicia y Paz realiza jornada recreativa a 90 niños de campamento en Caracas. Ministro Héctor Silva evalúa desempeño de la empresa Minerven. Atienden a más de 100 familias indígenas de la Cota 905.
0: Internacionales.
3: Colombia decretará situación de desastre nacional por el fenómeno climático El Niño.
0: Deportes.
3: Venezuela conquistó 13 medallas en el Panamericano de Patinaje de Velocidad 2026.
0: Entretenimiento.
3: Jóvenes de El Valle disfrutan del cine comunitario con la cinta Mete Gol.
0: Salud.
3: Misión Barrio Adentro evalúa balance del segundo trimestre para reforzar la atención médica. Noticiero Mundial, 5:05.
0: Nacionales.
3: Juez estadounidense propone que juicio en contra del presidente Nicolás Maduro y la primera dama Cilia Flores inicie en junio de 2027. A continuación, los detalles. Este miércoles concluyó en la ciudad de Nueva York la audiencia en que se debatió el calendario del proceso judicial del presidente constitucional de Venezuela, Nicolás Maduro, quien fue secuestrado tras violar su inmunidad como jefe de Estado durante la invasión estadounidense del pasado 3 de enero. Junto al mandatario nacional acudió la primera dama de la República, Cilia Flores, también secuestrada durante la agresión. Durante la visita, el juez encargado del proceso, Alvin Hellerstein, propuso que el juicio empiece el 1 de junio de 2027 tras dos bloques de mociones en los que la la defensa solicitará la inmunidad de los acusados. La sesión realizada en la Corte Federal del Distrito Sur se centró en el cronograma para la entrega de pruebas e información clasificada que será sometida a evaluación jurisdiccional. Este proceso continuará el 17 de noviembre cuando se analizará la admisibilidad de dichas evidencias. Por su parte, la defensa presentará una moción para solicitar la desestimación del caso. De no ser acogida, el 11 de marzo se celebrará una nueva audiencia de exhibición probatoria donde el material clasificado deberá superar un nuevo examen judicial. Cabe destacar que en las inmediaciones de la Corte Federal del Distrito Sur de Nueva York, decenas de manifestantes rechazaban la ilegal detención de un presidente en ejercicio secuestrado en su propio país, que junto a la violación de la soberanía configuran como graves violaciones del derecho internacional. Carlos Ríos, Noticiero Mundial. Noticiero Mundial, 5:07 minutos. El vicepresidente sectorial para el socialismo social y territorial, Héctor Rodríguez, reportó más de 23.000 personas atendidas en campamentos transitorios. Gustavo Trejo nos amplía los detalles.
4: La información se dio a conocer por medio de un nuevo balance oficial sobre la atención integral que se viene desplegando en los campamentos transitorios del país, con un total de 107 asignados a nivel nacional, los cuales disponen de una capacidad instalada de 27.898 espacios, registrando actualmente una ocupación de 23.335 personas. En este sentido, se detalla la atención prioritaria en La Guaira con 28 campamentos y concentra la mayor ocupación con 12.123 personas protegidas. En el caso de Caracas se registran 41 campamentos asignados, con una capacidad instalada de 10.887 espacios y 8.704 personas ocupadas. En lo referente al estado Miranda se disponen de 28 campamentos con 3.581 espacios de capacidad instalada, con 1.833 personas atendidas. Mientras que en el estado Aragua se cuenta con 10 campamentos, una capacidad de 842 y 675 personas bajo resguardo. Gustavo Trejo, Noticiero Mundial.
3: Noticiero Mundial, 5:08 minutos. Ministerio de Relaciones Interiores, Justicia y Paz realiza jornada recreativa a 90 niños de campamento en Caracas. Gustavo Trejo nos amplía los detalles.
4: La jornada recreativa estuvo a cargo de la Fundación Venezolana para la Prevención y Tratamiento del Consumo de Drogas, en articulación con el Cuerpo de la Policía Nacional Bolivariana, a través del Servicio de Policía Comunal, en el campamento transitorio ubicado en el Gimnasio Vertical Gran Base de Misiones, Hugo Chávez, en Quinta Crespo. La actividad contó con la presencia de la directora del Servicio de Policía Comunal del Cuerpo de Policía Nacional Bolivariana, Tania Mujica, quien respaldó esta iniciativa conjunta que promueve la prevención integral y el bienestar de las familias que permanecen en estos espacios de atención temporal. Mediante juegos, dinámicas recreativas y actividades participativas, los niños y niñas disfrutaron de una experiencia llena de alegría y aprendizaje. Gustavo Trejo, Noticiero Mundial.
3: Noticiero Mundial, 5:09 minutos. Como parte de las acciones orientadas a fortalecer el sector minero nacional, el ministro para el Desarrollo Minero Ecológico e Industrias Básicas, Héctor Silva, sostuvo una reunión estratégica con el tren gerencial de la Compañía General de Minería de Venezuela, Minerven, en la que se evaluó el desempeño productivo de la empresa y se definieron líneas de acción para el próximo trimestre. Durante el encuentro, se realizó un balance de la producción aurífera correspondiente al último mes, destacándose un incremento en los niveles de extracción y las proyecciones que apuntan a mantener esta tendencia positiva en los meses venideros como resultado del seguimiento permanente a los procesos operativos. Asimismo, las autoridades revisaron el avance de los trabajos que se ejecutan en frentes estratégicos como Mina Colombia, Mina Sosa Méndez y la planta Revemin, considerados espacios clave para el fortalecimiento de la capacidad productiva de Minerven. La reunión también permitió afinar mecanismos de planificación, seguimiento y control de las operaciones con el propósito de optimizar el aprovechamiento de los recursos y garantizar el cumplimiento de las metas establecidas para el sector. Noticiero Mundial, 5:10 minutos. Avanzando con más información, el Ministerio de Salud se despliega en el campamento Armando Zuluaga Blanco, ubicado en la parroquia San José de Caracas. Doriani Serrano con los detalles.
5: Ministerio para la Salud continúa ofreciendo un trato digno y humanitario a las familias que fueron azotadas por los terremotos del pasado 24 de junio. Por ello, realizó un despliegue en el campamento transitorio que se instauró en la escuela Armando Zuluaga Blanco, ubicada en la parroquia San José de Caracas. De acuerdo con la doctora Denis Camacho, este campamento cuenta con servicios de medicina general, medicina interna, oncólogos y psiquiatras. Agregó que los pacientes que se han atendido en el marco de este plan de asistencia integral son oriundos de la parroquia San José, mientras que otros provienen de las partes más afectadas de La Guaira. Sostuvo que la recreación, la cultura y el aprendizaje también están disponibles para los más pequeños de la casa. Dorian Nicerrano, Noticiero Mundial.
3: Noticiero Mundial, 5 con 11 minutos. MobileNet y Minsit evaluaron estrategias para potenciar el motor telecomunicacional. Dorian Nicerrano con la noticia.
5: Con el propósito de impulsar el motor de telecomunicaciones y optimizar la conectividad en el país,

0: plano, consolidándose como un pilar fundamental del sector. Asimismo, ratificó el compromiso de dar continuidad a los proyectos que permitan ofrecer un servicio eficiente, de calidad y con mayor alcance tecnológico para el beneficio del país. Dorian Serrano, Noticiero Mundial.
1: Noticiero Mundial, 5:13. Atienden a más de 100 familias indígenas de la Cota 905. Dorian Serrano con la información.
0: El Ministerio para los Pueblos Indígenas ejecutó una jornada de atención integral y acompañamiento post-sismo dirigida a familias indígenas en situación urbana que residen en la Cota 905, municipio Libertador de Caracas. A través de sus redes sociales, la institución detalló que el operativo especial se desplegó en la comunidad La Quinta, sector La Esperanza de la parroquia Santa Rosalía, con el propósito de evaluar afectaciones y atender de forma prioritaria a los grupos familiares en situación de vulnerabilidad. Durante el abordaje técnico y social se logró atender a 110 familias y 150 niños y niñas del sector. Como parte del despliegue en el territorio, los equipos multidisciplinarios brindaron asistencia social directa y servicios de salud gratuita, donde se concretaron 245 consultas médicas brindadas a 137 pacientes en las especialidades de medicina general, pediatría, ginecología, cirugía, dermatología, fisioterapia, odontología y salud mental. Asimismo, se garantizó la distribución gratuita de medicamentos prescritos, bolsas de alimentos, insumos de uso personal y juguetes para los niños de la comunidad. Dorian Serrano, Noticiero Mundial.
1: Noticiero Mundial, 5:14. Diseñan plan para distribución segura de medicinas y alimentos. A continuación, los detalles.
2: Viceministro de Prevención, Seguridad Ciudadana y Cuadrantes de Paz, Endes Palencia, anunció que actualmente diseñan estrategias de seguridad ciudadana para la distribución segura de medicamentos y alimentos tras sostener un encuentro con representantes del sector farmacéutico e industrial. El viceministro Palencia estuvo acompañado de la viceministra de Comercio Nacional, Peggy Silva, quienes revisaron el plan para garantizar el suministro de la materia prima, medicamentos y alimentos hacia los locales comerciales de las 7 entidades afectadas por los terremotos. Asimismo, se analizaron las denuncias e incidencias reportadas por representantes de ambos sectores económicos, así como los procedimientos policiales de interés. Además, esta mesa de trabajo contó con la participación de funcionarios del Cuerpo de Investigaciones Científicas, Penales y Criminalísticas, del Cuerpo de la Policía Nacional Bolivariana, policías municipales del Área Metropolitana de Caracas, de la Fuerza Armada Nacional Bolivariana y del Centro de Control, Comando y Telecomunicaciones VEN 911. Carlos Ríos, Noticiero Mundial.
1: Noticiero Mundial, 5:15. El Ministerio para el Ecosocialismo establece protocolos para centros de disposición temporal en La Guaira. Gustavo Trejo nos amplía los detalles.
3: La viceministra de Gestión para la Basura, Maylin Perdomo, lideró una mesa de trabajo en conjunto con representantes de la Dirección de Fiscalización y Control de Impactos Ambientales, la Alcaldía del Municipio Vargas y la Gobernación de La Guaira para establecer los protocolos de activación de los centros de disposición temporal. El encuentro institucional permitió aclarar los criterios de selección orientados al tejido productivo, despliegue de centros de recolección y la instalación de puntos de transferencia en la línea urbanizada de la entidad, acciones que forman parte del plan de atención integral en las zonas urbanizadas y centros de masa afectados por el evento sísmico del pasado 24 de junio, integrando la participación activa del Poder Popular y las instancias del gobierno regional y municipal. Gustavo Trejo, Noticiero Mundial.
1: Noticiero Mundial, 5:16. El diputado a la Asamblea Nacional, Nicolás Ernesto Maduro Guerra, exhortó al pueblo venezolano a mantener la calma ante el aplazamiento del juicio contra el presidente Nicolás Maduro y su esposa, Cilia Flores. Lisandro Rojas nos amplía la información.
4: Un acto de masas realizado en la Plaza Caracas en apoyo a la justicia y la paz a propósito de la audiencia del presidente de la República Nicolás Maduro y la primera dama Cilia Flores ante una corte federal de Nueva York en Estados Unidos, en la cual se decidió por mutuo acuerdo entre la fiscalía y la defensa arrancar el juicio el 1 de junio de 2027, con una primera etapa en noviembre de este año, en la cual se abordarán los temas concernientes a la inmunidad y la jurisdicción del mandatario y su esposa. El hijo del dignatario y diputado a la Asamblea Nacional, Nicolás Ernesto Maduro Guerra, calificó el juicio de ilegítimo y descartó que puedan presentarse pruebas de lo que se le acusa, al tiempo que exhortó a los venezolanos

0: mantener la calma.
1: Decido tener paciencia. Yo decido estar en calma y cordura. Y la noticia de hoy, ya terminó la audiencia. Por un acuerdo con la defensa, escuchen. Y lean entre líneas. Por un acuerdo conjunto entre la fiscalía y la defensa, se llegó, el juez decidió que el juicio empiece el 1 de julio del año que viene. Del año que viene. No me, por culpa mía. No va. Pero lean entre líneas, hay un acuerdo conjunto ahí. No podemos decir más nada. Y hay un cronograma que se publicó ayer, donde en el transcurso de los próximos meses se van a vaciar pruebas, se va a hacer una serie de cosas. Lo cierto es que ese juicio es ilegítimo. Ese juicio, aunque el juez, una persona respetable y honesta, lo hemos visto su trayectoria en casos sociales, pero el juicio de origen es ilegítimo porque secuestraron a un presidente de la República. Y más ilegítimo aún porque ese presidente es inocente de todo lo que se le acusa. Y no hay pruebas materiales que puedan demostrar que Nicolás Maduro es culpable de ninguno de los delitos.
0: En ese sentido, también presidente de la Comisión Permanente de Política Interior de la Asamblea Nacional, Nicolás Ernesto Maduro Guerra, llamó al pueblo a mantener la resistencia con amor, ratificando su confianza de que el mandatario será liberado.
1: Organizarnos en la base, organizarnos con el pueblo, en cada calle, en solidaridad, en amor. Nos toca organizarnos para que el mundo vea que el pueblo venezolano quiere la paz, quiere la prosperidad, quiere relaciones con todo el mundo en el marco del respeto y de la soberanía, y que también quiere que nos devuelvan a Nicolás y a Simón.
0: Finalmente, Nicolás Ernesto Maduro Guerra invitó a ver hacia el futuro con optimismo, mientras exhortó a confiar en la presidenta de Venezuela, Delcy Rodríguez, quien en medio de las dificultades ha garantizado la paz del país. Desde la Plaza Caracas, en la ciudad capital, reportó Lisandro Rojas, Noticiero Mundial.
2: Noticiero Mundial 5:20. Nahum Fernández alertó sobre la continuidad de una agenda desestabilizadora impulsada por los sectores de ultraderecha contra la recuperación del país. Lisandro Rojas con la información.
0: El jefe de gobierno del distrito capital, Nahum Fernández, cuestionó este miércoles la conducta de sectores de la derecha política que persisten en su agenda desestabilizadora contra Venezuela, a pesar de las dificultades por las que atraviesa el país. Durante un acto con movimientos sociales y pueblo organizado realizado en la Plaza Caracas en respaldo al presidente Nicolás Maduro y la primera dama Cilia Flores a propósito de su tercera audiencia ante una corte federal de Nueva York, Fernández fustigó las agendas ocultas de la ultraderecha.
3: Pero nunca ha dejado de haber gobierno en Venezuela. Nicolás Maduro prepara un equipo de primera línea. Yo quiero enviarle aquí nuestras felicitaciones y nuestro aplauso a Delcy Rodríguez, a Jorge Rodríguez, a Diosdado Cabello, a todo lo que es la dirección política de la revolución, de verdad. Lo han asumido con creces. Pero por el otro lado, siempre están las otras agendas, fíjense. Sino que es la agenda política de la misma desestabilización que se propuso para desatar la locura contra Maduro. La de la ultraderecha, encabezada por los mismos actores, encabezada por los mismos de siempre, que primero citaban a los Estados Unidos y a Donald Trump, véngase para Venezuela, y ahora no se critican a Donald Trump y lo atacan, ellos mismos son.
0: Nahum Fernández señaló que los ataques de la extrema derecha se enmarcan en una agenda que siempre convoca a la violencia, por lo que llamó a estar alertas.
3: Y hoy los Estados Unidos también lo están viendo a ellos, que jugaron un papel aquí en Venezuela para dañar a nuestro pueblo. Y que así como atacaron a Maduro, entonces ahora han dejado de atacar a Maduro. No, ya Maduro no es el problema. Ahora, ¿quién es el problema? Porque Delcy lo que tiene son 200 días y resulta que así va a pasar si nota uno de su clase social y así va a pasar si nota el que ellos quieren. Pero...
0: Por último, el jefe de gobierno del Distrito Capital, Nahum Fernández, pidió al chavismo a conservar la unidad e invitó al pueblo venezolano a mantener la fe en que más temprano que tarde el presidente Nicolás Maduro y su esposa Cilia Flores serán puestos en libertad y estarán de vuelta en su patria. Desde la Plaza Caracas, en la ciudad capital, reportó Lisandro Rojas, Noticiero Mundial.
2: Noticiero Mundial, 5:23. El empresario industrial e integrante de la Comisión Especial para la Evaluación y Clasificación de Activos Públicos, Luigi Pizzella, destacó la importancia de reactivar la economía en La Guaira para otorgar empleos a las víctimas de los terremotos. Sostuvo que se deben agilizar y acelerar todos los procesos para que los guaireños tengan acceso a nuevas viviendas y fuentes de ingresos, de acuerdo a los planes del Ejecutivo Nacional.
4: Yo lo he dicho, paralelamente tenemos que reactivar el tema económico y sobre todo allí en La Guaira, de manera tal de generar empleo y ya como lo ha dicho la presidenta en el tema de vivienda, bueno, agilizar y acelerar todos los procesos para que las personas que salieron afectadas allí tengan nuevamente no solo un hogar, sino que tengan un trabajo. Mira, hay de todo un poco. De entrada, Estéreo, voy a ir cronológicamente. Hay una actividad ahorita que es la recolección de escombros, por decirte algo, ¿no? La recolección de escombros es sumamente importante porque ahí se va a clasificar y reutilizar lo que allí ocurra en beneficio de la misma reconstrucción de lo que es La Guaira. Pero adicionalmente a ello, necesitas unidades de transporte, necesitas maquinaria pesada y eso lo operan personas. Es decir, también va a generar empleo y también en la clasificación, por decirte algo, no solo el concreto, sino la parte de acero, que también hay que hacer la clasificación manual. En ese particular te puedo decir que, bueno, por lo menos ya el tema de la construcción va a hacer funcionamiento allí y va a contratar personal. Pero paralelamente te puedo decir que ya el puerto ya inició sus actividades.
2: El empresario industrial e integrante de la Comisión Especial para la Evaluación y Clasificación de Activos Públicos, Luigi Pizzella, consideró que en la medida de lo posible se debería avanzar en la reactivación de las zonas turísticas para estimular la actividad y las visitas. A su vez, remarcó el interés de inversionistas en la región guaireña. Noticiero Mundial, 5:25. A esta hora llegó el momento de hacer nuestra primera pausa. 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Ya regresamos.
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7: Escuchamos palabras de la presidenta de la República Bolivariana de Venezuela, Delcy Rodríguez.
11: Por ejemplo, las sanciones a Venezuela afectaron sectores económicos empresariales de los Estados Unidos, de Europa, pero afectó también el programa Petrocaribe con el Caribe, Haití, fue muy impactado con las sanciones contra Venezuela. Así que siempre lo he dicho, voy a abogar por el cese de sanciones y también se lo he dicho al gobierno de los Estados Unidos y al embajador Barrett, que no podemos reconocer las licencias porque van contra la libertad económica. Un empresario, un inversionista que venga a invertir en el país y le dicen tiene licencia para 3 meses, 6 meses, 1 año, 2 años, va contra la libertad económica. Así que siempre nos encontrarás en el puesto y en el camino de decir no sanciones y no licencia.
7: Escuchábamos palabras de la presidenta de la República Bolivariana de Venezuela, Delcy Rodríguez.
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7: Escuchamos palabras de la presidenta de la República Bolivariana de Venezuela, Delcy Rodríguez.
5: Bueno, venimos de visitar varios terrenos en el estado La Guaira, donde los estudios preliminares arrojan que se pueden construir viviendas allí, y estamos no solamente esos que visitamos, hemos proyectado en todo el estado La Guaira. Están en este momento los técnicos dirigidos por el ingeniero Garcés viendo la viabilidad de la construcción en esa zona. Proyectos de nuevas viviendas, pero al mismo tiempo está el presidente de la Asamblea Nacional, que dirige el Estado Mayor de Campamento y Vivienda, está en Charallave visitando edificios que están por terminar, para nosotros atender un cronograma de aquí a diciembre de entrega mensual de vivienda, para que todas las personas que están en los campamentos transitorios sepan que van a tener una vivienda. Es nuestra tarea fundamental en este momento, no hay otra. Y bueno, trabajando también en el mercado inmobiliario, mercado secundario, donde podamos tener acceso a vivienda inmediata para ir llevando a las personas que están en los campamentos a una vivienda. Así que nosotros seguimos trabajando sin descanso y bueno, visitando, haciendo y trabajando, y el Plan Venezuela Renace arreglando las viviendas que tienen que arreglar para que la gente vuelva a su hogar.
7: Escuchábamos palabras de la presidenta de la República Bolivariana de Venezuela, Delcy Rodríguez.
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2: Noticiero Mundial, 5 con 31 minutos. Avanzando con información regional, la misión Sonrisa se desplegó con una gran jornada en el estado Nueva Esparta. Mario Moreno con los detalles.
15: En el municipio mariño del estado Nueva Esparta, 54 personas fueron beneficiadas a través de una jornada de la misión Sonrisa. La gobernadora Maricel Velázquez acompañó la actividad.
16: No, hoy estamos haciendo entrega de 54 prótesis gracias al apoyo de nuestra presidenta Delcy Eloína Rodríguez Gómez, y a través del Ministerio del Poder Popular para la Salud, que lidera el doctor Carlos Alvarado. Estamos trabajando día a día en equipo.
15: La funcionaria destacó el acompañamiento del coordinador regional.
16: Aquí con el coordinador de la misión Sonrisa, Beltrán Velázquez, y todos estos médicos y médicas odontológicas que nos acompañan, y asistentes dentales atendiendo a nuestro pueblo. Miren, aquí tengo el amigo de Achípano, municipio general en jefe, Santiago Marino. llegó sin dentadura. Y entonces él decía que se veía muy feo, pero mira ahora cómo quedó, fue hermosísimo. Ah, ¿qué les parece? Eso solo se ve en Revolución.
15: Estas jornadas de la Misión Sonrisa se están efectuando en todos los municipios del estado, recibiendo el apoyo del gobierno nacional. Desde el municipio Mariño, estado Nueva Esparta, Mario Moreno, Noticiero Mundial.
2: Noticiero Mundial, 5:33. Recuperan espacios deportivos en el municipio Burós del estado Miranda. Gabriel Aranguren con los detalles.
17: Como parte de las políticas deportivas de la gobernación de Miranda, se rehabilitaron el campo de fútbol 7 Ali Primera y el complejo deportivo Graciano León en el municipio Burós, que favorecerán a más de 7.000 deportistas. Así lo informó el mandatario regional Elio Serrano.
18: Hemos entregado una cancha recién construida, que es la cancha de fútbol 7 de la comunidad Ali Primera aquí en Mamporal, pero también estamos hoy en este espacio que es la recuperación del complejo deportivo Graciano León, que va a ser para beneficiar a todos los niños, niñas y jóvenes de Mamporal. De Mamporal, que son aproximadamente 7.000 deportistas que podrán hacer uso de estos espacios.
17: Así. Asimismo, el gobernador Serrano destacó que la ejecución de los espacios deportivos se lograron gracias a la articulación de los tres niveles de gobierno junto al poder popular.
18: Aquí se manifiesta todo el esfuerzo del gobierno bolivariano, porque aquí actuó para la recuperación de este espacio el gobierno nacional a través del Ministerio de Interior y Justicia y Paz, y a través del plan Mi Cancha Bonita se incorporó a esta recuperación. Pero además de eso, estuvo también la alcaldía del municipio Eulalia Buró, igualmente estuvo el poder popular manifestándose y colaborándose con la contribución que pudo hacer desde su caso espacio. La gobernación del estado también participó activamente, de tal manera que aquí se ha logrado la victoria de conquistar un espacio.
17: Finalmente, Elio Serrano, gobernador de Miranda, detalló que estos recintos se suman a los más de 35 estadios, campos y canchas entregados en el estado hasta la fecha. Desde el estado Miranda, Gabriel Aranguren, Noticiero Mundial.
2: Noticiero Mundial, 5:35. El alcalde del municipio Baruta del estado Miranda, Darwin González, informó que al menos 106 inmuebles, entre ellos edificios y viviendas, han recibido la clasificación de alto riesgo luego de ser evaluados. El mandatario municipal hizo un llamado al Ejecutivo Nacional a trabajar de forma conjunta para atender a las familias afectadas.
19: Es por eso que con responsabilidad presentamos un balance de las acciones realizadas y sobre todo queremos agradecer a todos los que han hecho posible esta respuesta. En materia de infraestructura, recibimos 1.340 solicitudes de inspección. Hasta la fecha, hemos realizado 743 inspecciones técnicas, permitiéndonos evaluar cientos de viviendas y edificaciones. Como resultado de estas evaluaciones, 106 inmuebles entre edificios y viviendas fueron clasificadas con alto riesgo. Quiero hacer un llamado respetuoso al Gobierno Nacional y a la Comisión Presidencial creada para atender esta emergencia y que trabajemos de manera coordinada. Así podremos brindar una solución a estas 106 familias y comunidades que hoy nos necesitan.
2: El alcalde del municipio Baruta del estado Miranda, Darwin González, detalló que visitaron las 8 escuelas municipales que hay en la zona para asegurar que todas fueran evaluadas técnicamente y garantizar la seguridad de los estudiantes, docentes y personal administrativo, mientras que las clínicas privadas se han mantenido operativas, al igual que los ambulatorios municipales. Noticiero Mundial, 5:37. Avanzando con más información, reparan la tubería del acueducto regional del centro en la avenida intercomunal Turmero Maracay. Edith Mena con la noticia.
20: Con el compromiso de optimizar el suministro de agua potable en el estado Aragua, se ejecutó con éxito la reparación del sistema de distribución principal del acueducto regional del centro. Las labores técnicas de alta complejidad se desplegaron a la altura del sector Samán Tarazonero, en el municipio Santiago Mariño. El operativo se concentró en corregir las fallas detectadas en la tubería de 28 pulgadas perteneciente a la línea estratégica Turmero-Cagua. Las maniobras de ingeniería hidráulica permitieron permitieron sellar de forma hermética los componentes afectados para garantizar la resistencia de la estructura ante la presión del flujo hídrico. Tras culminar las obras, se ordenó el reinicio inmediato del bombeo para restablecer de manera progresiva el servicio en los hogares. La jornada contó con el despliegue del personal técnico de la hidrológica del centro y los lineamientos de Hidrovén, con el acompañamiento institucional de las autoridades nacionales, regionales y locales. Esta rehabilitación de infraestructura se enmarca en la segunda transformación de la Ley del Plan de la Patria, orientada a la independencia plena mediante la optimización de los servicios públicos y el hábitat. Edith Mena, Noticiero Mundial.
2: Noticiero Mundial, 5:38 minutos. Plan de siembra de maíz 2026 da inicio con 2.500 hectáreas y 95% de germinación en el estado Apure. Valentina Costa con los detalles.
1: La primera etapa del plan de siembra de maíz 2026 arrancó con éxito en el eje Viruaca-Achaguas, tras registrarse un total de 2.500 hectáreas cultivadas y un 95% de efectividad en la germinación de la semilla. Los resultados fueron evaluados durante una mesa de trabajo liderada por el gobernador de la entidad, Wilmer Rodríguez, junto al Gabinete de Desarrollo Económico, los alcaldes José Franco y José Rebolledo, en compañía de un equipo de 17 técnicos del Instituto Nacional de Crédito Agrícola. Este proyecto contempla la atención directa de 980 productores organizados en 13 comunas del bloque productivo regional. Para optimizar el seguimiento del terreno, las autoridades equiparon a los técnicos y supervisores con dispositivos móviles, lo que le permitirá sintetizar reportes de avance y monitorear el cultivo en tiempo real. Durante el encuentro, la mesa técnica analizó los nudos críticos de la fase inicial, evaluando las condiciones del terreno e inventario de la maquinaria necesaria para la logística de recolección. Con estas acciones, las proyecciones para el próximo ciclo de cosecha apuntan a superar los rendimientos registrados de años anteriores. Valentina Acosta, Noticiero Mundial.
2: Noticiero Mundial, 5:40 minutos. Niños y niñas procedentes del estado La Guaira reciben apoyo especial en jornada realizada por la gobernación del estado Nueva Esparta. Mario Moreno con la información.
15: Estado Nueva Esparta se realizó una jornada especial de atención médica pediátrica como parte de las políticas de inclusión e inversión social impulsada por la gobernadora Maricel Velázquez. María Francia Millán, presidenta de la Fundación Social Nueva Esparta, acompañó y atendió personalmente a los niños que están en la isla en consecuencia a los movimientos sísmicos ocurridos en el país. Durante la jornada de consulta pediátrica, la familia recibieron medicamentos totalmente gratuitos, órdenes para exámenes de laboratorio y la debida atención médica especializada para cuidar el bienestar y el futuro de la patria. Desde el estado Nueva Esparta, Mario Moreno, Noticiero Mundial.
2: Noticiero Mundial, 5:41 minutos.
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21: El director de la Unidad Nacional de Gestión de Riesgos y Desastres, Javier Pava, aprobó la declaración en respuesta a las advertencias de expertos sobre que el fenómeno será excepcionalmente fuerte, multisectorial y prolongado. En este sentido, el funcionario enfatizó la necesidad de intervenir de manera anticipada en aplicación del principio de precaución para proteger a la población ante la posibilidad de una sequía de grandes proporciones. Debido a la situación, el mandatario Gustavo Petro solicitó al Ministerio de Hacienda transferir 235 millones de dólares para instalar paneles solares en 13 de los 32 departamentos del país, con la finalidad de enfrentar posibles emergencias energéticas por la disminución hídrica. En otras informaciones, el Congreso de Chile aprobó reforma legislativa impulsada por el presidente José Antonio Kast. El proyecto de ley de reconstrucción nacional y desarrollo económico y social busca financiar la reconstrucción post-emergencia en zonas afectadas como Ñuble, Biobío y Valparaíso, incentivar la inversión en el país, instaurar una rebaja gradual del impuesto a la renta de las empresas del 27 al 23%, junto a otras 40 medidas enfocadas en beneficios sociales, reactivar la construcción y agilizar los procesos tributarios. Por otra parte, sectores miran con preocupación el proyecto de ley ante la posibilidad de que únicamente beneficie a los más ricos y afecte las ayudas sociales que ofrece el gobierno si se reduce la recaudación fiscal. Cambiando de continente, Japón sufrió una ola de calor potencialmente mortal. La agencia de meteorología emitió alertas por golpe de calor para gran parte del país, con temperaturas que se esperan que alcancen los 40 grados Celsius en Kumagaya, al norte de Tokio, y en Nagoya, en el centro de Japón. Ante esto, las autoridades instaron a los residentes a hidratarse regularmente y evitar pasar largas horas al aire libre. Cabe destacar que Japón ha experimentado veranos cada vez más severos, que han afectado a la población, con 4.580 personas que fueron trasladadas al hospital con insolación entre el 6 y 12 de julio, de las cuales 7 fallecieron, según datos de la Agencia de Gestión de Incendios y Desastres. Gustavo Trejo, Noticiero Mundial.
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2: Noticiero Mundial, 5:43.
14: Las notas deportivas más relevantes en las diferentes disciplinas.
2: La selección venezolana de patinaje de velocidad completó una actuación en el Campeonato Panamericano 2026 en Colombia al conquistar un total de 13 medallas distribuidas en 3 de oro, 1 de plata y 9 de bronce. Desde las primeras jornadas de competencia, la delegación criolla impuso condiciones gracias a la actuación del juvenil Diego Colmenares, quien obtuvo el oro en los 200 metros meta contra meta, para luego sumar una plata en los 1000 metros junior y un bronce en los 500 metros más distancia. A este inicio se sumaron las actuaciones de Daniela Bustamante, Camila Cabanzo y Angie Quintero en las pruebas de velocidad y fondo. El tramo final de la competición resultó para la representación tricolor. José Rojas se proclamó campeón panamericano en los 1000 metros Omnium Senior, mientras que Roberto García se llevó el título continental en los 600 metros Omnium Pista Senior. En otras informaciones, el Ministerio del Deporte presentó la jornada Corremos por Venezuela, la cual convoca a los corredores del país a participar en este evento el próximo domingo 26 de julio en solidaridad con las familias afectadas por el doblete sísmico del pasado 24 de junio. Bajo la consigna Correr con propósito, el objetivo es recolectar insumos y suministros prioritarios para brindar apoyo a quienes perdieron todo por los terremotos y actualmente se encuentran en campamentos transitorios. El evento contará con circuitos divididos en tres categorías, 4K, 6K y 10K. Para participar, los asistentes solo deben donar un producto o insumo de la lista prioritaria habilitada para la recolección, la cual se encuentra disponible en las cuentas oficiales de Instagram del Ministerio del Deporte y de Hipereventos. Carlos Ríos, Noticiero Mundial.
14: Hasta aquí, las notas deportivas.
2: Noticiero Mundial, 5:45.
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0: Niños, niñas y adolescentes del campamento transitorio del Liceo Judith Liendo, en la parroquia El Valle de Caracas, vivieron una jornada mágica gracias a la proyección de la película Mete Gol en su comunidad. Esta actividad, promovida por el Centro Nacional Autónomo de Cinematografía y la Cinemateca Nacional mediante el programa Pantallas de Esperanza, se desplegó para brindar un momento de esparcimiento a 206 personas, 72 familias, entre las que destacan 82 niños, niñas y jóvenes. En otras noticias, este miércoles se hizo un recorrido por el Palacio de las Academias para evaluar los daños a las obras y estructuras ocasionados por el doble sismo del pasado 24 de junio. La visita tiene como objetivo trazar una hoja de ruta que permita restaurar este monumento, pieza fundamental del patrimonio nacional. A su vez, la historiadora y directora de la Academia Nacional de la Historia, Inés Quintero, confirmó que la estructura general del edificio resistió al movimiento sísmico. Según los primeros informes del Instituto de Patrimonio Cultural, no hay riesgo de colapso, aunque se registraron daños considerables en el interior del inmueble. Doriani Serrano, Noticiero Mundial.
14: Así cerramos nuestra agenda cultural. 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
2: Noticiero Mundial, 5:47.
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2: Para continuar garantizando la atención a la población venezolana por los hechos ocurridos a causa del doble sismo, la directiva y los gerentes de la Fundación Misión Barrio Adentro sostuvieron una reunión de trabajo destinada a revisar los logros del segundo trimestre de gestión. Durante la jornada, la directiva evaluó los avances institucionales con el propósito de optimizar la respuesta sanitaria en todo el territorio nacional. Del mismo modo, el encuentro priorizó la intensificación de las labores de asistencia médica en las entidades afectadas. A través de este plan integral, la institución asegura la continuidad del servicio asistencial de manera ininterrumpida en cada centro de la red de atención primaria. Con este esfuerzo coordinado y una vocación profundamente humana al servicio del pueblo, el gobierno bolivariano ratifica su compromiso con la protección social, con la certeza de que Venezuela renacerá frente a cualquier adversidad. Carlos Ríos, Noticiero Mundial.
3: Hasta aquí la información médica y de bienestar.
2: Noticiero Mundial, 5:49. Innovación, descubrimientos y el pulso del mundo digital. Bienvenidos al bloque de ciencia y tecnología. Hoy en nuestra sección de ciencia y tecnología les informamos que modelo de inteligencia artificial de OpenAI provoca una brecha de seguridad.
21: OpenAI informó que un agente autónomo impulsado por sus modelos avanzados de inteligencia artificial se descontroló durante una prueba de seguridad, llegó a internet y provocó un ataque informático que comprometió la infraestructura de la empresa emergente de IA, Hugging Face. La compañía OpenAI informó que el ataque fue un incidente cibernético sin precedentes que involucró capacidades cibernéticas de última generación y actualmente se encuentran reforzando sus medidas de seguridad para que no se repita tal situación. Cabe destacar que la empresa Hugging Face, con sede en Nueva York, afirmó haber utilizado un modelo chino de código abierto para contener el ataque, ya que los principales modelos estadounidenses, incapaces de distinguir entre un defensor y un atacante, se negaban a procesar los datos necesarios para el análisis. Para ser más preciso, se utilizó GLM-5.2 de Shifu AI para el análisis, lo que también le permitió mantener los datos del atacante y evitar que lograse disponer de cualquier credencial dentro de sus sistemas. Gustavo Trejo, Noticiero Mundial.
2: Conectados con el futuro, así finalizamos nuestro recorrido tecnológico. Y a las 5:50 hemos llegado al final de la emisión vespertina del Noticiero Mundial, correspondiente a hoy miércoles 22 de julio del año 2016. Agradecemos a todo el equipo de prensa, periodistas, reporteros y redactores. Presidente del Sistema Radio Mundial, Alejandro Silva Villamizar. Gerente General de Contenidos, María de los Ángeles Pérez Carreño. Gerente General de Prensa y Página Web, Freider Alfonso. Operador de Audio, Crisalida Torres. En la transmisión para YouTube, Milagros Navarro. Narró para ustedes, Carlos Ríos. Les recordamos nuestras redes sociales para que puedan interactuar con nosotros. Nos pueden encontrar en Instagram como @YBKEpisoMundial, en las plataformas TikTok y Facebook YBKE Mundial y nuestra página web www.radiomundial.com.be. Premio Nacional de Periodismo Simón Bolívar 2022. Finalizamos esta emisión vespertina del Noticiero Mundial con buena música. Feliz tarde y gracias por la sintonía.

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3: Escuchamos palabras de la presidenta de la República Bolivariana de Venezuela, Delcy Rodríguez.
8: Venezuela es un país que a partir de las sanciones perdió el 99% de sus ingresos en divisas. En el año 2012, Venezuela tuvo ingresos anuales por exportación petrolera de 96 mil millones de dólares. En los últimos cuatro años, si tú agarras los últimos cuatro años, suman 92 mil millones de dólares. Es decir, nuestra economía hoy es apenas un tercio de lo que era en el año 2012. y hemos encontrado el camino para que cada avance en crecimiento económico se traduzca en bienestar de los trabajadores. Hay un esfuerzo mancomunado, que es lo que hemos hablado de la unión nacional. ¿Dónde hay unión nacional? En pedir que se levante el bloqueo económico y las sanciones contra Venezuela. Hoy el 96% de los alimentos que se produce, que se consumen en Venezuela son nacionales. Hay pleno abastecimiento, como nunca antes había visto Venezuela en los últimos 20 años. Así que cuando tú hablas de recetas para el déficit fiscal, hemos encontrado nuestro camino. Sabemos que el sector de los trabajadores ha hecho grandes sacrificios y por eso yo hablo de que el sacrificio de hoy será la felicidad y el bienestar del mañana, porque sé que nuestros trabajadores, sé que nuestros sectores productivos, sé que los empresarios del país también han hecho sacrificios y ahora le toca, como decimos acá en Venezuela, nos comimos las verdes y ahora juntos también nos vamos a comer las maduras.
3: Escuchábamos palabras de la presidenta de la República Bolivariana de Venezuela, Delcy Rodríguez.
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0: WKE Mundial te da la hora.
1: Las 6 y 6 minutos.
0: Hora Mundial.
2: Vamos a comenzar estos 60 minutos de análisis de noticias como lo hemos venido haciendo desde hace ya un par de semanas, aprovechando la actualidad informativa para explicar el contexto y analizar la dimensión justa de las informaciones, de las noticias que están en agenda respecto a la emergencia por el doble terremoto del 24 de junio. A cargo de este programa, en la presidencia de Radio Nacional de Venezuela, Isdemar Jiménez, en los controles Everson Cira, en la asistencia de cabina Vilmaris Mendoza, en el streaming Brian Díaz. Yo soy Pedro Ibáñez y estaré acompañándoles con el análisis de las informaciones desde la perspectiva de un periodismo ético y comprometido, siempre llevando adelante como escudo la verdad institucional. Así que pasemos a hacer el análisis de las noticias más recientes relacionadas con la emergencia por los sismos del 24 de junio. Tenemos una información de la presidenta Delcy Rodríguez, quien inspeccionó terrenos en La Guaira para certificar viabilidad de construcción de viviendas. Esta es una información de la Agencia Venezolana de Noticias. Dice la presidenta de la República, Delcy Rodríguez, inspeccionó varios terrenos en el estado La Guaira con el fin de constatar y certificar la viabilidad de construir viviendas para las familias que perdieron sus hogares tras el doblete sísmico del pasado 24 de junio. Esta inspección la realizó en conjunto con el presidente de la Comisión Presidencial para la Evaluación de la Habitabilidad de Vivienda e Infraestructura, Francisco Garcés, y la ministra del Poder Popular para Hábitat y Vivienda, Paola Pozzani. Declaró que hicieron varios recorridos en el estado de La Guaira, donde se llevan adelante estudios preliminares que arrojan la certeza de poder construir viviendas allí. Cito, hemos proyectado en todo el estado de La Guaira, están los técnicos dirigidos por el ingeniero Garcés viendo la viabilidad de la construcción en esa zona, proyectos de nuevas viviendas. Asimismo destacó que el presidente de la Asamblea Nacional y del Estado Mayor para la creación de los campamentos transitorios, Jorge Rodríguez, se encuentra en Charallave durante la jornada, en Miranda, visitando edificios que están en etapa de culminación para que el gobierno nacional atienda de inmediato un cronograma que se extiende hasta diciembre para realizar una entrega programada de viviendas mensualmente. Esto es información importante porque se fijó una matriz muy de discusión, de debate, sobre todo en las redes y en la conversación. Pues no todo el debate se da en las redes sociales, también se da en la conversación, en la calle, en el encuentro, en los espacios donde las personas comparten, sea en familia o fuera del fuero de la vivienda familiar, en el encuentro en la calle. Y ahí eso lo señaló el diputado Luis Augusto Romero en la reciente sesión ordinaria de la Asamblea Nacional, donde se discutieron, entraron en primera discusión los proyectos de reforma de ley de arrendamiento y de control de estafa inmobiliaria. Y allí el diputado señalaba que se ha creado un falso dilema de donde se estaba instalando la creencia de que a razón de este evento del doble terremoto se planteaba una presunta inhabitabilidad en el estado de La Guaira. Ahora, esta inspección técnica, donde se confirma que se ha verificado la viabilidad geológica y estructural de los suelos, ya esto garantiza que se pueden llevar adelante proyectos de edificación de nuevos desarrollos de vivienda para las familias afectadas por este doble terremoto, considerando que, el hecho de que sus edificios o sus viviendas hayan colapsado no implica que tengan que dejar su terruño o irse de La Guaira, donde han crecido, donde han tenido su familia, su historia familiar y personal. En tanto que esta política de edificación de nuevas viviendas parte de ese sentido humano de reconocer al otro en su espacio. Y se está evaluando dentro de la configuración costera, montañosa y sísmica todos estos espacios que desde el punto de vista del sismo fueron afectados, pero también con inspección geotécnica se están verificando aquellos espacios donde sí se puede habitar y no hay un riesgo ante un evento similar, aunque siempre se deben tomar las medidas por parte de cada una de las personas, de las familias, todas las medidas preventivas que ahora nos toca aprender, memorizar e implementar para saber qué hacer en un momento similar, que esperemos no se repita, pero es latente, por la condición sísmica de Venezuela, de su territorio. Es importante también que se hagan estos estudios para que haya una garantía de habitabilidad y que las personas, ya con la curva de aprendizaje de qué hacer ante un evento sísmico y con la garantía de que su vivienda está construida desde un punto de vista planificado en función de las condiciones del territorio, eso ya cambia la percepción que puedan tener los individuos y las familias respecto a su lugar donde han hecho vida durante años, y además garantiza

sus viviendas en el colapso de estructuras que se dio luego o en el momento del doble terremoto del 24 de junio. Esto sumado a las viviendas que se han entregado y a todo el estudio que se está dando en otras regiones para entregar viviendas en un lapso de aproximadamente 6 meses, porque se está previsto que en diciembre este proceso de entregas mensuales tenga una primera etapa hasta diciembre. Estamos seguros que esto va a continuar, pero esto ya garantiza que las personas que están hoy en campamentos transitorios van a tener su vivienda a la brevedad. Esto también garantiza o pone en práctica el derecho a la vida establecido en nuestra Constitución, y es por encima de todo esto. Y en lo que se está implementando tiene como objetivo la preservación de la vida. Todo estudio científico del suelo para prevenir tragedias, todo este concepto de campamentos transitorios y todo este plan que prevé una entrega inmediata o a la brevedad o en el menor tiempo posible de viviendas, teniendo un lapso inicial hasta diciembre de 2026, lo que nos dice es que hay un interés en preservar la vida y preservar el bienestar de los venezolanos y venezolanas que lamentablemente fueron víctimas de este evento sísmico. Y lo que hagamos en el presente o lo que se haga en el presente garantiza el bienestar en el futuro. Mientras se hagan los estudios de ingeniería en los lugares donde se vaya a construir, se está garantizando que en el lapso que corresponda, si ocurre un nuevo evento sísmico, no sería con consecuencias tan trágicas como las que tuvimos el 24 de junio. Ahora vamos con otra información relacionada también con este tema de las viviendas. Esta información ya anunciada por la presidenta, aquí la tenemos: supervisan urbanismo Mirador Caixa en Charallave para próxima entrega de viviendas. El presidente del Estado Mayor para la creación de los campamentos transitorios, Jorge Rodríguez, supervisó la urbanización Mirador Caixa, ubicada en Charallave, Estado Miranda, la cual cuenta con un espacio para construir hasta 1.400 apartamentos y entregarlos a las familias que perdieron sus hogares el 24 de junio en el doble terremoto. La inspección la realizó en conjunto con el ministro del Poder Popular para Ecosocialismo, Nelson Rodríguez, y también se hizo un inciso, se aclaró que este proyecto se va a llevar adelante sobre la base de la experiencia que tiene Rodríguez, Nelson Rodríguez, en la construcción de viviendas de modo acelerado, dado que estuvo a cargo de la Gran Misión Vivienda Venezuela. Entonces se hizo esta supervisión. En un mensaje en redes sociales, el presidente de la Asamblea Nacional señaló el número de apartamentos previsto para que en agosto comiencen las entregas a las familias que están en campamentos transitorios. Estamos viendo el proceso de cómo se está atendiendo de manera inmediata. Se está hablando de agosto y estamos próximos ya a este mes. Así que esto es una demostración también de todo el recurso y todo el énfasis que se está dando en la construcción de estas viviendas, y los espacios que se están inspeccionando es precisamente para conocer las condiciones, los materiales y todo lo que implica el entorno, de modo que las personas puedan tener un espacio para la vida. Y esto también se inscribe en lo que veníamos diciendo sobre el objetivo de preservar el bienestar y de preservar la vida. Estos nuevos apartamentos, aunque se hacen de modo acelerado, van a cumplir con los estándares sismoresistentes, y esto garantiza también que las personas van a vivir en un entorno donde ante un eventual evento sísmico tendrán ya unas condiciones donde el riesgo esté mitigado. Y esto igual va acompañado de toda la auditoría que se hace en todas las regiones con relación a

0: cuáles son las condiciones de las viviendas, de los edificios, de los inmuebles, de los condominios en los estados donde se presentaron los mayores efectos del doble terremoto. Este es el derecho a la vida y el derecho a una vivienda digna y segura. Esto es el propósito que tiene el plan y las noticias que se han anunciado al respecto. Ahí también tenemos otra información inscrita en este tema, y es un anuncio que hizo la presidenta de la Gran Misión Venezuela Renace, Jacqueline Faría, quien informó que hay 11.794 viviendas en labores de reconstrucción en todo el territorio nacional. Esto como parte del plan de atención, rehabilitación y reconstrucción de hogares afectados tras los sismos del 24 de junio. Esta cifra abarca hogares abordados, evaluados y calificados por la Comisión Presidencial para la Evaluación de Habitabilidad de Viviendas e Infraestructuras. Aquí el detalle, ella señala, se está dando el parte de viviendas de reconstrucción que pasan por una evaluación previa, se califican y se atienden. De este total de 11.794, 4.393 son casas, son viviendas unifamiliares. Y hay 7.401 apartamentos que corresponden a 228 edificios en 7 estados del país, en 16 municipios y 40 parroquias. Es decir, tenemos el balance específico. Son 40 parroquias distribuidas en 16 municipios que a su vez están en 7 estados del país. Aquí hay 144 frentes de trabajo que están actuando en todos estos espacios, los que se lleva adelante los trabajos de reconstrucción. En La Guaira se han inspeccionado 6.907 infraestructuras, de las cuales 3.237 llevan la etiqueta verde, son habitables, 1.785 amarilla, lo que condiciona su uso de forma restringida. Ahí vemos que la reparación integral y la reconstrucción también es un frente que se suma al estudio de suelos y al estudio de infraestructuras que vayan a desarrollarse o que se está planificado desarrollar de aquí a diciembre. Esto es importantísimo, considerando que mientras se haga con criterio, se puede corregir algunas prácticas que se dieron durante años, y es el tema de la construcción o la autoconstrucción sin asesoría. Esto, hay muchos espacios que se edificaron sin considerar las condiciones del suelo o del entorno. Incluso en condominios, en edificios, vecinos han hecho ampliaciones de apartamentos que no están autorizadas, y eso, ese tipo de ampliaciones hechas hace 30, 40 años, hoy son motivo de que algunos edificios lleven incluso la etiqueta roja. ¿Por qué? Porque son estructuras que no forman parte de la obra original, no están dentro de los cálculos de ingeniería, y por lo tanto, luego del doble terremoto, se desplazaron o se fracturaron, y se requiere una inspección más a fondo para determinar en qué se va a disponer en esos espacios, si corresponde reparar o si corresponde que eso sea modificado para preservar el bienestar y la vida de los habitantes de los condominios y en particular de estos apartamentos. Eso aplica para muchas prácticas relacionadas con la autoconstrucción. Entonces ya se está haciendo un estudio y ya se está avanzando en los trabajos de reparación y de verificación por parte de la Comisión Presidencial para conocer cada espacio donde sea habitable o donde no lo sea, para tener una cifra justa. Y ahí lo vemos, tenemos cifras por municipio, por parroquia, por edificio, tenemos el total de apartamentos y el número total de viviendas que están siendo objeto de trabajos de reconstrucción. Allí ya también hay un aporte importante de los consejos comunales y de las organizaciones de base, que en cada parroquia, en cada consejo comunal, tienen también el registro, la información de los espacios que se han visto afectados y que requieren de la atención por parte del Estado. Tenemos también otra información relacionada, y es, esto lo informó el ministro Garcés. Francisco Garcés informa que se han evaluado más de 6.900 edificaciones en La Guaira. Aquí entra en detalle esta información. Y ahí es donde especifica el número que llevan la etiqueta amarilla, 1.785, 1.885 en rojo, que representa un 24% del total de las evaluadas. Estas categorías pasarán a una segunda fase de revisión para establecer los protocolos de reparación en los casos donde sea posible. Ahora voy a citar al ministro Garcés, porque es importante, y esto lo ha dicho en distintas oportunidades, y es bueno repetirlo, y es bueno también que se informe y se recalque esto. Él detalla, cito, que una vivienda tenga el color rojo no significa necesariamente que deba ser demolida. Esto es porque mucho de esta etiqueta es para llevar adelante trabajos de reparación de elementos estructurales o no estructurales. Por lo tanto, esto no implica, o sea, no es una etiqueta roja, no es una condena, sino que tiene un calificativo, tiene un nivel de examen que implica un estudio a fondo de la estructura para que sea verificada por parte de un personal certificado que determine en qué se va a disponer ese inmueble, en qué nivel de intervención va a llevar. Eso es importantísimo porque genera angustia en algunos vecinos que luego de una inspección su edificio haya sido calificado con etiqueta roja, y se generan una serie de especulaciones alrededor. No significa que va a ser demolido. Eso es claro como el agua. Esto requiere un estudio posterior con más detalle, donde se haga el análisis de la estructura, en qué parte fue afectada y qué tipo de intervención lleve. Y habrá algunos que por las condiciones del terreno, por las condiciones de la construcción, tengan que ser intervenidos totalmente para su demolición, pero eso es algo que se va a determinar luego. No hay ese balance aún, porque todavía se está llevando adelante un proceso de revisión de estas auditorías sismoresistentes para que el parque inmobiliario esté seguro, garantizado, y no haya riesgos por parte de estructuras que no cumplan con algún parámetro, o aquellas estructuras antiguas que hoy se convierten en potenciales riesgos en cualquier tipo de evento de magnitud, de evento sísmico de magnitud. Aquí entran en conjunto la evaluación, la ciencia, la política y la garantía de preservar la vida y el bienestar. O sea, ya corresponderá, esto es un trabajo en conjunto. El Estado impulsa la política, pero también requiere de la participación, porque esto es una democracia participativa y protagónica. Allí ya entrarán elementos más de organizaciones de base, las juntas de condominio incluso, para participar en todo este proceso, de modo que los edificios, las viviendas sean restaurados oportunamente y no haya riesgo para ninguno de sus habitantes, que no haya riesgo para los vecinos, para los transeúntes, para quienes hagan vida en los espacios. Por eso es importante comprender que este proceso es largo, pero va a paso vivo, y es en paralelo a todas las inspecciones que se están dando y la planificación para la construcción de viviendas en espacios planificados. Esa es la idea, que quien llegue a su nueva vivienda sienta la serenidad y la tranquilidad de estar en un espacio seguro. Con este comentario nosotros hacemos una pausa acá en Radio Nacional de Venezuela.
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3: GBKE Mundial te da la hora.
4: Las 6 y 27 minutos.
3: Hora Mundial.
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0: Escuchamos palabras de la presidenta de la República Bolivariana de Venezuela, Delcy Rodríguez.
1: Sí, sobre todo el esfuerzo que estamos haciendo por mantener procesos productivos. En el caso del petróleo, volvimos al 1.200.000 que teníamos en diciembre, producción de hierro, de oro, todos los procesos productivos que aporten a Venezuela, tanto en el sector público como en el sector privado. Pero fíjate, en febrero del año 2019, la inflación anualizada era 344.510%. Hoy nuestra inflación anualizada proyecta más del 500%, sigue siendo muy alta, pero sabemos lo que estamos haciendo y sabemos sobre todo lo que estamos haciendo para bajar la inflación. ¿Por qué para nosotros es tan importante bajar la inflación? Porque es una forma de cuidar y preservar el poder adquisitivo de los trabajadores del país.
0: Escuchábamos palabras de la presidenta de la República Bolivariana de Venezuela, Delcy Rodríguez.
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0: Escuchamos palabras de la presidenta de la República Bolivariana de Venezuela, Delcy Rodríguez.
1: El tema de la inseguridad no solamente es un tema de cárceles, es un abordaje integral de llevar al Estado a los sectores que más lo requieran, que la presencia del Estado cuando se requiera en el ámbito de seguridad pueda dar una respuesta acorde a la dignidad de los ciudadanos y de las ciudadanas. O sea, es un tema integral. Yo te invito a que vayas a una cárcel en Venezuela que tiene regímenes especiales de trabajo, están integrados al sistema de música Simón Bolívar. Así que nosotros hemos venido haciendo trabajo integral, tanto de los organismos de justicia como el sistema carcelario.
0: Escuchábamos palabras de la presidenta de la República Bolivariana de Venezuela, Delcy Rodríguez.
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0: Rebeca E. Mundial te da la hora.
1: Las 6:35.
0: Hora Mundial.
2: Disciplinarios también en articulación con áreas de salud integral comunitaria, las ASIC. La reunión contó también con la participación de la Fundación Misión Barrio Adentro y el equipo de salud regional. Esta reunión también tiene la garantía de llevar adelante esto desde el punto de vista con instituciones ya multilaterales para garantizar también el acceso que tenga Venezuela a insumos y que se haga un trabajo conjunto donde la información de algún modo quede validada o verificada por estos agentes también. Esto forma parte del trabajo de planificación en salud para atender este frente luego de el doble terremoto, y también se inscribe en la diplomacia bolivariana de paz, ya que hay un trabajo en conjunto para llevar adelante este escenario que, además de la atención médica regular por la emergencia y la atención médica regular, también se lleva adelante la vigilancia epidemiológica para coordinar una atención segura, un despacho seguro de medicamentos en cada uno de estos consultorios, en cada uno de estos centros de salud en el estado de La Guaira, de modo que no haya una creencia de un colapso en el sistema público de salud en la región. Al contrario, se están llevando adelante estas alianzas operativas y esta atención directa en las zonas afectadas para mitigar cualquier tipo de emergencia en lo individual o en lo colectivo y hacer el trabajo de vigilancia epidemiológica para garantizar la salud de los habitantes de La Guaira, así como de los habitantes de Caracas o de otra región del país que estén actualmente en La Guaira haciendo trabajos ya de carácter post-emergencia, que se encuentren allá, que deban pernoctar allá y luego deban regresar a sus espacios de origen. Esto es un resguardo también para ellos, para todos los equipos que aún continúan en las labores de remoción de escombros, en las labores de búsqueda, y allí se les garantiza, tanto a ellos como a sus familias, que no están en riesgo epidemiológico ni en algún riesgo de salud. Continuamos con información también relacionada a este escenario, ya a un mes aproximadamente de el doble terremoto. Fumbisis recoge evidencias cosísmicas en Aragua tras terremoto del 24 de junio. La Comisión Técnico-Científica de Geología de Terremotos de la Fundación Venezolana de Investigaciones Sismológicas levanta evidencias cosísmicas y evalúa efectos geoestructurales en el estado de Aragua. De acuerdo con la información, a partir del intercambio con la población del lugar, en el extremo oeste de Playa Sepe hubo desprendimientos de bloques, mientras que hacia la desembocadura del río se evidenció la relajación lateral en forma de grietas, con presencia de pequeños volcanes de arena y licuación de suelos. En el puerto de Chuao, donde inicia la carretera principal, se produjo el desprendimiento de bloques rocosos cosísmicos en el talud de la vía. Igualmente, en la zona donde se unen la playa y el río, se comprobó la presencia de relajación lateral del suelo y licuación a lo largo de sus grietas. En el sector La Vega, esto al lado de la Escuela Básica José Casanova Godoy, el ente indicó que se percibe relajación del terreno a través de una grieta en continuidad hacia uno de los canales del sistema de riego de los sembradíos de cacao, donde se produce actividad económica. Respecto a las playas, los pobladores y visitantes hicieron referencia al retiro del mar y agregaron que a su retorno el mar invadió el río aguas adentro. Esta es una evaluación hecha por Fumbisis, precisamente ya a casi 4 semanas del doble terremoto. Y esta palabra hay que desgranarla, lo cosísmico. Una evaluación cosísmica, si lo leemos de lectura rápida, podemos suponer de qué va, pero es bueno precisarle, aprovechamos este espacio para hacerlo. Lo cosísmico es todo aquel tipo de formación, efecto geológico o fenómeno que ocurre de manera simultánea a un terremoto, y son fenómenos más geológicos, pero explican el desplazamiento de fallas, el levantamiento, hundimiento de terreno y el tema de licuefacción del suelo y deslizamientos de tierra que se producen durante el sismo. La corteza sufre cambios físicos, y esto es lo que se estudia hoy a la luz ya de lo que han reportado las comunidades del estado de Aragua, específicamente allí en Chuao, en Playa Sepe. Esta evaluación se realiza, como veníamos explicando, se está dando una atención desde el punto de vista sustantivo y concreto en lo estructural, en el hecho concreto de atender, de empezar a planificar la construcción de viviendas y atender a las personas en su salud, en sus condiciones y de bienestar, sea en los centros de salud o campamentos transitorios, pero también desde el punto de vista científico hay un despliegue soberano con la capacidad técnica y científica propia que tiene Venezuela para evaluar todos los fenómenos que se vieron alrededor de este doble terremoto. Y por eso Fumbisis avanza con la recolección de estas evidencias, sobre las cuales, más allá de un inventario de evidencias, se arrojará algún resultado desde el punto de vista científico que tenga también un resultado para la ejecución de algún tipo de tarea o de obra, ya para preservar el bienestar de los habitantes del lugar. Es importante esta información porque estamos hablando del antes y del después. Estamos hablando de las consecuencias también. El sistema de fallas posee una dinámica que es muy activa y se requiere ahora este monitoreo para que sobre la base de esas particularidades se establezca una normativa respecto a la construcción o a la habitabilidad de los espacios. De modo que este bastión científico es esencial para poder reducir incertidumbres y poder avanzar. Es una herramienta elemental. De modo que sobre la base de estos estudios se lleven adelante, se tomen decisiones con respecto a los espacios y se lleve adelante cualquier plan. Bien, ahora volvemos al estado de La Guaira, y hay una información también ya más relacionada con servicios públicos, que también es un factor sensible en este tipo de escenarios. Esta información la anunció el ministro del Poder Popular para la Atención de las Aguas, Carlos Mas Justiz, quien destacó que el 90% del sistema de distribución de agua en las zonas afectadas del estado de La Guaira se encuentra operativo. Dice esta nota de la Agencia Venezolana de Noticias, durante una visita a la zona para verificar avances de recuperación del sistema, el ministro precisó que la operatividad sobrepasa el 90% de la distribución de distribución a las diferentes zonas, que va mejorando progresivamente cada día. Indicó que con estas reparaciones se eleva la atención a los sectores, se han recuperado los sistemas y queda la atención de averías. Señaló que se presentaron algunas fallas luego de los terremotos, las cuales están causando problemas de presurización en tuberías. De acuerdo con la información ofrecida por el ministro, el 24 de junio salieron del servicio 6 sistemas principales, que incluyen 2 diques toma, una planta potabilizadora y todo lo que es la aducción desde Puerto Cruz hasta el sector de Mamo. Esta atención se está llevando en curso, y además se garantiza que hay un 90% de capacidad del servicio de agua en la región ya operativo, considerando todo el incidente y los efectos que haya tenido en la topografía, que haya generado todas las averías por el desplazamiento de tierra. Entonces ya se lleva adelante esta recuperación de redes hídricas de manera ininterrumpida para que el servicio se siga prestando en el estado La Guaira. Importante también este factor, que es el de servicios públicos, sobre todo el de agua, que es esencial. También tenemos otra información: comercios mantienen operatividad pese a limitaciones por sismos en La Guaira. Esto ya de carácter comercial, ¿no? Vemos ya el tema de servicios, ahora el tema de carácter comercial, porque más allá de la actividad económica en sí, es que las personas puedan hacer compras en algunos lugares donde no haya la afectación, digamos, más severa por el doblete sísmico. El presidente de la Cámara de Comerciantes Industriales y Aduaneros del Estado de La Guaira, Roosevelt Gutiérrez, informó que los sectores destinados a bienes básicos mantienen sus operaciones tras los sismos. Esto fue una declaración hecha a medios nacionales, donde informa que farmacias y servicios relacionados con el tema vehicular, con caucheras, hace ahí el comentario, continúan prestando atención a la ciudadanía, aún con el tipo de limitaciones que pueda haber tras el doble terremoto. Señaló que los supermercados, bodegones y panaderías se encuentran cumpliendo sus funciones con una capacidad reducida para garantizar también el abastecimiento local, que no se genere un escenario de desabastecimiento por lo que llaman compras nerviosas. El representante aclaró que el objetivo de los comercios es garantizar la atención de la población bajo las condiciones actuales de emergencia, y también estamos viendo que hay un criterio de ser equitativos. Entonces es importante esta información porque nos habla de la actuación también de el sector privado, el sector comercial, que mantiene este nivel de operatividad también, un 80%, garantiza el abastecimiento de productos básicos y los bienes de primera necesidad mediante esquemas de contingencia, ya que esto está previsto y establecido, acordado con el Ejecutivo Nacional, para evitar cualquier tipo de escenario que implique la ruptura de las cadenas de distribución locales o que haya algún tipo de parálisis en el abastecimiento. Se está avanzando entonces bien en los servicios básicos, en el restablecimiento de las vías de comunicación y también en lo que es el suministro de bienes y servicios, de alimentos, para que no haya un efecto que es muy natural, es muy previsible, de desabastecimiento luego de una emergencia. Esto habla también de un criterio para llevar adelante estas tareas de abastecimiento que no impliquen un pánico dentro de un problema. Entonces es importante la información respecto a este tema de la operatividad de los comercios en la región de La Guaira. Bien, aquí hay otra ya de carácter institucional. Esto fue el fiscal general Larry DeBoer, quien agradeció al Comité Internacional de la Cruz Roja por la cooperación brindada. Esto fue un mensaje en sus redes sociales, en el que se demuestra el encuentro que llevó con el Comité Internacional de la Cruz Roja para evaluar avances en la cooperación. Agradeció las labores del grupo de especialistas en salud, de búsqueda y rescate, y también se comprometió a incluir las recomendaciones de la institución para la gestión de las personas fallecidas como consecuencia de esta tragedia. De Boe apuntó que recibí sus ideas, dice, y contribuciones iniciales para la transformación de la justicia penal como parte del proceso de consulta nacional iniciado el 1 de junio de 2025. Y se acordaron en este encuentro futuros encuentros técnicos para profundizar en la agenda de trabajo que sea en beneficio del pueblo venezolano. Esta reunión se dio en la sede del Ministerio Público, por lo que vemos en las imágenes, y es un mensaje para agradecer este encuentro de trabajo con representantes del Comité Internacional de la Cruz Roja. Ya de aquí surgirán entonces apoyos de carácter técnico y de atención integral, y esto siempre visto en función de ampliar el espectro de protección a grupos vulnerables, en conjunción con los estándares internacionales. Por eso es importante valorar el nivel de esta reunión, porque es un encuentro con el Comité Internacional de la Cruz Roja. Por lo tanto, es un acompañamiento que garantiza la ejecución bajo los parámetros internacionales y se hace desde la soberanía nacional, para que se trabaje articuladamente con la Cruz Roja, así como con otros organismos que han estado, como la Organización Panamericana de la Salud, que ha estado en La Guaira también. Entonces, esto tiene también su valoración en el esquema que veníamos mencionando de la diplomacia bolivariana de paz, todos los efectos que conlleva de carácter institucional, porque ya no es un, como lo han querido hacer ver, ¿no?, como una especie de que el Estado está en incapacidad o está bajo algún tipo de intervención. No, se trata de un trabajo en conjunto que amplía el espectro de las políticas que se implementan para el bienestar, pero también garantizan que hay un correlato del punto de vista institucional para garantizar o para implementar los estándares internacionales. Bien, continuamos con información del Ministerio del Poder Popular para la Salud. Esta dice: despliegan jornada masiva de control vectorial y saneamiento ambiental en La Guaira. Equipos de malariología y salud ambiental del Ministerio para la Salud ejecutaron un despliegue masivo de abatización, fumigación y recolección de desechos sólidos en los sectores de mayor densidad poblacional de La Guaira para prevenir brotes endémicos. Ya habíamos leído la información de la vigilancia epidemiológica. Bueno, ya estamos viendo acá que hay un hecho concreto ya en ejecución. Esto es para vigilar no solamente los estancamientos hídricos que puedan ser criaderos para cualquier tipo de plaga, como el dengue, ¿no?, para el mosquito transmisor del dengue, perdón, y también en vista de que estamos ahora en una etapa de intensas lluvias, como las ondas tropicales que se han dado en el país. Esta prevención sanitaria se está dando a nivel comunitario y ya comenzará el proceso también de saneamiento por parte de las comunidades, de revisar los entornos para que no se convierta en espacios propicios para los criaderos de mosquitos y todo este tipo de plagas que terminen afectando la salud del pueblo de La Guaira. Y en general, esto va más allá de la localidad, que está bajo una condición especial por el doble terremoto. Esto también es en general en todo el país, tener el cuidado de sanear los espacios, y esto no es una tarea únicamente que corresponda al Ministerio para la Salud, sino también a la familia venezolana, de mitigar cualquier tipo de entorno donde las condiciones puedan propiciar que sean criaderos de mosquitos o de cualquier otro tipo de plaga. Bien, aquí tenemos también información importante, esta ya rosa ya de carácter económico, y es la reactivación de operaciones en el puerto de La Guaira. Esta es una información publicada por el diario Últimas Noticias. Puerto de La Guaira reactiva actividades. Señala que cerca de un 40% de la parte comercial y empresarial resultó afectada por el doblete sísmico. Esta información la dio a conocer en una entrevista ofrecida a medios privados el presidente de la Cámara de Comerciantes Industriales y Aduaneros del Estado de La Guaira, Rubén Gutiérrez, quien informó que el puerto de La Guaira inició de forma paulatina sus operaciones luego de esta emergencia de carácter sísmico, y declaró que espera que para el 15 de agosto se activen las operaciones del terminal y la aduana aérea del Aeropuerto Internacional Simón Bolívar de Maiquetía. Entonces, es una fecha que plantea acá el presidente de la Cámara de Comerciantes Industriales y Aduaneros del Estado de La Guaira. Aseveró también que poseen un reporte que señala que cerca del 40% de la parte comercial y empresarial resultó afectada en las tres principales parroquias de La Guaira, Caraballeda, Macuto y Catialamar. En el ámbito logístico, recordó que el puerto de La Guaira se vio obligado a suspender sus operaciones comerciales, funcionando de forma exclusiva durante las últimas semanas como centro de recepción para la ayuda humanitaria, que continúa arribando al país, tanto desde el interior como parte de los aportes que vienen desde el extranjero para atender la emergencia, atender a las víctimas y a las personas que se encuentran en campamentos transitorios. Esto es, ya corresponderá a Bolivariana de Puertos anunciar esta reactivación total y dar los detalles de la infraestructura portuaria y su incidencia en lo económico. Por lo tanto, ya estas informaciones que también dan algunas cámaras de comercio, por supuesto, debe tener la verificación o deben estar validadas y anunciadas por el Estado. En tanto que lo que podemos recoger de esta declaración es que hay una expectativa de que sea el 15 de agosto cuando se anuncie una reactivación total del puerto de La Guaira. Bien, ya aquí hay otra información, ya esta es importante porque Últimas Noticias titula con este tema que ya habíamos conversado minutos atrás. Garcés 2. Edificios con etiqueta roja no serán demolidos automáticamente. Es importante, esto se refiere al balance que se ofreció respecto a la rehabilitación de viviendas y se recalca aquí, se insiste en informar que esta etiqueta roja no implica demolición y es importante reiterarlo las veces que sea necesario para que no haya ansiedad o angustia por parte de algunos vecinos en cuyos edificios se haya colocado esta etiqueta roja o que hayan recibido el reporte digital donde está el QR y se señala que la etiqueta es roja. Entonces, se reitera y algunos medios, ya vemos, además de la Agencia Venezolana de Noticias, vemos como Últimas Noticias titula por este tema porque se valora, se jerarquiza que de importancia esta información para que podamos comprender el verdadero sentido del semáforo y no una implicación que parezca como una especie de condena hacia los edificios. Bien, aunque estamos en el tema sísmico, también es importante mencionar que las lluvias, las precipitaciones se han dado también hacia el occidente del país. Ha habido crecidas, desbordamiento de quebradas. Y tenemos información de el desbordamiento de quebradas en Táchira. Esto provocaron la crecida y desbordamiento en el municipio Junín, sector del río Chiquito, en la vía que conduce hacia San Vicente de la Revancha. Los habitantes del sector informaron que se presentó un deslizamiento de terreno que afectó a una vivienda sin pérdidas humanas, gracias a Dios, y la situación ha perjudicado a productores y habitantes de la zona, puesto que el paso ha sido restringido por el alto riesgo, lo que genera las dificultades en la movilidad. Esto es también un tema que se hace transversal y que es más recurrente para el país, que es el tema de las lluvias. Entonces, además de ahora incorporar la conciencia del riesgo sísmico y de la preservación y de tomar medidas ante eventuales movimientos telúricos, también hay que estar atentos a las lluvias, porque con el paso de ondas tropicales, que es regular anualmente, se generan este tipo de eventos. Por ejemplo, en Boconó también atienden contingencias causadas por lluvias. Hay un despliegue de maquinaria pesada en la Troncal 7 y la atención a viviendas y familias afectadas por precipitaciones. Esto es en los municipios Boconó y Vicente Campo Elías del estado Trujillo. El alcalde Alejandro García, el alcalde de Boconó, informó que estas contingencias se concentran en la población de Batatal de la parroquia Ayacucho y en las vías de acceso a las parroquias San José de Tostos y Monseñor Jauregui. Hasta el momento hay un reporte de 5 viviendas con daños estructurales y una casa en riesgo. que será inspeccionada. No presentan reporte de personas afectadas. Se está trabajando en conjunto con el Cuerpo de Bomberos, Protección Civil, Policía y Guardia Nacional Bolivariana para que se realicen todas las tareas, así como el trabajo que hace la alcaldía de poda, tala de árboles y despeje de sedimentos. Así que, bueno, esta información también se da en conjunto con las lluvias en Portuguesa, donde también tres puentes de la autopista José Antonio Páez presentaron fallas a causa de las fuertes lluvias. Esto fue una inspección técnica hecha por el Ministerio de Transporte junto a la empresa de vialidad del Estado. Tenemos entonces este escenario de lluvias al occidente del país. Lo que nos llama es a la prevención, que ya que estamos cerrando esta hora de análisis, podemos ver que en esta semana se estableció ya, se puso en práctica ya y está avanzando el proceso de planificación de edificación de vivienda. Se está dando un balance concreto con cifras respecto a la rehabilitación de viviendas afectadas, también la restitución de servicios públicos, el cerco o la vigilancia epidemiológica en el estado de La Guaira, se garantiza el servicio público de agua y ahora debemos atender también ya todas las emergencias que puedan surgir a razón de las precipitaciones que se están dando por efectos de estas ondas tropicales que están pasando por el país. Así que con esta información nosotros ya vamos a despedirnos en esta hora de análisis de información en este operativo Venezuela Renace Toda. A cargo de este programa estuvo en la presidencia de Radio Nacional de Venezuela Ifemar Jiménez, en los controles Everson Cira, en la asistencia de cabina Vilmaris Mendoza y en el streaming Brian Díaz. Yo soy Pedro Ibáñez y les invito a continuar en sintonía de Radio Nacional de Venezuela.
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0: YBKE Mundial te da la hora.
4: Las 7 y 3 minutos.
0: Hora Mundial.
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0: Rebeca E. Mundial te da la hora.
1: Las 7 y 25 minutos.
0: Hora Mundial.
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1: Escuchamos palabras de la presidenta de la República Bolivariana de Venezuela, Delcy Rodríguez.
7: Nuestra historia habla de lo que son los procesos de independencia, más de 2 siglos de independencia, de soberanía. El pueblo venezolano es muy amante de su historia. Por cada metro cuadrado que tú visitas de nuestro territorio, ahí hay una historia que contar sobre lo que fueron nuestras batallas de independencia, sobre lo que fueron las campañas para alcanzar la independencia. Y el pueblo venezolano siempre va a defender su independencia, la integridad territorial, y en su conjunto a Venezuela, porque no solamente se trata de un territorio, se trata de la identidad y de la historia de un país.
1: Escuchábamos palabras de la presidenta de la República Bolivariana de Venezuela, Delcy Rodríguez.
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1: Escuchamos palabras de la presidenta de la República Bolivariana de Venezuela, Delcy Rodríguez.
7: Bueno, venimos de visitar varios terrenos en el estado La Guaira, donde los estudios preliminares arrojan que se pueden construir viviendas allí, y estamos, no solamente esos que visitamos, hemos proyectado en todo el estado La Guaira. Están en este momento los técnicos dirigidos por el ingeniero Garcés viendo la viabilidad de la construcción en esa zona. Proyectos de nuevas viviendas, pero al mismo tiempo está el presidente de la Asamblea Nacional, que dirige el Estado Mayor de Campamento y Vivienda, está en Charayán visitando edificios que están por terminar, para nosotros atender un cronograma de aquí a diciembre de entrega mensual de vivienda, para que todas las personas que están en los campamentos transitorios sepan que van a tener una vivienda. Es nuestra tarea fundamental en este momento, no hay otra. Y bueno, trabajando también en el mercado inmobiliario, mercado secundario, donde podamos tener acceso a vivienda inmediata para ir llevando a las personas que están en los campamentos a una vivienda. Así que nosotros seguimos trabajando sin descanso y bueno, visitando, haciendo y trabajando, y el Plan Venezuela Renace arreglando las viviendas que tienen que arreglar para que la gente vuelva a su hogar.
1: Escuchábamos palabras de la presidenta de la República Bolivariana de Venezuela, Delcy Rodríguez.
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2: De la centralización de la información, la transparencia, la soberanía, la unidad de los esfuerzos y la optimización para la operatividad en el terreno. Acompañan el encuentro Luis Francisco Taís, representante del Programa de las Naciones Unidas para el Desarrollo PNUD, Janet Fernández, asesora de medición de necesidades post-desastres, Luis Bárcenas, asesor económico, Héctor Rodríguez, vicepresidente sectorial de Socialismo Social y Territorial, Calixto Ortega, vicepresidente sectorial de Economía, Juan José Ramírez, vicepresidente sectorial de Obras Públicas y Servicios, Félix Plasencia, ministro del Poder Popular de Relaciones Exteriores y Comercio Internacional, y Oliver Blanco, viceministro para Europa y América del Norte. La presidenta de la República, Delcy Rodríguez, ha agradecido el esfuerzo y la cooperación de los organismos multilaterales representados por el coordinador humanitario del sistema de la Organización de las Naciones Unidas en Venezuela, señor Gianluca Rampola, que suman al plan de ayuda humanitaria y brindan su mano amiga para atender a los afectados por los sismos.
3: Allí teníamos este reporte de Indira, quien nos da cuenta de esta reunión de la presidenta Delcy Rodríguez con autoridades de las Naciones Unidas, definiendo las líneas del plan de recuperación de Venezuela con el apoyo de los organismos multilaterales.
4: Y hablaban precisamente de esas líneas de acción que han estado presentes después de los terremotos.
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1: No.

Elena, buenas noches a toda Venezuela. Buenas noches, su programa con el mazo dando número 576. Bueno, estamos ya casi un mes nosotros de la terrible tragedia, el terrible impacto que sobre nuestro país han tenido los eventos sísmicos. Ya van, miren, a esta hora. Bueno, que el pueblo lo sepa, que esto no es un hecho aislado. Que todos lo sepamos, pues. A esta hora van 1473 réplicas. No sé si el término adecuado es réplica, pues. Pero 1473 eventos sucesivos, sísmicos sobre Venezuela. Porque réplica tiene que ver con igualdad, ¿no? Creo yo. Porque cuando es réplica es igual. Pero 1473 en un país que, bueno, que cuando ocurría un evento de esos ya era uno solo era noticia. Nos hemos ido casi que acostumbrando a que cada día haya 20, 25. Afortunadamente, pues hemos ido superando lo que llaman el reacomodo de las capas tectónicas. Con movimientos que han ido de alguna manera pues estabilizando, pero 1400, nosotros medimos eso por bloques de cada 6 horas, desde 6 de la mañana a 12 mediodía, 6 de la tarde, 12 de la noche, 6 de la mañana, y una cantidad enorme pues de eventos sísmicos sobre nuestro país. Y bueno, ahí están los trabajos en La Guaira. Hoy me informaban pues que ya en Tanaguarenas habíamos ya alcanzado lugares que donde hay víctimas, donde hay víctimas. Y estuvimos nosotros esta semana, con la señora Ana, creo que es Carrasquel, la pidió de ella, manifestando pues su dolor, su pesar. Ella se estaba llegando a un campamento de estos que instalamos, y con sus lágrimas, porque ella quiere que al menos le entreguen a sus niños que murieron allí, que murieron. Hoy me informaron que se estaba llegando ya al nivel donde estaban, supuestamente pudieran estar los niños, pues, dos niños de ella y un amiguito de su niño. Pero ya ahí se han sacado 35 personas en la búsqueda. 35, y estamos iniciando un trabajo para, bueno, garantizar que cada familiar que ha estado esperando a su familiar desaparecido se les pueda entregar, pues, se les puede entregar. Y por supuesto, ahí viene la campaña, de no haber máquinas trabajando, a qué hora no metan las máquinas porque van a destrozar los cuerpos. Bueno, la verdad es que son los familiares quienes normalmente piden que sean incorporadas máquinas nuevas para trabajar. Y ahí se lleva un cuidado pero al detalle, para evitar hacerle más daño a los cuerpos que se puedan encontrar allí. Igual, hoy conversaba conmigo el viceministro Ferrer Sandrea, que tenemos unos niños que no han sido reclamados aún. Estamos en la morgue, pues, de ellos se le hizo todo su levantamiento de huellas dactilares, genético, de molares, de fotos de ellos, pero hay niños que no han sido reclamados en este momento. Yo le dije pues que pusiera una comunicación para que alguien que pueda tener un familiar niño desaparecido vaya a ver si es posible su identificación. Muy doloroso, un mes después, muy doloroso. Ahorita lo que vamos a conseguir son cuerpos, pues, personas que fallecieron allí, que murieron en los temblores, en los terremotos. Y ahí no hay en verdad ningún tipo de consuelo. ¿Qué consuelo le puede dar uno a alguien? Ah, no, yo no iba a qué decirle a ellos, en verdad.
Y a Ana y otra compañera que estaba al lado, una niñita de 1 año y medio, Dios querido. Había perdido su hija, 1 año y medio. Y entonces ahí uno saca las cuentas, ¿no? De toda la perversión y la maldad que sobre Venezuela se ha ensañado a través de los laboratorios de titulares de prensa y de periodistas miserables o quienes se hacen llamar periodistas, pero en verdad son miserables, que han generado pues todas unas campañas de odio contra nuestro país, contra nuestro pueblo, solo para ganar, ¿cómo que le dicen? Likes, ¿qué dicen? Ganar un me gusta y monetizar. Y monetizar. Nosotros hicimos la semana pasada el programa y nos dedicamos fue a eso. Y yo creo que había que hacerlo, porque el impacto del tema de los fake news, de la mentira, disminuyó drásticamente. Los pusimos en evidencia. Los pusimos en evidencia con nombres, con caras. Bueno, el Colegio Nacional de Periodistas, creo que salió, ¿no? El sindicato, ¿qué es la cosa? ¿Ah? Sí, pero sacaron un comunicado, ¿dónde está eso por aquí? ¿Ah? Ellos sacaron un comunicado exigiéndome a mí que no maltratara a los periodistas. Mira, si hay un organismo desprestigiado en Venezuela, el Sindicato Nacional de Periodistas está más desprestigiado que la OEA. Sáquenlo por ahí. Es el Sindicato Nacional de Periodistas y la cosa esa de médico. ¿Cómo se llama? Federación Médica, donde está este señor que tiene como 70 años de presidente de eso. ¿Cómo se llama? El Natera. Son dos organismos, dos instituciones que ya es imposible que toquen más, vayan más al foso de lo desprestigiado que están. ¿Qué sacaron? A defender a su... Defiéndanlo. Defiendan la mentira. Nosotros siempre vamos a estar al lado de la verdad. Siempre la vamos a decir. Siempre. Se recogieron y ahorita comienzan a responder. Yo no nombré a nadie así. ¿Cómo se llama? Respondiendo de afuera, pues se sintieron, ¿cómo se llama? Ofendidos, agraviados. No vale, agraviados estamos nosotros por la sarta de mentiras que ustedes han tratado de imponer sobre una realidad que es, bueno, dolorosa, muy triste. Y con eso no se juega. Con eso no se juega. Con el dolor de la gente no se juega. Pasan un día de que no hay máquinas, a que sí hay máquinas. Que no hay casas, a que porque están entregando las casas. Porque tienen que darle la vuelta a todo, ¿eh? A todo. Es el odio lo que los mueve. A nosotros nos mueve un amor infinito hacia el pueblo de Venezuela. Y siempre, siempre nos ha movido un amor mucho más allá del infinito hacia el pueblo golpeado, hacia el pueblo dolido. Y mire que ir para allá, no hacer como se llama un video para las redes, no. Es ir a escuchar a la gente, a hablar con ellos, a hablar en los momentos más duros. No fuimos nosotros. Con la presidenta al frente, desde el primer instante, la presidenta encargada de él sí ha estado al frente. Desde el primer instante. Y todo el gobierno desplegado por todos lados, cada organismo es responsable de al menos un campamento, y ahí está la Fuerza Armada Nacional Bolivariana, Protección Civil, está la policía, está todo el mundo, bomberos, médicos voluntarios. Bueno, no solo médicos voluntarios. Ayer alguien me preguntaba que quién cocinaba en uno que tenemos nosotros, por casualidad, que se llama el de la Simón Bolívar, porque la gente dice que están comiendo bien, pues. Y alguien me dijo, no, yo comí ahí y la comida es muy buena. Yo le digo, bueno, gente de ahí mismo, de ellos mismos, porque ellos se saben que están viviendo una gran tragedia y se entreayudan, porque así es el venezolano, así es la venezolana. Los malos
los perversos, los miserables, son así de chiquiticos, espiritualmente y en grupo. Y en grupo. Es terrible, en verdad, que se proponen todos los días a sacar algo y de hacerle daño a nuestro pueblo. Como dicen por ahí, no han podido ni podrán. Y de aquí vamos a salir todos unidos, más unidos que antes, más unidos que antes. Ellos no saben lo que ocurrió allá, la gran mayoría opina sin tener la más mínima idea. Hay un tipo, como me dicen, está en uno de los videos casualmente, que bajó a pagarle a uno para que dijeran unas cosas en un video. Darle plata. Y se las dan de youtuber, y se las dan de, ¿cómo se llama?, de influencers, ¿qué le dicen? Manipuladores, mentirosos y miserables, es lo que son. Como el miserable este que se vino para Caracas a ver la Santa María, y decir que en Venezuela eso es blindado por la delincuencia. ¡Ja!